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Y vamos a una información a último momento que ha llegado a mesa de trabajo. Algo realmente insólito. Policía cae con 20 fusiles en un vehículo con fondo falso en Santa Rita. Agentes de la Secretaría Nacional Antidrogas, SENAD, detuvieron hoy a un suboficial mayor de la Policía Nacional durante un operativo realizado en inmediaciones de Santa Rita, en el departamento de Alto Paraná. Se trata del suboficial mayor Tomás Alcides Trinidad Flecha, quien transportaba 20 fusiles de guerra ocultos en un sistema de doble fondo de un vehículo. El mismo prestaba servicio en la subcomisaría 27 ACEPAR del departamento de Canindeyú. Según los primeros datos, el cargamento estaba compuesto por fusiles FAL y G3 que eran trasladados desarmados para facilitar su ocultamiento. Las autoridades presumen que el armamento tenía como destino Ciudad del Este, desde donde posteriormente sería comercializado en territorio brasileño. Por disposición del Ministerio Público, el uniformado fue trasladado junto con las evidencias hasta la base regional de la SENAD en Ciudad del Este, donde continúan las diligencias para determinar el origen de las armas, la posible red involucrada y el destino final del cargamento. La SENAD informó que el procedimiento continúa en desarrollo y que en las próximas horas se brindará mayores detalles sobre este importante operativo. Bien insólito realmente. Bueno, nos vamos a rescate. Rescate que dice, aquí no me voy. Vamos.

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0: Manny Montes, Baez.
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Ahí se presentan los chicos, Mr. Don, sonando con Yariel y Manny Montes haciendo Prometiste Amarme. Y esas promesas del Señor que a veces pensamos de que nunca se van a cumplir, todo a su tiempo. Y justamente me decía alguien, ¿por qué el tiempo de Dios no es el mismo que el mío? Bueno, realmente es así. Mil años para nosotros es un minuto para el Señor. Así que imagínate que así son las cosas. Entonces, para Él no tiene ningún tipo de inconvenientes en hacer todo a su tiempo. Así que tenemos que esperar. No hay otra historia.

0: decía que ya bajamos la cortina para darle el micrófono a nuestro querido pastor y licenciado René Pereira en la noche de hoy, que como siempre tiene la gentileza de darnos un tiempo invaluable para hablar sobre la salud cerebral. Buenas noches, pastor, ¿cómo estás?
1: Buenas noches, ¿qué tal? ¿Cómo estás? Un gusto saludarte, Nora, a tu audiencia. Y bueno, prestos acá para un tema más que tenga que ver con salud mental y cómo ir mejorando y creciendo en esa área.
0: Bueno, ¿qué tenés para decirnos? Hoy habíamos pensado en que el tema sería los pensamientos catastróficos. ¿Qué podés decir sobre qué significaría tener pensamientos catastróficos?
1: Mira, los pensamientos catastróficos en realidad tienen mucho que ver con una distorsión cognitiva, ¿verdad? Donde la mente anticipa el peor desenlace posible ante cualquier situación, ¿verdad? Y toda mente activa, todo cerebro que piensa, puede caer en estos pensamientos catastróficos. O sea, no es algo de que te puedas escapar. En realidad, en cualquier momento pueden venir, porque a veces vienen como pensamientos intrusivos, esos pensamientos que te atacan sin pedir permiso, ¿verdad? Que entran en tu mente sin pedir permiso. Y yo me baso en algo que hablaba René Descartes. René Descartes fue el creador de la famosa frase "pienso, luego existo".
0: Ajá.
1: Y René Descartes, antes de partir, ¿verdad?, a la eternidad, él se hizo cristiano, ¿verdad? Conoció al Señor, le presentaron el Evangelio. Y le escribe una carta a un amigo y le dice: mi vida, en esa carta le escribe: mi vida fue una serie de hechos catastróficos, la mayoría de las cuales no sucedieron.
0: O sea, que se hizo toda una historia realmente difícil y que nunca ocurrió.
1: Es que nos hacemos la mayoría de las veces una historia. La mayoría de las veces anticipamos el peor desenlace posible ante situaciones que a lo mejor ni siquiera lo ameritan. Pero es una forma también, según tengo entendido y según había leído, del cerebro de protegerse, ¿verdad? Es como una forma de mantenernos alertas también, de imaginar el peor escenario posible y a partir de ahí, bueno, ir viendo también las posibles soluciones a los peores escenarios.
0: Claro, porque ¿qué sería de nosotros si no nos protegeríamos de algo que eventualmente puede llegar a ocurrir?
1: Totalmente, y el cerebro está ahí atento, solamente que si uno no sabe manejar, si uno no es consciente de esta actividad cerebral, uno puede dejarse llevar por los pensamientos catastróficos. Entonces, pues te puedes dejar llevar por lo peor que estás imaginando, y entonces es un tema, ¿verdad?
0: O sea que los pensamientos vendrían a ser unas ideas que surgen automáticamente sin que nosotros lo prevengamos, ¿no es cierto?
1: Sí, así mismo. O sea, la mayoría de las veces entender que tiene que ver con trastornos psicológicos también. Hay varios factores que desencadenan esa conducta, que es la causa de los pensamientos catastróficos. Es decir, no hay una única variable que entre en juego a la hora de desarrollar estos patrones de pensamiento. Es por eso que tenemos que entender que son varias las causas y que pueden estar detrás de esos pensamientos catastróficos.
0: ¿Y qué ocurriría una vez que tenemos esos pensamientos? ¿Cómo podemos cortar esa línea de pensamientos que a veces va una enganchada con otra y se hace como un bucle, una bola de nieve, ¿no?
1: Sí, totalmente. Y son los pensamientos estos que realmente nos van llevando, ¿verdad? Y tenemos que ver la forma de cortar ese bucle, como bien decís, ¿verdad? Y sobre todo, algo que ayuda mucho a hacerlo es ver el tipo de pensamientos negativos que tengo, ¿verdad? Por ejemplo, un tipo de pensamiento es el famoso pensamiento polarizado, todo o nada, que es ver las cosas en blanco o negro, sin puntos medios, ¿verdad? Esa es una forma, y generalmente cada uno de nosotros tenemos como una forma más común, ¿verdad? Por decirlo de alguna manera. Otra forma también es la sobregeneralización. Pensar que si algo malo pasó una vez, va a pasar siempre, de la misma manera.
0: Ajá.
1: Otra cosa sería el filtro mental también, que a veces nosotros solamente le prestamos atención a los detalles negativos de una situación e ignoramos lo bueno. Y eso requiere de un ejercicio cerebral, de un ejercicio mental, el poder llevar tu cerebro, tus pensamientos, no solamente a las cosas negativas, ¿verdad?
0: O sea que de la manera que podemos mantener los pensamientos, digamos, controlados, sería hacerlo a propósito de ir generando pensamientos positivos para que las ideas surjan de una manera mucho más sanas y no que con los pensamientos negativos va uno tras de otro, ¿no?
1: Sí, totalmente. Uno tiene que ser intencional, no solamente en concentrarse en los pensamientos negativos, sino que detrás de cada situación, a lo mejor negativa o cada situación compleja, buscar también la parte positiva, buscarle la parte positiva a las cosas, no, y no descalificar lo positivo, porque eso también hacemos, ¿verdad? Le quitamos el valor a los logros propios pensando que no cuentan o que cualquiera también pudo hacerlo. La verdad que muchas veces descalificamos las cosas que hacemos, ¿verdad?
0: Y eso tiene que ver con una herencia, con algo que nos que viene desde la infancia, o es una cosa aprendida después.
1: Son muchas las causas, son muchos los factores que nos llevan, ¿verdad? Una de las cosas son las experiencias pasadas, así como decís, algunas personas aprendieron a ponerse en lo peor como un mecanismo de defensa, ¿verdad? Entonces cuando hay ciertas personas que viven ciertas situaciones angustiantes, ¿verdad? El divorcio de los padres, tener un papá, un progenitor alcohólico, haber sufrido maltratos físicos, psicológicos. Entonces estas personas pueden llegar a desarrollar una forma de pensar catastrófica que en cierto momento incluso les pudo ayudar a sobrellevar su situación, pero que más adelante ya no les hace falta. Entonces, pero siguen con ese, y no pueden soltar ese patrón de pensamiento, ¿verdad? A lo mejor en el momento les ayudó. Y tiene también que ver con la ansiedad, ¿verdad? Que cada uno puede llegar a tener, la baja autoestima también. Los pensamientos recurrentemente negativos y catastróficos también pueden ser un signo de que la persona tiene una mala percepción sobre sí mismo, sobre todo si estas ideas están relacionadas con su falta de habilidades o cualidades. O sea, la persona tiene una convicción de no ser capaz de enfrentar los problemas cuando lleguen. Entonces, entra como en una crisis, ¿verdad?
0: Incluso estaba pensando mientras hablabas que el pensamiento puede llegar después a hacernos sentir a partir de esos pensamientos, ¿no? Las emociones, digamos.
1: Sí, totalmente. Los pensamientos van creando sensaciones y esas sensaciones son las que nos van haciendo sentir cosas que a lo mejor ni son. O sea, cuántas veces nos pasó que de repente nos empieza a apretar el pecho y viene un pensamiento catastrófico y será que me va a dar un infarto, y ahí ya te empieza a apretar y a doler inclusive ya el pecho, ¿verdad? Y ya empezás a respirar con dificultad.
0: La somatización, que diríamos, ¿no?
1: Totalmente, la somatización, somatizar, que cuando ya el pensamiento catastrófico se somatiza al cuerpo, y le habíamos hablado nosotros de la angustia también, ¿verdad? Ajá. Ya se va convirtiendo en una angustia, en una situación de angustia.
0: ¿Y cómo hacemos para revertir eso, licenciado?
1: Hay varias formas, hay varias estrategias. Una de ellas sería la exposición, ¿verdad? Que es probar a recrearte en el pensamiento. En lugar de huir de ese pensamiento, concentrarte en las consecuencias de los peores temores que puede, eso te puede ayudar. Es una opción que resulta útil en algunos casos. Por ejemplo, ¿qué sucedería si perdieras efectivamente a un miembro de tu familia? ¿Verdad? Tratar de visualizar cómo sería tu familia, qué pasos daría para superar la situación. O sea, ir enfrentando la situación y metiéndote en lo peor que te puede pasar, ¿verdad? Porque a veces nosotros queremos de alguna manera no hacerle caso a ese pensamiento y ese pensamiento va creciendo dentro nuestro, ¿verdad? Ajá. Otro punto sería la distracción también, ¿verdad? Cuando te asalte ese pensamiento, porque generalmente asaltan los pensamientos, concéntrate en una actividad o tarea determinada, ¿verdad? ¿Qué sé yo? Ver tu serie favorita, escuchar tu música favorita, un paseo nocturno, salir a caminar un poquitito, cualquier cosa que te funcione para distraer tu mente de ese pensamiento. No quedarte ahí en ese pensamiento y ir sobrepensando inclusive con respecto a eso. Otra estrategia se llama la posposición, ¿verdad? Que una de las características de los pensamientos catastróficos es que quien los padece no es capaz de abandonarlos, o sea, está ahí, ¿verdad? Por eso es recomendable tratar de negociar con uno mismo la posposición de estos pensamientos durante solo algunos minutos. O sea, no voy a pensar ahora, voy a pensar un poco después. Ajá. No voy a pensar en esto, después voy a pensar en lo otro. Y eso hace que eso se vaya también disipando, ¿verdad?
0: Engañar al pensamiento, va.
1: Sí, hacer como una negociación, ahora mismo no, porque justo en ese momento llega con mucha fuerza. Entonces vamos a esperar más tarde, y más tarde a lo mejor ya va perdiendo su fuerza, ¿verdad?
0: Claro, claro. Entonces serían los pensamientos, las emociones, y a partir de ahí, como dice la palabra, después accionamos, ¿no?
1: Claro, claro. Y la Biblia también nos habla muy claro de eso, nos dice, llevando cautivo todo pensamiento a la obediencia a Cristo. O sea, llevando cautivo. Y ese llevando cautivo sería como secuestrar. O sea, es algo bastante, ¿cómo sería? Violento. No es, vamos a ver qué hacemos con este mes. No. Llevar cautivo es secuestrar, ¿verdad? Básicamente sería reconocer, detener y someter al pensamiento negativo. Entonces, llevar abajo y ponerlo bajo la autoridad de Cristo. Ahora, ¿qué significa eso en la práctica? Interesante está, ¿verdad? Identificar la mentira.
0: Ajá.
1: Detectar ideas de miedo, orgullo, derrota que no vienen de Dios. Identificar qué parte de ese pensamiento es mentira. Detener el pensamiento, o sea, no dejar que el pensamiento acampe, usted se coloque a sus anchas, ¿verdad? Ni construir un hogar en tu cabeza. Viste que hay una frase que dice que no puedes evitar que los pájaros vuelen sobre tu cabeza.
0: Sí.
1: Pero sí puedes evitar que hagan nido en tu cabeza.
0: Ajá.
1: Entonces, detener el pensamiento. Y someter a Cristo sería entregar esa idea y cambiarla por lo que dice la palabra o lo que dice la verdad. O sea, cambiar esa idea. Por ejemplo, la verdad que no voy a poder, y a mí las cosas no me salen bien, y si me sale mal otra vez, ahí ya no, automáticamente someter, identificar la mentira, que realmente no es cierto que nunca las cosas te salieron bien. Ahí hubieron varias veces que hiciste bien, hubieron varias veces que te salieron bien las cosas. Detener ese pensamiento y decir, no es cierto, es una mentira, ¿verdad? Y a partir de ahí lo sometes a Cristo, o sea, entregar esa idea y cambiarla por todo lo puedo en Cristo que me fortalece, por ejemplo.
0: Genial.
1: No hay nada imposible para Dios. O sea, serían tres pasos, ¿verdad? Identificar la mentira que hay en ese pensamiento, detener el pensamiento, no dejar que avance, y ahí cambiarla por una palabra de Dios.
0: Que es la verdad y la vida.
1: Claro, totalmente. Y a partir de ahí vas a ver que sí, primero nos va a empezar a costar, primero va a ser difícil, vamos a identificar el pensamiento va a avanzar, nos va a costar, pero después si vamos entrenando, si estamos siendo entrenados, entrenamos nuestra mente en la palabra de Dios, entonces después ya automático va a ser, cada viene un pensamiento, lo sometemos a Cristo, viene otro pensamiento, lo sometemos a Cristo, y ahí vamos practicando llevar cautivo, y como todo ejercicio al principio nos va a costar un poquitito, pero después ya lo vamos a hacer automáticamente.
0: Y la perseverancia, yo creo que eso es fundamental, ¿no? Ser perseverante en la palabra, en lo que nos dice el Señor, y mantenernos en eso y no dejar que avance la mentira.
1: Totalmente, totalmente. Y eso tiene que ver, en nuestra cabeza tenemos que hacer esa primera detención de la mentira, ¿verdad? Que nuestra cabeza no tenga que avanzar la mentira. En nuestra cabeza hacemos el trabajo.
0: Qué importante que es la mente, los pensamientos, nuestro cerebro, en nuestra manera de vivir, ¿no? Está todo ahí, es como el motor de nuestra vida, que si dejamos que haga lo que le parece, entonces, bueno, nosotros vamos a ser cautivos de nuestra mente en realidad.
1: Totalmente. Siempre digo esto, ¿verdad? Lo que vos pensás, tarde o temprano lo vas a decir o lo vas a hacer.
0: Claro.
1: Lo que vos decís o haces, con el tiempo se vuelve un hábito. El hábito es lo que va formando tu carácter, y tu carácter es lo que va marcando tu destino. Y ese destino te lleva a tu propósito, ¿verdad?
0: Uy, qué lindo eso, qué lindo. Bueno, pastor, me encantó. Me encantó como cada noche siempre hay una luz que vas alumbrando para esclarecer un poco esto que es a veces tan difícil de comprender, pero a la vez cuando lo escuchás es tan fácil de poder entenderlo, y bueno, no sé si después va a ser fácil hacerlo, pero al menos entenderlo ya es un camino, un paso.
1: Totalmente, un paso muy importante. Una vez que lo entendemos ya lo vamos poniendo a la práctica, y al principio puede ser que cueste un poco, pero en la medida que perseveramos, así como dijiste, hay que perseverar, y esa perseverancia va a dar sus frutos.
0: Espectacular. Bueno, muchísimas gracias, pastor, por tu tiempo. Nos encontramos la semana que viene, si Dios quiere, si así Dios lo permite. Y bueno, que tengas un feliz día del amigo por anticipado.
1: Muchísimas gracias, Nora. También te considero una amiga y muchas gracias por... Vamos a celebrar esta semana, una semana importante, reconociendo el valor de la amistad. Y gracias por el espacio, sinceramente, y gracias a los oyentes también que están ahí siguiéndonos semana tras semana y, bueno, creciendo, como dice la palabra, la medida, la estatura de la plenitud de Cristo.
0: Amén, me encantó. Bueno, que tengas una excelente noche y nos encontramos entonces la semana próxima.
1: Dale, Nora, igualmente.
0: Bueno, así pasó entonces el pastor y licenciado René Pereira, como cada semana, trayendo más salud a nuestro cerebro. Nos vamos a Marcela Gándara, ¿te parece? Marcela Gándara trae con el tema Siempre Fiel. Vámonos.

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1: Son las 22 con 10 minutitos, pero qué apurado. Y los datos del tiempo, vamos a ver cómo está en Ciudad Capital. En estos momentos tenemos 24 grados, la humedad del 82%, viento norte a 10 kilómetros en la hora. Para mañana jueves se espera una jornada con más calor que la de hoy. El cielo totalmente despejado, 32 grados de máxima, 22 de mínima. El viernes más calor, sí señor, tenemos previsto 33 grados para el día viernes. El sábado vienen las lluvias con tormentas eléctricas, 29 grados de máxima, 19 de mínima. El domingo ya sin lluvias y las mismas temperaturas, 29 grados de máxima, 19 de mínima. Pero a partir del lunes tenemos precipitaciones, 29 grados de máxima, martes 25 grados también con precipitaciones. Y el miércoles le sumamos las tormentas eléctricas en Capital y alrededores. Pedro Juan Caballero, 23 grados, la humedad del 70%, viento norte 11 kilómetros en la hora. Están con precipitaciones y tormentas eléctricas para mañana jueves también, pero va a bajar la temperatura. En Pedro Juan, 26 grados, hoy tuvimos 30 grados, mañana 26, 19 de mínima. El viernes ya no tendremos lluvia, el cielo totalmente despejado, 29 grados de máxima, 19 de mínima. Sábado más calor, 31 grados de máxima, 19 de mínima. El domingo vienen las precipitaciones y baja la temperatura, 25 grados. El lunes ya no, 28 grados de máxima. Martes vuelven las lluvias, 23 grados de máxima. Y le agregamos las tormentas eléctricas. Ciudad del Este, 22 grados, la humedad del 86%, viento norte a 6 kilómetros en la hora. Para mañana jueves tendremos precipitaciones con tormentas eléctricas en Ciudad del Este, 26 grados de máxima, 19 de mínima. El viernes tendremos 29 grados de máxima, 19 de mínima. Sábado con lluvia, domingo parcialmente nublado, lunes lluvia, martes lluvia y miércoles lluvia en Ciudad del Este. Ya está sonando nuestra canción, que es Caramelo, lo hace Clase C.

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Me encanta esta canción, me encanta esta canción y el ritmo. Dejaste ya tus tres últimos números de cédula y tu nombre completito. 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

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Y antes de cerrar, quiero dejarte un pensamiento, hablando de pensamientos, siguiendo el lineamiento del pastor René Pereira. ¿Qué pensás vos de vos mismo? ¿Crees que necesitas recibir la aprobación de otras personas para ser feliz? Bueno, de ser así, jamás vas a ser feliz. Porque si alguien te rechaza, vas a estar pensando que estás mal. De ser así, vas a seguir teniendo un comportamiento equivocado. Tu vida va a dar frutos en lo exterior, de acuerdo con lo que creas sobre vos mismo en tu interior. Dios quiere que nos comportemos correctamente, así que nos da lo que necesitamos para que lo logremos. Dios nunca nos va a exigir que hagamos algo sin habernos dado primero lo necesario para llevarlo a cabo. Y pensaba también, una vez que leía esto, que Él nos prepara para esa comisión, para ese propósito. No es que nos deja nomás así, nos tira al agua sin habernos enseñado primero a nadar. Así que si estás en el proceso de aprendizaje, disfrútalo y agradecerle al Señor, porque te prepara para algo grande. Nos vamos con la promesa de volver mañana, si Dios así lo permite. No te olvides de mandar tu mensajito, tus datos personales. Mañana tenemos el sorteo de los bolsos con productos Hildebrand. Trabajamos para vos, todo el equipo humano, el señor Juan Cruz, el presidente del holding, el señor Pedro Segovia, el director ejecutivo, el señor Sergio Cepol, coordinador de radio, el señor Julio Fleitas con la señora Juana Duarte, periodistas acreditados, y el señor Dani Arce desde cabina central. Mi nombre es Nora del Barco y esto fue Línea Directa. Nos vamos con Mi Quebranto que se volvió adoración. Que Dios te bendiga. Hasta mañana.

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1: Hola, hola, ¿qué tal, amigos? Un saludo cariñosísimo, cariñosísimo, cariñosísimo. Yo soy Norma Pinzón, dándoles la más cordial bienvenida a nuestro programa de hoy. Gracias a todos ustedes por cumplir esta cita, por sintonizarnos, escucharnos, ya sea a través de radios afiliadas a MFM en toda América Latina, llegando a España, o quizás nos escuchas a través de la internet o a través de las aplicaciones que puedes tener en tu teléfono, en tu computadora o en tu tableta. O quizás ya lo tienes. Gracias de corazón. Todo está listo para comenzar nuestro programa de hoy. Un tiempo hermoso de quietud, de reflexión, de ministración. ¿Lista la música? ¿Reflexiones? Ustedes que se encuentran allí, está su servidora y la dulce presencia de nuestro Señor Jesús, a quien le pedimos tome el control de este espacio para que nos hable de esa manera única y especial como solo Él lo sabe hacer. Y vamos a comenzar con Banda Horizonte y este tema que dice, nos levantaremos. Comenzamos ya nuestro programa de hoy. Bienvenidos.

Nos levantaremos Banda Horizonte compartiendo con nosotros aquí en Pildoritas y Reflexiones. Su piloto ha hablado. Dice Isaías 26:4, confíen en el Señor para siempre, porque el Señor es una roca eterna. Mi vuelo a Houston fue demorado debido a las tormentas. Aterrizamos en el momento justo en el que el último vuelo a San Antonio estaba programado para salir, cuenta Max Lucado. Mientras nos dirigíamos a la puerta, estaba revisando mi reloj, pensando en hoteles, preparándome para llamar y contarle a Dinalyn acerca de mi demora, quejándome por mi mala suerte. Entonces, en los altavoces se escuchó una promesa. Este es el piloto. Sé que muchos de ustedes tienen conexiones, relájense. Van a llegar a tiempo a ellas. Estamos deteniendo sus aviones. Tenemos un lugar para ustedes. Bueno, pensé, no lo habría dicho si no fuera real. Así que decidí confiar en su promesa. Me relajé, esperé mi turno para bajar del avión y puse mi mirada en la sala de abordar. Marché por los pasillos con confianza. ¿No me había dado el piloto una promesa? Otras personas en el aeropuerto no fueron tan afortunadas. Estaban en pánico. Los viajeros estaban agitados, pálidos y preocupados. Qué mal que su piloto no les había hablado, o posiblemente lo hizo y ellos no lo escucharon. El piloto ha hablado. ¿Lo escuchaste? ¿No? ¿En serio no lo escuchaste? Permite que sus promesas se establezcan sobre ti como la calidez de un día de verano, cuando todos y todo a nuestro alrededor nos dicen que entremos en pánico. Escojamos el camino de la paz. En este mundo de promesas rotas, hazte un favor, tómate de las promesas de Dios, porque Él no miente y todas sus promesas son sí y amén. Tu piloto ha hablado hace muchos años y nos dejó un libro de instrucción de vuelo para nuestro viaje de vida, que es su palabra. Confía, descansa y manos a la obra. Hacer lo que tenemos que hacer. Pero sabiendo que tenemos el mejor de los pilotos, que Él nos llevará siempre, como digo, a puerto seguro. Pildoritas y reflexiones. Y vamos con este tema que dice, creo en ti. Encuentro vida compartiendo con nosotros.

Encuentro vida, creo en ti. Pildoritas y reflexiones. No que nos sintamos bien, dice esta reflexión. Romanos 5:3-4 dice, también nos gloriamos en las tribulaciones, sabiendo que produce paciencia, y la paciencia prueba, y la prueba esperanza. Daniel iba en su motocicleta cuando un auto lo embistió y lo arrojó hacia el tráfico que venía en dirección contraria. Dos semanas después, cuando se despertó, estaba hecho polvo. Una lesión en la columna vertebral lo había dejado parapléjico. Oró por sanidad, pero nunca ocurrió. Cree que Dios, en su compasión, le ha enseñado que el propósito de esta vida es ser conformados a la imagen de Cristo. Lamentablemente, eso no ocurre cuando todo es color de rosa, sino cuando la vida es dura. Cuando somos obligados a depender de Dios en oración para simplemente llegar al final del día. El apóstol Pablo explicó dos beneficios de estar bien con Dios: preservar y regocijarse en el sufrimiento. No es un llamado a soportar el sufrimiento estoicamente o disfrutar del dolor. Es una invitación a confiar firmemente en Dios. El sufrimiento sumado a Cristo desarrolla paciencia, y la paciencia prueba, y la prueba esperanza. Todo surge de creer que Dios no nos abandonará, sino que cumplirá y caminará con nosotros a través del fuego y en el futuro. Dios calma nuestro dolor y nos ayuda a crecer en Él. No consideremos las aflicciones un castigo, sino su manera de fortalecer nuestro carácter y experimentar su amor derramado en nuestros corazones. Señor, que encuentre gozo y esperanza en ti, no que nos sintamos bien. Y vamos con Comunidad Music y esto que dice, mira Dios lo que dicen de ti.

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Hermoso nombre, Artur Calasanz y Aline Barros compartiendo con nosotros aquí en Pildoritas y Reflexiones. Si estás llegando a nuestro programa, te damos la más cordial bienvenida. Gracias por ser parte de esta gran familia, por escucharnos a través de radios afiliadas a MFM en toda América Latina, llegando a España, o gracias por escucharnos a través de la internet, o quizás a través de las aplicaciones que puedes descargar o ya tienes en tu celular, en tu tableta, en tu computadora. Y muchísimas gracias a ustedes que se han tomado el tiempo de reportar sintonía, de escribirme, de dejarme saber dónde están, hace cuánto me escuchan, a través de quién me escuchan y lo que ha hecho Papá Dios en sus vidas. Saben que lo pueden hacer a través del Facebook oficial del programa, a través de mi canal de YouTube, de Norma Pinzón, a través de Instagram, búscame como Norma Pinzón o Pildoritas y Reflexiones, y por allí reporta sintonía. Perfecto como Jesús se llama esta reflexión. Sed pues vosotros perfectos como vuestro Padre que está en los cielos es perfecto. Mateo 5:48. Perfeccionismo es una de las palabras más aterradoras que conozco, escribe Kathleen Norris, reflexionando en el contraste entre el perfeccionismo actual y la perfección que se describe en el libro de Mateo. Actualmente se define como una aflicción psicológica grave que intimida mucho a la gente para tomar riesgos necesarios. Pero la palabra que se usa en Mateo significa maduro, completo o pleno. Norris concluye: ser perfecto es hacer lugar para desarrollar y experimentar una madurez suficiente para brindarnos a los demás. Entender este concepto de la perfección ayuda a encontrarle sentido a la significativa historia que se narra en Mateo 19, donde un hombre le pregunta a Jesús qué podía hacer para tener la vida eterna. Jesús le respondió: guarda los mandamientos. El hombre pensó que los había cumplido todos, pero aún así sabía que le faltaba algo. ¿Qué más me falta?, preguntó. Entonces Jesús señaló que la riqueza del hombre era lo que trababa su corazón, y que si quería ser perfecto o pleno, debía estar dispuesto a soltar a aquello a lo que estaba aferrado. Escuchemos hoy la invitación de Jesús a entregar todo a Él y hallar libertad en la plenitud que solo Él hace posible. Dios, ayúdame a entregarte todo el control y a vivir en la libertad que ofreces. Perfecto como Jesús. Sed pues vosotros perfectos como vuestro Padre que está en los cielos es perfecto. Mateo 5:48. Y vamos con este lindo tema de un corazón que nos dice: Jesucristo basta, porque es todo lo que nuestro corazón necesita, nuestra vida necesita. En Él estamos completos.

Jesucristo, basta un corazón compartiendo con nosotros aquí en Pildoritas y Reflexiones. Un nuevo comienzo. Dice 2 Corintios 5:17, si alguno está en Cristo, nueva criatura es. Las cosas viejas pasaron, he aquí, todas son

hechas nuevas. El año nuevo chino está llegando al calendario lunar, generalmente entre finales de enero y mediados de febrero. Las reuniones familiares incluyen algunas tradiciones muy significativas: comprar y donar ropa nueva, limpiar a fondo la casa y saldar deudas. ¿Nos recuerdan que dejamos el pasado atrás y comenzamos el nuevo año con borrón y cuenta nueva? Estas tradiciones también me recuerdan nuestra nueva vida en Cristo. Independientemente de lo que hayamos sido o hecho, podemos dejar todo atrás, dejar de revolver el pasado y de sentirnos culpables, sabiendo que estamos completamente perdonados por la muerte de Jesús en la cruz. Y podemos comenzar de nuevo, descansando en la obra del Espíritu Santo para que nos transforme diariamente y seamos más semejantes a Cristo. Por eso Pablo le recuerda a los creyentes: las cosas viejas pasaron, he aquí todas son hechas nuevas. Y nosotros también podemos decirlo porque Dios nos reconcilió consigo por Cristo y ya no considera nuestros pecados en nuestra contra. Tal vez otros no quieran olvidar nuestro pasado, pero a los ojos de Dios ya no somos condenados. Pablo lo señala: si Dios es por nosotros, ¿quién contra nosotros? Disfrutemos el nuevo comienzo que tenemos. Dios, gracias por darme una nueva vida en Cristo. Un nuevo comienzo. Y vamos con Hillsong y ese tema que dice: Mi Roca.

Mi Roca Gilson compartiendo con nosotros, y ya estamos entrando a la recta final de nuestro programa. Seguros en el Padre. Dice Romanos 8:15, pues no habéis recibido el espíritu de esclavitud para estar otra vez en temor, sino que habéis recibido el espíritu de adopción, por el cual clamamos, Abba, Padre. Que esa palabra significa papito lindo, papito amado. Una forma tierna de llamar a nuestro Padre Celestial. Como parte de la familia de Dios, no tienes nada que temer. El que gobierna el universo te adoptó, ya que tu Padre amoroso ya no te condena por tu pecado. El pánico no debe gobernar tu vida. No temas la retribución, porque tu hermano mayor Jesucristo derramó su sangre por ti, cubriendo cada pecado. Un hijo de Dios siempre está seguro en su corazón.

0: mujeres, esto es para los hombres también. Papito lindo, Abba Padre, una expresión que te salga de tu corazón. Seguros en el Padre. Y con esta reflexión les digo gracias por habernos acompañado en otra edición de Pildoritas y Reflexiones. Regala una sonrisa que no te cuesta nada y haces felices a los que te rodean. Te mando el abrazo tierno, tierno, Diosito, cariñoso para ti. Ya saben, visiten mis redes sociales, reporten sintonía. Nosotros tenemos una cita. No falten a ella. Nos encontramos pronto. Chao, chao.
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Hola, muy buenas tardes, Bienvenidos a Vivencias, este espacio que como todos los días busca ser uno más de los tantos programas que acompañan tu jornada a través de la RCC. En esta mitad de semana, hoy es miércoles, pues yo estoy acá con un poquito de ansiedad, pero con mucha esperanza. Esa ansiedad sana, digamos, ¿no? No es aquella ansiedad que carcome. Es justamente la esperanza que podemos ser una grata compañía para tu casa, para tu trabajo, ahí donde quiera que te encuentres a esta hora. Qué linda es la oportunidad que tenemos de acompañarnos mutuamente. Porque la comunicación hoy es así, es muy dinámica, claro. Yo desde acá te envío algunos contenidos, algunas palabras de orientación y vos también podés hacer tu parte, ¿verdad? Si quieres compartir algo, dejar un saludito, tu pedido de música por ahí o alguna necesidad específica de oración, escribino nomás al 0971-365-140. Ese es mi número de WhatsApp y ahí podemos compartir juntos el programa. Así que quédate pues con nosotros, ya estamos arrancando Vivencias en RCC, tu holding de comunicación preferido. Vamos.

hablar de cisternas rotas o aljibes rotos, ¿verdad? Para algunos lugares tiene mucho significado, ¿verdad? Y a veces esto nos ayuda a reflexionar, porque la Biblia siempre utiliza figuras como estas para darnos a entender las cosas importantes de la vida. Por ejemplo, esta pregunta: ¿dónde vos buscas la felicidad? El deseo de ser feliz, hay que saber, es un sentimiento muy natural, es un sentimiento universal. La Biblia dice: yo soy el alfa y la omega, el principio y el fin, el que tuviere sed, yo le daré agua gratuitamente de la fuente de agua de la vida. Y los seres humanos persiguen constantemente la felicidad, y eso demuestra que no son felices, ¿verdad? Al perseguir constantemente la felicidad, quiere decir de que por alguna razón la felicidad le ha sido esquiva. Entonces buscan obtener lo que creen que va a contribuir a la felicidad, es decir, dinero, poder, placeres sensuales, por ahí, mucho ocio, cultura, etc. Pero estas alegrías son muy, muy cortitas, son efímeras, ¿verdad? Ya te diste cuenta. Y nos dejan insatisfechos y también preocupados. El rey Salomón había explorado todos los placeres de la vida y no se había privado de nada, pero cuando hizo balance observó: todo ello es vanidad y aflicción de espíritu, dijo, ¿no? Está en Eclesiastés 1:14. Entonces, decimos todo esto porque complacer todos los deseos imaginables no llena el corazón. Algunos de nosotros ya hemos andado de alguna u otra forma en el pasado por caminos de esa naturaleza, ¿verdad? Lo que hace es seca la vida, nos deja cada vez más vacíos, ¿no? Y es importante que tomemos nota de este asunto. No hace falta experimentar lo que experimentó Salomón para llegar a una conclusión como esta, ¿verdad? Porque todo eso es como intentar beber de lo que la Biblia llama cisternas rotas. Por eso dije, hablé de cisternas rotas al principio. No retienen agua, se va. Entonces, ¿cómo vamos a conseguir el agua que sacia verdaderamente el alma? ¿Dónde vamos a encontrar esa felicidad duradera? Entonces, y Jesús dijo: si alguno tiene sed, venga a mí y beba. Y el que bebiere del agua que yo le daré no tendrá sed jamás. Está en Juan capítulo 4. Él mismo es la fuente de agua viva. Él es el dador de la vida eterna. Entonces, beber agua viva es crecer en Él, creyéndole a Él. El acceso a este manantial está abierto, señores. Con el sacrificio de Jesús allá en la cruz, llevó nuestros pecados que bloqueaban nuestro camino hacia Dios. Entonces, si vos estás necesitando paz, perdón y amor, ¿verdad?, obtén agua preciosa y gratuita mediante la fe en el Hijo de Dios que murió por ti, y cantarás por la alegría de tu corazón. No busquemos agua en cisternas rotas. Estas cisternas rotas no retienen la alegría. Sin embargo, Jesús dijo: todo aquel que bebiere del agua que yo le daré encontrará saciedad para su alma. Qué interesante, ¿no?

Vamos a mirar la página digital de la RCC. Tengo un titular que dice: senadores rechazan declarar en emergencia al Instituto de Previsión Social. La Comisión de Hacienda y Presupuesto del Senado rechazó este martes tanto el proyecto aprobado por diputados como la iniciativa presentada en el Senado para declarar en emergencia al IPS, al considerar que ninguna de las propuestas ofrece una solución integral a la delicada situación financiera que atraviesa la previsional. Durante la reunión encabezada por el senador Silvio Velar, participaron el presidente del IPS, doctor Isaías Paredes, el titular del MEF, Óscar Lovera, y equipos técnicos de ambas instituciones, quienes expusieron alternativas para enfrentar la crisis financiera del ente previsional. Por otro lado, refuerzan controles para proteger derechos laborales. Previsión Social y el Ministerio de Trabajo acordaron fortalecer las fiscalizaciones conjuntas y los mecanismos de control para garantizar el cumplimiento de los derechos laborales, con especial énfasis en los trabajadores de empresas tercerizadas. La UIP exige a la ANDE convertir la energía en política de Estado. La Unión Industrial Paraguaya, UIP, instó este martes al gobierno y al nuevo presidente de la ANDE, ingeniero Miguel Báez, a liderar una urgencia de transformación del sistema eléctrico nacional, advirtiendo que el país necesita consolidar una política energética de Estado. Noticias que tenemos en página digital de la RCC. Nosotros compartimos buena música, algunos mensajes importantes dentro de este tiempo denominado Vivencias en la tarde de hoy. Gracias por acompañarnos.

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2: Siempre es muy grato estar contigo compartiendo el programa que nos proponemos cada tarde acá a través de este medio de comunicación que llega a puntos distantes, insospechados, desde luego. Una comunicación dinámica, una comunicación bien hecha, te mantiene siempre el alcance a través de diferentes otras emisoras que están asociadas, por supuesto, y la internet que lleva el mensaje a cualquier parte del mundo. Alguien me preguntó recientemente, ¿Jesucristo es Dios o es solo el Hijo de Dios? Y bueno, se trata de una cuestión fundamental. La Biblia nos dice, vosotros que creéis en el nombre del Hijo de Dios, tenéis vida eterna. 1 Juan 5:13. Nuestra fe se basa en quién se cree, ¿verdad? En quién yo creo. Jesucristo vino a la tierra y vino para llevar los pecados de todos aquellos que se reconocen pecadores y se vuelven a Él. Cada uno de ellos tiene entonces la seguridad de ser perdonado y Cristo se convierte en el centro de su vida. En la Biblia Dios se revela como Dios Padre, Dios Hijo y Dios Espíritu Santo. Entonces el Evangelio de Juan hace una presentación especial de la divinidad de Jesús. Él mismo declara, yo y el Padre uno somos. Esto está en Juan 10:30. Si me conocieseis, también a mi Padre conoceríais. El que me ha visto a mí ha visto al Padre. Cristo es presentado como el Verbo hecho carne, pero está escrito, el Verbo era Dios.

Entonces Cristo, el cual es Dios sobre todas las cosas, bendito por los siglos. Jesucristo, una persona divina, se hizo por tanto hombre como nosotros, pero no tenía pecado, conservando así la naturaleza divina. Asumió nuestra condición humana. Solo Él podía mediar entre Dios y el hombre, Jesucristo hombre, el cual se dio a sí mismo en rescate por todos. Dios nos ha hablado en su Hijo. Sí, sé en quién creo. Claro que sé. Él es fiel y justo para guardar toda nuestra vida, ahora y por la eternidad. Seguimos compartiendo.

0: Amen.
1: En Paraguay continúa el ambiente cálido a caluroso y con lluvias en algunos sectores del país. Hoy miércoles, ambiente cálido a caluroso, temperaturas máximas oscilando entre 27 y 30 grados centígrados en el sur, centro y este de la región oriental, mientras que en la región occidental y el norte de la oriental se ubicarían entre 31 y 37 grados centígrados. Además, espera un cielo mayormente nublado y vientos variables con rotación al sector sureste, principalmente en los departamentos del sur del país. Entonces, las condiciones cálidas y calurosas van a persistir al menos durante los próximos dos días, acentuándose el viernes 31, cuando las temperaturas máximas alcanzarían valores de entre 31 y 37 grados centígrados en gran parte del territorio nacional, con vientos predominantes del sector norte de intensidad moderada. En cuanto a las precipitaciones, durante la madrugada de hoy, comenzaron a registrarse lluvias con tormentas eléctricas en el sur, centro y este de la región oriental. Entonces se preveía que estas condiciones persistan durante la jornada en dichas zonas y se extiendan progresivamente hacia el norte del país. Para mañana jueves 30, las lluvias dispersas se limitarían principalmente al norte y este del territorio nacional, mientras que en el resto del país la probabilidad de precipitaciones sería baja. En tanto, para el viernes 31 no se prevén lluvias a nivel nacional.

Y hay un tema instalado también en el ambiente, que el gobierno está estableciendo medidas para facilitar la formalización de las MIPYMES. El SENADE puso ya en marcha un esquema de exoneraciones y descuentos para más de 100 trámites y servicios destinados a micro y pequeñas empresas que cuenten con la cédula MIPYMES en el marco de la ley. La medida es impulsada actualmente en coordinación con el Ministerio de Industria y Comercio, como debe ser, que presentó su Plan Nacional de Emprendedurismo, ¿verdad? Y MIPYMES 2026-2031, esto es para fortalecer la formalización, transformación digital y acceso a créditos para el sector. Las exoneraciones y descuentos se espera que beneficien a unas 25.000 MIPYMES. Entonces, la SENAVE puso ya en marcha un esquema de exoneraciones y descuentos en más de 100 trámites y servicios para las micro y pequeñas empresas que cuenten con la cédula MIPYMES. ¿Está bien? Esto está dentro del marco de la ley número 7444-2025. El Ministerio de Industria y Comercio, ¿verdad?, que presentó su Plan Nacional de Emprendedurismo y MIPYMES 2026-2031. Es fortalecer la formalización, que sea más fácil, que sea más barato estar en regla, digamos, ¿sí? Y que las MIPYMES puedan vender online, facturar electrónico, usar nuevas herramientas, que haya acceso a créditos, que puedan conseguir plata para invertir, crecer y generar más trabajo todavía. Se espera que entonces estas exoneraciones y descuentos beneficien a unas 25.000 MIPYMES en todo el país. Y es importante porque más del 90% de las empresas acá en Paraguay son MIPYMES. Son las que dan trabajo en el barrio, son las que mueven la economía desde abajo y muchas veces se formalizan porque, o sea, no se formalizan porque los trámites cuestan caro. Entonces quieren formalizarse, pero los trámites son muy caros y entonces ahora pueden encontrar un alivio. Ahora el Estado le está sacando esa traba, digamos. La persona que se levanta temprano para vender, para producir, para atender, ahora tiene una puerta más abierta para crecer sin que el costo de los papeles le frene. A propósito, nosotros siempre queremos relacionar esto con las cosas lindas de la Biblia. En Proverbios 10:4 leemos: la mano negligente empobrece, mas la mano de los diligentes enriquece. Dios honra al diligente. Y cuando la MIPYME se formaliza, puede acceder a IPS, a préstamos, a capacitarse. Eso se traduce en mejor educación para los hijos, mejor salud, mejor casa. Es sembrar para el futuro, señores. Entonces, como mueve la economía del país, si 25.000 MIPYMES crecen, contratan más gente, pagan impuestos, compran más, es el efecto multiplicador. Un país fuerte se construye desde las pequeñas empresas. Entonces, esto no es regalar, es darle al que trabaja las herramientas para que pueda competir de igual a igual. Seguimos.

esta información también extraigo y la comparto, la página digital de la RCC. ANEAES presentará un informe sobre acreditación universitaria y empleabilidad. A ver, la Agencia Nacional de Evaluación y Acreditación de la Educación Superior, ANEAES, presentará este jueves 30 de julio a las 9 el informe ejecutivo Acreditación de carreras de grado y trayectoria salarial del empleo formal en Paraguay, una investigación que analiza la relación entre la acreditación de las carreras universitarias y la inserción laboral de los egresados en el país. Es una noticia importante para los jóvenes, para los padres y para el mundo universitario. La Agencia Nacional de Evaluación y Acreditación de la Educación Superior, ANEAES, entonces mañana jueves, ¿verdad?, 30 de julio y a las 9 de la mañana, dará un informe que se llama Acreditación de carreras de grado y trayectoria salarial del empleo formal en Paraguay. ¿Qué significa esto? Bueno, es una investigación que se hizo para responder a una pregunta que todos nos hacemos. ¿Sirve de algo una carrera universitaria esté acreditada? ¿Los egresados ganan mejor? ¿Consiguen trabajo más rápido? Bueno, ANEAES cruzó datos de las carreras que ya fueron acreditadas con datos del Ministerio de Trabajo para ver qué pasó con los egresados una vez que salieron de la universidad. Es decir, analizaron si estudiar en una carrera acreditada realmente mejora las posibilidades de inserción laboral y el salario en el empleo formal en Paraguay. ¿Y por qué es importante? Porque el país necesita saber si la plata que invierten las familias y el Estado en educación superior está dando resultados. Y también para que vos, que estás por elegir una carrera, sepas qué carrera o cuáles carreras tienen mejor salarial o salida laboral y están evaluadas por verdadera calidad. ¿Está bien? Esa es entonces la información que tenemos acá en página digital www.rcc.com.py.

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5: Bien, si llegaste hasta aquí, mientras estás viviendo tu día, es porque algo siempre Dios quiere comunicarte a vos y a mí también. Hoy hemos dicho, Dios ha preparado ya lo mejor para ti. ¿Y cómo lo sé? Bueno, yo no sé nada por adivinación. Lo que yo sé lo tengo de la Biblia, de las Sagradas Escrituras. A propósito, ahí dice: porque yo sé los pensamientos que tengo acerca de vos, dice Jehová, nada más y nada menos, Jehová, el creador del universo. Yo sé los pensamientos que tengo acerca de vosotros, es decir, de vos, pensamientos de paz y no de mal, para daros el fin que esperan. Está en el libro de Jeremías 29:11, como es Dios mismo el que habla. Y el que dejó escrito en las Sagradas Escrituras, entonces yo puedo, sin mucho esfuerzo, concluir de que Dios ha preparado ya para ti lo mejor. Ahora depende de vos y de mí que andemos tras las pisadas de su Hijo, quien entregó su vida para justamente para que esta promesa se efectivice en nosotros. No se puede vivir al antojo, una vida descuidada, una vida muy desordenada por siempre y esperar que esta promesa se cumpla, ¿verdad? Entonces, para ti ya se preparó lo mejor. Ahora depende de vos. Ya fuiste invitado, yo también. Y ahora depende de mí de asistir a esto. Porque la vida nos presenta situaciones que ponen a prueba nuestra fe y nos hacen cuestionar el futuro. Porque muchas veces nosotros nos enfrentamos a situaciones en nuestra vida en las que sufrimos acoso, recibimos malas noticias, por ahí recibimos amenazas, ¿verdad? También está dentro de la lista que experimentamos fracasos. Sin embargo, debemos recordar que Dios ya ha preparado lo mejor para cada uno de nosotros. Lo mejor ya está preparado. Aunque los tiempos difíciles nos asustan, Él ya tiene un plan perfecto que está en plena marcha. No quisiera que tomes estas palabras, estas expresiones como un relato que muchas veces escuchás por ahí y que te resulta familiar, ¿verdad? Sino que por esta vez prestes especial atención en la esencia del mensaje. Dios ya preparó lo mejor para ti. Ahora depende de vos. Quiero recordar nomás que cuando confiamos en Dios, no cuando somos religiosos y cuando tenemos una conciencia, cuando tenemos un conocimiento intelectual de su existencia, no solamente. Cuando confiamos en Dios, aprendemos que el tiempo de Dios es diferente al tiempo de nosotros, ¿sí? Yo tengo mucha experiencia en eso. He tenido que aprender con los años que el tiempo de Dios es diferente a mi tiempo. Las respuestas que Dios da puede que sea sí en el mismo momento, pero su cumplimiento está en sus manos. Siempre. Pero son planes de bien y no de calamidad para el que quiere o para la que quiere. Para el que dice sí, acepto la gracia que está habilitada, el perdón de mis pecados cuando yo los confieso. Acepto, Jesucristo, límpiame, lávame, restáurame. Acepto. Y quedo pendiente de los planes que Dios tiene para mí, que ya preparó de antemano. Nosotros podemos desear algo ahora, pero Él sabe el momento adecuado para dárnoslo. Él sabe. Y es mejor que eso llegue cuando corresponde. Porque Dios nos va moldeando, Dios nos va enseñando. Y todo el moldear cuesta, duele un poco, ¿verdad? Si somos barro en las manos del alfarero, vamos a tener que sufrir alguna serie de cositas hasta tanto aprendamos lo que nos enseña y quedamos fortalecidos a través de las pruebas. Las pruebas son justamente eso, ¿no? Las manos del alfarero moldeándonos para probarnos. A veces tiene que podarnos, ¿eh? Y ahí es donde vamos a recibir la madurez y la gratitud de lo que Él ha preparado. Fíjate nomás, y vas a ver que esos pequeños, medianos sufrimientos, esas cosas que no te gustan tanto, que no le gusta la naturaleza, algunas cosas ya vas a identificar, sirvieron para bien. Sirvieron para bien, decirle amén a esto. Es mejor que lo reconozcamos. Eso que no fue al instante, ¿eh?, que no fue ahora mismo como yo pedí y que Dios me dijo, espera, espera, sirvió para mi bien y para mi fortalecimiento. Lo reconozco, Señor. Por eso no te vayas a desesperar si las cosas no están saliendo como esperás ahora mismo o que no salieron como vos esperabas. Yo esperaba esto y no me salió. Tranquila. La cuestión es que sigas confiando. A lo mejor está a la vuelta de la esquina, ¿verdad? Descansando más en la seguridad de que Dios tiene un futuro maravilloso planeado para ti. Eso no se borra. Si tú te quedas con Él, el cumplimiento vendrá. La promesa de Dios no falla, no, no falla. Él nos llama, sí, a confiar, a descansar en su providencia y a mantener viva la esperanza. Aunque no veo, yo creo. Aunque todo parezca incierto, mi esperanza está firme. Incluso cuando todo parezca confuso, yo debo saber que Dios ya tiene el control. Así es como creo. Y no es un consejo para gente tonta o gente incapaz. No, no, es para la gente que recibe sabiduría de lo alto, para esa gente, y espero que seas tú. Lo que Dios ha preparado supera cualquier expectativa humana, señores. Solo mantente fiel, perseverante y con el corazón abierto para recibir lo que quiere entregarte. Porque sabemos que a los que aman a Dios, ¿verdad?, todas las cosas le ayudan a bien. ¿A quiénes? A los que aman a Dios. ¿Cuál tiene que ser en este momento mi meta principal? Amar a Dios, al prójimo, ¿verdad? A Dios, al prójimo, pero amar a Dios. A esto, todas las cosas, por más que nos parezcan ahora tan agradables, le ayudan a bien. A los que conforme a su propósito son llamados. Aquí algunos pasos para vivir esa verdad en el tiempo de Dios. En lugar de preocuparte por el presente, cree que Dios tiene un plan perfecto y que todo sucede en el momento adecuado. Tú haz tu parte. Mantente responsable y vigilante en todo. Y la bendición llegará. Permanece nomás fiel y perseverante. Las dificultades no son signos de abandono. No porque estés pasando dificultades ahora significa que Dios te abandonó. Ok, aquí ya no continúo contigo, no. Él ya preparó lo mejor para ti y para mí. Esas son oportunidades nomás para fortalecer nuestra fe. continuemos orando, continuemos sirviendo y viviendo conforme a los principios de Dios. Da gracias antes de recibir. La gratitud demuestra confianza en Dios. Te agradezco por eso, Señor. Agradece las bendiciones que aún no han llegado porque Él ya está actuando a tu favor y preparando algo mayor de lo que puedes imaginar, querido Padre. Gracias por los maravillosos planes que tienes para mí. Incluso cuando yo no entienda tus caminos, ayúdame a confiar siempre. Fortalece mi fe, dame paciencia y enséñame a esperar tu tiempo. Pongo mi vida en tus manos, porque sé que ya tienes preparado lo mejor para mí. Y hablo, reflexiono y te pido todo en el nombre de Jesús. Amén.

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Un bocado de fútbol aquí en el programa. A ver, recordemos estas informaciones. Rubio Ñu dejó escapar el triunfo en la Arboleda. Sí, estuvo muy cerca de quedarse con los 3 puntos en la segunda fecha de la clausura 2026, pero Ameliano encontró la igualdad en el tiempo de descuento. Rubio Ñu dejó entonces escapar la victoria en los instantes finales. Al igualar 1-1 con Ameliano en la Arboleda, en un compromiso correspondiente a la segunda fecha del torneo clausura 2026. El conjunto albiverde fue superior durante el primer tiempo, tomó la iniciativa desde el arranque y generó las ocasiones más claras frente al arco rival. Esa superioridad tuvo su recompensa con una gran jugada colectiva. Lo cierto es que al final el partido concluye un gol por cada lado. Hay un Cerro Porteño sin rumbo, se hunde más allá en el norte. Cerro Porteño se dio por 2-1 ante el 2 de mayo y no levanta cabeza en el arranque del torneo clausura 2026. Equipo lejano a lo que presentó al cierre del semestre anterior, en donde mostró un perfil combativo en el plano internacional para volver a ser un equipo errático, apático y carente de ideas claras, para ser sobrepasado por un voluntarioso equipo local que supo golpear en momentos claves, desnudando falencias azulgrana. Cerro Porteño perdió por 2-1 ante el 2 de mayo. Hay que agregar a esto que el portero argentino, Manuel Rufo, de Cerro Porteño, quedó en evidencia en el primer gol del 2 de mayo de Pedro Juan Caballero y le empezaron a llover fuertes críticas en las redes sociales de parte de la afición azulgrana. Y en conferencia de prensa, Olan sostuvo que el elenco azulgrana no cambiará el rumbo trazado pese al mal inicio del campeonato. Estamos totalmente convencidos del plan que formamos. Tengo una confianza enorme en el plantel, afirmó. Esto es lindo. Orlando Gil volvió a demostrar por qué atraviesa el mejor momento de su carrera. El arquero paraguayo fue protagonista de una intervención espectacular en la victoria de San Lorenzo de Almagro por 1-0 sobre Gimnasia y Esgrima de Mendoza este martes por la segunda fecha del torneo clausura del fútbol argentino, con una atajada que resultó determinante para mantener el arco en cero. Bien por Orlando Gil. Se prepara el onceno de Olimpia para enfrentar a Nacional. Pablo Vitamina Sánchez está preparando cambios en el equipo de Olimpia para el partido de este miércoles ante Nacional. Olimpia, que viene de tropezar en su debut en el torneo clausura 2026 tras caer ante Libertad por 1-0 en el Defensores del Chaco, ya se enfoca en lo que será su siguiente compromiso desde hoy, este miércoles, desde las 18:30 horas, en algunas horitas más, ante Nacional en el estadio Arsenio Erico de Barrio Obrero. Para dicho encuentro, Pablo Vitamina Sánchez, DT franjeado, prepara 2 modificaciones con respecto al onceno que saltó a la cancha ante el Gumarelo. Richard Ortiz, el capitán franjeado, está para arrancar de titular en lugar de Richard Sánchez. Otro cambio que se perfila es el de Pedro Zarza en lugar de Fernando Cardoso. Hasta aquí comentarios que hacen al fútbol. Seguimos en vivencias por el Holding de Medios RCC.

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Esto que quiero compartir ahora, acá en el programa, es como... A ver, un espejo en el que nos miramos y consideramos un poco lo que somos, lo que pensamos, cómo reaccionamos, cómo vivimos esta vida en este tiempo, en esta edad que cada uno tiene. Mira que en la sociedad occidental, en la actualidad, lo que denota es que rechaza progresivamente toda referencia al cristianismo y a la idea de un Dios creador. Te estás mirando en el espejo y te preguntas, ¿cómo estoy yo con esto? Ocurre que el deseo de la mayoría de las personas, por ahora voy a decir que tú eres la excepción, porque yo no quiero apuntar con el dedo a nadie, este es un mensaje general, ¿verdad? La mayoría tiene el deseo de liberarse de todo lo que parezca limitar su libertad. Parezca. Limitar la libertad. Y eso es evidente. Cuando uno habla de Dios, las personas creen, hoy alguien aquí va a tomar mi libertad. Y bueno, para algunos el progreso y las mejoras en la vida cotidiana

cotidiana son una realidad. Sin embargo, la contribución de los avances y la búsqueda desenfrenada del hombre por alcanzar la libertad generan ansiedad, agitación, generan inseguridad. Las perspectivas del futuro oscurecen. La Biblia, la palabra de Dios, como un faro en medio de una tormenta, es una señal luminosa y poderosa que nunca cambia, nunca. Lo ilumina todo y al mismo tiempo aporta calor al corazón vacío del hombre sin Dios. Hablando de los hombres, la Biblia dice: su necio corazón fue entenebrecido. Profesando ser sabios, se hicieron necios. Mucha gente se presenta como sabia y muy inteligente. Bien por la inteligencia y la sabiduría que Dios ha dado a los hombres, pero muchas personas sobre esa plataforma se hacen necios porque confían solamente en su capacidad o en su propia sabiduría, que alcanza solamente la sabiduría humana. Entonces, al mismo tiempo proclama que Dios, proclama que Dios nos ama. La Biblia proclama que Jesucristo es la manifestación de la luz divina en la tierra y no vino a condenarte. Él no vino a condenar al hombre en su rebelión contra Dios, porque realmente todos nos hemos rebelado. Ahora, lo que hizo Jesús cuando viene es buscarnos, quiere salvarnos, quiere salvar al hombre, no condenarlo. Él dice: yo soy la luz del mundo. Aquella luz verdadera que alumbra a todo hombre venía a este mundo y vino, y vino. Entonces, la pregunta de amigos, ¿no? Acá nadie es maestro, nadie se pone por encima del otro, mucho menos yo. ¿Está bien? No más es el consejo: dejemos que esta luz divina ilumine nuestros corazones y que nos permita conocer el amor y el perdón de Dios. ¿Lo hacemos? ¿Te parece? Porque solo Jesús puede darnos una nueva vida y una razón de vivir. Por ahí hay gente que tiene todo, pero no encuentra una razón valedera para vivir. Jesús te lo puede dar. Porque cada palabra que sale de su boca tiene fragancia a perdón, a restauración y a eternidad. A todos los que le recibieron, a los que creen en su nombre, les da potestad de ser hechos hijos de Dios. ¿Qué más se puede pretender?

Qué lindas palabras tiene este capítulo de Mateo, capítulo 6, especialmente en el 28 y 29. Y por el vestido, ¿por qué os afanáis? Considerad los lirios del campo, cómo crecen, no trabajan ni hilan, pero os digo que ni aun Salomón con toda su gloria se vistió así como uno de ellos. Habla de la gloria de Dios, pero también habla de la maravillosa creación, es decir, de la naturaleza, ¿verdad? La naturaleza pues nos enseña. Los cielos cuentan la gloria de Dios y el firmamento anuncia la obra de sus manos, dice el Salmo 19:1. Entonces la naturaleza es un libro abierto en el que todo ser humano puede reconocer la firma de Dios. Su testimonio es universal, nadie puede decir Dios no existe, ¿no? Si lo dice por total ignorancia, digamos, ¿no? Por alguna clase de rebeldía, ¿verdad? Nadie puede decir no he podido creer en Dios cuando observa con detenimiento, ¿verdad? Y sin mentirse a sí mismo todo lo que presenta la naturaleza. Pero el lenguaje de la naturaleza va más allá de la revelación de un creador todopoderoso. Dios lo utiliza a menudo para enseñarnos. Ve a la hormiga, oh perezoso, mira sus caminos y sé sabio. Prepara en el verano su comida y recoge en el tiempo de la siega su mantenimiento. ¿No es esto una advertencia contra los peligros de la pereza y un estímulo para trabajar? Claro que sí. Jesús nos invita a considerar los lirios del campo, el versículo que les compartí. Contemplar la delicadeza de una flor debería llevarnos a confiar en Dios, que cuida de su creación. Un profeta también nos recuerda, aún la cigüeña en el cielo conoce su tiempo, y la tortuga, y la grulla, y la golondrina guardan el tiempo de su venida. Pero mi pueblo no conoce el juicio del Señor. Baebiopea. ¿Qué advertencia para nosotros, señores? El desconocimiento de los pensamientos de Dios nos hace divagar y vivir sin guía sobre la faz de esta tierra. La ignorancia de la sabiduría de Dios puede incluso llevarnos a una conducta que Dios desaprueba, porque es contraria al orden que Él pretendía en la naturaleza. Estemos atentos a todo lo que Dios nos enseña para nuestro bien. Estamos compartiendo este tiempo importante con vos. Puedes ponerme un mensaje cuando quieras al 0971-365-140. Responderé con gusto.

0: Una vez más hemos llegado al final de Vivencias por hoy. Gracias por dejarme estar ahí contigo, por acompañarte. Ahí donde quiera te muevas o estás trabajando, haciendo esa tarea de la tarde todavía, porque la tarde, bueno, está con vida, ¿no? Está latente. Nosotros apenas vamos a poner un punto y seguido para volver a encontrarnos mañana, ¿verdad? En esta mitad de semana, recordá que nunca estás solo o sola. Esto siempre es importante porque a veces tenemos distintas sensaciones porque nuestras emociones son variantes. Hay un Dios que te ve, que me ve y te ve, que te cuida y que va delante tuyo. Yo me quedo con la esperanza de que las palabras de hoy te hayan acompañado y orientado un poquito. Si quieres seguir en contacto, escríbime al 0971-365-140. Ahí leemos tus mensajes. Nos reencontramos entonces mañana a esta misma hora. Que Dios te bendiga mucho, te guarde. Yo soy Oscar Vázquez, estoy aquí en Vivencias para servirte siempre. Hasta mañana.
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0: Hola, hola, hola, hola, bendita mañana para toda la audiencia tan linda. Estamos a punto de llegar al día de la AMI, ¿verdad? El día de la amistad. ¿Cómo le va, Arnaldo Foles?
1: Muy buenos días, Karina. Muy buenos días a la audiencia de Bendita Mañana. Acabamos de despedir a Pedro Segovia, la audiencia de A Paso Firme. Bueno, y asumimos la responsabilidad una vez más de acompañar a nuestra audiencia a estas horas, este maravilloso día.
0: ¿Verdad? Hermoso, lleno
1: lindo
0: de...
1: lindo clima, de, excelente temperatura, sol, sí.
0: Vitamina D, ¿verdad? La nueva hormona del momento,
1: considera. A no olvidar que estamos en temporada de invierno crudo aquí, en el hemisferio sur.
0: Según el mapa, pero no sí. Según la temperatura, ¿verdad?
1: Totalmente.
0: Totalmente. Según la fecha, según la temperatura, el mapa, pero no...
1: Todo, pero...
0: Acompaña
1: no cumple,
0: la temperatura.
2: ¿Cómo se diría, bendita mañana? Caluroso invierno.
1: Algo así. Era, no tiene... sí.
0: ¿Cómo le va? ¿Cómo está ese regio, ese pollo?
2: Bien, bendita mañana para usted, para el señor Folle, para todos nuestros buenos amigos, días, sí. Quienes siempre nos sintonizan a través de la 1250 AM, Radio Asunción, 101.7 FM Chaqueña, en Filadelfia y alrededores. También a nuestros amigos de Alto Paraguay, ahí a través de la 91.9 Radio Carmelo, sí. A través de la 91.9, como dije, y también en el departamento de Boquerón a través de Boquerón FM 91.5, ahí en Mariscal José Félix Estigarribia. Y aquellos que se toman el tiempo de ingresar a la página rcc.com.py/radio online y escucharnos también en su compu, muchísimas gracias. Hay obsequios que mañana vamos a estar...
1: Esa galletita para mí, te aviso, ya no lo toques.
2: Había más galletitas.
1: Y creo que alguien ya llevó la galletita.
2: Alguien ya llevó. Sí. Bueno, agradecemos a Hildebrand porque tiene sus productos que vamos a regalar con nuestros oyentes. Quienes vayan comunicándose con nosotros al 0982-70-1000. Y entre hoy y mañana. También en redes sociales va a aparecer uno donde pueden participar... escribiendo allí, compartiendo la publicación. Ese es un sorteo aparte.
1: Aparte. Dijeron así, hay muchos bolsos.
2: ¿Cómo dice la vaca? Muchos.
1: Muchos bolsos. No dijeron la cantidad, pero he visto como unos 10 por ahí. Bueno, está bien. Somos una gran familia de comunicación. Acaba de citar Sergio varias estaciones de radio que nos ponen en sus antenas locales. Estamos un poco dispersos, ¿verdad? Pero estamos cubriendo un vasto territorio con las diferentes estaciones de la gran familia de RCC Radio.
2: Y saludamos también a nuestras radios aliadas que toman en ciertas horas nuestra señal. Así está la 93.5 Radio Encuentro en Ciudad del Este, en el departamento de Alto Paraná. También la 107.1 Radio Esencia en Pedro Juan Caballero, ahí en el departamento de Amambay. Así que, y un cordial saludo. Y próximamente nuevamente con la gente de Radio Alternativa. 92.7. Ahí donde vos estuviste mucho tiempo.
1: Alternativa.
2: Voy a decir, el señor Folle dice que quiere que este horario también ustedes se sumen.
1: ¿Sí? No, piense. Vamos a hablar con los amigos de Radio Alternativa ahí. Sí. Para que también nos reciban y nos pongan sus antenas, en su antena local en este caso. Linda antena. Vos sabés que yo me subí en la punta de esa antena. 80 metros tiene.
2: Ay, cule, pete.
1: 80 metros con antena, sí.
2: Tipo torre
1: de alta
2: o la
1: gama.
2: Con...
1: Tiene tensores, ¿verdad? Tensores, pero uno entra por dentro, sí.
2: Enorme, entonces.
1: Es un triángulo, entonces vas escalando por dentro y es muy linda antena, realmente son así de las mejores.
2: ¿Y la planta transmisora está ahí donde está la cabina o está un poco más lejos?
1: No, está en el mismo lugar, en el mismo terreno, sí.
2: ¿Y esa está al costado de la...?
1: Pegadito al edificio está la antena, sí.
2: Ah, menos poco.
1: Sí, está a 3 metros del edificio, edificio de 3 plantas. Sí.
2: Vamos a ver este año si... bueno, el año pasado estuvimos en colaboración trabajando junto para el tema también de... de una expo, pero vamos a ver el tema del rally. El rally, lo que se llega ahí, va a ver qué podemos hacer con ellos. Sí, porque cubren el departamento de Itapúa. Nuevamente para.
1: ¿Podemos utilizarle como cronista a nuestro amigo el abogado Romalino?
2: Sea, cierto. Tu alumno, dice él.
1: El abogado Romalino.
2: Arnaldo Folle fue mi maestro. Dice. Por antes y nada, él nomás le saludó a mí, no me saludó. Sí, son amigos que uno hace en su recorrido por el mundo.
1: Por la vida.
2: Por la vida. Él tuvo el recorrido.
1: Ya tuvo el recorrido.
2: Yo no recorrí mucho. Yo estuve en 4 medios.
1: Vos estás ahí.
2: Lo único que duré mucho.
1: En pista de espejo.
0: Totalmente.
2: ¿Qué tal, Karina? Bueno, ¿cómo estás?
0: Bien, tranquila.
2: Yo ya siento calor. ¿Eh? Ya siento calor.
1: Karina vino con un look de verano, musculosa, lente de sol, sí.
0: Y verano ya.
1: Sí, prácticamente.
0: Y verá el tiempo.
2: Sí, un clima.
0: Hoy tenemos premio, parece, para la gente.
2: Sí, para mañana, pero a partir de hoy ya pueden escribir 0982-70-1000 por el Día del Amigo. ¿Tienes algo relacionado al amigo? Si fuera con mi grupo de adolescentes, le diría mensajes bíblicos relacionados a la amistad. Busquen y expliquen.
1: Concordancia, ¿verdad?
2: Busquen algunos versículos que se puedan atribuir. Hay varios directamente. Si son mis amigos, obedecerán mi palabra, dice Jesús. Sí. Y después están los proverbios que hablan mucho de la amistad entre ellos, ¿verdad? Un amigo... En todo tiempo un amigo... ¿Cómo es que se me fue el versículo?
1: Es como un hermano. Sí.
2: Todo el tiempo el amigo está ahí y en el tiempo de angustia... Todo el tiempo el amigo ama. Mm. Y en tiempos de angustia es como un hermano, dice. Mm. O sea, un proverbio de que se relaciona a la amistad. Pero
1: proverbio
2: hay
1: chino.
2: Y proverbio chino, decir que...
0: Jesús, que siendo nuestro mejor amigo, dio su vida por nosotros, sí, totalmente.
2: Y por eso,
0: ¿verdad?
2: Sí, aunque no merecemos.
0: La vida por los amigos. Sí.
1: Y se entregó 100%, no así 30%, no me entregó.
2: Sí, claro. No, y decía que nos revelaba cosas porque somos sus amigos. Él nos llamó, él nos eligió como sus amigos. Mm. Porque ya andé, el amigo mora.
0: No, para nada. Más de leales que nosotros, sí, no existe, sí, ¿verdad? Sí.
2: Pero vamos aprendiendo de su fidelidad, a su gracia. Gracias a su trono de gracia nos perdona otra vez.
1: A propósito de amigos, en rueda de amigos en la iglesia, ¿verdad? Con los hermanos de la fe, ¿verdad? Uno habla así. Vos parece que te entregaste media res, ¿no? Así como que...
2: La mitad.
1: 50%. Yo me entregué todo, ¿verdad? Pero ahora estoy luchando porque lo que no entregué es la billetera. ¿Sí?
2: Yo entregué el 100%, pero a la otra parte de la carne.
0: Qué horror.
2: Qué bárbaro.
1: Qué bárbaro. Sí, sí.
2: Reflexionan, vaina, porque nosotros vamos a ir a otro lado. Vamos a hacer la...
0: Totalmente, vamos, sí, vamos a la reflexión.
1: Malo ejemplo acá. Sí. Muy malo.
2: Servimos para algo, ¿viste? A veces no valen para nada, son inútiles. Sí, sí, lo de mal ejemplo. 0982-70-1000.
0: Muy bien, vayamos. Bienaventurados los pacificadores. Bienaventurados los pacificadores, porque ellos serán llamados hijos de Dios. Mateo 5:9. Vivimos en un mundo donde abundan las discusiones, la ofensa fácil y la división. Sin embargo, Jesús nos llamó bienaventurados a quienes siempre ganan las discusiones, no a quienes siempre ganan las discusiones, sino a quienes llevan la paz. La palabra griega que se usa para pacificadores es eirenopoulos. Estas palabras griegas son maravillosas. Eirenopoulos, que significa los que hacen la paz. No habla de personas pasivas que evitan los conflictos por miedo, sino de hombres y mujeres que intervienen con sabiduría para restaurar relaciones rotas y reflejar el carácter de Dios. En la Biblia, la paz, shalom, no es simplemente la ausencia de guerra, es plenitud, reconciliación, armonía con Dios, con los demás y con uno mismo. Un verdadero pacificador no ignora el pecado ni encubre la injusticia. Busca la verdad, pero la expresa con amor. La paz bíblica nunca sacrifica la verdad, y la verdad nunca debe proclamarse sin amor. Dios mismo es el mayor pacificador. Cuando el pecado nos separó de Él, no esperó que nosotros diéramos el primer paso. Envió a Jesucristo para reconciliarnos consigo mismo mediante la cruz. En 2 Corintios 5:18-19, usted puede meditar esto. Por eso, todo creyente está llamado a continuar ese ministerio de reconciliación. Ser pacificador comienza en el corazón. Una persona llena de orgullo siempre encuentra motivos para pelear. Una persona llena del espíritu buscará comprender antes que condenar, escucha antes que responder y perdona antes que guardar rencor. A veces creemos que la paz consiste en callarnos para evitar problemas, pero Jesús también enseñó que la paz verdadera puede requerir conversaciones difíciles, correcciones amorosas y decisiones valientes. El objetivo no es evitar el conflicto, sino restaurar lo que el pecado rompió. Cada palabra que pronunciamos puede construir un puente o levantar un muro. Cada reacción puede acercar un corazón a Cristo o alejarlo definitivamente. Los pacificadores siembran enojo, ofrecen perdón donde otros buscan venganza y llevan esperanza donde reina la desesperación. La promesa de Jesús es extraordinaria. Serán llamados hijos de Dios. No significa que llegamos a ser hijos por ser pacificadores, sino que el mundo reconocerá en nosotros el parecido con nuestro Padre Celestial. Los hijos se parecen a su Padre, y nuestro Padre es el Dios de la paz. Así que hoy, señora, señor, quiero dejarle unas preguntas. ¿Mis palabras apagan incendios o los alimentan? ¿Soy un instrumento de reconciliación en mi hogar, mi trabajo y mi iglesia? ¿Hay alguien a quien Dios me está llamando a perdonar o a quien debo, o por quien y a quien debo buscarle la paz? Hoy, señor, señora, tiene un desafío. Que los demás digan, al ver que sos pacificador, ahí está un hijo de paz.

0: aquí 10 y 23 de la mañana, señores. Estamos con todo.
1: Con todo el calor. Sí. Bueno, digo, ¿cómo está la temperatura con nuestros amigos ahí de Filadelfia? 101.7, 29 grados, sensación térmica 32 en estos momentos. Vientos del norte a 18 kilómetros ahí en Filadelfia. En Carmelo Peralta, te digo, la temperatura actual también en estos momentos. Y bueno, ¿cómo se va a comportar el clima también? 31 grados, la temperatura 33, sensación térmica, vientos también del norte a 18 kilómetros la hora. Y para nuestros amigos de Mariscal José Félix Estigarribia, quienes nos sintonizan a través de la 91.5 Radio Boquerón, temperatura 28 grados, sensación térmica 31 grados, cielo parcialmente nublado en esa zona. Vientos del norte a 14 kilómetros la hora, 65% de humedad en ese lugar. Y aquí en Asunción y Central, señor Folle, ¿cómo estamos?
2: Bueno, tengo primeramente el reporte a nivel país de la Dirección de Meteorología y luego te cuento lo de nuestra city. Hoy miércoles se prevé un ambiente cálido, caluroso. Las temperaturas máximas oscilarían a nivel país entre 27 y 30 en el sur, centro y este de la región oriental, mientras que en la región occidental o Chaco y en el norte de la oriental se ubicarían entre 31 y 37 grados. Además se espera un cielo mayormente nublado, vientos variables con rotación al sector sureste, principalmente en los departamentos del sur del país. Estas condiciones cálidas a calurosas persistirían al menos durante los próximos dos días, acentuándose el viernes, cuando las temperaturas máximas alcanzarían valores entre 31 y 37 grados en gran parte del territorio nacional, con vientos predominantes del sector norte de intensidad moderada. En cuanto a las lluvias, durante la madrugada de hoy comenzaron a registrarse lluvias con tormentas eléctricas en el sur, centro y este de la región oriental. Se prevé que estas condiciones persistan durante la jornada de dichas zonas y se extenderían progresivamente hacia el norte del país. Para mañana jueves 30, las lluvias dispersas se limitarían principalmente en el norte y este del territorio nacional, mientras que en el resto del país la probabilidad de precipitaciones sería baja. En tanto, para el viernes no se prevén lluvias a nivel nacional. Esto es a nivel país. Y lo que me preguntabas, a estas horas aquí en nuestra ciudad tenemos 25 grados de temperatura, la sensación 26.5. Eso es lo más actual que tengo.
1: En Central y alrededores.
0: 6 de departamentos con alerta de tormenta.
2: Sí, sí. ¿Cuál? Hacia el este, los departamentos, digo, las, sí, los
0: Guairá, Caguazú,
2: por ejemplo, Encarnación, Alto Paraná, Canindeyú, Alto Paraná, sí, esas zonas tendrían precipitaciones hoy.
0: Canindeyú.
2: En la zona sur del país, yo no sé si en Bucú alcanzó las precipitaciones, pero, por ejemplo, Itapúa ya alcanzó.
0: Se olvidó la gente el tema Canindeyú, ¿verdad?
1: Sí. ¿Qué tema? ¿Qué tema, Cari?
0: Qué increíble.
2: ¿Qué me pasó ahí?
1: ¿Qué pasó en Canindeyú? Sí.
2: Silencio, abrazo pulcral.
0: Qué increíble.
1: Lo que sí sé es que hoy detuvieron a un ex militar presuntamente implicado en el asalto en Santa Rita y otros asaltos. Eso es lo que sí sé. Y el tema de Canindeyú, estamos hablando del ataque sufrido a la comisaría ahí, en el puesto policial, mejor dicho, en Naranjito. Sí. Naranjito, donde resultó muerto dos oficiales,
0: y un civil,
1: y resultó herido otra persona, y destruyeron todo el equipo.
2: Yo hubiese querido escuchar la información de que si rastrillaje, fuerza del orden, de la FTC, y etcétera, etcétera, estuvieron haciendo un control en la zona, ¿verdad? Pero nadie informa acerca de esto.
0: Se fueron los militares, fueron también agentes policiales.
1: Se reforzó.
0: Sí, se reforzó.
2: No, digo, a salir a buscar. O sea, que pista, por aquí pasaron.
1: O sea, rastrillaje, yo no escuché que haya ido. Y después ya se fueron. Lo que sí encontraron, lo que vos me dijiste, una videocámara, y estaban las grabaciones ahí de los nuevos integrantes del autodenominado Ejército del Pueblo Paraguayo, que son la mayoría.
2: Yo he visto una fotografía, ¿verdad? Donde había mujeres inclusive, ¿verdad? varias señoritas.
1: Jóvenes. Sí, hijos de ex integrantes, uh-huh. algunos ya fallecidos, o sea, la mayoría fallecidos del ejército del pueblo paraguayo. El...
2: Y no se habló mucho de esa cámara, ¿verdad?
1: Y se dio a conocer algunas imágenes uh-huh. y se identificó a varias personas no, allí,
2: integrante,
1: incluía hijos y también una de una parcialidad, una niña joven de una parcialidad aborigen ahí de la zona también, recordando que estaba también es miembro un autóctono ahora. César creo que le llamaban ahí.
2: Pueblos originarios.
1: Sí, de pueblos.
2: Qué comprometedor que encuentre tu foto ahí con ellos, ¿verdad? Híjole. Sergio Sepol buscado. Está en medio de las...
1: Lo sí. que pasa, hay mucha gente... Como yo tengo una figura tan común, entonces muchos me parecen a mí.
0: No, esperen una cosa. En serio, es peligrosísimo. Sí. Atiendan esto. Hace 2 días estoy con un caso fuertísimo en mi programa Sin Vuelta. Un pastor.
1: Sí.
0: Hace 2 años está preso.
1: ¿Por qué?
0: Injustamente.
1: ¿Por qué?
0: Injustamente. Porque atiendan la historia. Uh-huh. Fuertísimo es la historia. Él venía con toda su familia de la ciudad de Encarnación. Uh-huh. Y como ustedes conocen, hay muchos puentes en Encarnación para ir cruzando de barrio uh-huh. en barrio. Qué sé yo. Bueno, sí. Iban a pasar de un barrio a otro y uh-huh. había una barrera policial. El hijo estuvo 11 días internado en terapia. Por un tema de neumonía, bueno, y salió de alta, entonces estaban todos libres, adorando, felices en el auto. 3 hijos tiene el señor, 2 más grandes y un niño. Bueno, con su señora. Al llegar a la barrera, lo bajan y le dicen, señor, usted tiene orden de captura. ¿Qué? En ese momento le dijeron que la orden de captura era por una supuesta... falta de pago de prestación alimentaria, a lo que obviamente él dice, no, yo no tengo otra familia, ni otro hijo, ni nada por el estilo, ¿verdad? Soy pastor de una iglesia y esta es mi señora, estos re son mi único hijo, ¿verdad?
2: ¿Por qué no me dijiste?
0: Claro, entonces él dice, no es así. Bueno, lo bajan y le dicen, no, usted debe venir con nosotros, le suben ya la patrullera, lo llevan a la comisaría, ya le ponen tras la reja,

0: y entró a robar, ¿verdad?
1: ¿Y se quedó su documento?
0: No. Entra a robar el señor, ¿verdad? El muchacho. Bueno, cuando llega de sorpresa el dueño de la casa, le mete un palazo en la cabeza y muere, ¿verdad? Seis meses después lo agarran al pastor y le dicen, vos fuiste quien entraste en la casa.
1: ¿Y cómo? Pues si ya está muerto. A ver, el ladrón es el que le pegó al dueño de la casa.
0: Sí.
1: Y le mató al dueño de la, sí, comercial.
0: Y dicen que Dionisio Vera, el pastor del cual yo le estoy hablando, fue el que cometió el delito.
1: ¿Pero cómo lo identificaron, según ellos?
0: Espera. Dionisio Vera, a la par, ese 30 de diciembre, estaba en la ciudad de Santa Rosa de la Guaraní, en la casa de la familia de la esposa.
1: Sí, y tiene testigo.
0: No, eso es lo que tiene testigo. Salió el 29 de la ciudad de Encarnación rumbo a Santa Rosa de la Guaraní y tiene una hija adolescente que, gracias a Dios, grabó todo el trayecto de ida, más todo lo que pasó en la casa. Y esa noche, el 30 de diciembre, a esa misma hora en que ya estaba muerto el señor Lescano, él estaba cantando con su señora en la iglesia y le vieron más de 100 miembros de la iglesia a él sirviendo esa noche en la iglesia de Santa Rosa de la Guaraní.
1: Ya me estoy enojando.
0: Bueno. Entonces, él dice, no señor, yo no, todos empiezan a decir, yo no pudo haber sido él, porque tal cosa. La fiscal sí que ya le acusa luego, al otro día de llevarle preso, ya le acusa y ya le envía a emboscada al pastor. Uh-huh. Bueno, lastimosamente agarró un abogado que puso la familia del pastor, que era, entre comillas, no quiero decir inútil, ¿verdad? Pero deficiente, vamos a decir, ¿verdad?
1: Uno que su título no recibió una universidad acreditada, parece.
0: No sé por dónde habrá recibido. No presentó un poco ninguna prueba, nada. Bueno, y la fiscal se empecinó. Encima, una fiscal interina la acusó. Ni siquiera fue la fiscal del caso que finalmente agarró. Mirta Rivas se llama la fiscal. Interina, que la acusó. ¿Por qué la acusó? Por indicios. Y ahí es donde voy a las imágenes. El señor que salía de la casa tenía un kepi. Atiendan lo que cuenta después uno de los delincuentes, que finalmente está procesado también. Un tal Sergio.
1: Sergio, ¿verdad? Antonio Campos Vega.
0: Bueno, Sergio tenía una bodega. En esa bodega estaba su señora, él, otro muchacho que finalmente resulta ser la mano derecha del señor Lescano, muerto, fallecido y robado. Y se juntaron ahí y supuestamente viene un tal Dionisio Vera. ¿Quién dice que viene Dionisio Vera a ese lugar? Dice Sergio.
1: El delincuente que iba a ser.
0: El único testigo que vincula en la causa a Dionisio Vera es el delincuente. Y una imagen que vos le ves así con un kepi, ¿verdad? Pero un señor que yo que conozco de peso, te digo, tendrá por lo menos 18 kilos menos que el pastor, ¿verdad? Un flaquito, que fue el que entró y mató a este señor, ¿verdad? Por las cámaras. Y con la cara todo el tiempo tapada. O sea, si ellos hubiesen hecho un estudio biométrico, se hubiese descubierto que no era el señor. Si hubiesen hecho el tema de del celular de la hija, que se entregó como prueba, ¿verdad? Este señor hubiese salido, sí.
1: Pero esperan un poco. Así nosotros estamos diciendo, pero acá veo la información. Hace 2 años está detenido todavía.
0: Está preso en emboscada. Esperana, él ya salvó más de 180 almas.
1: A lo mejor el señor tenía ese propósito, ¿verdad?
0: Sí, armó una iglesia enorme allá arriba porque él era albañil. Entonces le empezó a enseñar oficio también allá a los muchachos. Dice que ayer contaba su señora en mi programa que un super mega delincuente así de alto rango le hace llamar a las 2 de la madrugada con 2 matones. Le despierta y le dice que venga porque el señor fulano quería hablar con él. Le hace venir al pastor y el pastor tiene el don del discernimiento y habla con el señor y le dice varias cosas que Dios puso en su corazón. Dice que el de alto rango se entrega.

0: agosto, se cambia de pabellón, se va al pabellón cristiano. Nambre Nalbo, bueno, todo este trabajo él hizo en 2 años ahí en la cárcel, injustamente preso, ¿verdad? Pero digo nomás, bueno, ahora gracias por a que vino a mí, sí.
1: Por homonimia, empezamos por eso.
0: Sí.
1: Dionisio Vera.
0: Sí. Bueno, se supone que por homonimia, porque hay 4 Dionisio Vera en el país, 2 con frondosos antecedentes.
1: Iba a decir algo, pero perdón. Uno que su apellido es Yellow. Es otro.
0: Claro.
1: No puedo decir en castellano porque me voy preso.
0: 2 con frondosos antecedentes, el pastor y otro que es un padre de familia. O sea, ¿por qué China le agarraron al pobre prójimo? Lo que yo no entiendo, ¿verdad?
1: A mí a veces me molesta que los agentes fiscales, hay agentes fiscales que no quieren hacer su trabajo y otros dicen que quieren hacer y se empecinan para Ñembo llevar a cabo. El caso de esta mujer que en defensa propia mató a su una pareja abusadora, ¿te acuerdas? Sí. Que ahora es abogada, sí. Y se empecina y no quiere ver la realidad. Yo creo que pasó lo mismo con esta, que le acusó, o sea, no procedió, no abrió los casos, no vio las pruebas, por más que su abogado no haya presentado, por indicios nomás.
0: Sí, solo por indicios. Bueno, y ahí, bueno, ahora obviamente la defensa lo que va a pedir es la nulidad absoluta.
1: Y una demanda al Estado.
0: Sí, sí, porque 2 años de tu vida, él era la cabeza de su casa, su señora no trabaja ayer, ni lloró en mi programa, me dijo... yo lo único que quiero es que mi marido salga para poder entrar cuando mi hija se reciba, porque dice que ella iba a dejar los estudios, su hija, la que grabó todo, iba a dejar los estudios y su papá le dijo, no, Geray, vos sos mujer, vos tenés que estudiar. Ella está estudiando ingeniería, la hija. Y la señora se recibió de enfermera estos 2 años para poder trabajar. Imagínate. Y el hijo mayor de 22 años vino a trabajar a la ciudad de Asunción, dejó la facultad. Dejó, porque ya no podía estudiar, pues su papá claro. Era el que le ayudaba. Sí. Y él el que le está manteniendo a su mamá, a su hermanito y a su hermana. Y le lleva todos los domingos 150.000 a su papá porque no quiere que coma de la comida de emboscada porque es incomible.
2: Incomible.
0: Bueno, y esa es la triste historia del pastor Dionisio Vera.
1: Que tiene 2 años preso.
2: ¿Y cuál es el problema? La homonimia.
1: Homonimia y la falta...
2: Y la irresponsabilidad fiscal.
1: También.
2: Y la inutilidad de
0: la defensa.
1: La defensa.
0: Que ahora tiene otro abogado y ayer, como estuvo en mi programa, se reunieron con el doctor Casanova y la doctora Arias, que están ahí en mi programa, hicieron una estrategia y van a ir por la nulidad. Porque si van a juicio oral y lo absuelven por duda...
1: Duda razonable.
0: Razonable. Ahí él no puede demandarle al Estado. Pero acá no hay duda razonable. Acá ninguno de los hechos habla del pastor Dionisio Vera. Todos son indicios. Dijo un tal Dionisio Vera. Le llamó a El Bol, porque en una plataforma tendena. Supuestamente la señora... del dueño de la bodega que quiere entrar como reducidor, digamos, ¿verdad? Fue el que llamó a la plataforma. El supuesto Dionisio Vera se sube a una plataforma en un bol, él se fue a saltar. Y después se subió otra vez en el bol y se fue otra vez hasta el lugar. Y ahí le entregó 12 millones, dice. Y él llevó el resto, hey, de la plata. Y la mano derecha del señor Lescano está prófugo. Está en la Argentina, dicen las malas lenguas, ¿verdad?
2: Qué terrible.
1: Ya me o sea, ay, vamos al corte y después una playa fuera aire, porque voy a decir cosas que no debo decir al aire.
0: Bueno, vamos
1: al corte.
2: Cerrar el micrófono.
1: Voy a decir cosas que no.
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0: bien, seguimos aquí miércoles 29 de julio, 10:48 y llegó el momento de leer la tapa de RCC Noticias.
1: Bueno, la tapa digital de RCC Noticias de hoy miércoles 29 de julio, realmente es la tapa de julio.
2: Julio, de julio.
1: La tapa de julio. Sí,
2: literal, bueno. Es la tapa de julio. Julio Fleitas, sí, un saludo cordial que siempre está escuchando y
1: abrazos.
2: Le encantan nuestras entrevistas extensas, sí. Así que un saludo cordial al amigo Julio.
1: Bueno.
2: Dice, senadores rechazan declarar en emergencia al IPS.
1: Bueno, la Comisión de Hacienda y Presupuesto del Senado rechazó este martes tanto el proyecto aprobado por diputados como la iniciativa presentada en el Senado para declarar en emergencia al IPS, al considerar que ninguna de las propuestas ofrece una solución integral a la delicada situación financiera que atraviesa la previsional.
2: Durante la reunión encabezada por el senador Silvio Velar, participaron el presidente del IPS, doctor Isaías Fretes, el titular del Ministerio de Economía y Finanzas, Óscar Lovera, y equipos técnicos de ambas instituciones, quienes expusieron alternativas para enfrentar la crisis financiera del ente previsional IPS.
1: Sí, esta situación es extremadamente simpática, Sergio, porque vamos a suponer que vos me debes plata, ¿verdad? Yo sí. Te digo, che, ¿me puedes devolver esa plata que vos me debes? Y vos me decís, difícilmente te pueda devolver porque me supongo que no vas a gastar de buena forma tu dinero. La información dice que considera ellos que ninguna de las propuestas que hace IPS ofrece una solución integral a la delicada situación financiera, ¿verdad? No, ¿cómo que no? Ellos quieren pagar la deuda con las farmacéuticas, ¿verdad? Sí. ¿Y qué más pico quiere? Necesitan cómo pagar.
2: Y claro, o sea, ¿qué quiere que esperemos? Esperemos nosotros nuestros medicamentos. Sí. Ahora, es una solución. Claro,
1: no
2: es una solución.
1: No hay plata y punto, ¿vale? Bueno, se acabó. Uh-huh.
2: No, pero viste que el tema de emergencia le va a permitir usar los fondos casi discrecionalmente. Uh-huh. O sea, que.
1: Ese ya en el IPS.
2: En el IPS, sí.
1: Uh-huh. Pero más que nunca oí la lupa está sobre IPS, ¿verdad?
2: Claro, claro. No. Y bueno, otro tema, refuerzan controles para proteger derechos laborales.
1: Previsión Social y el Ministerio de Trabajo acordaron fortalecer las fiscalizaciones conjuntas y los mecanismos de control para garantizar el cumplimiento de los derechos laborales, con especial énfasis en los trabajadores de empresas tercerizadas. Bueno, de esta manera pues entonces están reforzando controles conjuntos, diríamos, conjuntos para proteger los derechos de la gente que trabaja, que labura, derechos laborales.
2: Pero vos sabes que son pocos. No sé si la penúltima vez que hablamos con la gente del
1: muy
2: viceministerio,
1: o sea,
2: no vas a poder cumplir con todos. Sí. Y bueno, pero es importante.
1: Tienes que cubrir todo el país más o menos. Tienes que irte por Alto Paraná, Itapúa, no sé.
2: Sí. Ahora por lo menos la intención es el derecho que tenés, incluso la obligación a que te brinde el seguro médico, el IP, o sea, el seguro de jubilación y el seguro médico del IPS, ¿verdad? Sí. Porque muchas personas trabajan, como se dice, en negro.
1: Sí. Entonces tal vez sería más fácil educar a la gente, ¿verdad? Educarle en el sentido de cuáles son sus derechos. ¿Y cuáles son sus obligaciones también? Pero ¿cuáles son sus derechos laborales? ¿Sí? O sea, que si vos trabajás en una empresa y tenés un salario y marcás tu tarjeta y te vas y recibís órdenes y tenés derecho, te tienen que anotar en el IPS.
2: No, pero las empresas, ¿cómo? Las empresas a veces se hacen en ñembota. O no, si
1: pero
2: no,
1: ¿puedes denunciar?
2: Pero denunciás y perdés tu trabajo, pues.
1: En caso que no, no, pero
2: muchos calladito, tienen miedo, ¿no? Calladito, ¿no? Eso sí tienen para hacer.
1: Sí, pues, sí. Mira, yo trabajo así, hace 6 años trabajo con esta gente, ¿verdad? Y ellos no me pagan mi
2: IPS.
1: Mi IPS, ¿verdad?
2: No, mucha gente le cobra y no pagan.
1: Sí. Déjenme una vuelta por ahí. Algo así no me
2: va a tal parte, ¿verdad?
1: Sí, ¿para qué me vas a hacer?
2: No, pero está el tema del contrato, el contrato por facturación, ¿verdad? Sí, bueno, que tiene. Tiene sus condiciones, ¿verdad? Pero sí. Y las empresas contratan abogados que dicen otra cosa, ¿verdad? Y sí. Dan la vuelta, ¿verdad? Pero
1: bueno, pues no, es simpático que un inspector ahí de trabajo.
2: Sí, le llega, le
1: te
2: va.
1: Te llega a tu negocio.
2: Te va.
1: ¿Cuántos funcionarios tiene? ¿Y dónde está su funcionario? Quiero saludarlo.
2: Y te das cuenta, y no, más de uno le pasó que O sea, yo recuerdo una empresa.
1: Y aparecen 10. Y usted dijo que tiene 3 funcionarios. Acá hay 10 ñatos.
2: No, ellos son facturan tal cosa. Que, ¿y cumplen horarios? Sí, cumplen. Ah, entonces, tiene que estar en IPS. Tienen todo. No, yo recuerdo una empresa, bueno, ahora creo que cerró, que justamente por estaba mal asesorado. O sea, los abogados buscaban la trampa, ¿verdad? Para
1: no pagar.
2: No, porque IPS pues, tiene que pagar la empresa también. Sí. Y entonces hacemos esto, le liquidamos tal cosa, hacemos de esta manera. Y después vino la inspección y tuvo que pagar mucho, pagó mucho, multa. Y después, sí, unos años después, ya no le era viable su negocio, porque su negocio estaba explotando a su gente.
1: Sí, sí.
2: No respetando los derechos laborales. Sí. Bueno, y tenés menos nomás, yo digo a veces eso, ¿verdad? Bueno, son pocos y es importante que respeten sus derechos e izquierdos. Sí. Bueno, otro tema, UIP exige a la ANDE convertir la energía en política de Estado.
1: Bueno, la Unión Industrial Paraguaya, conocida como UIP, instó este martes al gobierno y al nuevo presidente de la ANDE, el ingeniero Miguel Báez, a liderar con urgencia una transformación del sistema eléctrico nacional, advirtiendo que el país necesita consolidar una política energética de Estado.
2: Cierto. ANEAES presentará un informe sobre acreditación universitaria y empleabilidad.
1: Bien, la Agencia Nacional de Evaluación y Acreditación de la Educación Superior presentará este jueves 30 de julio a las 9 horas el informe ejecutivo, entre comillas, acreditación de carreras de grado y trayectoria salarial del empleo formal en Paraguay, cierra comillas. Una investigación que analiza la relación entre la acreditación de las carreras universitarias y la inserción laboral de los egresados en el país. Qué largo es el título, ¿verdad? Acreditación de carreras de grado y trayectoria salarial del empleo formal en Paraguay.
2: Bueno, no, es largo, es interesante. O sea, ya te explica todo lo de qué trata. Está bien. Ese tipo de película, El Hombre Lobo, ahora. ¿Y de qué trata la película?
1: El Hombre Lobo. Y un hombre lobo que es conejo.
2: Sí, no, en realidad, el lugar se llama ahora. Bueno, a ver, si entre mañana y el viernes vamos a conversar un poco con, si nos atiende también el señor José Duarte, para ver, ampliarnos y explicarnos un poquito, ¿verdad? Porque el tema de educación a veces tiene nombres complejos. Y ahí lo que nosotros como comunicadores tenemos que traducirlo para que sea entendible y por qué es importante.
1: Sí.
2: Porque por el título, acá por ejemplo cuando dice política de la energía en política de Estado, baja y CPA, señora, señor.
1: Eso yo me pregunto a veces cuando
2: política de Estado.
1: Transformar el sistema eléctrico nacional, en política de Estado.
2: Y acá es lo que dijo ayer Karina, prácticamente. Pensarlo a largo plazo, cómo nos va a beneficiar al pueblo y qué hacer para que no lo perdamos, la soberanía. O sea, es que cada uno, tipo, cuando entra a gobernar, esté en su lista, vamos a hacer tal cosa en relación a la energía eléctrica.
1: Voy a poner un ejemplo, Sergio y Karina, acerca de política de Estado. El político que hoy día está ahí sentado en silla de autoridad, donde la gente que le ha votado le puso, ¿verdad? Y algunos que no le votamos, ¿verdad? Pero igual le pusieron otros. Tiene que estar pensando ya a corto, mediano y largo plazo en lo que se viene en la administración del Estado. Y pongo este ejemplo de que por muchas, creo que décadas, se ha dicho, este es el país más joven. El 60% de la población de este país son jóvenes. Y eso hemos escuchado muchísimos años, ¿verdad? Pero no sé si es la buena noticia o la mala noticia, que todos estas décadas de juventud, no vamos a volver todos viejos, ¿verdad?

0: Entonces, una política de Estado es ver, hey, tenemos que tener hospital geriátrico, ¿verdad? Porque toda la gente joven, un día van a ser todos viejos, ¿verdad? Tiene que haber hospital geriátrico, no sé, asilo de ancianos, y yo qué sé, todo lo que conlleva a tener habitantes adultos. Sí. Uruguay, por ejemplo. Sergio, vamos a ver Sergio Echeverri que nos cuente. Uruguay es un país donde hay mucha gente adulta, pocos jóvenes. Sí. Viste que la gente ya tiene menos hijos,
1: sí,
0: menos índice de natalidad. La gente tiene menos hijos, hay ya pocos jóvenes, muchos adultos, muchas canas, y la gente adulta se enferma, hace falta más hospitales, más geriatras, etcétera, etcétera, etcétera. Entonces, eso es política de Estado. Es, sí. Quienes están hoy en
1: pensando América, a largo plazo.
0: Ya tiene que ir, sí, che, ¿qué pido vamos a hacer? Porque esta gente usa árboles todo viejo, ¿verdad?
1: Por eso no se dice política de gobierno, sino política de Estado. Algo que tenga que transcender. ¿Cómo es Estados Unidos? Estados Unidos tiene ya así su política lineal. De Estado, lineal.
0: Sí.
1: Viene no Karina, color, no Karina sube sea. Y sí. Continúa la política de Estado, claro, agregando cosas de política de gobierno, pero siempre está la política de Estado a largo plazo. Por eso decía...
2: Más allá de que lo que está pasando últimamente en el contexto americano, bueno, yanqui, que como que hay una, antes no había esa división de izquierda y de derecha que hay hoy, ¿verdad? Sí. Porque viste que Biden subió y la política de Estado de Estados Unidos era proteger la familia, teniendo en cuenta que ellos fundaron su nación sobre la palabra de Dios,
0: sobre la Biblia.
2: Harvard de hecho era pastor, sí, etcétera, etcétera. Pero al tener estas ideologías, digamos, o este gobierno de Biden con ideología así
0: otra
2: un poco,
0: visión de la vida
2: sí, otra claro. visión verdad de la, sí, sí, sí. De la manera de en la que vida, de políticas públicas más que nada sí. Ahí es donde hubo un poco ese quiebre en los Estados Unidos que finalmente Trump vuelta a gobernar volvió a enderezarle el tema
1: sí.
2: ¿Verdad?
1: Así mismo no, volviendo
0: al tema la política de Estado podría ser vamos a admitir con mucha selectividad, o sea, mucha selección, los inmigrantes quieren ingresar a nuestro país, ¿verdad? Es una política de Estado, de sí. Estado. Y de repente viene y lo mantiene por mucho tiempo, ¿verdad? Y viene un grupo, no quiero estigmatizar a la izquierda, viene un grupo de izquierda y dice, no, vamos a permitir que quien quiera entrar a nuestro país, que entre chino, coreano, sí. árabe,
2: ¿qué pasó con
0: sicario,
2: Europa?
0: No sí. importa, que entre.
1: Ellos cambiaron todo, su ¿sí? política de Estado.
0: Entonces, totalmente. Ahí hubo un cambio de política de Estado, sí. ¿verdad? No.
1: Que es a largo plazo.
0: Sí. Entonces,
2: y no pueden cambiar.
1: Y no.
2: No. Hasta la Unión nuevo. Europea no le permite. Por eso que hoy vos le ves a los jugadores de Francia y sí. son todos morochitos, para no decir otra palabra, porque sí. si no me van a...
1: No van a censurar. No, y no lo que decía la UIP, ¿verdad? Que reclama que el tema energético de la electricidad sea una política de Estado, que no sea solamente del partido ahora, sino un acuerdo político consensuado a largo plazo de proteger, de garantizar los recursos, por lo que vos hablabas, lo que hablamos ayer, en 30, un plazo de 30 años vamos a regalar eso. Pero, ¿qué dice nuestra política de Estado en relación al uso de esta energía? No tenemos prácticamente, entonces todo
2: yo creo
1: va separado.
2: Que el primer presidente que está tratando de establecer una política de Estado es Santiago Peña. Porque, ¿recordás lo que hablamos con el ministro de Turismo?
1: Sí.
2: Su plan para el 2030. Después, también sí. con el tema del tren de cercanía. También es post-gobierno y establecer ahí una línea, ¿verdad? Uh-huh. Ahora, que esta política de Estado sea conveniente nomás para el país sería lo sí, bueno, sí. ¿verdad?
0: Pero también para establecer una política de Estado, no de gobierno. Gobierno pues son así 5 años más de gobierno.
2: Claro.
0: Estado es siempre.
2: Siempre.
0: Tiene que haber ese detalle que yo creo que es importante, el consensual. Sí. Si yo hago una política de cada 10 años y yo voy a estar 3 años más ya me sobra de gobierno, ¿verdad? Tengo que llamarle a los otros de la oposición y decirle, ¿qué les parece si vamos en esta dirección?
2: ¿A quién no importa la oposición,
0: quién, no importa quién esté sentado, quién esté en Buruyaroga, ¿verdad? No claro. importa, pero vamos y no, este es nuestro norte. Estamos bien de acuerdo, ¿verdad? Capaz no variemos 10 grados, 15 grados a la derecha o 15 a la izquierda, ¿verdad? Pero acá vamos a irnos, ¿verdad? Porque de repente debo decir una política de Estado. Esto es política de Estado y es retorcido, ¿verdad? Que esto es inviable, ¿verdad?
2: Pero por eso te digo, yo creo que él está queriendo hacer como un mapa, especialmente trayendo, ¿verdad?, inversiones del exterior. Todo lo que está planeando para la bioceánica. O sea, libre mercado, por ejemplo, ya está él estableciendo. Sí. Y si empieza a cerrar acuerdos, eso se va a tener que respetar, ¿verdad? De hecho, ¿sabes con qué, por ejemplo, dejó claro y contundente? Lógicamente, hoy pues no tenemos una oposición con la cual hay que sentarse a consensuar. Muchachos, ¿con quién es lo que te vas a sentar a consensuar? Él, por ejemplo, hizo eso con Hambre Cero. Por 30 años quiere cerrar contrato también. ¿Entienden? Pero obviamente no se sentó con nadie a decir, bueno, porque esa es una política pública que se puede transformar en una política de Estado. En el Paraguay siempre le dan de comer a la criatura.
1: Podría, ¿verdad? Pero ahí está el tema. Él, dijiste algo clave acá. Él no consensúa con nadie. O sea,
2: ¿y con quién lo que va a consensuar?
1: No, los otros miembros, sean o no parte, oposición en sí, los otros, ¿qué piensan? Porque ¿qué va a pasar? Cambia de gobierno y cambia la política de lo que él quiso hacer. Y ahí es el problema. Cerramos por 10 años el tema de Hambre Cero. Viene el otro y dice, no queremos.
0: No,
1: vamos
0: hay
1: a...
0: plata.
1: Y no hay plata y no va a haber plata. Es recordemos, más, depende de, esto depende mucho de lo que diga Itaipú la continuación o no de Hambre Cero, por ejemplo. Y ella establece, yo sé que él tiene, sus políticas podrían convertirse en políticas de Estado, pero todavía no hay un apoyo unánime. Ahora tiene el apoyo unánime porque en el
2: gobierno son mayoría.
1: Son mayoría. ¿Y qué pasa cuando no lo son? Sí. Ahí pues,
2: no, imposible. Hoy es así como nosotros hoy, sí, año 2026, como hoy nosotros estamos, imposible que... Este gobierno no vuelva a ser unidad la próxima, perdón, mayoría la próxima, el próximo gobierno. ¿Verdad? Papá, 6-0 le hizo a todo en todas las elecciones de norte, sur, este y oeste de este país. Ahora en las municipales.
1: O sea, vos sí que va a ser otra vez mayoría.
2: 100%. Mayoría, aparte, ahora ya se, con la única oposición, porque el Partido Colorado, pues su oposición finalmente es del Partido Colorado, ¿sí o no?
1: Sí, no, y por eso, esta política de Estado debe consensuarse también dentro de su mismo partido, porque el que próximo que va a ganar es otra vez un Partido Colorado. Pero si no está de acuerdo con lo que está haciendo como política de gobierno, que debería ser una política de Estado, se va a fracasar lo que pasó con lo que quiso hacer Nicanor, después vino con otra... mentalidad, vino Carte, Lugo, no contémoslo, ¿verdad? ¿Verdad?
2: Pero
1: te digo nomás que era Colorado, pero tampoco estaban de acuerdo en lo que pretendían a largo plazo para el Estado. Ahí nomás lo que se establece.
2: Hay un quiebre con eso, porque realmente tengo que decir, primero que le vimos a Mario Abdo Benita abrazándole a Santi Peña y a Horacio Carte hace 3 días. ¿Vieron ustedes el abrazo republicano?
0: Sí.
2: ¿No? Bueno.
0: Pero no sé si la gente de afuera se abraza con otro.
2: Y por eso, ellos van a tener que hacer un trabajo.
0: No sé si las bases se van a abrazar.
2: Van a tener que hacer un trabajo ahí, ¿verdad? Y el candidato que ponga ese equipo va a ser el próximo presidente. Así como hoy estamos.
1: Sí, si no cambian las cosas.
2: A no ser que aparezca un super Bukele con su capa azul y de todos los colores y diga, no, aquí estoy, ¿verdad? No sé, Harrison va.
1: Como decía antes un comunicador, si las elecciones son hoy, un encuestador, sí. Si es ahora, esta es la tendencia. Así si es. Hoy es así.
2: Sí, hoy es, ¿verdad? Ahora, yo no sé si Santi Peña tiene la misma visión que Aliana. ¿Ustedes le ven parecido?
1: No.
2: A mí,
1: no.
2: Técnico de la gran China con una mentalidad, vamos a traer capital, vamos a industrializar el país, vamos esto, vamos lo otro, y al otro señor lo veo como más político.
1: Y quiere estar bien con todos.
2: ¿Verdad? Sí. No sé si es mi visión, más es. Puedo estar equivocado. No,
1: porque, seamos sinceros,
0: tiene diferente formación.
1: No, Santi no viene de la política. O sea, no es un político, es un político. Técnico, entonces sí. Busca técnico. El político... perdón, señores políticos, ¿verdad? Que hace política partidaria. Pero muchas veces, por más que tengas una buena intención para tu Estado, después tenés que salvaguardar lo que es tu interés político. Y ahí es donde te vas aflojando. Y ahí es donde sería importante que nos pongamos todos de acuerdo en la política de Estado para las cosas. Porque ya no puedes cambiar mucho, pues puedes desviarte un chiqui.
0: Sí.
2: Ahora, si viene, por ejemplo, un señor como Harrison, por ejemplo.
1: No le conozco. Ya sé quién es, ¿verdad? Pero te digo nomás que como política...
2: Bueno, es dueño de
1: Como político no lo conozco. Esa,
2: no, es que no, el nuevo político es un offshore, un upside, perdón, upsider. Offshore, esa ya es la cuenta que tienen. Cuenta. Esa ya es la cuenta que tienen por ahí los, sí, los muchachos.
1: Esa es mi cuenta que tengo allá en las Islas Malvinas.
2: Pero ese ya es otro tema. Bueno, un upsider, empresario, de buena familia, tiene arraigo en el país, tiene no sé cuánto, más de 5.000 empleados en el país, ¿verdad? Entonces te viene un tipo así, yo le veo más parecido inclusive a él,
1: sí,
2: con Santi.
1: Con Santi.
2: Que Aliana con Santi, no, sí, no sé, ¿verdad? Sí. Es como...
1: Coincido contigo.
2: Otra... Otro level.
0: Es de otra esfera.
1: Y, sí, no, y tiene una visión empresarial también. O sea, es como técnico, pero en la parte de administración empresarial, vamos a decir.
2: Y de, generación, bueno, de trabajo, de empleo, industria, porque es dueño de industrias, sí, grandes en este país. Entonces le veo así, ¿verdad? No sé. Sí. Y tiene muchísimo contacto en el exterior.
1: También, para hacer lo mismo que hace Santi. ¿No? Exacto. Atraer, ¿cómo se dice? Atraer inversiones. Inversiones.
2: Muy bien, corte.
0: Bueno, 11:08, vamos al corte y en momentos un regreso.
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0: bien, seguimos aquí en Bendita Mañana cuando son las 11 de la mañana y 15 minutitos. Llega el Día del Niño.
1: Sí.
0: ¿Verdad? Bueno, hoy.
1: Quiero regalo.
0: Sí, todos queremos. El Ministerio de la Niñez está organizando, obviamente, los festejos del Día del Niño y tenemos a Bernarda Casco, directora de la Primera Infancia del Ministerio de la Niñez. ¿Cómo le va, Bernarda? ¿Cómo está?
2: Muy buenos días, Karina, para vos y para toda tu audiencia. Estoy acá aquí trabajando, justamente estoy en el, te estoy atendiendo desde el mismísimo depósito del Banco de Juguetes, porque ya estamos preparando ya una pequeña entrega que ya va a ir al Chaco, y como hoy ya va la organización, ya le estamos preparando para que pueda llevar.
1: Ah, fantástico. Entonces, noticia para nuestra gente. ¿Qué tal? ¿Cómo le va, Sergio? Se puede saludar. Preparando los juguetes que van a ir a los niños del Chaco. ¿Cómo se va a hacer la distribución y cómo se consiguen los juguetes?
2: Bueno, estamos haciendo nuestra jornada de justamente de especial de edición Día del Niño 2026. Si bien el banco recibe donaciones todo el año, hay dos grandes épocas, como se dice, Día del Niño y Navidad y Reyes, que digamos que ponemos más fuerza en la recolección de juguetes porque es el momento en donde más niños esperan recibir un regalo, ¿verdad? Y nosotros estamos recibiendo juguetes acá en nuestra sede central de Ayola, esquina Oliva. También tenemos asociada una cadena de farmacias, a los diferentes shopping a nivel Asunción y Central, que, donde van a ver una urna o cajas con el logo que dice Banco de Juguetes, más sonrisas, y ahí pueden dejar juguetes nuevos o usados en buen estado, no bélicos. También pueden dejar libros de cuentos, útiles escolares que ya no estén utilizando. Todo eso sirve porque nosotros preparamos y enviamos a todo el país, a todo aquel que requiera y le llegue el aporte de la ciudadanía. Nosotros somos un puente para el que dona y para el que necesita ese aporte, ¿verdad? Entonces estamos ahora encaminados justamente en eso y a través de ustedes, ¿verdad? Que es muy importante, los medios de prensa, la radio, que sabemos que llega a cada rincón del país, es importante para que llegue también este mensaje de solidaridad y de alegría, ¿verdad?, para los niños de nuestro país.
0: Totalmente.
2: Y ese es nuestro mecanismo. Recepcionamos, preparamos, ahora estamos contando porque tenemos que preparar 150 para nenas y 150 para varones. Estamos seleccionando, contando, y eso ya va a ir para el interior.
0: ¿Cuántos niños esperan alcanzar con la campaña, Bernarda?
2: Y a la mayor cantidad posible. Yo no quiero poner un límite. Mientras más donaciones recibamos, mejor. Día del Niño generalmente recibimos bastante cantidad. Creo que en nuestras primeras ediciones incluso llegamos a alcanzar 45.000, 50.000 juguetes. Después nos mantuvimos siempre por arriba de los 15.000, 20.000 juguetes entre nuevos y usados. Y así como entra, se distribuye.
0: ¡Qué lindo! ¿Puede volver a repetir dónde la gente puede donar?
2: Puede donar a la sede central del Ministerio de la Niñez, Ayola, esquina Oliva, en el centro mismo. También en la cadena de farmacias, también en los shoppings. Cuando por ahí van al shopping, al super, van a ver, están nuestras urnas ahí con el logo. Y también pueden fijarse en las diferentes redes sociales del Ministerio de la Niñez, porque ahí están las direcciones de nuestras oficinas regionales también del interior, donde también pueden acercar sus donaciones.
0: ¡Qué espectacular! Y te pregunto algo. Si, por ejemplo, está escuchando, qué sé yo, alguna comunidad y quiere ser beneficiada, ¿cómo puede contactarse con ustedes?
2: Bueno, nosotros generalmente escriben a las redes sociales del MINA. Ahí pueden dejar un número de teléfono de contacto, ¿verdad? Muchas organizaciones ya tienen luego mi número también, o el número de... Yo suelo llamar al 147 y dejan su número, después eso nos pasan a nosotros, que es la Dirección de Primera Infancia.
0: ¡Ah, qué lindo!
2: Pero pueden escribir en las redes sociales del MINA, dejar un mensajito y nosotros le retornamos. Generalmente hacemos vía WhatsApp. O traen, o pueden, si están cerca, acercar sus notas acá al Ministerio de la Niñez. Siempre tratamos de entregar la mayor cantidad posible. Eso también decimos, ¿verdad? En el sentido de que vamos entregando en la medida que recibimos, y por eso es importante resaltar, Karina y audiencia, que nuestro primer corte de entrega va a ser este 14 de agosto para que pueda llegar en los festejos principales, pero posterior a eso vamos a seguir recibiendo y seguir entregando, ¿verdad? Para que todo el mes de agosto podamos llegar a cada rincón del país.
0: ¡Qué espectacular! Bueno, Bernarda, ¿algo más que quieras agregar?
2: Y bueno, que acerquen sus donaciones, que también hagan, pueden hacer voluntariado, pueden, o sea, que la fiesta del niño, si bien tuvo un origen muy triste para nuestro país, es una manera de honrar a la niñez en Paraguay con una festividad de alegría, ¿verdad? En ese día tan heroico, pero tan triste, ¿verdad? Y bueno, y que cada niño pueda recibir su juguete. Y hacemos nosotros un énfasis en niños que están internados, por eso es que es importante también, si pueden donar los juguetes nuevos generalmente son para los hospitales, y los niños que están viviendo en entidades de abrigo, ¿verdad? Esas son nuestros principales lugares, porque generalmente los niños que están internados, los papás, las mamás están con otros gastos un poco más prioritarios en ese momento, y a lo mejor no le puede acercar un juguete, entonces nosotros queremos hacer ese puente. Y bueno, y los niños que por alguna razón están en entidades de abrigo, bueno, con más razón creo que necesitan más que nunca ese día recibir un regalo.
0: Bueno, muchísimas gracias, Bernarda. Fuerza, que lleguen a todos los niños del país.
1: Qué gusto, qué gusto.
2: Muchísimas gracias, y creo que con el apoyo.
0: Gracias, Bernarda.
1: Era Bernarda Casco, directora de Primera Infancia de Mina, sobre el día, con miras al Día del Niño. Bueno, novedades también entonces de la distribución de juguetes para los niños del Chaco, ya se está estableciendo a partir de hoy, y siguen abiertas las puertas para realizar las donaciones. ¿Tenías un consejo para nosotros, señor Arnaldo Folle, también?
3: Sí, señor. Sí, tengo aquí mencionar a las empresas que acompaña Bendita Mañana, y estas invitaciones también para la expo que se estará realizando en el Chaco Central. 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
1: Muy bien, seguimos aquí, señores. Hola, hola. Seguimos aquí, obviamente, por RCC, ¿no?
2: Sí. Despacito. Ahí, sí. Ahí está.
1: Ahí me escucho, perfecto. Muy bien. Hay un proyecto de ley que lo que pretende es exonerar el pago del pasaje en transporte público hasta el 50% a personas con enfermedades catastróficas. Bueno, el propósito es garantizar, obviamente, que las personas lleguen al lugar de tratamiento, porque encima que tienen que gastar, ¿verdad? O esto les ayudaría muchísimo. Recordemos que hay gente que por muchos años tienen que seguir lastimosamente este tratamiento, ¿verdad? Quien presenta este proyecto de ley es el doctor Edgar Olmedo, diputado nacional, y queremos hablar con él para hablar un poco de los lineamientos de tal proyecto. ¿Cómo le va, diputado? ¿Cómo está usted? Estoy aquí junto a Sergio Cepol y Arnaldo Fole. Karina Doldán le saluda.
3: Sí, muy buenos días, Karina, a los demás compañeros ahí en estudios. Un saludo cordial a la gran audiencia
4: y a las gratas órdenes para poder conversar con ustedes sobre este proyecto de ley.
2: ¿Cómo surge la idea de este proyecto, el diputado?
4: Bueno, realmente surge en base a entrevistas, en conversaciones que he mantenido con personas que padecen de enfermedades catastróficas, entiéndase como enfermedades catastróficas, aquellas enfermedades complejas, aquellas enfermedades que requieren un tratamiento mucho más complejo, como el caso de las personas con enfermedades renales, que llevan adelante quimioterapias y otro tipo de tratamientos complejos, y algunas también con enfermedades en fases terminales. Sucede que estas personas, para poder tener una mejor calidad de vida y tratarse con relación a estas enfermedades, requieren de traslado a centros asistenciales más complejos, y la gran parte de los pacientes del interior utilizan el transporte público. En vista de que el costo del traslado es muy alto, muchos de ellos dejan de lado el tratamiento y padecen situaciones mucho más críticas y complejas en sus enfermedades. Entonces, ante esta situación, vista la necesidad de garantizar ese tratamiento que también está establecida en nuestra Carta Magna, he presentado un proyecto de ley donde se le pueda exonerar por lo menos el 50% del costo del pasaje a estas personas con estas enfermedades, previamente con una certificación que debe brindar el Ministerio de Salud Pública y la SENADIS. Con este carnet habilitante, el transporte público en general, sean urbanos, sean de mediana y larga distancia, deben de ofrecer el costo diferenciado a estos pacientes, pero el uso es exclusivo para su traslado a los centros asistenciales.
2: Diputado, acá me surge una pequeña duda que suele surgir con las personas con discapacidad, ¿verdad? ¿Esto exonera solamente a la persona o al acompañante? Porque generalmente algunos no se van solos.
4: Solamente a la persona. En vista de que tampoco no podemos sobrecargar mucho esto al sector privado, hay que entender que se estaría subsidiando el costo del pasaje, y el que va a subsidiar es el sector privado, son los transportistas. Por lo menos creemos que esto va a ser un alivio, no a lo mejor lo necesario, cuantificando el monto, a lo mejor no es demasiado grande, pero siempre ayuda, en vista de que muchos de estos pacientes se trasladan una, dos o tres veces, inclusive a la semana. Por decirte, hay pacientes en Coronel Oviedo, donde yo soy oriundo, que tienen enfermedades oncológicas que requieren ir al INCAM, y se están yendo una o dos veces a la semana. Otros tienen problemas renales, deben de hacerse la hemodiálisis de manera constante, requieren trasladarse inclusive de manera diaria, algunos otros cada dos veces a la semana, y así, de acuerdo a la complejidad del cuadro que tengan. Entonces, lo que contempla el proyecto en sí es con relación a la persona que se está tratando, y la exoneración del costo del pasaje en el 50% solamente para esa persona.
1: ¿Qué enfermedades, digamos, van a considerarse como catastróficas dentro del proyecto?
4: están calificadas las enfermedades catastróficas, como la que les he comentado, aquellas, no solamente las que son renales o de cáncer que requieren quimioterapia, sino que todas aquellas enfermedades que requieren un tratamiento constante y que sean una enfermedad de cuadro considerado como graves. Por eso es que la certificación del diagnóstico del paciente lo va a hacer el Ministerio de Salud Pública y con la SENADIS, y aparte, una vez que esto se certifique, la expedición de un carnet que pueda permitirle usufructuar este beneficio.
1: ¿Realizaron algún tipo de impacto económico que va a tener esta ley para las personas, bueno, y las empresas?
4: Y bueno, te doy un parámetro. De Coronel Oviedo a Asunción, el costo del pasaje oscila entre 50 a 70 mil guaraníes. O sea que en ida y vuelta estamos hablando de que estarían ahorrando en un promedio de 70 a 80 mil guaraníes en cada viaje. De los que vienen de Ciudad del Este hasta Asunción, creo que está entre 100, 120 mil guaraníes. Entre ida y vuelta estamos hablando de 200 mil guaraníes. Realmente el impacto es considerable.
1: Sí.
4: Y va a ayudar a las personas con enfermedades catastróficas a reducir su costo de tratamiento, porque lo más grave de todo esto es que las que no disponen, las personas que no disponen de recursos, dejan de tratarse, y eso está garantizado por nuestra Carta Magna, la prestación de un servicio de salud por parte del Estado a personas que también se encuentran en situación de vulnerabilidad. Aquellas personas que tienen una posición económica más favorable, por decirlo así, se traslada en su propio vehículo, en su propio medio, no tiene inconvenientes de pagar el pasaje, pero hay un gran sector de la población paraguaya que padece este tipo de enfermedades que, como le he dicho, ante la imposibilidad económica están dejando de ser asistidos como corresponde en tiempo y forma por la complejidad de las enfermedades que padecen.
1: Claro, al ahorrarse entre 500 mil, un millón de guaraníes con transporte, ya es una suma que obviamente le pueda ayudar a la gente. ¿Y qué dicen los transportistas?
4: Parece que no suena grande, pero hay gente en situación de vulnerabilidad que un 500 mil guaraníes en el mes para ellos es demasiado importante. Así que creo que el fin y el componente social que tiene este proyecto de ley va a ser de mucha importancia para aquellas personas en situación de enfermedad catastrófica y más aún en situación de vulnerabilidad económica.
2: Eso es genial.
4: El sector privado, ¿cómo?
2: Sí, el privado, como, es la pregunta ahora, ¿cómo ellos
4: tomarían? Y nunca va a ser bien recibido esto, porque sabemos que va a afectar un poco la economía, las finanzas del sector privado, pero no va a ser algo que va a sustancialmente generar una pérdida enorme en el sector privado, porque hay que entender que también esto forma parte de una responsabilidad social. Se le está subsidiando al transporte público en la área metropolitana, o sea que ahí prácticamente hay un aditivo diferente a lo que son los transportes del área fuera del área metropolitana, que son de media y larga distancia. No significa que todo el mundo va a utilizar este servicio con la exoneración del 50%. Estamos hablando de un porcentaje de la población paraguaya que no es tan grande, pero que sí requiere de la posibilidad de garantizarle el transporte y el traslado a estos centros asistenciales. O sea que económicamente no estamos hablando de una derogación financiera que pueda significar la quiebra o una descompensación financiera o económica que pueda afectar el buen funcionamiento del transporte, y principalmente lo que se refiere al sector privado.
2: Por último, perdón, diputado, que le toque este tema, por último, ya le voy a cambiar un poquito antes, agradeciéndole su tiempo y hablando de tiempo. Nosotros con Karina, que a veces hablamos otra vez el tema de volver a nuestro horario normal, y yo recuerdo usted había planteado, dicho que sí, iba a plantear nuevamente el tema del cambio nuevamente del horario anterior. ¿Cómo fue eso? ¿Planteó o no? ¿Qué le dijeron? ¿Está por allí?
4: Bueno, este proyecto de ley se encuentra en diferentes comisiones asesoras. Y sucede que yo puedo plantear en el tratamiento en preferencia el que se incluya en el orden del día de la sesión, de la siguiente sesión, el proyecto de ley, pero debo de asegurar y garantizar de que voy a tener el dictamen de las comisiones a favor y tener también la posibilidad de contar con los votos necesarios para que este proyecto de ley pueda ser aprobado. La modificación de nuestro uso horario y volver al horario diferenciado de verano e invierno es un proyecto de ley que he presentado en base a estudios que

0: y tengo que serle sincero, hasta este momento se dificulta porque el Poder Ejecutivo sigue manteniendo una posición de sostener este horario único de verano. No sé qué criterio tendrá, ¿verdad?, el Ejecutivo al respecto, pero yo no he visto que esto genere ninguna ventaja, ningún beneficio, en ningún
1: Al
0: sentido, ni
1: contrario.
0: económico, ni mucho menos en el sector de la población paraguaya.
1: No, a nivel
0: Los
1: social es una
0: niños,
1: catástrofe porque los niños tienen que
0: sí.
1: irse de noche a su colegio y tienen que
0: Y
1: caminar 4 o 5 kilómetros para llegar a la escuela. Entonces,
2: a la madrugada
0: así,
2: salen muchos
0: esa es una
2: niños ahora.
0: realidad, Karina. Sucede que acá en el interior el transporte público urbano no existe. Y los niños deben de ir en grupos hasta las instituciones educativas, los padres deben trasladar a los niños en las penumbras. Y hay una cuestión fisiológica normal, que cuando el niño aún no ve la luz del sol, cree que sí, está oscura, muchos van sonámbulos, por decirlo así, a las escuelas no tienen buena iluminación, con el frío, con la lluvia, todo un inconveniente. Estamos hablando de un sector más sensible, más vulnerable de la población,
1: Que la
0: y muchos
1: mayoría,
0: de...
1: que la mayoría,
0: Muchos
1: Víctor.
0: sí, y muchos detractores dicen, bueno, pero ¿qué vamos a hacer? Ustedes quieren cambiar el horario para que tengamos, amanezca más tarde, tengamos sol más tarde, pero ¿qué pasa con la gente del horario de la tarde, de la noche? Y yo les digo, es muy diferente el inicio de una actividad con la finalización de una actividad. El inicio de la actividad laboral o estudiantil y todo esto que conlleva el propio del horario de mañana es muy diferente a las 6 de la tarde. Porque vos tenés toda una población activa, cerrando sus negocios, movilizándose aún, pero cuando se inicia la actividad es totalmente diferente. O sea, hay muchos aspectos que hay que evaluar en todos los sentidos, pero yo concluyo, ¿en qué ha beneficiado esto? Absolutamente no veo ningún beneficio. La Cámara de Comercio manifiestan de que sus empleados deben de esperar primeramente la luz del sol, porque muchos trabajan a altura. Hay productos de la construcción que requieren la luz del sol para poder aplicarse. Están trabajando los interiores, hay pérdida. Los niños en horario de mañana tienen una tolerancia ahora en el ingreso. Cuando hace frío, inclusive le liberan los uniformes. Se hablan de un horario diferenciado que se aplicó, ¿no?, en estos fríos, en este tiempo de frío para los chicos. Pero hay que entender que los padres, cuando van a sus trabajos, cuando se inician su actividad laboral, la aprovechan para llevar a sus hijos a las instituciones educativas. O sea, a las 7 de la mañana es el inicio de la actividad, forzadamente, con luz o sin luz. Y si vos cambiás el horario de ingreso a las instituciones educativas, los padres ya están en sus trabajos y le imposibilitas. Entonces, no cuadra que el MEC o el Ejecutivo diga, bueno, vamos a hacer que el ingreso sea a 7:30 en tiempo de mucho frío, que cuando los padres indefectiblemente o ineludiblemente deben llevar a su hijo a las instituciones educativas, porque muchos no cuentan con transporte escolar, no tienen recursos para que
1: Claro.
0: tengan otro vehículo en la casa. Es muy compleja la realidad nuestra, y entonces hay una cuestión propia, una limitación de la gran población, de gran parte de la población paraguaya, que se le dificulta ajustarse a este uso horario actual.
1: Así es. Bueno, diputado, le agradecemos muchísimo y bueno, fuerza con el proyecto,
2: Con los dos proyectos.
1: con ambos proyectos. Gracias.
0: Muchas gracias, muy amable, a la orden.
1: Adiós, chao, chao.
2: Edgar Olmedo, diputado nacional, presentando varios proyectos. O sea, el proyecto principal por lo cual le llamamos es que busca subsidiar, vamos a decir, un 50% al transporte público de las personas con enfermedades catastróficas para que puedan realizar, o una vez que cuando van para recibir tratamiento, se le pueda exonerar por lo menos eso. Nosotros no hablamos solamente de lo que son a nivel local, que es poco, ¿verdad? Pero si estamos hablando que tienen que venir del interior del país, los costos suben drásticamente y es un beneficio si tiene que venir del interior. Algunos cuestan 60, algo es algo, ¿verdad? Que podría beneficiar en cierto modo la economía de los pacientes en situación crítica, que ya están luego sufriendo por el tema del medicamento, entre otras cosas.
1: Así es, vamos al corte, señores, y ya volvemos.
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0: 11:45 minutos, Karina. Estamos en comunicación con Axel Gamarra. Él es coordinador de los Juegos Estudiantiles Nacionales. Queremos dar un poquito de seguimiento a esto y también que nos explique en qué consiste. Axel Gamarra, gracias por atendernos. Está Karina Doldán, Sergio Sepol, Arnaldo Folle. ¿Cómo le va?
1: Buen día, ¿cómo están? Antes que nada, muchas gracias por la invitación. Y sí, estamos a la espera de del inicio de lo que serían los Juegos Escolares Nacionales en la fase regional. Estamos a un día nada más del inicio, donde vamos a estar recibiendo a los campeones departamentales de Presidente Hayes, de Capital y de Central.
0: ¿Esto va a dónde va a ser y cuándo arranca? ¿Mañana?
1: Arranca mañana a las 14:30 horas. Se van los escenarios deportivos que tenemos son aquí en la SND, el Arena SND, el Polideportivo Arenita, después la Confederación Paraguaya de Handball, y también tenemos básquet en el Comité Olímpico Paraguayo en el Polideportivo de Deportes Urbanos.
0: ¿Cuáles son las categorías que participan y cómo fue que llegaron a esta etapa los participantes, los escolares?
1: Sí, participa la categoría escolar de 12 a 14 años. Como mencioné, esta es la fase ya regional. En nuestro proyecto se divide en cuatro fases. Primeramente la municipal, luego la departamental, la regional y la nacional. Para que puedan entender un poco, primeramente está la fase municipal, donde los colegios o instituciones de un municipio, por ejemplo Luque, participan para que salga el campeón de municipal de Luque, ya sean futsal, vóley, handball o básquet. Luego compiten con los campeones municipales de los demás departamentos de Central, o sea, compiten con los campeones de Itá, de Itaguá, Capiatá, y de ahí sale el campeón departamental. El campeón departamental es el que compite ahora en esta fase regional que inicia mañana.
0: ¿Hay un campeón, o va un equipo o va dos equipos, por ejemplo, de Central?
1: Va un equipo por deporte y por ejemplo, futsal femenino y masculino, va un equipo de Central que representa al departamento.
0: Ya. Bueno, esto va a ser mañana, ¿a partir de qué hora, y tiene un costo para las personas que quieran ir a mirar y apoyar a estos equipos?
1: No, es totalmente gratuito, no tiene ningún costo, arranca a las 14:30, es llegar nada más a la SND. Las personas que están en la entrada te van a indicar cuáles son los sectores de competencia y el ingreso, como mencioné, es totalmente gratuito. Esto continúa hasta el viernes, desde las 9:30 de la mañana hasta las 14:30 de la tarde.
0: ¿La siguiente etapa cuál sería entonces, Axel?
1: La siguiente etapa sería la fase nacional, donde ya tendremos los representantes nacionales. Ahí ya vienen todos los campeones de estas fases regionales en todo el país y compiten por los campeones que van al sudamericano escolar, que será en Ecuador.
0: Ah, ya. El premio, una forma de decir, es entonces representar al país en este sudamericano. Así mismo. ¿Dónde va a ser este sudamericano?
1: Va a ser en Guayaquil, en Ecuador. Entonces es realmente un logro inmenso porque es un torneo que dura un año y compiten con instituciones de todo el país. De hecho, ahora tenemos por primera vez un clasificado de una comunidad indígena, de Teniente Irala Fernández. La comunidad se llama Pozo Amarillo, que estará también participando en la modalidad de futsal femenino.
0: Ah, y ellos son el departamento Presidente Hayes, ¿verdad? Ellos van, sí, a estar mañana.
1: O sea, van a estar mañana, exactamente. Uh-huh.
0: Bueno, Axel,
1: es un logro también que tenemos para destacar este año.
0: Ay, mira, un poco, bueno, nosotros los compañeros vamos a ver si podemos estar por ahí, la gente te ve también para dar cobertura un poquito y conocer a los chicos, quienes seguro están más que contentos de participar en estas actividades.
1: Sí, ellos están totalmente ansiosos, ya me dicen los profes que no pueden dormir, que están con mucha ansiedad, entonces estamos ya con mucha preparación para que recibir de la mejor manera a estos chicos.
0: Bueno, Axel, muchas gracias por tu tiempo.
1: Dale, a ustedes sí que muchísimas gracias y vamos a estar esperándoles en las competencias. Tenemos preparado realmente escenario de primer nivel y queremos demostrar que el deporte escolar paraguayo también está a la altura de representar a Paraguay en Sudamericano.
0: Rich, tirame un poco los horarios, porque acá me consulta alguien el horario, nuevamente el horario. Creo que porque tiene más a la tarde que otro horario, pero me consulta.
1: Sí. Mañana arrancan a las 14:30. A las 14:30 tenemos tres partidos de todas las modalidades y al día siguiente arranca a las 9:30 hasta las 14:30. Es corrido.
0: A la, ese 14:30, ¿qué hora más o menos concluiría?
1: A las 3:30.
0: 3:30, perfecto.
1: Sí, no, 4:30, 4:30. Sí.
0: Acá me dice me voy el viernes. Sí. Ok, están pidiendo permiso para ir. Sí. Dale, muchas gracias, Axel. Un abrazo.
1: A ustedes, gracias. Chau, chau.
0: Axel Gamarra, coordinador de los Juegos Escolares Nacionales, es la Regional 3, en este caso, donde se está buscando para clasificar a las nacionales para y luego para participar del Sudamericano. Contento porque muchos chicos, y ahí habla de representantes de una comunidad indígena que van a estar también en futsal femenino, que estará presente en esta competencia. Muy contento también por ello.
2: Qué bueno, fantástico.
0: Vos tenías más consejos. 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
0: Continuamos en Bendita Mañana. Nos desconcentramos un poquito, parece. Estamos mirando
2: el nuestro 0982 70 1000. La gente nos envía su mensaje.
0: Voy a leer, voy a ir rápidamente. No, Berenice no participa. Me envió Berenice, nuestra compañera en redes sociales, no participa.
2: Yo envié como mi alias, ¿sí? Para no aparecer.
0: Voy a mirar. Eliminado, bloqueado.
2: Yo solo mi tres últimos y mi alias.
0: Bueno, yo quiero. Ayer suspendimos una reunión de conocidos y amigos, ¿verdad? Bueno, esta mañana realmente. Sí. De reunión de amistad, porque hay muchísimas actividades. Están los excompañeros, los compañeros de la iglesia, los amigos de la iglesia, sí, los amigos de. O sea, de todas partes, y se encima todo. Entonces, vamos a posponer nomás porque ahora me surgió este que quiere hacer la. Entonces, yo le digo, no hay problema, planifiquemos sin drama. ¿Y qué tal si hacemos el juego del día de la amistad que se hace siempre, verdad? El día, el amigo invisible. Yo recuerdo que en mi época, vos le escribías una cartita o algo referente a la otra persona. Entonces, pero sin decir quién era, así pues era el amigo invisible, vos querías adivinar quién era. Si su letra era fea y tenía errores ortográficos, ya sabía de quién era, ¿verdad? Pero si era así, bien pulcro, te imaginabas que era una chica. Entonces, vos no sabías quién te enviaba la cartita. Y después se develaba quién era tu amigo invisible trayéndote el obsequio. Ahora, yo planteo algo más fácil. más sencillo. Me envían ustedes giros o transferencias, sí, y yo trato de adivinar quién es mi amigo invisible, quién me envió.
2: Depende de la cantidad, ¿no?
0: Entonces voy a decir, a ver quién me envió, y voy a tratar de adivinar. Envíen, envíen, 0981. Voy a enviar mi alias. ¿O no te gusta la idea? Envíen, que nos envíen así la transferencia y tratemos de adivinar quién es nuestro amigo.
3: Sí, sería genial. Pero va a estar su nombre ahí.
0: No, vos sabes que a veces a vos te llega, cuando de transferencia te llega nombre, quién te transfiere.
3: Sí, claro.
2: Sí, llega, sí, llega.
3: Sí, claro que llega.
0: Porque a mí sí me voy a mirar un poco.
3: Y cuando un desconocido algo, yo digo, híjole, este se equivocó. Dos veces sí, ya me pasó que se equivocaron.
0: ¿En serio?
3: Pero
0: se equivocaron.
3: Y después se comunican y
2: te llaman.
0: Antes lo que sí venían los giros. Los giros se equivocaban bastante por el número.
3: Por un número.
0: Y te envía, te mensajeaba. Pero a veces uno sabía también si realmente era.
3: Y viste que al meter la transferencia bancaria es lo que la gente se equivoca. Por un número también de la cédula o lo que sea que mete mal.
0: Acá, por ejemplo, sí, mi transferencia en mi banco, o sea, en el banco donde estoy, no el mío tiene, no uso yo para eso. Me envía, dice, transferencia de tal banco al tal, pero no me dice quién me envía.
3: Sí, claro que dicen todos los bancos.
0: Mira, voy a ver si me abre. Mira, ¿viste?
3: A ver.
2: Pero están lo que llegan así en el...
0: No, pero en mi aplicativo, mira. Dice...
3: Pero ese es tipo la notificación. Pero vos entras a tu banco y ahí te dice todo.
0: A ver, está en movimiento.
3: Sí, al entrar te dice fulanito de tal, de la cuenta tal, de la tal cosa, todo te dice.
0: Mira, voy en movimiento. Porque, viste, cuando yo pago también, ellos tenés que enviarnos sí o sí, me dicen. Sí. Los bancos, a ver, transferencia enviada. No hay ninguna transferencia recibida. A ver, en esta cuenta, voy a buscar la otra cuenta, voy a mirar un poco. Importante conocer estos detalles. A ver, igual voy a simular que no sé.
3: Por dice, ejemplo,
0: acá. Sí, acá dice.
3: Sí, dice.
0: Remitente, mira, sí dice.
3: Todo
0: pero dice. Puedo dejar último momento para adivinar, envíe nomás.
3: El nombre igual, de origen. Al menos más, origen, ¿verdad? Dice. Sí, acá el nombre, la cuenta y el banco.
0: Acá dice remitente en mi versión. Dice remitente, a quién y. Mira, sí dice.
3: Sí, mira, todo. Entonces
0: está todo. Claro. Está todo, tío.
3: De balde te piden que vos le envíes el comprobante porque son caigüenos y no quieren entrar a su cuenta.
0: Yo entiendo con los de Bol y eso que ahí quieren ver que le enviaste, ¿verdad?
3: Sí, porque eso por estafa.
0: Sí, para que no le pagues o qué. Pero esas otras personas, voy a revisar y envíame tal cosa. Ya le enviaste todo tu dato, ¿verdad? Y tenés que enviarlo otra vez tu dato. Yo pensé que... mira, Cari, lo que aprendí hoy. Puedo entrar y dice, ¿quién me envió? Mira, se aparece. Obviamente aparece. Pero como tengo más yo transferencias que recibir, así que... Yo soy dadivoso. Sí. Dadivoso.
2: Lo que enviaste vos, no recibiste nada.
0: Bueno, antes de irnos a la pausa, una información internacional. Rusia emite orden de captura contra fundador de Telegram. Telegram es un sistema tipo WhatsApp que en principio entró a full acá en Paraguay. Usábamos Line y Telegram. Después entró WhatsApp, que se asoció con las telefonías celulares. Y bueno, eso hizo que sus servicios exploten y estallen. El Servicio Federal de Seguridad ruso anunció que emitió una orden de búsqueda internacional contra el fundador y director ejecutivo de Telegram, nacido en Rusia y titular de pasaporte francés, y a quien acusa de complicidad en terrorismo. Se ha emitido una orden de búsqueda internacional contra el director ejecutivo de Telegram, que enfrenta acusaciones de complicidad en terrorismo en el marco de una investigación penal, indicó la gente de la Fuerza de Seguridad de Rusia. El otro tema es que hubo un terremoto en el país nipón, ¿verdad? Que hasta el momento habían dicho que habían fallecido 13, hubo 13 fallecidos. No sé si hay las últimas cifras del terremoto ocurrido también ahí en la ciudad nipona.
3: Así es. 11:59, señores. Estamos aquí en Bendita Mañana. Y envíame la gente su mensaje o no quité los premios. ¿O cuál lo que es su problema?
0: A ver, acá, por ejemplo, ya se comunicó con nosotros nuestro amigo Mariano Sosa, que ya escribió.
3: Mariano Sosa, sí. Pero ya ganó, me parece.
0: Él siempre gana, pero acá igual. viste que se va a la, hacemos la rotativa y si gana, gana, ¿verdad? Dice que quiere participar y él ganó, bueno, durante todo este tiempo que estuvimos, ganó varios. Pero ahora va a ser Hildebrand. Lo último que ganó creo que fue el bolso. No sé si él ganó el bolso. Sí. El bolso de cuero que quería yo.
3: Están buenísimos los premios, gente. Envíen 0982701000 y pueden ganarse aquí. Yo ya quiero comer esto.
0: Y eso es lo que yo le dije siempre a los ganadores y se ríen.
2: Hacerle un agujerito al maíz.
0: No.
3: Este, por ejemplo, me hace chocolate.
2: Las galletitas.
0: Son riquísimas. ¿Eh? Ya probé ellas.
3: Ay, yo quiero este.
0: Riquísimo. No, y yo lo que digo, mira, si ganaste y sos buen amigo, regalanos. Disfruten en vez de nosotros.
3: Claro, chicos, yo juego, pero para que ustedes ganen.
0: Ah, qué genial. ¿Verdad? Entonces sí o sí vamos a hacer toda la vibra para para que gane.
3: Totalmente. Che, ¿hay regulada o no hay regulada en el transporte público?
0: O sea, es que me parece que sí. Me parece que sí. Porque bueno, a mí no sé si es solamente porque hay mucho tráfico también que me dio como tarda. Me dio esa sensación ayer y hoy.
3: Bueno, te cuento que el Viceministerio de Transporte ya va a aplicar las multas porque hay muchísimas denuncias de incumplimiento y se detectó encima, pero esto vamos a hablar después del corte.
0: Dale.

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0: seguimos, señores, aquí en Bendita Mañana a las 12 del mediodía con 11 minutitos.
1: Antes de ir, Cari, acá me reclamaron que no leí el mensaje. A ver, dice, son mis mejores, son, a ver, mi mejor compañía de las mañanas. No paro de emocionarme. Mis mejores amigos, dice el mensaje. Así da gusto. Yo dice, yo, yo también participo. Después me dice, en lugar de transferirte, voy a comprarme nomás algo mejor que el... yo pensé que me iba a transferir a mí la... Dice, en vez de transferir, lo que va a hacer, lo único, comprarme ya el regalo. Espero el regalo.
0: Ah, bueno, bueno, está bien.
1: Leíste un millón de mensajes y el mío no. Ahora estoy leyendo. Lo que pasa que... Está la mensaje. Ahí está, ya leí. Gracias, gracias por tu amistad.
0: La gente envía su mensaje, ¿cómo lo que es así? ¿Verdad? Nadie lo te va a decir, oh, hola, ¿cómo amaneciste? Ok, sí, ¿verdad? Sí. Bueno, transporte público, comenzaron las multas por reguladas, pero persisten las quejas de los usuarios. El viceministerio de Transporte comenzó a aplicar multas a empresas permisionarias por incumplimiento detectado mediante el nuevo sistema de monitoreo GPS y billetaje electrónico. No obstante, las reguladas continúan mientras Setrapan intenta justificar. El Ministerio de Obras Públicas y Comunicación informó que el Viceministerio de Transporte, dirigido por Emiliano Fernández, sancionó a 20 empresas permisionarias por incumplimientos detectados mediante el monitoreo de GPS. ¿Pero hubo o no hubo regulada? A ver qué dice la gente, qué decís vos, qué tal vez, Sergio, el tema.
1: Yo, por ejemplo, creo que sí. Vi mucha gente, bueno, y eso, a ver, que se hace más lento el transporte, se está haciendo más lento el transporte. Por el tema de que volvieron las clases, todo eso, pero me pareció esperar de más hoy.
0: Imagínate a cuánto asciende la multa, ¿querés saber?
1: ¿Cuánto?
0: 185.093.000 guaraníes. Al cierre de junio.
2: ¿De qué? ¿En caso de qué?
0: Y de la regulada, dicen, acciones hubo y se aplicaron las sanciones, 1.660 jornales, equivalente a 185.093.000 guaraníes. Se le multó a los transportistas. No, es poca plata.
2: Pero ¿y si se le puede regular un mes, dos meses, una semana, si un día?
0: Por 92 infracciones. Ah.
1: No importa la qué mes, ¿verdad? Si en el mes, más de un mes, entonces.
0: Exacto. Sí, al cierre de junio. Quiere decir que es de enero a junio. ¿Cuándo empezó el GPS? Creo que empezó recién en marzo.
1: Sí, el control más estricto, sí.
0: Sí, en marzo por ahí empezó.
1: Aprovecharon la ventaja que tienen el billetaje electrónico tiene el GPS. Entonces aprovecharon para hacer un control más, no eficiente, sino más detallado, más constante.
0: Ahora, yo no entiendo por qué hacen estas reguladas.
1: Y bueno, yo como transportista de transporte público, pues voy a decir, en este horario hay menos pasajeros. Entonces voy a llevar un poco más tarde nomás para llevar mayor cantidad. Generalmente suele ser así.
0: Ah, ellos como que se comprometen, bueno, a tal horario, 10, 11:15, 12:30, yo voy a estar pasando por tal lugar, así es, no, y si no cumple...
1: No, ellos se comprometen a ver, por ejemplo, a cada 20 minutos, sí o sí tiene que tirar. Okay. Pero ¿qué pasa? Yo, transportista público, envío tal hora y no tengo pasajero, entonces una pérdida para mí. Ah. Pero eso es irregular. Vos igual tenés que tirar tu transporte en ese horario. En las horas picos, por ejemplo, ellos generalmente suelen, ¿cómo se dice? En vez de salir cada 10 minutos, cada 5, porque hay mayor cantidad
0: de afluencia,
1: ¿verdad?
0: Y más clientes.
1: Y ahí a veces lo que ellos regulan, o en todo caso, en vez de, por más que sea un horario pico, bueno, tengo poco transporte y nada, me falta eso. Según ellos justifican que a veces tienen menos transporte, entonces hacen más que salga normal. Eso lo dice ellos, que no, sale regular. Ah, y por no eso, refuerza.
0: Por entonces, eso vos ves los colectivos llenos de gente que se cuelgan todo por ahí.
1: Sí.
0: O sea, y ahí ellos facturan más, porque viste que ellos supuestamente tienen que facturar por cada asiento nomás. Cada parado, pues no debería, ¿verdad?
1: No, y facturan por cada persona que se sube en el colectivo.
0: Y ya sé, pero al hacer tu número, vos haces supuestamente por los asientos que tiene el colectivo.
1: No, por la cantidad que puede entrar.
0: Hasta por la puerta.
1: Y hasta por la puerta se van generalmente. O si no, no le va. O si es la forma contraria, ellos van a dejar nomás que la gente no se suba, que a veces hacen, ¿verdad? Cierran ya las puertas porque ya no hay lugar ni en la estribera, que está prohibido seguir, ¿verdad? La gente sube, está colmatada generalmente. Ellos cobran ahora por pasajeros, o sea, el subsidio ahora es por cabeza de pasajeros.
0: Pero no, tiene
2: no era
0: boca
2: por
0: ver...
2: kilometraje, ¿no? No, porque estaban queriendo ellos poner en marcha por kilometraje andado.
1: ¿Para el subsidio?
2: Sí.
1: Pero...
2: Pues de repente me pueden ir a andar y no alzan pasajeros. Se pasa
1: y claro.
2: Va, viene.
0: No, le alzan, no, pero espera, Ana, a la criatura en el vehículo normal, vos tenés nieta, sí, no le permiten que esté. Si él va a menos de 4 años, no puede estar sin su cosita,
1: sin
0: esa
1: cinturón,
0: que se le tapa.
1: Sí. Y por el peso tiene que ir atrás.
0: Y paradítalo así sin cinturón, si te pillan, te multan. ¿Verdad?
2: Sí. Sí.
0: ¿Y cómo pico en el colectivo le van a permitir que estén todo parado y agarrado del coso así tipo a su cola, sale así en la puerta del colectivo?
1: Y acá ocurre dos cosas, ¿verdad? ¿Te acuerdas cuando hablamos también con Eduardo Peta, cuando él era de la patrulla acá? Decía, vos andá e intentá sacar a un pasajero, decirle bajate, no podés viajar así. Imposible, te van a reventar porque la gente quiere llegar a su lugar de trabajo y no, a veces no le importa ir como sardinas. Yo un tiempo me hice delicado.
0: ¿Y si,
1: ¿verdad?,
0: se accidenta, quién es? ¿Quién paga?
1: Y tiene el transporte público y él. Y depende, si viene a su labor también el trabajo, ¿verdad? Pero no justifica eso. Pero el público, o sea, el pasajero quiere llegar, no le importa cómo. Se atropellan, se suben todo encimado. Y es imposible si vas a venir muy temprano. Yo tengo un cambio de horario por eso, porque para llegar a tiempo aquí, uno, tengo que estar dos. A ver, te explico. Yo llego en 1 hora y media, 2 horas ahora. Si voy para llegar a la hora, suponete a las 7 de la mañana, hago 4 horas antes, porque aumenta la cantidad de pasajeros y no te alzan todos. Tenés que subir todo apretado y yo no voy a hacer eso. Y mucha gente prefiere subir apretado todo para poder llegar a tiempo. ¿Y cuál era la pregunta?
0: Sí, es que ¿cómo lo que lo, no le multan a esa gente que, o sea, al transporte que
1: ¿al
0: sube? Porque o la gente va a hacer lo que quiere, lógico, quiere llegar, se va a subir. Pero el transporte, el chofer, que no le tiene que subir.
1: Y
2: habría que ver qué directivas recibe de sus jefes, ¿verdad?
1: No, y su jefe ya
2: subió. Mete hasta la, no sé, hasta el techo mete. Por favor, más atrás, circule para atrás. Y acá no hay más lugar, el chofer, ¿dónde más atrás? Yo estaba por salir por la ventana, ¿verdad? Así son los choferes.
1: Más
2: para atrás, por favor. Y sí, ya,
1: sí, y ahí está
2: apretadísimo.
1: Y ahí está el tema del nivel de control, ¿verdad? ¿Qué controles hace? Porque, por ejemplo, los transportes públicos no pueden moverse, no debe moverse sin cerrar las puertas, tanto delantera o trasera.
2: Totalmente.
1: Y ahora, yo
0: ¿y
1: te digo.
0: ¿Y su cola sale ahí afuera de la gente?
1: Sí, sí, cuando se suben, sí. Pero colado. Te digo nomás, independientemente, suponete que hay para 36 y están entre 20. Igual a veces el chofer deja abierta la puerta y está prohibida, tiene que estar cerrada.
2: Sí.
1: O sea, pero ¿quién te controla? Nadie te controla. O sea, hay pocos controles que sean efectivos. Y por ello también hay el tema de los muchachos que se suben así tipo sardinas para llegar a tiempo a su trabajo. Y se enfatiza esto cuando ahí salen menos. Ahí es donde se nota la regulada. Te comento, hay veces que no te alza el transporte público, no te alza. Porque están ya repletos, ya no hay lugar para nadie. Sí, por eso nomás. Sí. No es porque ya llenó el cupo, porque tiene cantidad sentado y cierta cantidad parado tiene. Está habilitado para que puedan viajar así. Pero no en la estribera, no todo apretado. O sea, complicadísimo el tema de la situación del transporte público.
2: Qué terrible, ¿no?
0: Y es que, o sea, lo que yo siento es, no tienen las multas que tienen los, o sea, la gente que vos te vas en tu vehículo, por ejemplo, o las motos. Bueno, la verdad que las motos tampoco se van todos sin casco y eso, y nadie le dice nada, ¿verdad?
2: O sea, ahora que mencionaste, Karina, este tema del cinturón de seguridad, digo yo, estos micro ómnibus de doble piso, que es de turismo o larga distancia, tendrían que usar cinturón de seguridad, ¿verdad? Porque ¿viste este último accidente que se produjo ahí en Brasil?
0: Sí.
2: Y eso sí tenían cinturones, creo que no se iban a accidentar. Porque viste que ahí unos cuando vuelca, todo el mundo se cae sobre otro, ¿verdad?
0: Sí. Lógico.
2: Que tener
0: no, es que por es que al, y encima los brasileros son jodidísimos con el cinturón de seguridad. Por lo menos no, con los autos.
2: No, los micros. O sea,
0: ¿cómo ómnibus será con los micros?
2: Porque ya sea que se tumban, porque viste que tumban y más ahí en esos lugares que transita al costado de las cordilleras o las serranías, ya sea Brasil, Perú, ay, Ecuador, etcétera, etcétera, que vos te vas allá ve el abismo, ¿verdad?
0: Sí.
2: Y si te vas ahí, lo único que te puede salvar es tu cinturón de seguridad y bueno, y ora a Dios. Pero si no tenés, no sé, es como una licuadora donde todo el mundo salta sobre sí, todo el mundo, ¿verdad?
0: Y te rompen.
2: Sí.
1: Pero
2: sí,
1: es terrible. Lo que yo no sé, yo me recuerdo que vino una vez esos vehículos de, no sé si era de Inglaterra, y los transportes normales tenían cinturones de seguridad.
2: Microómnibus.
1: Microómnibus normal, así de corta y mediana distancia.
2: Tendrían que tener.
1: Y de larga distancia, una época yo recuerdo que tenían. Pero yo creo que tiene otra reglamentación, tal vez también por el cual les permite que los pasajeros se vayan sin cinturón, ¿verdad?
0: La verdad que nunca me puse a pensar, pero en serio, ¿por qué un auto tiene que tener cinturón de seguridad y un ómnibus no?
2: Un ómnibus no.
0: ¿Por qué no importa, pico, la gente que se suba al ómnibus o qué?
2: Para más, estos ómnibus que tienen esos metales, el asiento de plástico lo va a empezar.
0: Ah.
2: Y tiene el metal ahí. Mira que si frena y vos no tenés nada, te rompes los dientes, por eso.
0: Es que los dientes lo de menos sí, lo de que te morí.
2: No sé. Pero si caes al abismo con esos colectivos, ¿verdad? Mm. No sé, es como una licuadora. Se va dando vuelta y vuelta y vuelta. Sí. Por ahí se rompió un vidrio, salís y ay, se te Dios cae encima mío el micro, ¿verdad? Y es terrible. Porque si está en tu asiento y da vuelta el micro, bueno, está en tu asiento por lo menos ahí atado. Creo que va a haber menos peligro, ¿verdad? Y, dando terrible vuelta en tu asiento, ¿verdad? Pero si no hay cinturón.
0: Qué raro que no sea obligatorio el uso de cinturón de seguridad, ¿no?
2: Que lo pongan, si te querés, te aseguras. Si no te querés, no te asegures.
1: Dice, acá pregunté a la inteligencia artificial sí, que busque en Paraguay, ¿verdad? Los buses de transporte público en Paraguay, especialmente los urbanos, no suelen tener cinturones de seguridad debido a una combinación de diseño físico del vehículo, dinámica del viaje y vacíos en la reglamentación legal, o sea que no hay en la reglamentación.
2: Nos obliga.
1: Los colectivos urbanos son vehículos de gran masa y peso. Es física vial. Ante un choque entre un vehículo liviano, un automóvil, y uno pesado, un bus, la mayor parte de la energía del impacto es absorbida por el vehículo más chico. Los pasajeros del bus experimentan una desaceleración mucho menor. Además, los asientos están distribuidos de forma compacta y acolchonada, lo que se conoce en seguridad vial como compartimentación, diseñado para retener al pasajero dentro de su propio cubículo de impactos frontales.
0: No sé si se está analizando los colectivos de los
1: Paraguay,
0: buses, el double bus de Inglaterra.
1: De Inglaterra.
0: Pero
1: acolchonado
0: ni,
1: no es.
2: No tiene nada.
0: Un acolchonado no es
2: plástico,
0: nuestro.
1: Lo que sí dice la ley.
2: Con aluminio.
1: Sí, la ley número 5000. Sí, ahí baja y te reventó todo. La Ley Nacional de Transporte Tránsito y Seguridad Vial dice exige el uso del cinturón a los ocupantes de los vehículos que por reglamentación deben poseerlos. Sin embargo, históricamente ha existido un vacío regulatorio específico en las ordenanzas municipales para exigir el equipamiento de cinturones en los asientos de los colectivos urbanos. Vehículos de larga distancia, a diferencia de los urbanos, en los buses de larga distancia regulados por la Dinatran, las unidades más modernas se incorporan cinturones de seguridad, especialmente los asientos delanteros o el segundo piso, porque viajan a altas velocidades por rutas nacionales. En esos casos, si el bus dispone de cinturón, su uso técnicamente es obligatorio para los de segundo piso, para arriba, para abajo no. Y bueno, después dice las multas. Nos preguntamos,
0: ¿por qué Paraguay exige cinturones en automóviles y transportes escolares, pero permite que miles de personas viajen diariamente sentadas o paradas en buses sin un sistema individual de retención?
1: ¿Qué dice?
0: Cuando se diseñaron los buses urbanos hace décadas, los ingenieros concluyeron que su función era diferente a la de un automóvil. Jojae. Los pasajeros suben y bajan constantemente. Si todos tuvieran que abrocharse y desabrocharse el cinturón, cada pocas cuadras del servicio sería mucho más lento. Y bueno, no, pero y la seguridad del ser humano. Después, muchos pasajeros viajan de pie en horas pico. Un porcentaje importante no tiene asiento, aunque quienes estén sentados llevaran cinturón, quienes van de pie seguirían expuestos. Ah, con esa teoría de todo, no, esto que no importa, ¿verdad?
2: Porque uno nomás se golpea, que se golpeen todos.
0: Esa es la teoría.
2: Esa es la teoría, ¿verdad?
0: Sí. Después, los buses son vehículos grandes y pesados. En un choque contra un automóvil, lo que decía Sergio, suelen desacelerar menos que un vehículo liviano, por lo que históricamente se consideró que el riesgo para los ocupantes era menor. ¿Ok?
2: Qué locura.
0: El transporte urbano priorizó la capacidad. Durante muchos años la prioridad fue mover la mayor cantidad posible de personas a sus lugares de trabajo o donde requieran ir, no que todas viajaran sentadas y seguras con un sistema de retención. Dios.
2: No, realmente, si hubiese, es como decía, todo acolchado, así, todo retapizado, bueno, está en tu cuadrito ahí.

0: Que si te golpeas por el asiento adelante, por lo menos ya está pisado.
1: No, no, vos no te acordás. Perdón.
2: Sí.
1: ¿Vos no te acordás que desde cuándo existía? Ahora ya no existe la San Lorenzana, que era la línea, 20, la aerolínea 27. Se nota que no conocían, no llegaron a conocer la aerolínea 27. La línea 27, la que ahora no existe, ahora tomó otra empresa, ahora literalmente vuela. Ellos hacen.
0: ¿Ustedes sabían que esa línea es la que más almas ha ganado? Sí, todo el mundo sigue orando. Así, Padre del cielo, de nombres. Todo el mundo orando en esa línea, ¿verdad?
1: En serio, mi señora cuando estaba con el problema de pánico, ni nunca se iba a subir con el tema de la línea 27, porque no sé si ellos hacen que tienen que cumplir por hora, llegar a tiempo, porque volaba, entraba, pensaban que eran motocicletas, hacían zigzag, en serio, y ni bien te bajabas y aceleraba, andaban todo apurado, en serio, literal. Yo mucho tiempo viajé con la aerolínea 27, después opté por otras opciones, porque ya estaba casado y tenía responsabilidades que cumplir. A lo mejor en esa época esa gente no se dio cuenta que existía esa aerolínea 27.
2: Dios mío, qué bárbaro, che. Qué loco, ¿verdad? Estas son cosas que vos decís. ¿Y será que el tren de cercanía va a tener cinturón?
1: Tiene que tener, yo estoy pensando, ¿verdad? Pero eso es un tiempo lejano.
2: No, aparte, ¿con quién lo que va a chocar el tren de cercanía? Se supone que no va a chocar.
1: También.
2: Claro.
0: Pero están los pasos a nivel. Los pasos a nivel, ¿para dónde está la barrera que baja así?
1: Los trenes balas sí llevaban.
2: Como esta actriz que murió allá en la Argentina hace poco, ¿viste? Se
0: Es una
2: quedó dormida
0: periodista.
2: y entró, sí, periodista, actriz y periodista, entró en la vía
1: La
2: del
1: vía del
2: tren
1: tren, ay, le chocó.
2: y le chocó el tren
1: Y
2: y
1: claro,
2: murió.
1: uff.
2: Pero le partió el vehículo.
0: Sí, era un vehículo pequeño, ¿verdad?
2: Pero no le pasó ni cosquillas, no le hizo al
0: Pero
2: tren,
0: yo
2: lo
0: estaba leyendo la historia de ella, tenía muchos, ¿cómo se llama eso? Multas de forma de
2: de
0: conducir,
2: infracción.
0: infracciones, muchas infracciones tenía.
2: Sí.
0: Chocaba, dormía en la calle,
2: Y
0: le chocaba a otro
2: porque el alcohol era el
0: y
2: problema
0: también
2: ahí.
0: tenía problemas de adicciones. Entonces,
2: Y él se
0: y
2: supone que en
0: terminó
2: ese
0: así.
2: momento estaba alcoholizado.
0: Y que su vehículo era su oficina y tenía ropa, maletines, computadora, todo, ¿verdad?
1: No, y un, bueno, Karina, no sé si le pasó,
0: ¿Cómo?
1: pero un tiempo, no sé si a vos también, tu oficina era mi oficina un tiempo
0: Su
1: cuando tenía mi
0: vehículo,
1: vehículo, era mi vehículo, porque
0: sí.
1: tenía mi trabajo sobre General Santos, después tenía la facultad y después tenía otro laburo. Y
2: Sí.
1: a veces tenía actividad a la noche, y entonces
2: Todo está
1: todo
2: ahí.
1: estaba ahí, vos
0: Sí.
1: te
0: Obvio.
1: cambiabas y llevabas
0: Yo me
1: todo.
0: acuerdo de llevar tu bolsa de galletas, coquito,
1: Sí, todo.
0: roquita y todo.
1: Tu fiambre.
0: Tu fiambre y todo tenía.
1: Mortadela.
2: Todo está ahí. Muy bien, vamos al
0: Bueno,
2: corte, señores.
0: establecemos corte.
2: Y ya volvemos.

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0: 12 horas 38 minutos, 12 con 38. Minuto final, extremo final de esto que es Bendita Mañana en la hora de la bendita siesta aquí por RCC Radio. 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
1: Así es, Arnaldo, sí. Y a la audiencia también. Estamos en un tiempo, se podría decir, peligroso en nuestro país en cuanto al crimen organizado. De hecho, pareciera que hay un crimen organizado 2.0 con lo ocurrido en Canindeyú. Sí. Hay, digamos, mucha información que cree este ataque fue de parte del crimen organizado y el EPP, específicamente con una financiación del crimen organizado, ¿verdad? Uh-huh. Entonces, algo que todos nosotros tenemos que analizar, ¿verdad? Y que tenemos que conocer cómo está nuestro país a nivel seguridad y obviamente el avance del crimen organizado aquí, porque obviamente no nos queremos convertir en una Colombia del 80,
0: ni mucho menos México.
1: O México.

0: este tema.
1: No, criminólogo. Yo, a ver, vamos por partes. Muy bien. Gracias por la invitación. Ceciña Engatújina, soy de hablar mucho, soy profesor universitario.
0: Sí.
1: Nosotros desde hace 18 años tenemos un grupo de investigación.
0: Sí.
1: Científico, que se llama Violencia, Sistema Penal y Política Criminal, integrado por la Universidad Nacional de Pilar, el INESID Paraguay y desde hace un tiempo la Universidad Nacional de Canindeyú con sede en Curuguate, cerca de los acontecimientos. Nosotros producimos datos, producimos informaciones y tratamos de contribuir a la discusión dando elementos, fortaleciendo a las políticas públicas.
0: Sí.
1: Y lo primero que tenemos que decir es que la inseguridad no es democrática, no le afecta a todos por igual.
0: O sea,
1: por eso, dependiendo si sos hombre, mujer, tenés esta formación, este ingreso, la inseguridad va a ser diferente para vos. Pero hoy nuestro principal problema a nivel macro es que nuestro país lastimosamente se está convirtiendo en un gran centro de distribución internacional de cocaína. Esa es nuestro problema. Y esto se suma a lo que ya era luego el mayor productor de marihuana de América del Sur.
0: Wow.
1: Y hay 8.000 hectáreas más o menos de marihuana. 8.000 hectáreas. Imagínense ustedes lo que ha de ser en... ¿Cómo se verá desde el cielo 8.000 hectáreas de marihuana? Yo siempre uso ese ejemplo para que la gente pueda dimensionar que estamos hablando de mucha cantidad.
0: O sea, no se puede esconder tampoco con simplemente pasar por
1: encima. Ahí está. Ese es el punto al que quería llegar.
0: Sí.
1: Si hay 8.000 hectáreas, ¿será que las autoridades saben o no saben? Y saben y se callan. Y eso es lo que le molestó el otro día en una discusión al ministro del Interior. Es que si hay 8.000 hectáreas de marihuana y las autoridades saben, tenemos dos explicaciones posibles. Yo no puedo decir con certeza, esto ocurre, pero puedo suponer, puedo hipotetizar. Si hay 8.000 hectáreas y la mercadería salen por las rutas donde hay 8 controles policiales, es muy poco probable que los policías no se enteren. Es muy poco probable. Entonces ahí vamos a lo que vos planteabas, la corrupción. Entonces, hay 8.000 hectáreas, las mercaderías salen, circulan por la ruta, hay policías, hay muchos policías, pero no se los detiene. Entonces, ¿qué pasa? ¿Qué pasa? ¿Son arruinados o están en connivencia con esta gente? Esa es la pregunta que nosotros como grupos de investigación nos hacemos, ¿verdad? No podemos afirmar que reciban plata, no podemos afirmar, pero sí podemos contar elementos. Y recién me mandaban las fotos en Saltos del Guairá, de la casa del comisario Gamarra, que estaba ahí en el puesto de Naranjito, y es una casa, pareciera que cuesta cerca de 600, 700 mil dólares.
0: En Naranjito.
1: El que era el presidente, el jefe de Naranjito, ¿no? Wow. Entonces, yo no puedo saber si él recibe o no recibe plata, pero sí puedo saber que tiene una casa que es muy cara. ¿Y se puede eso construir con un sueldo de 8 millones? Esa es mi pregunta.
0: Claro. O es entonces, un mago de las finanzas, ¿verdad?
1: Exacto. Entonces, nuestros problemas son, así como vos lo dijiste, somos un centro de producción de marihuana, pasa cocaína por aquí, mucha cocaína, las autoridades pareciera que no se enteran, esto destruye valores, destruye a jóvenes, hay adicciones y pareciera que no reaccionamos. Entonces viene problemas en los barrios, pequeños robos, pero al mismo tiempo grandes personas, autoridades vinculadas al crimen organizado, y es como un círculo vicioso en el que se está contaminando a nuestra sociedad de este tipo de antivalores y dando importancia a los valores constitucionales de la igualdad, la fraternidad. Entonces, ese es el problema central, creo que tenemos que poner sobre la mesa para discutir, ¿no?
0: A nivel social, varias localidades dicen que en varias localidades los narcos, los denominados narcos, se están convirtiendo en los nuevos salvadores de la zona, en donde dice que la gente se va, y antes pues iba a la seccional, ¿verdad?, a pedir para su remedio, para su cajón, lo que sea. Dice que ahora se van a la casa de los denominados narcos de la zona, ¿verdad?, que siempre no es que dicen yo soy narco, sino que trabajan en ciertas

0: cosas, pero son los millonarios de la, ¿verdad? Y la gente sabe a qué se dedica, pero no se dice. O sea, es voz populi, pero no se asume, ¿verdad?
1: Nadie denuncia.
0: Y dicen que la gente está recurriendo al crimen organizado para solucionar su problema del día a día. ¿Esto se siente?
2: Eso es así. Nosotros, como te decía, hace 18 años trabajamos y hace 10 años tenemos presencia semanal en el departamento de Canindeyú, que es una nuestra zona de estudio, ¿no?
0: Sí.
2: Y allí hay comunidades que dependen exclusivamente de la marihuana para sus ingresos. Dependen de la marihuana. Y hay personas que trabajan para los jefes, patrones le llaman allá. Los patrones marihuaneros, los patrones que trabajan con cocaína, ¿verdad? Y son los que dan esa asistencia cuando hay una necesidad, ¿verdad? Un traslado al hospital, medicamento. Ese tipo de cuestiones que hacen a la vida cotidiana, que lastimosamente un estado empobrecido como el nuestro no es capaz de satisfacer las necesidades básicas, ¿no?
0: Yo le pregunto a Luz, Juan, teniendo en cuenta, ¿hace cuántos años me dijo que está en la zona? Usted haciendo...
2: 10 años.
0: ¿Y le llamó alguna vez en todo este periodo, digamos, el Ministerio del Interior a hacer un trabajo en conjunto con ustedes?
2: Nosotros entregamos regularmente los resultados de nuestras investigaciones. Nosotros publicamos, nosotros hacemos esto como profesores universitarios, pagados también por el Estado paraguayo. O sea, no sí. Es que lo hacemos por... O sea, es una profesión. Para nosotros la investigación es una profesión.
0: Lógico. Son números científicos, digamos.
2: Claro, son datos. Entonces los entregamos. A las autoridades, están publicadas, presentamos en congresos y ponemos a disposición de las autoridades. Lo que las autoridades hagan, lastimosamente, ya escapa a nuestras posibilidades de acción e intervención, ¿no?
0: No, es gravísimo lo que le... Claro, porque ponete a pensar, Arnaldo, y a la audiencia, 8.000 hectáreas de marihuana, basta con subirse a un helicóptero y desde ahí, o subí un dron.
1: Sí.
0: Es más, con Google Earth, ahora, vos entrás y tenés toda la imagen satelital, ni siquiera necesitas estar en la zona, ¿verdad? Con todas las imágenes satelitales que hoy existen. Entonces, sí. ¿Cierto lo que, o sea, la pregunta y el cuestionamiento que se hace, Juan, ¿verdad? ¿Por qué no se acciona?
1: Muy buena pregunta.
0: ¿Verdad? Ya fue publicada la casa esta de... O sea, eso ya está, digamos, en poder del Ministerio del Interior, la casa de este comisario que decís entre $600,000 y $700,000.
2: La verdad que no sé. A mí, unos periodistas locales me hicieron una entrevista hoy en Saltos del Guairá y me compartían la foto, ¿verdad? Entonces, incluso decían ellos, para ellos era clarísimo que... Esta persona, con un cargo de comisario principal, ahí hay otra gran duda.
0: Sí.
2: Es un puesto policial que tiene como jefe a un comisario principal. Y el comisario principal, pues, es una persona con un cargo muy grande. Es una persona ya con trayectoria que no puede estar en un puesto. Tiene que estar en una comisaría, tiene que estar en una dirección. Eso también ya es llamativo. Y me decían, o sea... Evidentemente la intención de este señor era otra, por eso es que está ahí siendo hablando mal y pronto, un puestito policial con un jefe de gran jerarquía, ¿verdad?
0: Claro. Todo eso llama la atención.
1: Señor Martín,
2: eso es lo que llama la atención y lo que son las preguntas que nos tienen que responder el ministro, y el ministro no puede enojarse porque se le plantean ese tipo de preguntas. Ahí pues está el punto que genera más sospecha, o sea, ningún investigador científico le puede afirmar con certeza esto es así, pero le puede plantear preguntas, dudas. Eso es lo que hace la criminología y eso es lo que hace la investigación científica.
0: Totalmente. Sin tomarse nada a nivel personal, simplemente preguntar. Estos son los datos.
2: Los hechos están. Hay 8.000 hectáreas de marihuana. ¿Y qué hacemos? ¿Por qué no podemos? Que nos digan algo. Hay 8 controles policiales. ¿Y por qué sigue pasando entonces la mercadería? ¿Por qué este señor tiene esta casa tan cara? O sea, su esposa, qué sé yo, tiene inversiones, ¿cómo? ¿Por qué?
0: No, es un chiste.
1: Es una herencia. ¿Sabe usted
2: es
1: si
2: es una herencia, pero
1: si sabe usted si
2: algo, los no que empiecen a enojarse diciendo es que sé cosas. Anda a denunciar. El otro día en un programa me decía, anda a denunciar. O sea, esa no es mi obligación. Uh-huh. Esa no es mi obligación. Para eso está el Ministerio Público. Está la policía. Claro. Está él.
0: Claro, tu trabajo es investigar y entregar los datos a quien lo necesite. De ahí en más...
2: Poner a disposición. A disposición. La gente, o sea, por eso es que yo siempre hablo con la prensa. O sea, porque es mi trabajo finalmente. El Estado a mí me paga para compartir estas informaciones, ¿verdad?
0: Exactamente. O sea,
2: tenemos proyectos, creemos que con esto nosotros estamos contribuyendo al Estado de Derecho, creemos que podemos mejorar las cosas, ¿no? Uh-huh. Y es nuestro rol. En ocasiones le enoja a la gente, pero ¿qué vamos a hacer? Así nomás es la vida.
0: Totalmente. Triste, ¿eh? Imagínate una casa, y en la zona de Naranjito está esta casa, Juan.
2: No, está en Saltos del Guaira, está en Saltos, en la capital, en la capital.
1: Yo tengo dos consultas. Sí. Primero es si ustedes, estos temas así, yo creo que se debe acercar a lo que se denomina asuntos internos de la policía, porque ellos supuestamente tienen esos asuntos internos que ellos mismos investigan a sus colegas, ¿verdad? Por un lado. Y lo otro, ¿sabe usted si hay una presentación de declaración jurada de policías?
2: A ver, todo funcionario público tiene que hacer su declaración jurada. Todo funcionario público. Nosotros docentes que concursamos por un cargo y ganamos, hacemos nuestra declaración jurada, sea 500.000 o sea 5 millones el rubro al que vamos a acceder. Sí. Y eso rige para la policía y para nosotros docentes universitarios. Uh-huh. Y eso es una cuestión súper importante a tener en cuenta, ¿no? Lo que pasa es que no hemos visto en los últimos años que alguien sea procesado, enjuiciado, porque no vive en la medida que gana. Ese es un problema. Sí, hay una corrupción sistémica en ese sentido.
1: Hay policías con estancias y vehículos costosos.
0: Pero si te está diciendo que tiene una mansión de 600.000 dólares en
1: Dígalo más, no, de repente es una herencia, ¿verdad? O tiene una esposa platuda, ¿verdad? Pero, y puede ser, porque no puede tener, ¿verdad? Pero digo, se tiene que investigar.
0: El comisario Cabaña ese día se salvó de la masacre porque pidió un permiso especial para ir al Salto del Guairá porque falleció su suegro. ¿Eso es así?
2: Así dice. O se fue a disfrutar de su mansión.
0: Claro, él no estaba en el puesto número 4.
2: Claro, él no estaba en el puesto. Él no estaba en el puesto.
1: Y tenía que haber estado.
0: Y lógico, y pidió permiso, digamos, de urgencia. Bueno, le agradecemos muchísimo, Juan, sumamente interesante esto. Y bueno, dice, el que tenga oídos para oír, oiga. Y el que quiere ver, que vea. Y el que no, ni en Botavio, y tiene mansión en Salto del Guaira. Bueno, gracias, Juan, muchas gracias.
2: A las órdenes, y cuando quieran, a la disposición de ustedes y de la audiencia.
3: Muchas muchísimas gracias. Señor Juan Martens, criminólogo, especialista en temas de crimen organizado, también hace un análisis hace tiempo. Envío un saludo, aprovechando antes de irnos, para que no se enoje conmigo la gente. Dice, hola, estoy escuchando la radio desde Filadelfia, Chaco, paraguayo. Soy Gertrude Hugge. Dice, un cordial saludo y muchas gracias por comunicarse con nosotros también a través del 0982-70-1000. Mañana tenemos regalos por Día de la Amistad.
0: Espera, esto que Juan nos dijo, esta es una primicia, 600 mil dólares, una casa del comisario Cabañas en Salto del Guairá.
3: Y hay un análisis cierto, ¿por qué te vas a un puestito policial y si

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Quién sabe el tiempo, la y pura jirupibe, con Dios todo es posible, sin Dios nada podemos hacer. La premisa que vale despertar con este día, la pedía jueves 30 de julio, el Día Internacional también de la Amistad. Ayer bañando en el Paraguay, Puerto Pinasco como la cuna de la amistad. El saludo cordial para todos los amigos oyentes en distintos puntos en la República del Paraguay a través de las emisoras asociadas al Holy de Medios RSC. Hoy se llevó el batado también, poco como de siempre, ya la por UPB, de lunes a sábado, cotidia jueves 30 de julio, 0981-406-492. Un amigo es, por sobre todas las cosas también, el amigo leal, fiel, transparente, y el amigo auténtico es Ñandeyara, es Jesucristo, que es el camino, la verdad y la vida, lo mira. Aquí la música del despertar, 5 minutos de las 5, Yaguaro Batao Tembiapó, pulso del día, Nilson Cristaldo Benomo Inúa. Se escucha.

0: Se morir a mí iba pura hey el pibe.
1: Carlos Gerardo.
0: La música paraguaya cobre TPO perdió y lo mitad los dos equipos, tanto Cerro Porteño ante el 2 de mayo y Olimpia cayó también 2-0 ante Nacional. Segunda fecha del campeonato Clausura, dos derrotas, dos partidos. Primeras dos fechas del campeonato Clausura del fútbol paraguayo. Esto no es buena señal para el campeonato también de paso, ¿verdad? No es buena señal para el certamen Clausura. 2-0 perdió Olimpia. 4-1 ganó Trinidense al Sportivo Luqueño. Cerro Porteño cayó 2-1. Hoy juegan Libertad con Recoleta. A las 18:30, Sportivo Meliano con 2 de mayo. Pese en la mitad. Así va el campeonato medio. Raro este certamen. Clausura del certamen del fútbol paraguayo.

Esta es la canción que siempre en esta época del año también suena y vuelve a sonar. Mis amigos, seguimos 13 minutos de las 5, 13 minutos de las 5. Y uno puede hilvanar, puede ponerle una tónica especial con palabras, con algunos sonidos, con algunas emociones, el tema central de la amistad. Hoy, Día Internacional de la Amistad, una celebración especial dedicada a reconocer y valorar la importancia de los amigos en nuestras vidas. Este día nos invita a pensar sobre el apoyo y el amigo verdadero, la confianza y el cariño que compartimos con quienes consideramos amigos verdaderos. Es una ocasión para expresar gratitud, fortalecer vínculos y disfrutar momentos juntos. La amistad es un lazo fundamental que nos brinda compañía, comprensión y alegría en diferentes etapas de la vida. Celebrar este día puede ser tan sencillo como enviar un mensaje, hacer una llamada o compartir una actividad significativa. Específicamente en nuestro país, Paraguay, en la República del Paraguay, donde naciera justamente la intención de tener una fecha del Día de la Amistad. También luego el reconocimiento del Día Internacional de la Amistad en Paraguay, cada 30 de julio. Sí, aunque en otros países lo celebran en otra fecha. Independientemente del día, el espíritu de esta celebración o recordación es universal. Reconocer que los amigos son una parte esencial de nuestro bienestar y felicidad. Felicidad en el sentido de que tener un amigo, una amiga, una persona de confianza es y vale muchísimo. Ciertamente a veces hay muchos cuestionamientos porque la amistad a veces es condicionada y condicionado por lo que uno tiene, por lo que uno ha dado y no precisamente por lo que es la persona, la calidad de la persona, la calidez de la persona, esa persona que siempre está ahí. Por eso es que la Sagrada Escritura siempre hace alusión al amigo de todos los amigos.

En todo tiempo ama el amigo para ayudar. En la adversidad nació el hermano. Hay amigos que llevan a la ruina y hay amigos más fieles que un hermano. Si cae en el uno, levanta al otro. Hay del que cae y no tiene quien lo levante. Nadie tiene amor más grande que da la vida por sus amigos. El que perdona la ofensiva y la ofensa cultiva el amor, el que insiste en la ofensa divide a los amigos. Una de las premisas importantes es precisamente eso, el amigo verdadero auténtico. Y el amigo auténtico, lógicamente, no podemos dudar que es Dios Jesucristo, Jesucristo que se hizo amigo de muchos cuando estuvo sobre la tierra. Jesús de Nazaret, Jesús caminando por las calles, hablando con la gente, extendiendo esa amiga, mano amiga que de repente se nos es esquivo, que muchas veces ya no es auténtico, ya no es auténtica esa mano. En todo tiempo ama al amigo para ayudar. En la adversidad nació el hermano, Proverbios 17:17. Tener amistad, tener amigo y amiga, persona de confianza, es una joya, es un privilegio en la vida. Ariel Holland ya tiene peores números que Jorge Baba en Cerro Porteño. Se está increíble. Los dos equipos, tanto Cerro Olimpia, algo no funciona, algo no anda. Juegan tibio, juegan, no sé. No podés decir que jugaste bien un partido y perdés. No podés decir que manejaste el partido y perdés. Esas son excusas y son argumentos para equipos grandes. Porque, ¿qué importa si jugás bien, manejás la pelota no 80%, pero perdés el partido? No sirve absolutamente nada. ¿A quién le convence eso? A nadie en verdad. Por ende, se tiene que recomponer el caso de Vitamina Sánchez, el caso de Ariel Holland en Cerro Porteño. Porque me parece que si una derrota más en la tercera fecha, ambos, no sé, es insostenible, va a ser insostenible. Sí, y conste que ambos están en la Copa Sudamericana Olimpia, están en otra fase de la Copa Sudamericana, también Cerro Porteño, pero empezaron un campeonato, pero paupérrima la campaña hasta aquí en dos partidos. Y la tercera fecha ya se viene este fin de semana, rápidamente. Vasco da Gama, rival de Olimpia en octavos de la Copa Sudamericana. Vasco da Gama. Bueno, veremos qué acontece. 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

21 minutos de las 5, 30 de julio 2026. Saludo a todos los amigos, oyentes, en las diferentes comunidades de Puerto Pináculo, que lógicamente es la cuna mundial, la cuna internacional de la amistad en Paraguay, y la figura es siempre en su honor también al doctor Artemio Obracho, que ya falleció, ¿verdad? Fue el portaestandarte, el reconocido como el creador, el mentor del día hoy, Día Internacional de la Amistad.

Hermosa mañana, pero como si hubiera de lluvia ya hoy, según la Dirección de Meteorología en el departamento de Boquerón. 22 la mínima, 34 la máxima, vientos variables luego del norte, lluvias dispersas. Pozo Colorado 22, 20, 34. Viento norte, lluvia dispersas, fuerte Olimpo también, lluvia dispersas con ocasionales tormentas eléctricas. 23 la mínima, 36 máxima, capital Asunción, atención. En Asunción, cálido a caluroso, cielo nublado, parcialmente nublado, vientos variables luego del noreste. Pedro Juan Caballero, 20, 29 la máxima con lluvia dispersas. Ciudad del Este, 19, 28, posibilidad de lluvia también. Paraguarí, 31. Encarnación, 18 la mínima, 28 la máxima. Lluvia dispersas con ocasionales tormentas eléctricas. Coronel Oviedo, 20 la mínima, 30 máxima. Cacupé Cordillera, 21, 31. Primer departamento de Concepción, 22, 33, vientos del noreste, lluvia dispersas, con ocasionales tormentas eléctricas. 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

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Día Internacional de la Amistad, a propuesta de la Cruzada Mundial de la Amistad. En su momento el objetivo de la ONU era transmitir este sentimiento como una herramienta para conseguir la paz, acabar con la violencia y la pobreza, contribuyendo a una sociedad más justa y sostenible, en definitiva, que haya armonía dentro de los pueblos y entre ellos. El argumento era de también el reconocimiento del Día Internacional de la Amistad, que naciera en Puerto Pinasco, departamento hoy de Presidente Hayes, a la orilla del río Paraguay, con el emblemático el doctor Artemio Ramón Bracho, que ya dejó un legado importante para el mundo sobre la amistad. Aquí la madrugada, aquí la música paraguaya. Voy a Ana Tetiana, ya voy a Batao Tembiapo, Ñanereta Paraguay, no me dan. Voy a Pope Sapucaipe, por sobre todas las cosas, Dios en primer lugar.

Chocó cuerpo de hey versión tierra dentro lo mitad. Chocó cuerpo de hey peisajes nunca vayan de lo mitad música. 28 minutos de las 5. Esto sigue siendo un despertar pulso del día Rupibé. Ñanenetá Paraguay. Ñamo morá que lo mitad ñambo tuya que ñanenetá Paraguay. Ya jaijuque. Porque muchas veces en Dajaila solamente tiene que ser en la ñaneñe. Sino la yajaijula no ñan de está, entonces ya cuidaba la ñan de ciudad, ñan de pueblo, ñan de comunidad. A nivel ya hay la basura cuera, la botellita, la tita, plástico. A nivel ya a la ñan de la P, todos los días vemos gente que siguen echando su basura por las calles, por la cuneta. A nivel ya hay la mitad. Va a echar con la hija tuya de ver. Todos los días. Hoy te lo mitad, aprendamos, papá, mamá, y mayormente vemos los mayores, persona tuyaba, ahí la mitad ahí, los mayores son los que más son irresponsables en ese sentido, el tema de echar sus basuras por las calles.

Selección de polcas en la mitad. Yajado de ese ejército de Estados Unidos dice haber concluido una intensa oleada de ataques contra Irán. Trata de personas en la era digital. Criminales usan la tecnología para captar víctimas. Bueno, Nacional sacudió a Olimpia otra vez en la visera. De cada guaraní 100, a ver, dice de cada guaraní 100 ejecutados en sector público, 56 se destinan al gasto social en el 2026. Y nada.

Área Censura Alto Paraná. Ministro de Defensa paraguayo aclara despliegue militar en frontera con Brasil, responde a operativo planificado. El ministro de Defensa Nacional General en situación de retiro, Óscar González, aclaró que la presencia de las fuerzas militares en la frontera con Brasil responde a un operativo habitual y previamente coordinado entre ambos países. Este operativo del lado brasileño se llama Ágata y su espejo en Paraguay se llama Nueva Alianza. Hey,

0: Pedro Aliana, vicepresidente paraguayo, admite que si tuviera que elegir, hoy su dupla sería Juan Carlos Baruja. Ahí ya hay tensión en el tema de la puja, quién le va a acompañar a Pedro Aliana. Eso es del sector oficialista. Oí mala disensión, la disidencia, oí mala ñembo jape, otro lado, peteño joape, peteño jodamoja, otro catundo 26, otro catundo. Así es que vamos a ver en qué y cómo se encamina el tema de la dupla Pedro Aliana, que hasta ahora tampoco no es que despega tanto. Aliana con Baruja. Gustavo Leite dijo Baruja, ya está. Pero hay incomodidades, hay inquietudes en otro sector. Hay inquietudes, ya se vislumbró el sábado. Muchos referentes colorados no se fueron. Muchos no se fueron al encuentro de la lista 1 el sábado pasado. Dos hoy. Y son sectores importantes que tienen peso en los departamentos, en los distritos del país. Bueno, vea pese en la novedad. Comisiones de diputados analizaron planes de contingencia por el fenómeno del Niño. Bueno, ya a mieta se la mitad, ya en dueta pura hey, coste día a la peña, de ya la propiedad como de siempre. Bueno, ¿cuándo se inicia la tercera fecha del campeonato Clausura? Iba a ir a Porte Cerro, o sea, iba a ir a Porte Olimpia, o sea. Hoy San Lorenzo Guaraní, Libertad con Recoleta. Se cierra la segunda fecha. Empieza la tercera fecha el 1 de agosto. Ameliano con 2 de mayo. Luego, Cerro Porteño Deportivo Luqueño. El 2 de agosto, Olimpia Rubeñú a las 4 de la tarde. Guaraní con Libertad el 2 a las 18:30. Trinidense, Deportivo Trinidense con San Lorenzo y Deportivo Recoleta con Nacional, la tercera fecha, que se inicia el 1, hoy es 30, mañana 31, y el sábado entonces arranca la tercera fecha, certamen, clausura. Madre mía, y podría haber novedades si es que Cerro Olimpia no gana su partido. Malísimo arranque de ambos, malísimo. Los técnicos, ojo, si vuelven a perder los dos, no sé si van a sostenerle a Vitamina Sánchez, que ya no tiene vitamina, parece, y a Ariel Lorán. Jolán, me parece que están ya, ¿cómo se dice? Los créditos de ambos se redujo en un 90%. Y Pirú ha gustado la mitad. Y Pirú. Pura hey, música, pura luz, pura la mitad. 30 de julio, Día Internacional de la Amistad en la República del Paraguay. Está Paraguay, la mitad.
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1: Bueno, pues ahí está. Y este sábado es el, ¿cómo se llama este tema? Amigos cocinando, o sea, amigos ahí con Nicky Stockel y compañía, para darle un poco esa recompensa, entre comillas, pero por sobre todas las cosas, la valoración de los servicios del tema Policía Nacional, Cuerpo de Bomberos y de otras entidades que hacen y que hacen mucho por la sociedad. Tema Cuerpo de Bomberos, voluntarios, también la Policía Nacional y de otras entidades o instituciones o personas que realizan servicios a la sociedad. Amigos cocinando amigos, sábado. En el predio de la Expo Rodeo Trébol, Coape Apetina, acá cerquita nada más, este sábado. Así que a todos los amigos, también de Amigos Cocinando a Amigos. O cocinar, ya lo mitad. Bueno, ñan, de pura jero mitad, ya jabo de ser pura jero pibe, ñan de ya la puro pibe, como de siempre. La música paraguaya, ñan de baete, en este Día Internacional de la Amistad. ¿Qué tal, ñan amigo allá? Famoso de esto, ¿verdad? Dios sea amigo, o sea, Dios se capendeo. Apea de repente y por usted la monta y plata, por ejemplo, ¿eh? Yo soy amigo y te hace, o sea, confiándole, hey, es famoso. ¿Cómo veis? Y por caso ver la plata, desapareció tu amigo, ¿eh? Se fue tu amigo, nunca más te habló, ¿eh? O cañeja, ¿eh? Hay una pesa guay. Pero hay amigos leales, están los amigos con la lealtad cuando vos te vas, cuando vos necesitas, está ahí listo, no te pregunta, como siempre decimos. No te pregunta para qué, jamba, hoy con él. No, aquí estamos, Inde. Y esa es la verdadera actitud de la amistad. Sin que te pregunte y para qué y por qué, jamba, él con él. No, esas son excusas, ¿cómo se dice? Que no tiene sentido. A veces hay cotella, ¿ves? Ja. Hablando de excusas y hay cotella, ¿ves? Tema accidente de tránsito. Necesitamos urgente acá. Bueno, a ver, geográficamente hablando, entrando, viniendo, entrando a la ciudad de Filadelfia, unos 2 kilómetros allá, cerca de la estrella, desde la vuelta de la curva, hasta aquí al monumento. La velocidad de los amigos transportistas, o manejaba camioneta, ¿para qué se apuran tanto? Motocicletas. ¿Habéis? Bicicletario Juan, necesitamos urgente la colectora petape tape y quiere guapa, ambos lados y quiere guape. Ya faltan a Coape Ciudad de Filadelfia, porque suceden muchos accidentes sobre la ruta asfáltica hasta interior y colomita, y los fines de semana lomita exactamente me dijo, porque muchos y muchas manejan caure. Repito, muchos y muchas manejan caure con alcohol. Se van a farrear y después salen en la ruta y manejan su vehículo y le matan y chocan y crean y producen accidentes. Entonces acá el municipio tiene que hacer algo, o alguien tiene que hacer, poner por lo menos, no sé, algo que pueda ir parando la velocidad. Repito, allá desde la curva, viniendo a Filadelfia, ahí cerca del nuevo local del Palacio de Justicia, demasiado rápido, y todo el mundo sale casi a la misma hora, a las 6:15, 6:30, o yo apa, las 11:30 la misma cosa, las 6:30 la misma cosa, a la tarde, es un montón de cosas, de vehículos, o ya pura palomita. Muchachos, que maneja motos, no se adelante más por la derecha, a nivel peña adelantar a la derecha, no se apuren para girar a la izquierda a la derecha. Y lo de las camionetas, ¿qué es lo que le apura tanto? Va, él la vendemos apurando a mitad. Si total van a llegar acá en este trayecto de salir de Filadelfia y entrar a Filadelfia, es como si fuera que el mundo se va a terminar. Señora, señor, por favor. Va, este es ya pura histereita. A veces te pasa un vehículo y como para girar a entrar acá en barrio Primavera o barrio a la derecha, Boreal, La Estrella. Sí, amigo, ¿qué es lo que nos apura tanto? Y si te apuras tanto, salís 20, o mucho más tiempo antes para ir tranquilo. Increíble la falta, el respeto del tránsito. Y estoy hablando en zona urbana. Y a las 6:15, 6:30, los chicos se van a la escuela y colegios. Respeten, señores. Respeten, denle paso a los chicos que pasen las calles. Peje, ya tos asá. Increíble cuando a uno no le toca de cerca. Y conste que muchos, sus hijos se van a la escuela. Muchos, sus hijas, se van a la escuela, al colegio. Respeten que los chicos de la escuela son prioridades. Ellos se merecen nuestro respeto. Ellos tienen que pasar. Quédate ahí un minuto, dos minutos, lo que sea, pero que me echo el atapé. Pero esa falta, falta de respeto será impresionante. 48 minutos de las 5, 48 minutos de las 5, que hacemos un buraco de Nago de Yacera. Hoy es día especial, o perdió Olimpia ahí, o perdió Cerro ahí. Madre mía, ese pio pecho ya está haciendo. Pero a pesar de eso, el gigante siempre va a ser gigante.
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1: Algunos ahí de Sarro, y está el otro, sí, Cerro Porteño también no despega, será. Pero los grandes son así, caen grandes, pero se levantan grandes. Y bueno, hay que darle esa dosis de esperanza de que van a reponerse Cerro Porteño y Olimpia en este certamen a clausura. Y acá lo que tiene posibilidad de aprovechar es Libertad, que juega hoy, ¿verdad? Bueno, Peseina no me está llamando ese, el gallo norteño Joaquín Peseina. Pero aquí la música paraguaya en este despertar, Polka, la solución a mitad.

Y con esta canción le saludamos a todos los amigos. Está escuchando con la ella con la llana amigo conocido la sí. Saluda ahí al Capé Jutandea, uno de los amigos que siempre valoro, al amigo Ladislao Cuellar, sí, a Lali, uno de los amigos, aquí también a la señora Sigrid, igualmente al Capé Verón, ahí en Lomas Plata, y a la señora también, el orqueteño, el olimpero, también el defensor, el exfutbolista, el Capé Verón, sí, realmente son grandes personas y que para mí son verdaderos, auténticos amigos, será, ¿eh? También está ahí el amigo, el profesor Américo Caballero. Sí, sí. Pues yo puedo ayudar a ya de Tandero Bazar. Fuera de esta depresión, la busca todo lo... Ahí está el Capé, ¿cómo se llama? Gaete Damián, el itagüeño también. Sí, sí, sí, sí. Saludo para el Capé, el director de la escuela, doctor Reinaldo de Cularosa en Villa Choferes. Y Carumindo, pero y a botar. Pero es Olimpero, bueno, ¿eh? Olimpero. El Capé Damián Gaeta. Y está también el Capé, el futbolista que siempre está ahí en el tapete, Catalino Cajar. Sí, también tiene esa... Todavía tiene cuerda para mucho, ¿eh? Para rato. Así es, Catalino, un abrazo para hoy. Al amigo Carlos Céspedes en Mariano Roca Alonso. Carlito Céspedes, sí, señores, ¿eh? Pollo Pueño, Banda y Guaná. A los amigos acá, Antolín Ferreira y Diego Argüello. Jaupe, ya hace una novedad, 52 minutos de las 5, J.P. Cuñas de la... Ñandera... Bueno, con este día jueves tenemos algo... Este jueves tenemos algo... muy especial a la tardecita noche en la ciudad de Neuland, en la ciudad de Neuland, distrito de Neuland, distrito de Neuland, distrito de Boquerón, departamento de Boquerón. Así que para todos los amigos y amigas también en Neuland tenemos, creo que uno o dos amigos por ahí tenemos. Bien, selectos en el tema, pero tenemos personas ahí realmente, así es que aprecio mucho a la gente en la ciudad de Neuland. Hay muchos conocidos en Neuland, está la gente conocida, ¿no? La comunidad es indígena, las comunidades extranjeras, de origen extranjeros, está en las diferentes aldeas también. Acá ocurren Filadelfia, Loma Plata, Mariscal Estigaribia, Zona Irala Fernández, Cruz de Boquerón, Villa Boquerón, Pozo Colorado, Campo Aceval, Ñandereta, Paraguay, ¿ven? Mariano Roque Alonso, Saconia, San Antonio, Centro de Asunción, Jaupeca tu Yajase. Mariscal Estigarribia, ahí a todos los amigos y amigas, gente conocida, sí, ahí tenemos a la familia Castillo, ahí a Delia y a... Sí, a la familia Castillo, ahí en Mariscal Estigarribia, mi saludo cordial aquí desde Pulso del Día. Un afectuoso saludo, Ñane Yata Penderobasa, Puacate Saint siempre. Y acá en Filadelfia también está Vinja Lomita, Invaité Lomita, ya está, ahora están haciendo sus caminatas y sus trotecitos.

0: Ahí soñamos tu sueño, murañamos tu sueño en esta Paraguay, lo mitad. Sí, dai por y no hay vuelta a quedar, ¿eh? 22 la temperatura de esta hora aquí en la ciudad de Filadelfia, a través de la 1250 Radio Asunción, en la ciudad capital, en Paraguadupe, alrededores, a través de la amplitud modulada AM. En Ciudad del Este, Encarnación e Itapú Alternativa, en Obligado. En Pedro Juan Caballero, yo tengo un cariño muy especial porque Upeoto Guareabe y na Oreru Haceru Upeoto Guabe y na de Pedro Juan Caballero. Jesucristo, el nombre. La hermosa ciudad, la terraza del país, Pedro Juan.
1: En la Biblia clarito está escrito, en el principio era el verbo y el verbo era con Dios.
0: Saludo para el doctor Egon Neufeld, presidente de la Asociación Rodrigo Trébol. Un más en Baite, más en la mitad, 50 años, aniversario de la actividad más importante en cuanto a posición se refiere a agropecuaria aquí en el Chaco. La Expo Rodrigo Trébol, un más en Baite, la mitad, 50 años será. Del 12 al 16, nada, lleva. Pesa, lleva. Con muchas actividades, con muchos eventos. Es por Rodeo Trébol, sí. En este día también vamos a hablar con el señor Holger Bergen, que es el coordinador, que es el encargado precisamente de muchas de los detalles, y justamente vamos a estar hablando con él también sobre lo que se viene, la Es por Rodeo Trébol.
1: ¡Que viva Cristo, que viva nuestro Rey!
0: Él es encargado de Relaciones Públicas de la Es por Rodeo Trébol.
1: Nazaret.
0: Al doctor Víctor Lovera también, sí, al doctor Víctor Lovera, Maite, pues yo puedo, doctor.

saludo al Capé también en Asunción, al ¿cómo se llama? Al gallo villayense, sí, al amigo Pedroso ahí en Asunción. Está Roquito Benítez también en Asunción.

0: Pues a todos los amigos y amigas reiteramos nuestra salutación, también a los candidatos y candidatas e intendentes, a concejales municipales también. Están ya amigos y nada de fama. No, ya no es amigo paiteo. O sea que a la mayoría pues le conocemos también, era otro tema ahí. Por ejemplo, al amigo Rodrigo Espínola, por ejemplo, si le conocemos. Y después los candidatos a concejales, por ejemplo, a Ave Filadelfia, Jacob Apaiteo, si recuerda, lleva. Entonces les saludamos también, son nuestros conocidos y algunos son más cercanos a una amistad. El caso de Rodrigo, por ejemplo, y calidad la tipo. Y calidad la tipo, por eso yo siempre valoro mucho y tenemos que hacer siempre en vida las cosas. Y decir también, por sobre todas las cosas, ¿verdad? Y una de las personas que yo siempre valoro por la calidad de como persona. No es por lo que tiene o lo que es, sino por la calidad de la persona. Entonces, eso es lo que tenemos que fomentar. Tratarle bien a la gente, como se dice, extenderle esa manito que a veces esa persona necesita. Entonces, mija en la novita. Esos son gestos que uno no se olvida nunca. Y no todas las veces, y es difícil, hoy por hoy hay muchos intereses personales. Entonces a veces es difícil encontrar a personas así leales. Sí, pero una de las personas que menciono justamente es él, porque cuando hablamos, cuando uno a veces ya coteja y algo tranquilo, o sea, y no te pone luego excusa ya, no te pone luego excusa, pea en la novita. Y así tiene que ser, porque cuando te pone y dice excusa, no porque esto, no porque. No. O sea, amigo, ¿es o no es? Entonces valoremos al amigo y a la amiga también, porque a mí con la amiga iba a leerla. Y después. Está con la ñande, ya yo cuaja, ya cuaja, ñande cuaja, está con la ñande.
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0: 22 la temperatura de esta hora aquí en la ciudad de Filadelfia, capital del 16º departamento de Boquerón. A continuación, algunas informaciones que vamos a compartir con ustedes aquí en Resumen de Noticias. Golpe al narcotráfico, incautan 450 kilos de pasta base en camión con doble fondo. Un operativo basado en información de inteligencia permitió a agentes de la Policía Nacional incautar el martes 450 kilos de pasta base de cocaína ocultos en un doble fondo de un camión de gran porte en un procedimiento realizado en las inmediaciones del peaje de Puente Remanso. La carga, evaluada en unos 1,8 millones de dólares, tenía estampado un logotipo alusivo a la FIFA y, según las investigaciones, su valor se habría triplicado si lograba cruzar la frontera. El comisario principal Edgar Rolando Benítez explicó a RCC Radio el miércoles que el procedimiento se inició tras una alerta recibida por el Departamento contra el Tráfico de Armas, dependiente de la Dirección contra el Crimen Organizado, sobre un camión que presuntamente transportaba armas de fuego de contrabando y sustancias estupefacientes desde la zona del Chaco.

Y se acerca a esta actividad Sabor, Tradición y Fraternidad. Se viene una nueva edición de Amigos Cocinan para Amigos en el departamento de Boquerón, con el objetivo de centrar, descentralizar, también de crear lazos y afianzar lazos de fraternidad a través de la buena mesa. Este sábado 1 de agosto en el predio de la Expo Rodeo Trébol, la cita arrancará a partir de las 18 horas. Lógicamente los cocineros van a estar ya, se van a estar la mañana, la siesta, la tarde, pero la cita arrancará a partir de las 18 horas en el Ruedo Central, predio de la Expo Trébol, y servirá además como antesala a las celebraciones por las bodas de oro, 50 años de la mayor muestra del Chaco paraguayo, Expo Rodeo Trébol. En una charla con RCC Radio, Nicky Stockel, uno de los organizadores del evento, destacó el constante crecimiento que viene experimentando esta iniciativa en los últimos años, impulsada por el respaldo de marcas auspiciantes y la dedicación desinteresada de los equipos de cocina. Nicky Stockel, que es la cabeza, el chef, justamente de esta actividad, para esta edición, alrededor de 25 grupos de cocineros voluntarios se desplegarán en el predio para ofrecer una variada propuesta culinaria. Estamos hablando de comidas variadas. Entre las opciones gastronómicas confirmadas se encuentran cortes a la parrilla y estaca, sándwich y minutas, choripanes, sándwich de asado y carnes desmechadas, internacional y de olla, ragú de cordero, tamales y articucho, dice, de corazón, inspirados en la gastronomía peruana. El acceso libre y homenaje a los servidores públicos. Están los, ¿quiénes son? Servicio de la comunidad, personal de salud, efectivos policiales, docentes, profesores y los bomberos voluntarios, coincidiendo con la fecha de la conmemoración del Día Nacional de Bombero Voluntario. Entonces, en homenaje a ellos, servidores de la sociedad, Amigos Cocinando para Amigos, aquí en el departamento de Boquerón, en el predio de el Rodeo Trébol, este sábado.

Santiago Peña se reúne en Ecuador con grupo empresarial que proyecta inversiones por 200 millones de dólares. El presidente de la República, Santiago Peña, se reunió en Ecuador con directivos del holding Swissotel y Novacero, quienes, motivados por las sólidas condiciones económicas de Paraguay, anunciaron el estudio de un nuevo proyecto de más de 200 millones de dólares de inversión. El proyecto de inversión incluirá un complejo hotelero, un gran centro de convenciones y un centro de compras, además de explorar oportunidades en la industria del acero. Nivel de industrialización de soja creció 12% en el primer semestre y se acerca a su mayor nivel histórico. Al cierre del primer semestre del 2026, el procesamiento acumulado de soja alcanzó 1.852.000 toneladas, lo que implica un crecimiento del 12% con respecto al mismo periodo del año pasado. Internacionales, atención, el continente europeo entra en alerta por una posible ola masiva de incendios. Las alarmas vuelven a encenderse en Europa ante la amenaza de una nueva temporada de incendios forestales de gran magnitud. Expertos en gestión de emergencia de la Unión Europea advirtieron que si las condiciones climáticas actuales persisten, extensas regiones del continente podrían verse afectadas por devastadores focos de fuego durante las próximas semanas. Reserva Federal de Estados Unidos mantiene sus tasas de interés en decisión dividida. La Reserva Federal de Estados Unidos resolvió el miércoles mantener sus tasas de interés en una decisión dividida, en medio de una inflación persistente provocada por la guerra de Oriente Medio y las presiones del presidente Donald Trump que baje las tasas e impulse el crédito. El Comité de Política Monetaria de la Fed decidió que por mayoría mantener en rango de 3,50 a 3,75 su tasa de referencia por quinta vez consecutiva. Más anticipa que China tomará el liderazgo mundial de la inteligencia artificial con un nuevo modelo. La carrera por dominar la inteligencia artificial podría estar a punto de dar un giro inesperado. Elon Musk considera que China está cada vez más cerca de alcanzar e incluso superar a Estados Unidos en el desarrollo de esta tecnología, impulsada por la aparición de un nuevo modelo que ya despierta preocupación entre especialistas y referentes del sector. Deportes, otra vez, paupérrima actuación de los dos equipos grandes del fútbol paraguayo. Cerro Porteño cayó ante el 2 de mayo 2-1. Olimpia sucumbe ante Nacional 2-0. Dos partidos, dos derrotas en el marco de del certamen clausura del fútbol paraguayo, que se inicia la tercera fecha el día de sábado 1 de agosto. Con estos resultados, vamos a ver si en la tercera puja ambos equipos y ambos técnicos también dependerían ya de los resultados próximos. 22 la temperatura a esta hora, Día Internacional de la Amistad. Saludo para todos los amigos, amigas, oyentes en distintos puntos, en los distritos, comunidades, localidades, ciudades, en Paraguay, también en el exterior, a través de rcc.com.py. Saludo cordial, afectuoso, Ñande Yarata Penderobasa. Realmente el aprecio de siempre en este Día Internacional de la Amistad, que naciera en la localidad de Puerto Pinasco, hoy Ribera del Río Paraguay, en el departamento de Presidente Hayes, Chaco paraguayo, con el emblemático doctor Artemio Ramón Bracho. Día Internacional de la Amistad en Paraguay.

Sendero de amor, dice Yuri aquí la mañana. 15 minutos de las 5, 15 minutos de las 6 de la mañana. Si las 5 ya, Sama, las 6 más ya van. Sí. Por eso, brincando, saltando, ya polla, bellillo, pete, ya sabocay, ñaño, menudo, mitad, como en cada madrugada.

Salta para arriba, dice esta canción aquí, el grupo, sí, Raza for Cry. Dios da un hogar a los desamparados y dicha a los cautivos que libera, pero los rebeldes habitarán en el desierto. Salmo 68:6. Repito, Dios da un hogar a los desamparados y dicha a los cautivos que libera, pero los rebeldes habitarán en el desierto. Salmo 68:6.

Mariscal Estigarribia a través de la 91.5 a la ciudad alrededor de Mariscal Estigarribia, sí, zona La Patria, también a todos los amigos en esa zona. Departamento de Boquerón, sí, departamento de Boquerón, la más extensa en la República del Paraguay.

Saludos también para nuestro café y acá el flaco, ¿cómo se llama? Daniel Arce, sí, el flaco Daniel Arce que ya haciendo sus piruetas virtual, todos, lógicamente, ¿verdad? Pero sí, en algún momento se va a lanzar, dice, al campo de juego también para probar un poco Daniel Arce, sí, señor, en todo tiempo ama al amigo para ayudar en la adversidad, nació el hermano.

Saludo para el Capé Rivas, Santiago también de San Lorenzo, sí, el zurdo que le falta poco para ponerse al ritmo, ¿verdad? Yo veo un año y medio, dos años por ahí, ya va a estar en ritmo Santiago del San Lorenzano Rivas. Sí, tiene un zurdo, una zurda espectacular. Y realmente tiene calidad, habilidad, efectividad, nomás lo que le falta. O sea, y ojo de su vez. Pero está en buen camino. Y le falta poquito, será. Poquito le falta. Yes, yes, yes. Pues aquí. La madrugada se tiñe de alegría. El colgorio de Hades, Apucay, y Bobeteja, Apucabemía de Paraguay. La República de Paraguay libre y soberana.

Así es, y me preguntan qué pasó, dice, el amigo es un gran amigo del otro amigo, allá. El amigo leal, el amigo con la lealtad, siempre es bien recibido.

0: cosas, por sobre todas las cosas, que cuando usamos la palabra amigo o amiga, tiene que haber confianza, lógicamente, pero en primer lugar, en la primera tabla de ubicación, tiene que estar Jesucristo, que es el camino, la verdad y la vida, el verdadero, el amigo que sí, cuando le decís y le pones tus condiciones, tus necesidades, sentiva, él está ahí. Nunca te va a dar la espalda. Como un árbol firme, siempre te va a dar la cara. Es el Señor Jesucristo, mi mejor amigo, el amigo que siempre está ahí, y yo le debo toda mi vida en verdad a Dios. Sin Dios yo no soy nadie, sin Dios no puedo hacer absolutamente nada. Él es el mejor amigo, Jesucristo, ahora y por siempre.
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0: Y nos vamos, ya estamos a la mitad, recordando de que la vida es ahora, es hoy. Una sonrisa, un pucabú, un abrigo, un pedazo de pan, vale, pero vale muchísimo. Y si quiere viajar en las unidades de transporte de la empresa NASA, es un placer que va y viene. Ojoja o uva a la mitad. A todos los conocidos amigos y amigas de la República del Paraguay y del exterior, simplemente gratitud a Dios por todos ustedes. Taupes.
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Hola, hola, ¿qué tal? Muy buenos días. Sí, muy buenos días. Bienvenidos a nuestra edición, nuestra entrega de la síntesis informativa de este tiempo de compendio de noticias, la puesta al aire del trabajo de los compañeros del departamento de prensa de esta institución de comunicación. Hablamos del holding de medios RCC. Ellos nos proveen información a diario para RCC Televisión, RCC Radio y RCC Páginas Digitales de Información Impresa. Y mucho agradecemos a nuestros compañeros que a diario se esfuerzan para proveernos de estas informaciones locales, nacionales, internacionales, deportivas, etcétera, etcétera. Bueno, hoy es un día grato, un día especial. Hoy es el día de la amistad, día de los amigos, también algunos le llaman, día en el cual nos decimos feliz día de la amistad y nos saludamos efusivamente entre quienes hemos fomentado esto que es tan lindo, que es la amistad, que se va logrando centímetro a centímetro, metro a metro, kilómetro a kilómetro, ¿verdad? Pero es un trabajo que requiere tiempo, dedicación y esfuerzo el fomentar una bella amistad y que perdure por siempre. Así que bueno, feliz día de la amistad, feliz día de los amigos en esta jornada de hoy jueves 30 de julio. Y la alegría, alegría, alegría, alegría para muchos que va terminando julio, este mes que para muchos fue muy extenso, interminable julio. Pucueterey, bueno, todos los comentarios que escuchamos con relación a este mes de julio que se va retirando. Bueno, no concluye hoy, concluye mañana el séptimo mes de este año 2026. Bueno, gracias por acompañarnos, gracias por estar aquí a tempranas horas de la mañana. RCC Radio transmite 24 horas, 365 días del año. Lo único que nos puede sacar del aire es la ANDE cuando nos dejan sin servicio eléctrico. Allí sí nos callamos por la cantidad de tiempo que la ANDE nos dicen cállense. Bueno, pero generalmente estamos 24 horas, 365 días del año con nuestra maravillosa audiencia, audiencia de esta gran familia de comunicación que es RCC Radio y también sus anexos, RCC Televisión y RCC Páginas Digitales. Bueno, y vamos ya ingresando a lo que nos corresponde, es decir, informar qué es lo que la gente de la Dirección de Meteorología nos acerca para el día de hoy y también cuáles son los títulos destacados a criterio del Departamento Prensa. Bueno, ellos nos dejaron aquí un compendio, es decir, un resumen. Información local, preocupación con la circulación de drogas en el Chaco. Un camión cayó cerca de Puente Remanso con 450 kilos de pasta base de cocaína. La droga habría venido desde Bolivia y habría pasado por Filadelfia. La información nacional destacada, el ejército paraguayo realizó el traslado de los restos mortales del mayor de infantería Joel Estigarribia Ortiz, un héroe de la guerra del Chaco. Sus restos descansan ahora en el columbario militar del cementerio municipal de Ypacaraí. Bueno, tendríamos que investigar las hazañas, las proezas de este joven militar paraguayo Joel Estigarribia Ortiz para conocer acerca de su vida. Y el ejemplo que deja a las siguientes y próximas generaciones en lo que respecta a su entrega patriótica en

de sus hinchas. La información destacada nos cuenta que con miras al Día del Niño, el Ministerio de la Niñez y la Adolescencia lanzó su campaña Un Juguete, Miles de Sonrisas, a través de la cual buscan recolectar juguetes y regalar alegría a los más pequeños. La actividad se extenderá hasta el 15 de agosto y todos los juguetes serán distribuidos en los diferentes puntos del país. Seguidamente pasamos a qué es lo que dice la Dirección de Meteorología con relación a los datos del tiempo. Bueno, hoy jueves se prevé nuevamente un ambiente de cálido a caluroso, con temperaturas bastante elevadas. Se espera un cielo mayormente nublado, vientos variables con rotación a vientos del sector sureste, precipitaciones en varios departamentos del país. Y estas condiciones de cálidas a calurosas persistirían al menos durante este jueves y mañana viernes, cuando las temperaturas máximas alcanzarían valores entre 31 y 37 grados en gran parte del territorio nacional, con vientos predominantes del sector norte e intensidad moderada. Ya el encargado de la Dirección de Meteorología, Eduardo Domingo, nos adelantaba que estos ya son los efectos climatológicos del fenómeno conocido como El Niño. Para hoy jueves, las lluvias dispersas se limitarían principalmente, ¿dónde? Al norte y este del territorio nacional, mientras que el resto del país la probabilidad de precipitaciones sería baja. En tanto, para mañana viernes, último día de julio, no se prevén lluvias a nivel nacional. Esto sencillamente es un pronóstico, el pronóstico del tiempo que nos acercan los amigos que conocen del tema, los amigos de la Dirección de Meteorología. Seguidamente te comento qué es lo que trae RCC Noticias Digital, Vida, Familia, Valores, de hoy jueves 30 de julio. La información más destacada, más importante, dice así: alertan sobre avance del poder narco en el país. El narcotráfico ya no solo mueve grandes volúmenes de droga, sino que también comienza a asumir funciones que corresponden al Estado en comunidades vulnerables, mientras la corrupción y la falta de respuestas institucionales profundizan la crisis de seguridad, alertó a RCC Radio el criminólogo Juan Martens. El investigador advirtió que Paraguay atraviesa uno de los momentos más delicados de su historia en materia de seguridad, debido al fortalecimiento del crimen organizado, el avance del narcotráfico y una corrupción que, según sostuvo, impide una respuesta efectiva de las instituciones públicas. Pasamos a la siguiente información. Refuerzan control ambiental y tráfico de fauna en el Chaco. En el marco de un esfuerzo regional contra los delitos ambientales, la Policía Nacional de Paraguay ejecuta el operativo Tarántula, una ofensiva de control y fiscalización que abarca los tres departamentos de la región occidental, Boquerón, Alto Paraguay y Presidente Hayes, además de otros departamentos del país. Refuerzan de esta manera, pues, control ambiental y tráfico de fauna, muy especialmente en la zona del Chaco. Por otro lado, reducción del 50% del pasaje a pacientes con dolencias graves, dice el titular de este informe. El diputado Edgar Olmedo presentó un proyecto de ley que propone reducir en un 50% el costo del pasaje en el transporte público para personas con enfermedades catastróficas que deban trasladarse a centros asistenciales para recibir tratamientos. Y por último, RCC Noticias Digital nos trae este informe. El IPS y la justicia electoral cierran filas contra pagos indebidos de jubilaciones. Atención con esta información. El Instituto de Previsión Social y el Tribunal Superior de Justicia Electoral dieron un nuevo paso para fortalecer los controles sobre las jubilaciones y pensiones al avanzar en la renovación del convenio marco
de cooperación interinstitucional que permitirá mantener

0: tener un intercambio mensual de información sobre personas fallecidas y prevenir pagos indebidos de jubilaciones y pensiones. Estas son las informaciones contenidas en RCC Noticias Digital de hoy jueves. Para estas y otras informaciones o más detalles para profundización en cada uno de estos informes, les invitamos a visitar nuestra página web, es www.rcc.com.py.
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0: Para hoy jueves 30 de julio de este 2026, estos son los detalles de nuestras principales noticias. Traslado de restos y homenaje póstumo al mayor Joel Estigarribia, héroe de la contienda del Chaco. Ayer el ejército paraguayo realizó el traslado de los restos mortales del mayor de infantería Joel Turiano Estigarribia Ortiz, nacido el 13 de julio de 1909 y quien ofrendó su vida a la patria a los 28 años, el 22 de diciembre de 1937. Actualmente reposaban en un panteón familiar y fueron trasladados al columbario militar del cementerio municipal de la ciudad de Upacaraí, lugar de honor donde recibirán el reconocimiento institucional que su heroísmo lo merece. Escuchemos las palabras del general de brigada Pedro Rodríguez, comandante del Comando de Ingeniería del Ejército, y también las palabras del profesor Joel Estigarribia, sobrino del mayor Joel Estigarribia, héroe de la Guerra del Chaco.
2: Según los registros existentes, luchó desde el inicio de la contienda chaqueña en batallas claves como Boquerón, Nanagua y Campovía, integrando el Regimiento de Infantería número 16, Mariscal López. Y en la batalla de Cañada Esperanza, fue el comandante del primer batallón del RI-16 Mariscal López, batalla en la cual se enfrentó solo contra la adversidad, luchando a brazo partido contra la inclemencia de la naturaleza hostil y especialmente contra un enemigo inmensamente superior en número y materiales. Este modesto oficial de 23 años de edad, acostumbrado a cumplir órdenes, de pronto se vio llevado a asumir una de las más serias responsabilidades que podría depararle su condición de militar en tiempo de guerra. Cuando el batallón bajo su mando, con 200 hombres, quedó rodeado por dos columnas bolivianas compuestas por unos 4.000 hombres.
3: Gracias por tu lealtad, por tu inteligencia, por tu ímpetu, por tu conducta altruista. Gracias por llevar en alto nuestra estirpe y ser orgullo de nuestra familia. Gracias porque hoy estamos disfrutando de ser paraguayos. Todo porque tuvimos a un capitán en ese entonces que con un humilde batallón, denominado Batallón Joel, haya frenado a miles de soldados del ejército enemigo. Nada más me resta decir gracias, familia, por acompañar este momento muy emotivo y lleno de orgullo para nosotros. Gracias, glorioso ejército paraguayo, pletórico de bravura y patriotismo, y por recordar y reivindicar al mayor Joel Juliano Echeverría Ortiz. Y parafraseando al gran soldado poeta Emiliano Rivarola Fernández, PNJAE, Ejército Paraguayo, y Catuma, la historia, GI, Dopamoja, la soberanía. Ah, muy bien, muchas gracias.
0: Nuestra siguiente información hace referencia a la incautación de cocaína tipo crack. Buscaban armas, pero encontraron una millonaria carga de droga. Esto ocurrió sobre la ruta PI-09 en inmediaciones del peaje Remanso. Personal del Departamento contra el Tráfico de Armas realizó la verificación de un tractocamión con semirremolque ante la presunción de que contaría con un doble fondo. Luego de un trabajo de vigilancia e inteligencia, y procedieron a verificar a sus ocupantes y el vehículo. Tenemos las explicaciones del caso a cargo del comisario general inspector Edgar Rolando Benítez, director de la Dirección contra el Crimen Organizado de la Policía Nacional.
4: Personal del Departamento contra el Tráfico de Armas, que depende de la Dirección contra el Crimen Organizado, ¿verdad?, había recibido una información de fuente humana referente a un camión de gran porte que estaría viniendo hacia Bolivia y que estaría transportando armas de fuego de contrabando, y así como también había sospecha de que traería sustancias estupefacientes. Entonces, el personal del Departamento contra el Tráfico de Armas, en base a esta información, montó vigilancia a la altura de Pozo Colorado. Entonces, llegado un momento, divisaron que venía el camión con las características que ellos habían recibido. Llegó el camión, como era todavía estaba todavía todo oscuro, no había amanecido, entonces por seguridad del control, estos personales optaron por seguir al camión hasta llegar a un lugar más seguro. Entonces siguieron ellos al camión hasta poco antes de llegar el peaje ahí de Puente Remanso, donde procedieron a retener el vehículo. Una vez retenido el vehículo, verificaron la carrocería, hicieron una buena observación, notaron de que aparentemente este camión tenía, normalmente ellos manifiestan que desconocían lo que llevaban y que simplemente fueron contratados para el flete. Sí. Y lo mismo manifestaron el conductor, que fue contratado para transportar cemento hasta la ciudad de Filadelfia, de Pedro Juan a Filadelfia. Y el acompañante también, que simplemente acompañante del conductor, que desconocía que el camión tenía un compartimiento. Y se presume, ¿verdad?, hay fuertes sospechas de que esa carga haya venido de Bolivia. Se presume, ¿verdad? Eso con la investigación es seguro que vamos a estar acá. En este caso, estaban usando este logo de la Copa del Mundo, ¿verdad?, atendiendo a que era el tema del momento. Estábamos en el Mundial y utilizaron este logo de la Copa del Mundo. Hasta ahora, en base a la manifestación del conductor, él manifestó de que se fue a llevar cemento hasta la ciudad de Filadelfia y que estaba retornando del lugar. Durmió en Filadelfia, dejó estacionado el vehículo en un parque cerrado y al retirar ahí, supuestamente se habría manipulado. La pasta base en sí, como dice, es una base para la producción de cocaína, y una vez que se produzca la cocaína más refinada, más pura, eleva considerablemente el costo. Pero la pasta base en sí, como ya manifestaste, estos 450 mil kilos fácilmente ronda los $1,800,000. Y esto, si es que cruzaba la frontera, el valor fácilmente se triplicaba.
0: Dos hombres fueron aprehendidos, Jonathan Nicolás Brites Villalba, de 31 años de edad, y Jorge Antonio Villalba, de 34 años, ambos hombres están domiciliados en el barrio Amistad 2 de la ciudad de Pedro Juan Caballero. Lo incautado, cocaína tipo crack, con un peso de 452 kilogramos, distribuidos en 450 panes, además del camión con un remolque y dos celulares. Tema vacunación. Nuestro compañero de tareas del Departamento de Prensa, Ilson de Araujo, estuvo en el Ministerio de Salud Pública. La consulta era saber cómo está la vacunación para la prevención de influenza y el COVID. Escuchemos la nota, las palabras de Rocío Aranda, del Ministerio de Salud Pública y Bienestar Social. La nota a cargo, te reitero, de nuestro compañero de prensa, Ilson de Araujo.
5: El centro vacunatorio sobre la avenida Brasilia, para conversar con la licenciada Rocío Aranda con referencia a las vacunas. Lo importante que es, hay aún dosis, y para que la gente se pueda acercar, teniendo en cuenta que no solamente en temporada de frío es importante, sino también con la llegada de primavera, verano, tener la prevención y poder acercarse para realizar las distintas vacunas.
6: Ahora tenemos poca afluencia de gente en los vacunatorios. Entonces instamos a la gente que venga a vacunarse, porque tenemos todavía 25.000 dosis de en todo lo que es capital, en todos los centros, puestos de salud, hospitales y acá sobre Brasil en el vacunatorio regional.
5: ¿La cantidad usted maneja, licenciada, de cuántos ya se vacunaron?
6: 179.226 dosis acá en capital. Que ya, o sea, nosotros tenemos más productividad en capital porque nosotros recibimos gente de afuera. Hasta gente del Chaco viene. Productividad tenemos 89%, pero cobertura tenemos menos del 60%.
5: Y para que la gente del interior y específicamente del Chaco se puedan vacunar, ¿tiene que venir hasta aquí o hay lugares habilitados?
6: No, en el Chaco también tienen, pero hay gente que viene de visita, entonces de paso le queda sábado y domingo para abrimos también acá, entonces le es más fácil venir a vacunarse y después irse otra vez.
5: O sea que ahora con esta pausa es prácticamente porque se calmó el frío.
6: Porque se calmó el frío, pero la gente tiene que olvidarse que en el verano sufrimos más gripes que en el invierno, y es peor la gripe en el verano.
5: Bueno, eso es importante también recalcar, licenciada, entonces, para que le puedan invitar a la gente y tengan cuenta ya.
6: Sí, tenemos las vacunas, tenemos en todos los vacunatorios de capital, se pueden acercar. Los horarios de los vacunatorios de los puestos y centros de salud es de lunes a viernes de 7 a 15. Los hospitales cabecera, que son el Hospital de Trinidad, Loma Putada, San Pablo y Barrio Obrero, de lunes a lunes de 7 a 17. Acá en el vacunatorio regional sobre Brasil también tenemos ese horario. De lunes a lunes de 7 a 17, excepto los feriados. Famoso alérgico al polen y demás cosas, también le ayuda la vacuna, porque es como una gripe que tiene. Pero tiene también componentes para que le ayuden. Entonces pueden acercarse. Tenemos mucha afluencia de los alérgicos, pero no sé por qué la gente no se está queriendo vacunar ahora. También tenemos Moderna, recibimos en julio. Tenemos poquísima afluencia de gente también, la gente un poco reacia a lo que es el COVID. Quiero recordar a la gente que es como una gripe más que tenemos ahora el COVID. Entonces tenemos la vacuna, especialmente para nuestros adultos mayores que tienen que cuidarse.
5: Justamente a eso quería llegar, es para adultos mayores, los que son más propensos a las enfermedades, son los adultos mayores, niños.
6: Sí, los adultos mayores y los niños. Tenemos vacunas para niños y también tenemos adultos mayores.
5: ¿Y también las embarazadas?
6: También las embarazadas. Embarazadas, sí, tenemos mucha recepción de las embarazadas. Viene a aplicarse su antitetánica y ya le aplicamos su influenza. Tenemos acá el Facebook, que es de la 18ª Región Sanitaria de Capital. También tienen, pueden entrar, pueden preguntar, pueden acercarse acá a gente que tiene personas encamadas en su casa. También estamos haciendo. No tenemos móviles, pero vienen las personas a buscarle, le llevan a nuestro vacunador, le vacunan su COVID y su influenza al adulto mayor y después le traen otra vez. O sea, tenemos vacuna, tenemos vacunador. Móvil lo que no estamos teniendo. Pero también están las USF, que exactamente no sé cómo se llaman, no te puedo decir porque no manejo bien. Entonces también pueden acercarse. Todo el país tiene la influenza. O sea, está distribuido en todo el país. Le quiero también comentar que estamos haciendo vacunación en el mercado de abasto, ya que ellos no pueden acercarse, nosotros nos acercamos con nuestra brigada acá de capital. Empezamos el mercado de abasto la semana pasada y la semana que viene vamos al mercado 4.
0: Y Le ponemos pausa a las noticias porque llegó el momento de establecer un breve corte. Escuchemos a nuestros patrocinadores y nuestros auspiciantes aquí de la cartera comercial de RCC Radio. Por supuesto, a la vuelta del corte te seguiremos comentando acerca de las informaciones locales, nacionales e internacionales, el reconocimiento acerca del trabajo del Departamento Prensa del Holding de Medios RCC. A nuestros compañeros, muchas gracias por la provisión de estas interesantes informaciones. Breve corte y ya en instantes volvemos.

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3: Con miras al Día del Niño, el Ministerio de la Niñez y la Adolescencia lanzó su campaña Un Juguete, Miles de Sonrisas, a través de la cual buscan recolectar juguetes y regalar alegría a los más pequeños. La actividad se extenderá hasta el 15 de agosto y todos los juguetes serán distribuidos en los diferentes puntos del país. Tenemos las explicaciones a cargo de Walter Gutiérrez, ministro de la Niñez.
4: Para todos los niños y las zonas vulnerables del país, estamos haciendo entrega al equipo del Ministerio de la Niñez en representación del ministro Walter. Y realmente esta campaña va a continuar todo el año. Invitamos a todos a ser parte de esta campaña con Puntos Farma, donde uno llega a la sucursal y va a encontrar una caja donde dice banco de juguetes y ahí pueden donar juguetes nuevos o seminuevos no bélicos para poder luego distribuir a el Ministerio de la Niñez y Adolescencia a las zonas más vulnerables. Realmente nos llena de satisfacción y orgullo poder ser parte nuevamente de esta campaña y de esta manera poner a disposición nuestras 98 sucursales a nivel país donde puedan donar sus juguetes. Eso lo tenemos a disposición en las redes sociales y así también poner nuestro granito de arena con esta tan hermosa causa.
5: Un juguete es algo muy importante, pareciera ser algo banal, pero no lo es. Es algo muy importante porque los chicos, como venimos sosteniendo siempre, los chicos aprenden a través del juego. La ilusión que puede tener un niño en un día como el Día del Niño, Navidad, Reyes Magos, es algo que no tiene. Todos nosotros, como siempre digo, fuimos niños. Y yo en lo personal prefería juguetes antes que todo. Esa es la ilusión que tiene todos los niños. Así que le podamos acercar, arrancar una sonrisa a un niño que va a recibir con mucha ilusión. Seguramente el 16 de agosto y los días posteriores que vamos a estar haciendo la distribución es algo que no tiene precio. Entonces, alentamos a toda la ciudadanía que puedan acercar su aporte, sus donaciones a la sede del MINA, a Yola Esquina Oliva, a la sede de nuestras coordinaciones regionales en todo el país, que sigan acercando a la sede de Punto Farma y de los principales shopping también acá de la zona que están en las páginas del Ministerio de la Niñez.
3: La información internacional asumió Keiko Fujimori. Keiko Fujimori asumió la presidencia de Perú días atrás. La mandataria anunció que los militares recuperarán el control interno en zonas de alta criminalidad. La primera medida de un prometido gobierno de mano dura como el de su padre. Escuchemos la nota.
6: La derechista Keiko Fujimori asumió el martes la presidencia de Perú para el periodo 2026-2031 y anunció que las Fuerzas Armadas asumirán un papel central en la lucha contra la criminalidad, una de las principales preocupaciones en un país que ha tenido 8 presidentes desde 2016 y atraviesa una prolongada etapa de inestabilidad política. La nueva mandataria de 51 años ganó el balotaje de junio por menos de 50.000 votos frente al izquierdista Roberto Sánchez. Durante la ceremonia de investidura, a la que asistieron varios líderes latinoamericanos, presentó la seguridad ciudadana como una prioridad inmediata de su gobierno.
7: Durante los estados de emergencia, las Fuerzas Armadas asumirán temporalmente el liderazgo de las operaciones de seguridad y del control interno, en estrecha coordinación con la Policía Nacional hasta restablecer plenamente la autoridad del Estado y devolver esos territorios a los ciudadanos.
6: La presidenta llega al poder en medio de un fuerte aumento de la violencia. Los homicidios pasaron de 1.000 en 2018 a 2.600 en 2025, mientras que las denuncias por extorsión crecieron de 3.200 a 26.500 en el mismo periodo.
7: ¡El Perú!
6: Fujimori anunció además medidas como allanamientos en zonas consideradas peligrosas y una modernización tecnológica de los sistemas de seguridad.
7: La lucha no será únicamente contra el delincuente común. Iremos tras las mafias nacionales e internacionales que financian la extorsión, el sicariato, el narcotráfico y la minería ilegal.
6: Además de la seguridad, Fujimori situó entre sus prioridades la preparación para el fenómeno El Niño, que los meteorólogos prevén como el más intenso desde 1998 y que podría afectar la agricultura y la economía peruana.
7: En el plazo inmediato, mi gobierno estará concentrado en dos frentes de emergencia nacional: mitigación del fenómeno El Niño y seguridad ciudadana. Para ello emplearemos recursos extraordinarios. El clima no espera los tiempos de la burocracia.
6: Hija del expresidente Alberto Fujimori, la nueva mandataria también hizo un llamado al diálogo con la oposición. Aunque su partido cuenta con la bancada más numerosa del Congreso, no dispone por sí solo de una mayoría suficiente para impulsar todas sus iniciativas legislativas. Con ella, Perú se sumará a la ola que avanza en Latinoamérica de gobiernos de derecha alineados con el presidente estadounidense Donald Trump.
3: Nuestro compañero de prensa, Irson, estuvo en la Plaza de Armas, ubicada en medio del Cabildo, el Congreso y la Comandancia de la Policía Nacional, como en tantos otros lugares públicos de Asunción y otras ciudades también. El lugar muestra signos de abandono con signos de suciedad en algunos puntos. Escuchemos el informe de nuestro compañero de prensa, Irson de Araujo.
0: Estamos llegando y, por supuesto, viendo lastimosamente el deterioro de las plazas. Estamos prácticamente enfrente al Centro Cultural del Cabildo, a una cuadra nada más del Congreso Nacional, y nos topamos nuevamente con la cantidad de basura y el abandono total de una de estas plazas. Hay que tener en cuenta que alrededor del Cabildo hay también otras plazoletas donde se puede observar también el abandono, donde hay bancos rotos, mucha suciedad, mucha basura, troncos que, por supuesto, vienen a podar la gente de la municipalidad y dejan en un lugar donde una persona puede venir a sentarse, pero lastimosamente se encuentra rodeado de basuras. Lo que nosotros siempre motivamos es a que las autoridades puedan mantener la limpieza en el lugar, teniendo en cuenta que, por supuesto, está el Cabildo, que es el centro cultural y que muchos extranjeros vienen a visitar para conocer la historia de nuestro país. Y por supuesto, al salir de ese lugar, me imagino que quieren recorrer también las plazas como lo suelen hacer en otros países y sentirse un poco más cómodos para poder dispersarse un poco con la familia o con los amigos, y se van a encontrar con esta realidad que hoy día nosotros nos encontramos y que, por supuesto, varios de los municipios ya es un factor común: el abandono de las plazas. Necesitamos que se puedan acercar, hacer la limpieza correspondiente y, sobre todo, que no brille por la ausencia, sino todo lo contrario, que por supuesto se encuentre en una limpieza y en un orden total, y de esa forma también poder ver que realmente hay autoridades que trabajan por el municipio. Entonces, hacemos nuevamente el llamado a las autoridades y, por favor, aquí en alrededor del Congreso y el Cabildo, que se acerquen y hagan el trabajo correspondiente de limpieza en las respectivas plazas que tenemos aquí. Estamos ahora mismo en Plaza de las Armas.
3: Siguen buscando sobrevivientes tras sismo que mató al menos a más de 13 personas ya en Japón. Trágicos terremotos en Japón. Los rescatistas luchan entre los escombros de un centro comercial japonés en busca de posibles sobrevivientes atrapados. Al menos 13 personas, según las primeras informaciones, han perdido la vida hasta el momento.
8: Los rescatistas buscaban el miércoles a personas atrapadas bajo los escombros del centro comercial que colapsó en Japón a causa de un potente terremoto. El sismo de magnitud 7.1 que sacudió el martes la prefectura de Kumamoto dejó al menos 13 muertos y un centenar de heridos. El temblor en la isla de Kyushu causó daños generalizados, arrasó viviendas, provocó incendios y dejó a decenas de personas sin electricidad ni agua. Unos 130 policías, 450 bomberos y 170 soldados participaban en las tareas de rescate en este centro comercial ubicado en Kashima, en las afueras de la ciudad de Kumamoto, que sufrió una explosión tras el temblor. Las paredes y los techos se derrumbaron, lo que dejó al descubierto su estructura metálica. La Autoridad Reguladora Nuclear de Japón dijo que no se detectó ninguna anomalía inmediata en las centrales de la región. No obstante, más de 36.000 hogares e instalaciones seguían sin electricidad el miércoles en la prefectura de Kumamoto. Mientras tanto, más de 9.000 personas se refugiaron durante la noche en centros de evacuación.
3: El próximo sábado 1 de agosto, la Copa Conquistadores celebra su tercera edición para impulsar el acceso a la educación universitaria. El torneo deportivo solidario se realizará en el Polideportivo Gutenberg y está organizado por el Campus Gutenberg de la Universidad Evangélica del Paraguay con el propósito de recaudar fondos para su programa de becas estudiantiles bajo el lema Tu pasión construye sueños. Escuchemos la nota lograda con Delbert Warkentin de la UEP Campus Gutenberg. Las inscripciones ya se encuentran habilitadas y los cupos son limitados. Los interesados pueden comunicarse al número 0985-983-615 para obtener más información e inscribirse. El Ministerio de Obras Públicas y Comunicaciones informó que el Viceministerio de Transporte sancionó a 20 empresas permisionarias por incumplimiento detectados mediante el monitoreo por GPS de las unidades y a otras 18 por infracciones verificadas durante operativos de fiscalización en la calle. Al cierre de junio, la implementación de este mecanismo permitió detectar 92 infracciones y aplicar sanciones por un total de 1.660 jornales, equivalentes a poco más de 185 millones de guaraníes. Los incumplimientos estuvieron relacionados principalmente con una menor cantidad de buses en circulación durante las franjas horarias pico y prospico, además de otras como deficiencias en el aire acondicionado. A pesar de esto, las famosas reguladas continúan siendo uno de los principales motivos de queja de los usuarios del transporte público de pasajero. Además, denuncian largos tiempos de espera, especialmente en las horas de mayor demanda, además de buses que circulan repletos y con frecuencias que consideran insuficientes. Pasamos a otra información. La Fiscalía imputa y pide prisión para argentino tras supuesto rapto de adolescente en Asunción. La fiscal María Isabel Arnold presentó imputación contra el ciudadano argentino Ariel Fernando Morán, de 56 años, detenido en la costanera norte de Asunción tras un supuesto rapto de un adolescente de 17 años. Coacción grave y violación de la patria potestad son los hechos punibles imputados al extranjero luego de la evaluación que se realizó a la víctima. Por el momento se descartan los hechos de trata de personas y privación ilegítima de libertad, como se había mencionado al comienzo de las pesquisas. La fiscal solicitó la prisión preventiva del argentino mientras dure la investigación. El presidente Santiago Peña se reunió en Ecuador con directivos del holding Suites Hotel Innovacero, quienes anunciaron el estudio de un nuevo proyecto de más de 200 millones de dólares de inversión. El proyecto iniciará un complejo hotelero, un gran centro de convenciones y un centro de compras, además de explorar oportunidades en la industria del acero. Vamos a escuchar a los representantes del grupo comercial. Ellos son Cristian Olaya, gerente general de Novacero, y José Miguel Coo, director del holding Suites Hotel.
9: Y tenemos que hablar ahora del viaje del presidente Peña. También estuvo Santiago Peña Palacios por Ecuador. El presidente Santiago Peña se reunió en Ecuador con directivos del holding Suites Hotel y Novacero, quienes anunciaron el estudio de un nuevo proyecto de más de 200 millones de dólares de inversión. El proyecto incluirá un complejo hotelero, un gran centro de convenciones y un centro de compras, además de explotar oportunidades en la industria del acero. Vamos a escuchar a los representantes del grupo comercial.
10: En el grupo estamos participando ya de una inversión en Paraguay. Vemos y encontramos las características adecuadas y Paraguay con un crecimiento muy importante desde la parte logística, industrial y en el mercado de la construcción. Así que para nosotros se han abierto puertas por la consolidación de las leyes y la estabilidad, que eso nos permite hacer inversiones en Paraguay.
11: Y nos parece que el país tiene condiciones muy excepcionales respecto al tratamiento de la inversión extranjera y eso nos ha dado mucha tranquilidad. Y estamos muy contentos de poder empujar nuestras inversiones hacia su país.
3: Minutos finales de nuestra síntesis informativa de esta jornada de hoy jueves 30 de julio de este 2026. Reforzarán controles en los estadios con nuevos sistemas de registro para asistentes y barras bravas. Los que tienen antecedentes ya no podrán ingresar. Tenemos las palabras del subcomisario Isidro Benítez, el ex subjefe de eventos deportivos. La información a cargo de nuestra compañera de tareas, la periodista Juana Duarte.
12: Antecedentes ya no podrán ingresar a los espacios deportivos. Es al menos lo que dice la Policía Nacional con la futura nueva implementación de un registro nacional de eventos deportivos. ¿En qué consiste este registro? Consiste en no dejar ingresar a los denominados barra brava que cuenten con antecedentes penales en hurto, en violencia de todo tipo y así también en la desobligación del pago de la prestación alimentaria. A continuación vamos a escuchar más detalles de lo que consiste este sistema que va entrar en vigencia a partir de aproximadamente 30 días.
13: Justamente ya con la creación de la nueva ley del deporte, la ley 7269 de la prevención y erradicación de la violencia en el deporte, justamente se creó dos entes especiales. El Consejo Nacional de Seguridad en Eventos Deportivos, que está integrado por gente del Ministerio del Interior, Policía Nacional, Fiscalía, APF y Secretaría Nacional de Deportes. Del mismo modo, en el artículo 3, crea el RENAR, que es el RENAR, el Registro Nacional de Eventos Deportivos, donde cada aficionado indefectiblemente se debe registrar para poder acudir a un evento deportivo. Ya el ciudadano es registrado en el sistema, la empresa etiquetera, yo acudo a la empresa etiquetera y si no viniste para la compra de entrada, la empresa etiquetera consulta el sistema si el ciudadano está habilitado al ingreso o no al recinto deportivo, ya sea que tenga un antecedente por hechos de violencia, le sale el visto rojo, y si está en condiciones para el ingreso, el visto verde, y para adquirir la entrada en sí para ingresar al recinto deportivo. Sería el primer filtro de colador a ser aplicado
12: ante cada partido, digamos.
13: Una vez que el ciudadano queda registrado, justamente ese ya va a ser un sistema exclusivo en cada encuentro deportivo. Justamente ya previo registro ya estarían utilizados en cada sistema. Obligatorio sería el registro para toda aquella persona que quisiera acudir a un evento deportivo. En los casos de niños, adolescentes, pues hay una medida especial. Debe haber un consentimiento de los padres, ya que los mismos también deben estar registrados en el sistema, ya que cada entrada es individual con cada documento intransferible.
12: ¿A partir de cuándo entrará en vigencia?
13: Justamente se está terminando los últimos detalles, pues se estima aproximadamente en 30 días, aproximadamente ya en plena vigencia. Ya una vez que va a salir a la utilización justamente a través del Ministerio del Interior, que sería el encargado principal. El Ministerio del Interior y la Policía Nacional, quien manejaría dichos datos, se daría a más detalle todas las formas de realizar, ya sea la inscripción y la utilización.
3: La cuarta edición de Urban Noise ya tiene todo listo para reunir a amantes de la música cristiana en una noche cargada de adoración, rock, pop y más, con un mensaje de esperanza. El evento se realizará el sábado 1 de agosto en la Iglesia del Refugio, en Fernando de la Mora, con la participación de reconocidas bandas nacionales e invitados especiales. Hablamos con los organizadores Ezequiel Aquino y Ana Añasco.
14: Denominamos P Producciones, lo que hace Urban Noise, ¿verdad? Y cada año, esta es la cuarta edición del Urban Noise, donde queremos enfocarnos en netamente bandas nacionales cristianas, ¿verdad?
15: Así es, Urban Noise, sonido urbano, es lo que nosotros queremos también transmitir, ¿verdad? El sonido de Jesús en nuestra urbanidad. Acá compartimos un poquito también la visión de que, y creemos, ¿verdad?, que las bandas nacionales tienen un mensaje muy importante para nuestra sociedad, un mensaje positivo, de valores, un mensaje también para la familia. Entonces queremos generar un espacio también con estas bandas nacionales, un espacio de encuentro para las familias, para los niños, adolescentes y jóvenes que de repente tienen demasiadas propuestas negativas, ¿verdad?, antivalores en nuestra sociedad. Y bueno, Urban Noise busca hacer un concierto de bandas nacionales que traiga un mensaje positivo a la gente.
14: Va a estar Loco No, una banda de un amigo pop así súper buenísima. Va a estar Enas, va a estar PPC, va a estar la banda, va a estar Yánica.
15: Exactamente.
14: Después va a estar, ¿quién más?
15: Extremo, una banda icónica aquí en Paraguay que conocemos muchísimo.
14: Va a estar Qualifier también.
15: Sí, y Estandarte.
14: Estandarte, una banda buenísima, de años también.
15: Tenemos demasiados estilos, tenemos ahí rock, tenemos ska, tenemos pop, tenemos un poquito de cumbia también, vamos a adelantar eso. Pero bueno, muchísimo para compartir también con la gente y para que conozcan también las bandas nacionales, que para nosotros son de exportación realmente.
14: Todo va a arrancar a las 5 de la tarde puntualmente. Tenemos un programa cargadísimo de mucho contenido. Vamos a estar hablando también entre bandas y bandas sobre la prevención de drogas. Vamos a estar hablando también acerca de cómo podemos cuidar a la niñez y a la adolescencia. Así que eso va a estar realmente muy cargado. Así que a las 5 de la tarde va a arrancar todo. Las puertas ya se van a abrir a las 4:30 para que la gente pueda venir.
15: Bueno, las entradas las encuentran en librería La Senda de Luque. Allí pueden contactarse con el número telefónico que se encuentra en sus redes sociales y ya pueden reservar su entrada. De igual manera, puedo dar las redes sociales de Urban Noise, @urbannoisepy, también para conseguir entradas. Tenemos aún disponibles 30.000 guaraníes las entradas. Realmente queremos que esto sea accesible para toda la familia. Y un dato no menor, Wilson, es que los niños recién pagan a partir de los 10 años. Entonces puede venir toda la familia completa a compartir ese tiempo especial también de concierto.
14: 1 de agosto, ¿verdad? Iglesia El Refugio, acá en la zona de Fernando de la Mora. Les esperamos a todos, así que vamos a tener entrada ese día. Así la gente este año no se va a poder preocupar de eso, así que vamos a tener entrada a la venta en puerta. Así que les esperamos a todos, 17 horas, 1 de agosto, Urban Noise.
15: Ahí es, gracias. La invitación está hecha, así que vení con tu familia, vení a compartir un lindo tiempo y vamos a hacer sonar todos juntos fuerte el nombre de Jesús.
3: Por último, despidiendo nuestra síntesis informativa, nos vamos con esta interesante, rica información. Amigos cocinan para amigos. Este 1 de agosto se realizará la novena edición de Amigos cocinan para amigos. El evento se realizará en el predio de la Expo Rodeo Trébol y tiene un profundo sentido solidario. Hablamos con el chef chaqueño Nicky Stockel, oriundo de Loma Plata y reconocido como embajador de la gastronomía del Chaco. Escuchemos sus palabras.
16: Mega evento, como nosotros ya creo que hoy en día ya podemos llamarlo, Amigos Cocinan para Amigos, que básicamente es un evento, como ya se dijo varias veces, pensado en el Día de la Amistad, para hacer, ¿cómo te digo? Para crear vínculos, crear amistades mediante la gastronomía acá en el Chaco paraguayo. Realmente estamos creciendo en público en los últimos años drásticamente o muy fuertemente, como también en la gente que viene y nos apoya, los cocineros voluntarios, los grupos de cocina que son los voluntarios que vienen a trabajar, que vienen a cocinar para todo el mundo, como también en las marcas oficiantes, ¿verdad? Esto va en un ritmo muy fuerte, muy acelerado, por decirlo así. Queremos tener ahí 24, 25 grupos de cocina, que cada grupo va a cocinar algo diferente. Choripán, vamos a tener varias opciones de sándwiches de desmechado, sándwiches de asado. Vamos a tener picada de asado a la parrilla, vamos a tener asado a la estaca, diferentes opciones. Vamos a tener grupos ahí que van a ser tipo manta de cordero y de cabra, es decir, el animal entero, pero deshuesado. Se cocina la manta del animal a la parrilla, ya sin huesos, ¿verdad? Para servir en picada después. Vamos a tener el tradicional borscht, ¿no? Vamos a tener ragú de cordero. De la cocina peruana vamos a tener anticucho de corazón y vamos a tener también tamales.
3: Y en este día tan grato, tan especial, en el Día Mundial de la Amistad o Día Internacional de la Amistad, vamos cerrando nuestra síntesis informativa, este espacio que arranca pasadito a las 6:30 de la mañana cada día, tratando, ¿por qué no?, de fomentar amistad en la distancia. Y nosotros nos volveremos a encontrar, Dios mediante, mañana para una nueva cita informativa en lo que será nuestra última entrega semanal de la síntesis informativa. Por supuesto, una vez más quiero invitarte para que no te muevas del dial, no toques ningún botón, porque ya minutos arranca A Paso Firme en la conducción Pedro Segovia y Cristian Echeverría. Un espacio de información, de comentarios, de análisis de la información que se extenderá hasta las 10 de la mañana. Que tengan feliz resto de jornada. Una vez más, a nuestros amigos oyentes, muchas felicidades.
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0: Muy buenos días, muy buenos días. Bienvenidos a Paso Firme. Hoy día jueves 30 de julio del 2026, Día de la Amistad. Feliz día a nuestros amigos, a nuestras amigas del otro lado, de los fieles oyentes de la RCC Radio en esta fecha especial. Un abrazo en la distancia para cada uno de ustedes en esta jornada, en este día que de alguna manera se fomenta y se realza el valor de la amistad, un valor importantísimo para este tiempo. Cristian Echeverría, buenos días y feliz día también.
1: Muy buenos días, Pedro. Buenos días a toda la audiencia de la poderosa 1250 AM. Un gran cariño para toda la gente que ya está conectada desde muy temprano, como todos los días. Una gran preferencia de la gente para acompañarnos a través de la 1250. Y también para mi querido compañero de todos los días, el querido Pedro, feliz día para vos también. Nos toca una bendición tremenda de estar acompañando a muchísima gente a través de la sonda de la 1250, todos los compañeros de prensa, administración, también digital, a todos los que están en RCC Televisión, los que están en el Chaco, al querido Dani, a Sergio, a todo este gran equipo humano del holding de medios RCC.
0: Casi fin de mes, casi viernes, casi cobramos. Sí. ¿Qué más podemos pedir?
1: ¿Qué más podemos pedir?
0: No podemos hablar de Olimpia ni de Cerro Porteño, no. Lastimosamente. Ese faltaba así la cereza del postre, ¿verdad? Pero estamos bien. Y además, le cuento a la audiencia algo.
1: Sí.
0: ¿Tenemos regalo hoy, Cristian Echeverría?
1: Vamos todavía, sí.
0: La gente que escribe al 0982701000 tiene la oportunidad por el Día de la Amistad.
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0: Año 2004. Este es música de colegio, cuando sí. Cierra el colegio, ¿verdad?
1: Cierto.
0: Más o menos, cuando suena esto, automáticamente te lleva a la promoción.
1: Cierto.
0: Al cierre de la promoción, ¿verdad?
1: Cierto, al viaje de fin de año.
0: Sí, al viaje de fin de año, se abrazan todos.

0: Nunca sí. más después se encuentran uno. Sí, uno quiere organizar el asado del Exa y nunca se puede organizar el asado del Exa.
1: Increíble.
0: Lo que pasa, cambia el escenario. Y está en el grupo el soltero. Ese sí está para todo, ¿verdad? Sí. O la soltera. Sí. Pero el que ya tiene hijo, ya tiene esposa, ya no. Ese ya complicado ya sumarle, ¿verdad?
1: Totalmente.
0: Al asado.
1: Totalmente.
0: Pero ojalá que se coma asado hoy en algún punto
1: tiene
0: del país.
1: Tiene que haber, sí. Tiene que haber. Así que usted, señor, señora, que está del otro lado, hoy tiene que enviarnos su reporte de sintonía. Aparte que tenemos premios, usted puede saludar, nos puede enviar su reporte, nos puede enviar su mensaje. Nosotros vamos a hacernos eco acá. Si quiere saludar a su mejor amigo, mejor amiga, a través del 098-270-1000 en esta jornada de jueves 30 de julio del año 2026.
0: Bueno, aquí ya veo algunos mensajitos que entraron desde ayer. La consigna, ¿sabe cuál va a ser, Cristian?
1: A ver.
0: La gente escribe y le vamos a llamar al ganador.
1: Qué bueno.
0: Entonces, en un rato nos van a confirmar cuántos bolsos tenemos para regalar en A Paso Firme, porque hay varios, pero también hay otros programas que están con lo mismo. Entonces, le llamamos al ganador.
1: Sí.
0: Tiene que estar escuchando la radio.
1: Tiene que estar atento.
0: Tiene que estar escuchando la radio. Le llamamos al ganador y que nos cuente un poco quién es su mejor amigo, su mejor amiga. De eso se trata este día. Insisto, un lindo día jueves. Casi fin de mes ya. Mañana se cobra. Casi viernes también. Casi fin de semana. Ahí nomás estamos con el casi, ¿verdad?
1: Ahí estamos.
0: Así es que tenemos mucho para compartir. Señor Cristian, ¿tenemos la agenda del día?
1: Por supuesto, señor. En esta jornada de jueves tenemos una extensa agenda para compartir con todos nuestros queridos oyentes, con toda la gente que nos acompaña día a día a través de la 1250 AM. Esta mañana vamos a hablar con el comisario Juan Pereira, del director de Antisecuestros, porque prosigue la investigación, Pedro oyentes, con relación al argentino que fue detenido hoy ya imputado. Ayer se llevó...
0: Se está complicando la situación porque hay más.
1: Sí. Recordarás, Pedro, que se escuchaban las primeras declaraciones del argentino que decía que tenía una vivienda que era la vivienda del hijo acá en Asunción. Sin embargo, ayer se allanó una vivienda en San Bernardino y hallaron prendas que serían presumiblemente de niñas y adolescentes. También encontraron jeringas, una sustancia que sería también estupefacientes, objetos sexuales y varios equipos de grabación. Esta mañana vamos a ampliar esta información y no se descarta otras hipótesis. Por otro lado, vamos a hablar esta mañana también con el vicepresidente de la Sociedad Paraguaya de Cardiología, el doctor Manuel Castillo. Hay una estadística que el 67% de la población paraguaya está en riesgo de desarrollar obstrucciones arteriales. Esto es realmente impresionante y hoy muchas veces se preguntan jóvenes, adultos, jóvenes que están hablando de 30 para arriba con infartos. Y esta estadística, Pedro, 67% de la población paraguaya está en riesgo de desarrollar obstrucciones arteriales, enfermedades del corazón que lideran las muertes y alertan sobre el alto costo de un infarto en Paraguay. Hoy lo vamos a ampliar. Por otro lado, vamos a hablar también con el representante secretario general de la CITRANDE, Adolfo Villalba, sobre la salida del ingeniero Félix Sosa, que sigue dando que hablar. Y fueron tajantes de la CITRANDE que la misma proporción de presión que recibía el ingeniero Félix Sosa estará recibiendo hoy el presidente actual que asume en la ANDE, dijeron ayer, hoy lo vamos a ampliar. Y la salida, apuntan directamente a la salida del ingeniero Félix Sosa, ¿cuál fue? Y ellos dicen por no firmar el acuerdo con Atom. Hoy lo vamos a ampliar. Por otro lado, esta denuncia de una paciente en el Hospital General de Luque. La paciente sufrió perforación de colon durante cirugía y hoy lo vamos a ampliar. Esta información que también está dando que hablar, mala praxis en Luque. Por otro lado, vamos a hablar hoy, señor, señora, volvió la Feria de la Agricultura Familiar en la Costanera de Asunción. Aparte de la agricultura familiar, también volvió la carnicería Shangirú Peguana en la Costanera Asunción. Lo vamos a ampliar en un ratito, aparte de los precios, qué tenemos que aprovechar esta jornada. Por otro lado, vamos a hablar con el comisario principal Wilfrido Maldonado La Rosa, jefe del Departamento de Investigaciones de Alto Paraná, sobre la noche de terror que se vivió en Presidente Franco y principalmente a este guardia que estaba trabajando. Asesinaron a balazo a guardia de estación de servicios para robarle que el arma de fuego, nada más. Vamos a ampliar esta información. Por otro lado, vamos a hablar también sobre la implementación en el Registro Nacional de Espectadores. La inscripción en la plataforma y los antecedentes habilitarán la compra de entrada. Usted hoy, señor, señora, puede comprar su entrada para ir a un partido de fútbol, pero también tiene que estar dentro del Registro Nacional de Espectadores, porque dice Pedro que a partir de ahora, si no estás registrado,
0: no vas a poder entrar.
1: No, no vas a poder comprar las entradas.
0: No vas a poder comprarlo.
1: Así mismo, porque va a estar ligado, va a ser una trazabilidad. Y hoy lo vamos a conocer con el comisario Diosnel Alarcón.
0: ¿Y cómo se hace con el tema de las barras organizadas? Porque ese pues se reparte. Vos no comprás. Sí, ese es el problema. Sí. El problema no es Juan Pérez que se va con su familia al estadio.
1: Sí.
0: Vamos a preguntarle cómo se va a hacer con las barras organizadas. Totalmente. Que normalmente el club compra las entradas y les entrega a ellos para que ingresen.
1: Así mismo. Ahí lo que tiene que presionar
0: claro,
1: realmente.
0: Claro, por supuesto.
1: Están cayendo los mensajes, Pedro. Nuestro querido amigo economista Stan Canova está escuchando la radio.
0: Un saludo. Sí. Lo tenemos que traer otra vez.
1: Por supuesto.
0: Cristian, a paso firme. La vez pasada lo invitamos. Un programón interesantísimo. Y quedamos cortos con el tiempo.
1: Totalmente.
0: Quedamos cortos con el tiempo.
1: Sí. Acá me dice, feliz día de la amistad para vos y para Pedro por sus valiosas amistades, dice Stan, y nos envía una pintura del torneo de Ralph Hadley. Dice, muchísimas gracias Stan, un gran abrazo. A ver, nos escuchan también desde Areguá, desde muy temprano, estamos con la familia, papá, mamá, dice Gonzalo. ¿Qué haces, Gonzalo, querido? Un abrazo. Desde tempranito, Gonzalo, hoy tenemos premio. Tienen que entrar 098-270-1000 y también ingresar a nuestra comunidad. A nuestros compañeros también, Carlos Enciso.
0: Está feliz, sí. Carlos Enciso, porque Nacional ganó.
1: Ahí está.
0: Feliz. Está bien, que disfrute. Bueno,
1: y también el querido Luis, está escuchándolo desde muy temprano. Luis Cañete, también en Luque. Un abrazo, Luis, escuchando desde el vehículo, dice, feliz día de la amistad. Muchas gracias. La gente reportándose, 098-270-1000 en esta jornada de jueves 30 de abril. De julio.
0: Ya nos mareamos. Otro dato importante. Hoy, en el Día Mundial contra la Trata de Personas, la fiscalía recuerda protegerse, ¿sí? Recordemos el caso este.
1: Claro.
0: Ahí, de la adolescente que fue captada por un supuesto trabajo en la Argentina.
1: Sí, señor.
0: La adolescente de 17 años que habría caído en el engaño de un hombre que estaría involucrado en una red de trata de personas. Hay un largometraje, una película que lanzó no hace mucho el Ministerio de la Niñez y la Adolescencia, que nosotros como medio también lo compartimos.
1: Sí.
0: Mostraba el mismo escenario. El título es El Precio del Pasaje.
1: Precio del Pasaje.
0: Tal cual era el mismo modus operandi. Hoy las estadísticas hablan de que estas organizaciones han mutado con mucha fuerza hacia los llamados centros de estafas online, donde miles de personas son engañadas con falsas promesas de trabajo todos los días.
1: Uh-huh.
0: Están hiperconectadas bajo coacción para estafar a terceros y son profesionales. Es decir, mucho cuidado, porque en este día se aprovecha para hacer concienciación sobre este tema. La trata de personas existe, es real y está más cerca de lo que imaginamos, ¿sí? Y puede comenzar con una simple propuesta de trabajo que parece una oportunidad tremenda. Así lo dijo la fiscala Karina Sánchez. A ver si nos atiende hoy también, porque es interesante tomar reflexión sobre esto. Las estadísticas de la unidad especializada contra este flagelo evidencian que durante los años 2025 y 2026 la trata de personas continúa presentándose bajo diversas modalidades. Incluso afecta no solo a menores, Cristian, a personas adultas,
1: claro,
0: adolescentes, niños y niñas, por supuesto, también, ¿verdad? Al menos en nuestro país, según la fiscala, habla de que los tratantes, en muchos casos, pertenecen al entorno cercano de las víctimas o aprovechan los vínculos de confianza y situaciones de vulnerabilidad para lograr la captación, decía la fiscala. La explotación puede presentarse tanto con fines sexuales como laborales, afectando especialmente a niños y adolescentes, decía la fiscal. Así es que hoy, en esta fecha, donde se celebra o se recuerda al menos el Día Mundial contra la Trata de Personas, es importante estar, como decía el Chapulín Colorado, con las antenitas de vinil bien aceitadas, escuchando, atento, porque muchas veces no nos toca a nosotros, Cristian.
1: Claro.
0: Pero puede tocar a un amigo, a una amiga, a alguien cercano. Sí. Especialmente cuando vienen y te dicen, me dieron una oferta de trabajo.
1: Sí.
0: ¿Cómo es la historia? ¿Me van a pagar $1,000 mensual? ¿En serio? Sí. ¿Y dónde? Y tenemos que hacer un viaje a tal lugar. Cuidado, porque si hay alguien que te habla, ¡epa! Tenés que alertar un poquitito, porque hay cada oferta de trabajo que parece tan interesante.
1: Totalmente.
0: Tan interesante.
1: Y esto también es un punto esencial, Pedro, para los padres que tienen hijos adolescentes, que están buscando un rubro, están buscando también abarcar su primer empleo o un empleo que pueda satisfacerle económicamente. Y de por ahí no me aparece una buena oferta, supuestamente, ¿no? Entonces, para estar alertas también con quienes nuestros hijos se relacionan, eso hay que tener en cuenta, el control parental, que tiene que ser riguroso para poder evitar este tipo de situaciones, ¿eh?
0: Sí.
1: Yo creo que es lo fundamental.
0: Eso es clave.
1: Pedro, ayer se daba a conocer justamente un asalto a un camión y la información ahora se torna a lo que dice la información policial. Se equivocaron de camión, buscaban medicamentos para adelgazar y encontraron otra mercadería. El comisario Julio Bogado informó que un camión que transportaba mercaderías hacia Ciudad del Este fue interceptado durante la madrugada sobre la ruta PI-02 a la altura del kilómetro 36 en Itagua, fue esto. Según explicó, los delincuentes desviaron el vehículo de su recorrido creyendo que transportaba un medicamento para adelgazar o equipos electrónicos. De acuerdo con el jefe policial, el cargamento no correspondía a lo que buscaban los asaltantes. Además, indicó que entre 8 y 10 personas participaron del hecho, obligando al conductor a ingresar entre 100 y 200 metros desde la ruta para concretar el atraco. Ayer habló el conductor y el acompañante. Fueron emboscados ellos y a punta de pistola ingresar y ponerse boca abajo en el asiento de la cabina del camión y no siquiera mirar. Y lo único que le llegaron a preguntar a ellos, ¿cuapio mercadería electrónico? Y el chofer le dijo, él desconocía porque él solamente transportaba, o sea, porque son contenedores lacrados lo que transportaban. Entonces, y solamente ellos esperaron un buen tiempo, cuando ya no le escucharon más, porque le dijeron a Nipe Maña. Cuando dice el chofer, dice, cuando nosotros ya no escuchamos nada, ahí más o menos nos levantamos y ya no estaban. O sea, se equivocaron de camión, es lo que indica el informe policial. Porque no llevaron absolutamente nada al percatarse que la mercadería no era lo valioso que ellos estaban buscando, según el informe policial.
0: Bueno, vamos a profundizar en estas informaciones. Por aquí también tenemos datos de la conferencia de prensa del ministro de la Senat, Jalil Rachid, en relación al hallazgo de policía con fusiles. En breve vamos a profundizar esto también, pero antes que nada y antes que todo, tiempo de ir a nuestro devocional diario para fortalecer la fe, para fortalecer la vida espiritual. El libro de Proverbios en el capítulo 17 y en el versículo 17 dice: en todo tiempo ama el amigo y es como un hermano en tiempo de angustia. La amistad no es una coincidencia de la vida. Es un diseño divino. Dios nos creó para vivir en comunidad, para compartir alegrías, para sostenernos mutuamente en los momentos de prueba. Sin embargo, en un mundo donde la palabra amigo muchas veces se reduce a un clic en una red social o un mensaje de WhatsApp, es fácil olvidar lo que significa una amistad bíblica e intencional. El libro de Proverbios nos recuerda dos marcas fundamentales de un amigo verdadero. Primero, ama en todo tiempo. La auténtica amistad no depende de las circunstancias, del estado de ánimo o del beneficio personal. Permanece cuando las luces se apagan y cuando el camino se vuelve duro. Y es un refugio en la angustia. Hay amigos que se convierten en la familia que elegimos. Dios suele enviar a personas a nuestra vida para ser sus manos, sus pies y sus brazos en medio de una tormenta difícil muchas veces. El mayor ejemplo de amistad nos lo dio Jesús. Él rompió la distancia entre la divinidad y la humanidad cuando nos dijo: ya no los llamo siervos, los he llamado amigos, dice Juan 15:15. Jesús no solo nos amó en las buenas, sino que dio su vida por nosotros en el momento de mayor necesidad. Hoy es un gran día, no solo para agradecer por los amigos que Dios ha puesto en tu camino, sino también para preguntarte: ¿qué clase de amigo estoy siendo yo para los demás? Hay que ser un amigo presente. No esperes a que otros te busquen. Envía un mensaje, haz una llamada, compartí un café, una gaseosa con alguien que necesite escuchar una palabra de aliento. Hay que cultivar la lealtad también. Decidí amar a tus amigos en sus días difíciles, perdonar sus fallas y celebrar sus triunfos sinceramente. Y agradecer a Dios. Tómate un tiempo para orar por el bienestar, la salud, la fe de cada uno de tus amigos. Hoy bendigo la vida de cada uno de mis amigos, de mis amigas. A muchos quizás no los he visto personalmente hace mucho tiempo, pero eso no impide que mi gratitud esté para cada uno, con cada uno de ellos, por supuesto, y mis oraciones siempre a favor. Esa tiene que ser la actitud en todo momento. Oremos a nuestro Dios. Señor, te damos gracias por el regalo inmerecido de tu amistad y por haber dado tu vida por mí. Hoy te pedimos por la vida de nuestros amigos. Bendícelos, cuídalos y guía sus pasos. Ayúdanos a ser amigos fieles, pacientes y comprensivos. Alguien que refleje tu amor y tu gracia en todo tiempo. Que nuestras amistades te honren también y sean un refugio de paz en medio de las pruebas. En el nombre de Jesús. Amén.

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0: 8 de la mañana con 3 minutos, la gente se va conectando de a poco, dice feliz día de la amistad, ojalá sea la fortuna de ganar estos hermosos obsequios, dice Alba. Gracias Alba por tu mensaje, un saludo. Les recuerdo a la gente, la persona que al final termine ganando el premio, le vamos a llamar de la radio.
1: Sí.
0: Así es que a estar atento y a estar en sintonía. Luego dice, buenos días, feliz día del amigo, nuestro mejor amigo es el Señor Jesús, quien nunca nos abandona. Aunque fallamos, Él siempre está a nuestro lado. Quiero participar también del sorteo, deja ahí sus datos. Jessica, un saludo Jessy. Dios te bendiga también. A ver, otro más por acá. Dice, buen día, feliz día del amigo. Dios les bendiga sus vidas. Le estoy escuchando camino a mi trabajo desde Lambaré. Quiero participar. Soy Ruth Vázquez, dice. Un saludo, querida Ruth. Gracias por tu mensaje también. Por aquí tenemos otro. Dice... Leonor del Carmen Galindo Mendoza. Buenas. Sí, un saludo. Leonor, ¿desde dónde nos estás escuchando? Qué importante saber desde dónde, porque con la 1250 llegamos al departamento central, con la 101.7 FM llegamos al Chaco Central, también Mariscal Lestigarribia, Carmelo Peralta, Pedro Juan Caballero, bueno, acá dice Olimpia campeón, sintonía total. Y bueno, ojalá que sí. Ojalá que sí, pero de la sudamericana. Porque a nivel local ya olvídate nomás. Ya está ya. Así. Yo
1: sigo esperando la... ¿cómo te voy a decir? El estreno de Team Pain.
0: Ese estamos esperando. Hace rato estamos esperando. Y esperamos un gol de Olimpia, por lo menos un gol. Hasta ahora no marcó nadie. Y es impresionante el partido. Yo he visto el segundo tiempo ayer, el Olimpia Nacional.
1: Para el olvido.
0: No, jugó bien Olimpia.
1: Okay.
0: Le bombardeó por todos los flancos, habido y por haber. No había manera de meter. Mira. El arco estaba cerrado. Estaba cerrado. El tanque Sandoval frente al arco manda a otra parte. No había manera. Por todo, Romeo Benítez intentó mil veces.
1: Sí.
0: No había. ¿Ves? Cuando no sale, no sale.
1: No, claro.
0: Y luego
1: claro.
0: Entra Roque Santa Cruz. Claro. Así. La única pelota que toca en todo el partido. Contragolpe Nacional 2-0.
1: Qué categoría.
0: Gol de otro partido fue el segundo. El primero no lo vi. No puedo opinar el primer tiempo.
1: Claro.
0: Pero ese es el escenario. Y lo peor de todo, ¿sabes qué es? Que ahora Olimpia tiene que jugar contra Vasco da Gama. Sí. En Sudamericana, no la tiene fácil, claro.
1: Una cosa que la gran pregunta es, tuvieron más de un mes para poder prepararse, ¿no? Más de un mes.
0: Equipo juega junto desde el inicio del año, Cristian.
1: Claro.
0: Desde inicio de año que juega junto.
1: Sí.
0: Y uno dice, tienen que aprender a jugar de memoria por lo menos, ¿verdad? Se tienen que conocer. Ayer, por más que tuvo dominio de pelota, pero en la parte de arriba, parece, ¿sabes qué? Hay un punto importante, la ansiedad por ganar.
1: Claro.
0: La presión.
1: Le juega en contra.
0: Claro, entonces vos querés meter a como de lugar. Vos te olvidas. Vos ves el fútbol europeo y dices, uno llega hasta el arco y en vez de patear el arco, vuelve a tocar al costadito, esto con paciencia, todo, ¡pum! Era o meter a lo que salga, ¿verdad? Pero bueno, así estamos, señores, plagueándonos en el Día de la Amistad. Como buenos olimpistas y cerristas,
1: claro,
0: ¿verdad?
1: Claro, sí, señor. Bueno, son las 8:07. Establecemos nuestra primera pausa, Pedro, recordándole a la gente que tienen que enviar su reporte a través del 0982-70-100. Hoy tenemos premios para los oyentes, para los amigos que nos acompañan desde cualquier rincón de la República del Paraguay y del mundo, que está recepcionando la señal del holding de medios RCC de Radio Asunción 1250 AM. Envíenos desde dónde nos están escuchando y le recordamos, Pedro, la consigna.
0: 0982-70-100 le va al... En un rato hacemos el sorteo.
1: Sí.
0: En un rato ya, no dejamos al final.
1: No,
0: en algún momento vamos a tirar, vamos a decir, este es el ganador y le llamamos de la radio.
1: Directo, vamos.
0: Y tiene que atendernos.
1: Sí, señor.
0: ¿Sí?
1: Ok. 0982.
0: ¿Qué te parece si le damos la consigna? Tiene que decir, a paso firme, hola, a paso firme, sí, y listo. Claro, ya claro. Automáticamente, vení, no me vaya a retirar directo tu bolso de productos Hildebrand.
1: Sí, señor, 0982 70 10 00. Así que ahora nos vamos a una brevísima pausa. A la vuelta ya estamos con el desarrollo de las noticias y, por supuesto, vamos a seguir acompañándoles en este día tan especial, el Día del Amigo, 30 de julio del año 2026. Breve pausa y ya venimos.
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0: 8 de la mañana con 13 minutos. Ya se va sumando a la mesa el señor Arnaldo Folle. Arnaldo, buenos días, feliz día.
1: Feliz día de la amistad para todos. Buenos días, Pedro. Buenos días, Cristian. Buenos días a todo el equipo aquí del Departamento de Prensa de RCC Radio.
0: Bueno, tiempo de ir a la lectura de la tapa digital, Cristian.
2: Sí, señor. Vamos a RCC Digital, lo que nos dice en esta jornada de jueves 30 de junio, en título principal. También con fotografía, lo que nos trae en título principal, alertan sobre avance del poder narco en el país. El narcotráfico ya no solo mueve grandes volúmenes de droga, sino que también comienza a asumir funciones que corresponden al Estado en comunidades vulnerables, mientras la corrupción y la falta de respuestas institucionales profundizan la crisis de seguridad, alertó a RCC Radio el criminólogo Juan Martens. El investigador advirtió que Paraguay atraviesa uno de los momentos más delicados de su historia en materia de seguridad, debido al fortalecimiento del crimen organizado, el avance del narcotráfico y una corrupción que, según sostuvo, impide una respuesta efectiva de las instituciones públicas.
0: Otro apartado en tapa dice: refuerzan control ambiental y tráfico de fauna en el Chaco, en el marco de un refuerzo regional contra los delitos ambientales. La Policía Nacional de Paraguay ejecuta el operativo Tarántula, una ofensiva de control y fiscalización que abarca los tres departamentos de la región occidental: Boquerón, Alto Paraguay y Presidente Hayes.
2: En otro título un poco más alado, reducción del 50% el pasaje a pacientes con dolencias graves. El diputado Edgar Olmedo presentó un proyecto de ley que propone reducir en un 50% el costo del pasaje en el transporte público para personas con enfermedades catastróficas que deban trasladarse a centros asistenciales para recibir tratamiento.
0: El IPS y la justicia electoral cierran filas contra pagos indebidos de jubilaciones, dice otro título. El IPS y el Tribunal Superior de Justicia Electoral dieron un nuevo paso para fortalecer los controles sobre las jubilaciones y pensiones al avanzar en la renovación del convenio marco de cooperación interinstitucional que permitirá mantener un intercambio mensual de información sobre personas fallecidas y prevenir pagos indebidos, dice la noticia que encontramos en tapa del diario digital.
2: Este y otros temas más, señor, señora, usted puede seguir leyendo, ampliando a través de www.rcc.com.py y también a través de todas nuestras plataformas digitales.
0: Aquí me envían los compañeros de RCC Deportes el material del DT en la calle. El malestar de la hinchada franjeada anoche. Imagino. Los plagueos. Vamos a ver si podemos escuchar. Vamos a tomar un poco esto. A ver, por acá.
3: El DT en la calle tras el partido de Olimpia y Nacional.
4: Y la verdad que es frustrado, la verdad. Los jugadores no sé qué les pasa, no responden los refuerzos tampoco y nada. Frustra la verdad bastante de todo.
3: ¿Qué tiene que cambiar Vitamina?
4: Y realmente no sé, la actitud de los jugadores o su planteamiento, la verdad, no sé.
5: Muy malo el planteamiento de Vitamina, fuera de Vitamina.
6: Ay, nada, una vergüenza otra vez. Igualito de la primera fecha, no se entiende, no juegan a nada. Roque Santa Cruz tiene 50 años y juega más que todo estos pendejos. Sandoval se como una frente al arco libre. No traen un 9 y es lo que hay. No hay 9, no hay un creador, le vendieron a Quintana, no se trajo nada. A Tim Payne le trajimos, déjame joder, hermano.
3: Amigo, ¿qué te dijo el partido?
7: Desastre, desastre, no ayudó nada. Ahí los cambios muy malos, nadie.
3: ¿Qué tiene que cambiar Vitamina?
7: Vitamina, cambia bien el equipo, plantea bien tu equipo, que den pases, que den los pases bien. No podemos estar ahí. El lateral sube, no baja. Entonces, ¿cómo querés que ganemos el partido si no querés defender? Eso no es un fútbol.
3: ¿A quién le cambias del equipo de Vitamina?
7: Y la verdad que no sé. No, yo creo que debería plantear mejor la estrategia porque si no, no se puede ganar.
3: ¿Cómo te sentiste que Roque Santa Cruz metió el gol?
7: Y muy enojado, la verdad. Muy enojado.
8: Falta un poco de trabajo.
3: ¿Qué faltó? ¿Qué le faltó a Vitamina? ¿Cómo viste?
8: No, mi equipo se estaba volviendo normal, después de salir campeón, es normal, suele pasar el deporte así, Olimpia es demasiado grande, va a salir adelante.
9: ¿Cómo tiene que replantear de aquí a lo que viene en la siguiente fecha?
8: Y hay que ver, tiene variantes, la comisión directiva hizo todo lo que pudo para darle lo que necesitaba y bueno, creo que en algún ajuste Olimpia va a salir adelante.
9: Olimpia está puntero en Sudamericana, está esperando rival, en el internacional está bien, pero en el local el hincha está impaciente, quiere victorias.
8: Y son dos fechas, falta mucho, hay mucha tela por tejer, así que esté tranquilo el hincha. Olimpia va a estar bien.
10: Malísimo Olimpia, muy mal. El técnico no me gustó para nada cómo está jugando ahora, los cambios que realizó a los jugadores que quitó, mal.
9: ¿Qué tiene que cambiar Vitamina?
10: Centro delantero y un mejor medio, no puede quitarle a Delmas, un jugador que rinde muchísimo y viene y le quita.
11: No, que jugaron muy bien, nosotros también jugamos bien, pero no se pudo meter el gol. También la defensa estuvo muy mala. ¿Y eso?
9: ¿Qué tiene que cambiar Vitamina ahora?
11: La defensa.
9: ¿Qué gana Olimpia? ¿Qué gana Olimpia?
12: Sí, más o menos. La verdad, no jugó muy bien, que digamos, se necesitaba muchísimo más apoyo y esas cosas.
9: ¿Qué tiene que cambiar Vitamina para la fecha que viene?
12: Y la verdad, el medio campo necesita mejorar un poquitito y la defensa también un poco más.
9: Campeón, ¿cómo viste el partido?
13: Bien.
14: Desastre.
13: Y jugó mal.
9: Señor, ¿cómo viste esto, Roque Santa Cruz metiendo el gol?
15: La vergüenza que una persona con 44 años pueda pasearle al Olimpia todavía. Encima más todavía como es jugador. Hay que cambiar bastante la mentalidad. Hay que mejorar nuestro medio campo, nuestra delantera y ser mucho más certero, porque si no, no vamos a apuntar a nada.
9: ¿De Vitamina qué opinas?
15: Y creo que los cambios no está haciendo, no le está encontrando la vuelta. Creo que tiene que armar mejor su estrategia porque no apuntamos a nada a sí mismo ahora.
9: ¿Qué opinas? Olimpia en Sudamericana está bien, pero en el plano local los dos partidos perdió.
15: Y yo creo que debería de ser equitativo en los dos ámbitos, deberíamos estar ganando. No podemos pretender jugar un solo torneo y el otro dejar de lado. Poner la garra, poner pila y ir hacia adelante. Olimpia es grande y tiene que volver a eso siempre.
9: Una tarde mi viejo me llevó.
15: Así mismo. Ahora tengo la oportunidad de que traerle a mis dos hijos. En un momento me sacaron a mí.
0: Bueno, la opinión de los hinchas. También hablaron los directores técnicos. Vamos a escuchar a Pablo Sánchez, DT del Olimpia.
16: Como que en el campeonato Apertura no acostumbraste a esto y acostumbraste al hincha de la Olimpia a conseguir triunfos consecutivos. Anímicamente y emocionalmente, ¿cómo vas a levantar el plantel y Richard Sánchez porque no concentró hoy?
17: Richard, te contesto la última. Richard estaba con un problema en el aductor, o sea, lo manifestó el otro día del partido contra Libertad y lo vamos a ir recuperando y vamos a ir hablando con él y vamos a seguir la clínica que él sienta como para ver cuándo está listo. Saben, es un buen jugador que a nosotros nos da mucho volumen de juego y cuando no está es un futbolista que se extraña. Con respecto a la otra situación, nosotros tampoco estábamos acostumbrados a esto, porque la pregunta tuya tiene que ver con que los teníamos a ustedes acostumbrados a otra cosa y nosotros tampoco estábamos acostumbrados a esto. Pero como le dije recién a los muchachos, nosotros esperábamos otra cosa, salió torcido el comienzo y tenemos que ahora demostrar que somos hombres, que somos buenos futbolistas, que somos un buen equipo y reivindicarnos. Tenemos revancha permanentemente y tenemos días también progresivos como para ir trabajando, para que ellos vayan viendo dónde nos estamos equivocando y nosotros para empezar a corregir todo aquello que se hace mal y empezar a achicar el margen de error, tanto en defensa como ataque, para empezar a ser un equipo nuevamente competitivo y meternos ojalá en la pelea lo más rápido posible. Por lo pronto nos empieza a generar una situación de que tenemos que salir adelante. No esperábamos comenzar de esta manera. Teníamos una ilusión distinta desde el principio de dar pelea. Nos vamos a proponer lo mismo, obviamente, con las dificultades del caso de empezar con una desventaja ya considerable de 6 puntos respecto a los que tuvieron la capacidad de ganar los dos primeros partidos, capacidad que nosotros no tuvimos. con respecto al partido de hoy, entiendo que el partido fue un partido parejo donde Nacional fue muy eficaz, no solo en ataque sino en defensa, neutralizando nuestros ataques, con buenos posicionamientos de sus defensores por momento, con una buena intervención permanente de su arquero, y nosotros no fuimos capaces en las que tuvimos muchas situaciones como para, en principio para lograr el empate, luego cuando estábamos en desventaja para intentar descontar, que fue siempre nuestro objetivo, nuestra búsqueda. Pero bueno, evidentemente tenemos que seguir trabajando. Desde mi lugar como entrenador, ver cuáles son las cosas que yo tengo que corregir para brindarle herramientas al equipo en lo que viene para tratar de revertir lo más rápido posible esta situación.
0: Bueno, palabras de Pablo Vitamina Sánchez al cierre del encuentro de ayer. También vamos a escuchar a Víctor Bernaydi, o bien DT de Nacional, que valora esta victoria de su equipo.
14: ¿Cómo estás? Emanuel Cardoso, RCC. Lectura interpretativa correcta en todo sentido, profe. Pero contanos, ¿qué porcentaje influyó ser local el día de hoy para la victoria y pronta recuperación también para vos y para tu raza?
18: Bueno, gracias por la recuperación. Esta cancha es muy linda. Este estadio está quedando cada día más lindo también. Y jugar de local te lleva a conocer más tu campo de juego. Tuvimos la oportunidad de trabajar en varias sesiones dentro del estadio y eso nos permite conocer muy bien el campo de juego y también agradecer a los cancheros que están en un trabajo muy duro, muy difícil de poder sostener la cancha. Como siempre digo, detrás de los futbolistas y de por ahí el entrenador hay grandes laburantes y este club los tiene. El staff que tiene acá el club es algo muy admirable, es muy digno, trabajan muy bien desde José, que es el capo de la utilería y pasando por todos. Es un club muy familiar también.
0: Bueno, hablando Bernay al cierre del encuentro también. Repercusiones de la victoria de Nacional en la noche de ayer. Cristian, ¿tenemos contacto telefónico?
2: Sí, señor. Estamos en línea de comunicación con Caroline desde el Ministerio de Agricultura y Ganadería. Justamente lo que ya decíamos, nuevamente Feria Agricultura Familiar y, por supuesto, la promo para hoy para comer un rico asado no podría faltar. ¿Cómo estás, Caroline? Bienvenida a RCC Radio.
19: Hola, Cristian. Buen día. Muchas gracias por el contacto.
2: No, gracias a vos, Caroline. Me imagino que con mucha actividad ya, lo que representa una feria más.
19: Sí, es así. Anoche, ayer a la tarde, realmente a las 15 horas ya empezaron a llegar los productores de diferentes lugares del país y muy buena receptividad de la gente, como siempre, mucha capacidad por la actividad. Estuvieron vendiendo toda la noche madrugada productores provenientes de Guairá, de Casapá, de Alto Paraná, Paraguarica, Guazú, Central, por supuesto, ¿verdad? Y con esta feria estamos beneficiando en forma directa a casi 900 familias procedente de estos lugares, ¿verdad? Y ellos están nucleados en 20 organizaciones. Impresionante la cantidad de productos que trajeron, muchísima producción, gracias a Dios, productos caseros de excelente calidad. Y ustedes saben lo que nos caracteriza a nosotros en esta actividad son los precios, precios diferenciados, precios de finca, coape y barato, de la hora de productos, de huereco, tomate, desde 3.000 guaraní el kilo y 10.000 guaraní la más cara. Tenemos todo para farrear, como se dice normalmente, ¿verdad? Por este día, que es el Día de la Amistad. Tenemos un amplio patio de comida, tenemos la carnicería para buscar los cortes, para, reitero, festejar hoy día, Cristian.
2: Uh-huh. Antes que nada, Caroline, feliz día para vos también y para todos. El equipo que te acompaña siempre en este gran desafío de acompañar a los productores de esta agricultura familiar que realmente resulta muy positivo, no solamente para los feriantes, sino que también para nosotros que somos los consumidores, que encontramos este tipo de oportunidades y tenemos que aprovechar. Caroline, contanos por favor, porque también está Carnicería Shangiru Peguana.
19: Así es, lo que acabo de decir es demasiado importante porque todos salimos beneficiados en esta actividad. Yandella Guarajá comprador, Yandella Guarajá productor de excelente calidad, precio diferenciado. Y el productor que él mismo produce, él mismo viene a vender su producto, no hay intermediario, lleva la totalidad de su ganancia a su casa para seguir produciendo.
2: Pedala y por la entreguía.
19: Como estaba diciendo, yo te paso ahora los precios de los cortes para los oyentes que puedan venirse todavía hasta ahora. Tenemos colita cuadril 60.000 el kilo, bife ancho 50. Para tener la hora con bien, no solo para comida de asado, ¿verdad? Sino sí, que para diferentes de cordero o de cordero de segunda, 14.000 guaraníes, 32, bife ancho 50, aguja 42, carnaza negra 54, costilla tirita 32, costilla tira ancha 33, recorte de carne 25, carnaza de segunda 38, carnaza blanca 46, peseto 42, jaupero guareco ave y menudencia, mondongo a 18, lengua a 20, chinchulina a 20.000 el kilo, mandio a 20, a 2.000 el kilo. Para hacer nuestra sopa tenemos harina de maíz yupuré a 10.000 el kilo, tenemos lindo huevo casero que está a 18.000 la docena nada más, en fin. Todo lo que ustedes puedan imaginar con productos frescos, recién faenados, recién cosechados, productos elaborados de manera artesanal, alimentos, productos agregados con valor agregado, roguere, copa y té, cristian, lechuga, 3 por 10.000, todo más barato en la feria familiar. Y recordar, ¿verdad?, que estas compras tienen un valor muy grande, porque por cada compra que vos estás realizando, hay muchísimas familias que viven de esta acción.
2: Totalmente. Caroline, ¿hasta agotar stock? ¿Van a estar ahí?
19: Hasta agotar stock, sí, hasta las 6. Y comentarte que estamos también hoy en el Congreso Nacional, en la explanada del Congreso Nacional, tenemos dos lugares allí, también está Carnicería, está nuestro otro aliado estratégico que es M&M, aquí está presente Frigo 2000, que son nuestros dos aliados estratégicos con esta actividad, Cristian.
2: Bueno,
19: vamos a estar hasta las 3 de la tarde probablemente.
2: Hasta las 3 de la tarde. A Pepe y Catuma de Autocache, de Ginaja, juego por lo menos, y Catuce suerte, Riti.
19: Esta y te digo, hoy la reina de la estación, frutilla de 35.000 guaraníes, 10.000 guaraníes en la bandeja. 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Hoy invité.
2: ¿Qué categoría, Caroline? Como siempre, permitime felicitarte a vos, a todo el equipo, a los productores, a la gente Tojoto aprovecha, porque como dijimos ya, es muy bueno. Y felicitar no solamente esta oportunidad para los productores, sino que también para nosotros que podemos aprovechar estos precios bajos. Un abrazo, Caroline, el aprecio de siempre.
19: Muchas gracias, Cristian, por el contacto. Un abrazo.
2: Un abrazo. Caroline Leguizamón, coordinadora de ferias del Ministerio de Agricultura y Agricultura Familiar, que hoy es realmente sí, la feria. Acá me pasó justamente el... Porque me dice pues un amigo, ¿qué es lo que es aguja? Dice. Viste que justamente hablamos del precio de aguja.
0: Sí.
2: No sé qué parte, ahí me mataron. No sé qué
0: aguja. Y como hablamos el tema de la carne el otro día, hoy los tipos de corte evolucionaron, los nombres. Sí. Y decía Egon Neufeld en A Paso Firme el otro día, Arnaldo, traemos los nombres de afuera.
1: Ese nombre, aguja, yo conozco desde el 2000 ya.
2: ¿Pero qué es la parte del...?
1: Es como una carnaza, como la negra.
2: Carnaza negra. Sí. Está 42.000 sí, hoy en la feria. Sí. Después, bueno, está la carnaza negra, que está 54.
1: Está pulpa.
2: Sí, está pulpa. Costilla tirita.
1: Sería una de segunda.
0: Costilla, mira, entre costilla, sí, carne de costilla, costilla sin hueso.
2: Este, por ejemplo, nuestro compañero Jorge Navarro dice que ya compró costilla tirita, 32.000. Uh-huh. La costilla tira ancha, 33.000.
0: ¿Qué compró Jorge Navarro? ¿Costilla tortilla, dijiste?
2: Tortilla.
0: No entendí esa parte. ¿Qué dijiste? ¿Costilla, tortilla? Pero ahí también.
2: Ahí también, sí. Bife ancho 50.000, acá, sambarí.
0: Sambarí.
2: 42.000.
0: Sambarí.
2: Sí, colita cuadril 60.000. Y el puchero de segunda 14.000.
0: Sí, lo que pasa es que Cristian Echeverría compra tapa cuadril, lo más
2: no,
0: que
2: no.
1: Se va. Es lo único que conoce.
0: Sambarí, esa cosa. Sambarí. No, no. ¿Qué es lo que es eso?
1: ¿Qué es lo que es puchero?
0: Puchero, no entiendo.
1: Puchero, ¿qué es puchero?
2: Yo cuando veo esto de sambarí, me imagino que la carne es samba. Corte de carne 25.000. Acá quiero terminar con este, para los cortes para la cocina, a ver, lo más básico, 25.000, carnaza segunda 38.000, carnaza blanca 46.000, peseto 42.000, mondongo 18.000, coañan de palo, lengua 20.000 y chinchulín 20.000, guaraníes.
0: Muy bien, la lista de precios ya está para aprovecharse. Le tenemos en un rato a Mario Robledo. Es el director del Centro Mahanaim, consejero en adicciones, compañeros. Todos estos días hablamos sobre el efecto del narcotráfico y el peligro, todo lo que estamos atravesando hoy en día. Vamos a escuchar también la otra cara de la moneda, las propuestas que
2: sobre
0: se tienen
2: el punto, en torno a esto. Sobre el punto, Pedro, estamos escuchando incautaciones inéditas, mercaderías que anteriormente... impensable que vengan de los Estados Unidos, por ejemplo, la marihuana premium, sí, ¿verdad?
0: Es otro escenario.
2: Y también todo lo que se incauta hoy nuevamente, hablando el ministro de la Senad, pero ¿qué solución hay de contrapartida? Es lo que vamos a hablar esta mañana.
0: Correcto.
2: Y ayer lo que decía Juan Martens, ustedes recordarán un fuerte enfrentamiento, una discusión fuerte por parte de los investigadores que dieron

0: Brasil, ahí decía, acá está el problema que el ministro no quiere admitir, que la policía trabaja para el crimen organizado, sí. Es lo que decía. Bueno,
1: hacemos pausa y volvemos en instantes.
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1: Wop, shubi wop, shubi wop. 8 de la mañana con 40 minutos, estamos en A Paso Firme. Cristian, nos vamos a un contacto telefónico.
0: Sí, señor.
1: Está en línea con nosotros el pastor Mario Robledo, del Centro Mahanaim, consejero en adicciones, también coordinador general de los grupos de ayuda mutua Metaneo y coordinador del Ministerio Carcelario en la cárcel de mujeres de Emboscada, en el área de las adicciones también. Pastor Mario, a ver si es que podemos entablar comunicación con el pastor Mario, que está en línea con nosotros en este momento, para hablar un tema preocupante y creciente, que son las adicciones de droga. A ver, pastor Mario, ¿nos escucha? Sí, buenos días. Pastor Mario, ¿nos escucha? Buenos días.
8: Buen día, Pedro. Bendiciones para vos, para Cristian y todas aquellas personas que están prendidas a este hermoso programa. Un gusto.

0: gusto poder charlar contigo, Pedro.
1: Gracias, Pastor Mario. Aquí está Arnaldo Folle también. Bueno, esta semana estuvimos compartiendo varias noticias nacionales sobre incautación de drogas, aumento en el consumo, cuestiones de adicciones, microtráfico, situaciones que preocupan, pero en contrapartida, hoy tenemos organizaciones que están trabajando fuertemente en la prevención, en la concienciación y en el tratamiento también. Y ahí aparece el Centro Mahanaim y tantos otros que vienen haciendo esta labor fundamental. No es fácil en este escenario que tiene el país, con un auge en la demanda de la droga, diferentes tipos de droga, porque no vamos a hablar solamente de uno, pero el trabajo se está haciendo, Pastor Mario.
0: Así mismo, Pedro, es una lucha y muchos lo refieren como una batalla perdida, ¿verdad? Y sabemos que la batalla es un fragmento de una guerra, pero la guerra no está perdida, entonces son batallas, ¿verdad? Es una lucha bastante desleal, por decirlo así, ¿verdad? Coste que es un enemigo que no solamente lo tenemos en Paraguay, sino lo tenemos instalado en el mundo, ¿verdad? Mm. Y también la destrucción del, como yo siempre digo, el semillero de cualquier país, que es la juventud, ¿verdad? Justamente en esta situación hay datos que hoy en día confunden, digo, porque no se sabe precisamente si las informaciones son veraces en cuanto a la cantidad de año a año, la cantidad de personas involucradas en el oscuro mundo del consumo de drogas ilícitas, ¿verdad? Y también las lícitas que se consiguen en el mercado negro, que sabemos. Como bien lo dijiste, sí, hay muchas entidades trabajando, algunas muy en la sombra, otras muy en el tapete, muy a la vista, ¿verdad? Por diferentes motivos. Por ejemplo, Plan Sumar, ¿verdad? Que bueno, hoy en día uno escucha, bueno, Plan Sumar, prevención, charlas, y un montón de cosas muy buenas, ¿verdad? Yo soy un convencido de que acá hay varios frentes, y uno de los frentes principales, lógicamente, desde mi punto de vista, mi óptica, tendría que ser la prevención, ¿verdad? Luego de la prevención estaría la represión, ¿verdad? La represión y la prevención, pasamos a otro escenario, que es la rehabilitación o los diferentes tipos de tratamiento. Y luego un cuarto pilar, que es la reinserción. Entonces, yo puedo decir desde mi trabajo, de lo que me toca como director de un centro de rehabilitación y varias otras entidades para la cual trabajo, siempre en el área de la adicción, puedo decir que hay dos sectores bastante debilitados, que es el tratamiento, la rehabilitación y la reinserción. Uh-huh. ¿Por qué hablo del tratamiento como un pilar, bastante, no quiero decir olvidado, ¿verdad? Pero bastante comprometido, porque la ayuda es bastante escasa, la alianza o la estrategia o la sinergia con el gobierno hoy día no se da, no se da, ¿verdad? A pesar de varios intentos. Entonces, yo puedo hablar positivamente de lo que es la rehabilitación, el tratamiento, donde estamos trabajando prácticamente en un silencio, por decirlo así, porque tenemos que recurrir a organismos externos, internacionales, alianzas, muchas otras cosas más, ¿verdad? Y luego la reinserción, la misma cosa, la reinserción. Cualquiera que tenga un familiar va a entender, ¿verdad? Un familiar en la adicción va a entender de que por más que se rehabilitó o salió de un tratamiento largo, prolongado, y está firme, por decirlo así, que es un término que usan los muchachos, como yo siempre digo, ¿verdad? le cuesta conseguir trabajo, no puede reintegrarse al área laboral, social, y eso otra vez puede hasta generar una vuelta al consumo. No digo que eso sea así precisamente, pero es un porcentaje elevado también de lo que sucede. Entonces, yo creo que en cuanto a represión, la prensa misma, ¿verdad? Uno se puede enterar de muchas cosas,
1: sí.
0: al igual que los crímenes y todo lo que va pasando, que hay un alto porcentaje donde siempre está involucrado el consumo de una sustancia psicoactiva, ¿verdad? Uno investiga un poco y se da cuenta que estuvo consumiendo, que consumía, ¿verdad? Y luego está lo que se hace como medida preventiva, es todo lo que tenga que ver con trabajar con jóvenes, colegios, sí. Facultades.
1: Hablando sobre eso, Pastor Mario, sí. hay un estudio publicado recientemente por el Observatorio Paraguayo de Drogas de la SENAT,
0: sí.
1: Y sí. Que usted mismo me compartía también datos sobre esto, hablaba de sí. que más del 70% de los chicos en el último año de la media ya consumieron alcohol. ¿Considera que el consumo temprano ya está totalmente naturalizado en las familias?
0: Te puedo responder un poquito con un comentario que hasta puede chocar, ¿verdad? Con las disculpas. En una oportunidad hace unos años atrás, un profesional de la salud mental, muy reconocido en el país, ¿verdad? Que dedicó mucho tiempo y sigue dedicando mucho tiempo a la adicción, había comentado y me dijo de esta forma: mira, Mario, me dijo, el día de mañana vas a ver, me dice, que familias o amigos se reúnen para un asado, posiblemente la cerveza o el alcohol ya no va a ser el centro como actualmente se está haciendo, ¿verdad? Posiblemente vas a encontrar que es la marihuana, por ejemplo, como algo que está reemplazando incluso el alcohol, ¿verdad? Entonces, te respondo un poquito de esa forma, ¿verdad? Con una pequeña anécdota, y bueno, a mí me quedé un poco choqueado cuando escuché eso, pero hoy por hoy te puedo decir que se está cumpliendo, ¿verdad? Y una de las puertas principales para el acceso a cualquier otro tipo de sustancia es la droga número uno, ¿verdad? Y la droga número uno, desde mi punto de vista, es el alcohol. Entonces, el inicio temprano del alcohol hoy en día está prácticamente naturalizado, como lo dijiste, ¿verdad? Hoy en día ver un chico de 12, de 11, de 13, de 14, es totalmente normal que esté consumiendo alcohol. Ya nadie lo mira como algo que esté mal, o ya no, ¿verdad? Yo tengo 67 años y, bueno, cuando yo tenía 13, 14, tocar un vaso o una botella de alcohol era
1: pecado, ¿verdad?
0: Era un pecado.
1: Sobre eso justamente, era los chicos de nuestra edad, por lo menos a los 13, 14, si por ahí se le ocurría fumar un cigarrillo, lo tenía que hacer a escondidas, y era totalmente algo pecaminoso, tremendo, delante de totalmente todos los ojos, ¿verdad? Sin embargo, totalmente, ahora es muy llamativo que en este informe, del último informe que estábamos teniendo, muestra que el vapeador superó al cigarrillo tradicional. ¿Podemos decir, Pastor, que hay una falsa sensación de que el vapeo es inofensivo entre los jóvenes y los padres también?
0: Totalmente una falsa información, una información que puedo mentir categóricamente, ya por muchos motivos, un poco técnico de explicar, pero hay gente, por ejemplo, que decide dejar de fumar el cigarrillo normal, la nicotina, y se va al vapor, por ejemplo, pensando que el vapor es inofensivo y que con eso yo voy a dejar el cigarrillo, que también es una droga, la nicotina, potentísima, muy difícil de dejar, increíblemente, ¿verdad? Entonces, yo estoy repitiendo el acto, y repitiendo el acto para nosotros en el trabajo que hacemos es memoria química, ¿verdad? O sea, que estoy, explico rápidamente, metiendo algo en la boca cada tanto y que larga humo, en este caso creo que es vapor, ¿verdad? Pero larga humo y, bueno, yo estoy repitiendo el acto, ¿verdad? O sea, que lo que mi cerebro en el comportamiento adictivo de fumarme un cigarrillo, nicotina, lo estoy repitiendo en el acto, tal vez no tenga el componente de la nicotina, ¿verdad? Pero también ya se ha visto que han logrado introducir otra sustancia dentro de lo vapeador, ¿verdad? Como por ejemplo la misma marihuana. Entonces, el vapor, y también se ha demostrado, ¿verdad?, que la clínica médica daña el pulmón inclusive mucho más rápido que la misma nicotina. O sea que estamos ahí nomás otra vez, ¿verdad? No es una solución, ¿verdad?
2: Pastor, buen día, ¿cómo estás? Cristian te saluda.
0: Buen día, Cristian, bendiciones, ¿cómo estás?
2: Igualmente. Pastor, ¿qué papel juega la familia en la prevención y también en el proceso de recuperación de un adicto?
0: Yo creo que la familia es el principal protagonista dentro de lo que es la adicción. Con eso no quiero decir que la familia es la culpable de la adicción de un familiar dentro del seno familiar. Pero
1: se cortó la llamada, sí. Vamos a ver si podemos retomar otra vez. Muy interesante la pregunta que le hiciste sobre el tema de la familia, y está nuevamente. Pastor Mario, se cortó la llamada, te escuchamos atentamente.
0: Se cortó. Estaba diciendo que la familia es uno de los protagonistas principales, sin culpar a la familia, sin decir que la familia precisamente sea culpable, porque ningún padre, ninguna madre va a querer llevar a su hijo o a su hermano o a su nieto, nadie va a querer llevar a la adicción ni inducir tampoco. Entonces, pero sí hay componentes en familias, ¿verdad?, que a la final de ahí emerge una persona en consumo, ¿verdad? Debido a múltiples factores. Antiguamente se podía decir de que porque sus padres se separaron, se podría decir porque tuvo siempre todo, porque no tuvo límites, porque tuvo muchos límites, y más o menos por ahí nomás estaba, ¿verdad?, el pensamiento de que por eso sucedía. Pero hoy en día ya tenemos que hablar de multifactorial el motivo del por cual una persona ingresa en el mundo de las drogas. Pero la familia juega un rol muy importante, porque tenemos que tener en cuenta que del seno familiar sale ese niño, ¿verdad? Ahí tiene sus primeros pasos, ahí tiene sus primeros traumas, si lo hubiera, ¿verdad? Ahí tiene sus primeros abandonos, sus primeros rechazos, todo lo va experimentando dentro del seno familiar en esos primeros años. Yo siempre digo esto, queridos, de que la droga es el humo de la chimenea, ¿verdad?, y es lo que vemos, el efecto, ¿verdad?, del consumo, es lo que vemos, pero realmente en otro lado está ubicado la hoguera, el tatacuá, digamos, ¿verdad?, el incendio. Entonces, lo que generalmente muchos hacen es, lógicamente, tratar de tapar la chimenea, ¿verdad? Pero el tatacuá, ese fuego, está muy, muy metido ahí en ese ser humano, en esa área corazón espiritual. Entonces, yo siempre animo a que los tratamientos manejen cuatro pilares, ¿verdad? Bio, psico, social y espiritual. Estamos hablando de un cuerpo, un cerebro, una familia, una sociedad y un espíritu que debe ser tratado. Entonces, ese para mí debería ser el enfoque de un tratamiento.
2: Sí. Pastor, muchas familias que, como decís, a lo mejor muchas veces no nadie va a querer que un hijo esté involucrado en el consumo, pero por ahí, por amistades, por situaciones que le toca vivir, está dentro del consumo, y muchas familias cuando se enteran no saben qué hacer, o algunos que ya tienen un poco más avanzado sienten que ya no saben qué hacer. Entonces, desde tu experiencia, ¿qué es lo primero que usted les recomienda cuando descubren que un ser querido consume drogas?
0: Siempre me hacen la pregunta, ¿verdad?, justamente familiares, ¿qué hacemos? ¿Qué hacemos? ¿Por dónde empezamos? ¿Cuál es el tratamiento? ¿A dónde debe ir? ¿Dónde está el especialista? ¿Verdad? Y mi respuesta siempre es, el tratamiento lo debe iniciar la familia. Y la respuesta que obtengo generalmente es, pero ¿por qué nosotros si él es el que consume? Pero si la familia no inicia el tratamiento, ¿verdad? Y eso lógicamente, que hablar que la familia inicia un tratamiento, tiene un montón de esquemas y formas, ¿verdad? No estamos hablando de que la familia debe ir todo al psicólogo o todo al psiquiatra, ¿verdad? Que también tiene que suceder, ¿verdad? Pero la familia debe tratarse primero. Y acá en nuestro medio, hoy por hoy, hay un grupo de personas muy, muy, muy interesantes y preparadas, ¿verdad? Que todavía no se conoce a profundidad la labor que ellos están haciendo, pero yo sé que con el tiempo eso va a dar un fruto, que son los consejeros en adicciones, ¿verdad? Hay toda una asociación de consejeros de adicciones, ¿verdad? Entonces, esa gente está muy preparada para la orientación primaria, el abordaje primario con la familia, de manera a que la familia entienda, se sitúe y se posesione donde debe ser, ¿verdad? Para poder así ayudar efectivamente. La familia pasa a ser el gran codependiente, ¿verdad? Y el que consume es el dependiente. Entonces, ¿qué sucede? Esta familia tiene la gran capacidad de levantarlo estratégicamente o de hundirlo mucho más en la adicción, si no se deja asesorar o no busca la asesoría correcta.
1: Interesante.
0: Porque los departamentos de tratamientos privados, ambulatorios, internaciones, no son fáciles. La característica del usuario de una sustancia es compleja, y una de las características es justamente la negación total a la enfermedad. Entonces, ¿cómo vos me llevas a mí a un tratamiento si yo no tengo conciencia de lo que me está pasando? Yo no estoy enfermo, ¿me comprendés? Entonces ahí viene justamente este tratamiento y este apoyo muy importante de esta, voy a decir, camada, ¿verdad? Porque formé parte de uno de ellos también, ¿verdad? Esta camada, digamos, de consejeros en adicciones que son muy útiles justamente para lograr llevar o acercar a este usuario, que yo no lo llamo adicto, a este usuario a adherirse a algún tipo de tratamiento. Y ahí iniciamos un proceso que sabemos que es bastante largo y también sabemos que con muy pocas probabilidades de salir adelante. El índice de el porcentaje de la recuperación, lastimosamente, es baja, ¿verdad? Pero eso no significa que se tenga que dejar hacer el trabajo, ¿verdad?
1: Sí, correcto. Pastor Mario, agradezco mucho su tiempo, estas observaciones, estas reflexiones también. Un mensaje suyo para las familias que atraviesan este escenario hoy, que están luchando porque quizás dentro de la casa hay una persona enferma, una persona adicta, y muchas veces hasta ya perdieron las fuerzas, porque esta es una lucha no tan corta. Tu mensaje para ellos.
0: En primer lugar, para mí es lo mejor hacerse antes de un tratamiento a lo que es volver a Dios, volver a la palabra. Y si nunca estuviste, buscarlo. Porque a la final de todo, podemos trazar una línea horizontal, y en esa línea horizontal podemos poner todas las herramientas humanas que tenemos, médicos, especialistas, psiquiatras, psicólogos, terapeutas, las medicaciones. Pero de esa línea horizontal trazar la vertical para arriba, y desde allí Dios por sobre todas las cosas. Entonces, por eso yo te había dicho y digo e insisto, ¿verdad?, que el mejor tratamiento que se puede iniciar lo debe iniciar la familia. Y en segundo lugar, animar a cualquier familiar que esté escuchando que se acerque a especialistas, que vea la forma y que busque trabajar estos cuatro pilares: bio, psicosocial y espiritual. Eso es un mensaje que le dejaría a las familias.
1: Muy bien. Pastor Mario, muchas gracias por su tiempo. Muy amable.
0: Gracias a ustedes por la invitación. Que tengan un buen resto de jornada. Gracias.
1: Igual. Mario Robledo, él es consejero en adicciones, coordinador general de los grupos de

0: ayuda mutua también, coordinador del Ministerio Carcelario en el área de adicciones. Así es que dándonos su mensaje y sus palabras. La gente sigue sumándose, 0982-70100. Hoy tenemos regalos. ¿Te parece, Cristian, si a la vuelta de la pausa hacemos el primer sorteo? Tenemos dos bolsos.
1: Muy bien, a la vuelta de la pausa.
0: Le llamamos al ganador directamente. Si nos atiende y dice a paso firme,
1: ahí está.
0: Ya es ganador.
1: Sí, ven y busca tu regalo.
0: Si dice, hola, ¿quién habla? No sé.
1: No califica.
0: Cortamos y volvemos a llamar al siguiente.
1: Muy bien.
0: ¿Te parece?
1: Muy bien, súper bien. Sí, señor.
0: Bueno, aquí dice, buen día, feliz día de la amistad para todos los que trabajan en la radio RCC. Quiero participar, soy de Filadelfia, Palmira, también Marina Anakin de Noiland. Un saludo, bendiciones. Dice... soy oyente fiel de la radio Dalva de Itagua. Sí, por supuesto. Ella sí es una fiel oyente y siempre participa, dice. A ver, desde Trinidad, María Estela nos envía un versículo bíblico. Nadie tiene mayor amor que este, que uno ponga su vida por sus amigos. Juan 15:13. Desde Trinidad, Asunción, feliz día también. Mariano que nos envía las fotos de escuchando la radio. Dani Santa Cruz también, deseo que Dios les bendiga a cada integrante de la radio especial en estos días. Quiero participar también del sorteo. Bueno, mucha gente que va contactando con nosotros.
1: Sí, señor. Hacemos una brevísima pausa mientras sigan enviando sus mensajes, porque a la vuelta de la pausa hacemos el primer sorteo. 0982-70100. Breve pausa en A Paso Firme aquí en la 1250 AM y ya volvemos.
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0: 9:07. Acá tengo otro mensaje que llegó ahora al 0982701000 para participar del sorteo. Dice: buen día, feliz día desde el Chaco paraguayo. Quiero participar. No nos da su nombre, pero aquí está sus datos. También ya se suma al sorteo. Cristian, tenemos dos bolsos.
1: Sí, señor.
0: ¿Te parece si hacemos el primer sorteo en este momento?
1: Avancemos, me parece perfecto.
0: Un bolso ahora. Sí. Y vamos a llamar.
1: Ok.
0: Acá tenemos la tablet donde están todos los mensajes de WhatsApp que llegaron. Voy a ir moviendo. Cuando vos me decís basta,
1: okay,
0: me quedo en uno.
1: Bueno, avancemos.
0: Ahí voy, voy.
1: Basta.
0: Ok. A ver, voy a abrir este mensaje. A Ruth Vázquez, 097. Vamos a llamar.
1: Vamos a llamarla a Ruth.
0: Querida Ruth, si estás escuchando la radio, este es tu momento de fama.
1: Sí.
0: Este es tu momento donde tenés que decir...
1: A paso firme.
0: Hola, a paso firme, tiene que decir, ¿verdad? Aquí tenemos un número. Vamos a ver si es que es 09... Ahí está. Está sonando. A ver, Ruth.
1: Atención.
0: Vamos a ver.
1: Se va el primer premio por el Día de la Amistad.
0: A paso firme, querida Ruth. A ver, a ver.
1: Está sonando. Parece que no. Ruth no está atenta.
0: Parece que vamos a llamar a otro número, che.
1: Sí.
0: Está sonando, está sonando.
2: Bienvenido al buzón de
0: voz. No hay caso. Un intento más, un intento más.
1: A ver, sí. Vamos, Ruth. Te estamos llamando.
0: Sí.
1: Vamos, Ruth. A paso firme.
0: Bueno, vamos con el otro número entonces.
1: Bueno,
0: ¿te parece?
1: Sí, señor. Avancemos.
0: Intentamos con Ruth. A ver. Voy moviendo otra vez esto.
1: Ok, a ver. 3, 2, 1, basta.
0: A ver. Jessica Arzamendia. Vamos a llamarle. 0991. A ver, acá está. ¿Qué tiene que decir?
1: A paso firme.
0: Vamos a ver si, si entra la llamada. Suena otra vez.
1: A ver, a ver, a ver.
0: Hola.
3: Hola, buen día. A paso firme.
0: Ahí está. Muy bien. Querida Jessica.
1: Casi ya cambiamos encima.
0: Casi, casi otra vez, ¿verdad? ¿Qué tal, Jessica? ¿Dónde nos estás escuchando?
3: Y ahora mismo del trabajo.
0: Del trabajo. Está hablando despacito, parece que no puede hablar mucho.
1: En Asunción estás.
0: En Asunción. Sí. ¿Escuchando a través de qué? ¿De la aplicación?
3: De la aplicación.
0: Ah, muy bien, Jessica. Muy bien. Así es que te ganaste un bolso de productos Hildebrand. Después te va a contactar la producción para que pases a retirar.
3: Dale, muchas gracias.
0: Gracias, Jessica. Un saludo para Jessica, que se ganó el primer bolso. Hasta acá tenemos ya el primero.
1: Ahí está. Ahí
0: tenemos uno más.
1: Tenemos uno más.
0: Para más adelante.
1: Sí, señor. Bueno, el caso de la adolescente raptada, analizan justamente, tras el allanamiento, los investigadores están analizando las prendas de vestir de menores de edad en una vivienda de San Bernardino, departamento central, que era alquilada por un hombre de nacionalidad argentina y que fue detenido por su presunto... rapto de una adolescente. Y atención, porque esto va dando otro giro también con respecto al operativo que se realizó el día de ayer. Hoy, ahora en estos momentos, hay otra menor que está siendo buscada, Pedro, y que probablemente, según las informaciones, también tiene relación con Ariel Fernando Morán. Otra menor de edad. Que ahora la policía está información en desarrollo. Otra menor de edad que fue raptada y que hasta ahora no hay rastros y que probablemente, según lo que se indica, con las ropas que ayer encontraron, indicaría que es la menor que hoy desaparecía. Según lo que dice la policía ahora, el informe, la información en desarrollo en estos momentos.
0: Bueno, otra información habla sobre este tema de los fusiles incautados a un policía que debía estar destruido, dice la Senat. Los fusiles incautados del poder del policía que ya debían haber sido destruidos y todo apunta a que iban a ser enviados a Brasil, según dijo el ministro de la Senat en una conferencia de prensa. El detenido fue identificado como el suboficial mayor Tomás Alcides Trinidad Flecha, de 37 años de edad, quien prestaba servicios en la subcomisaría en el departamento de Canindeyú. El ministro de la Senat señaló que las primeras investigaciones apuntan a que el cargamento iba con destino a Brasil, en esto que hablaba esta mañana a tempranas horas del día de hoy. Así es que vamos a ver si podemos tomar en breve parte del audio de lo que hablaba.
1: Sí, otra, siguiendo con la información del tráfico, que es trata de personas, perdón, con respecto de triple frontera, ruta de tránsito y espacio para la trata de personas, la zona fronteriza entre Paraguay, Brasil y Argentina no solo constituye un corredor de tráfico humano para la movilidad con fines turísticos y laborales, también es aprovechada por criminales para la trata de personas. En estos puntos, las organizaciones llevan a cabo la captación digital e incluso la explotación. La triple frontera es el espacio en donde limitan Ciudad del Este, departamento de Alto Paraná, con la localidad de Foz de Iguazú, estado de Paraná, en Brasil, y también la urbe de Puerto Iguazú, perteneciente a la provincia de Misiones, en Argentina. La zona se caracteriza por el intenso movimiento turístico y laboral, pero en medio de ese tráfico también está la trata de personas. La fiscala Viviana Andrea Coronel Peralta, de la Unidad Especializada en Lucha contra la Trata de Personas, refirió que la trata de personas como proceso puede comenzar desarrollándose y generar explotación dentro de la propia región, atendiendo a elementos como la intensa movilidad de personas, las ofertas laborales transfronterizas y la nueva modalidad de captación digital. Sobre la situación de la zona de la triple frontera, Coronel señaló que no constituye únicamente una ruta por la que pasan las víctimas de trata, es también un espacio de captación, desplazamiento, recepción, ocultamiento y eventualmente explotación, en el que convergen condiciones territoriales, económicas, sociales, culturales y tecnológicas que modifican la manera en que puede desarrollarse este delito. Es utilizada como espacio de captación, es lo que tienen información, mencionaba justamente la fiscal Coronel, en la triple frontera, que solicita también mayor control.
0: Bueno, también enviamos un saludo a Fátima Arrúa. Escucho desde Loma Plata, Chaco, quiero participar del sorteo también. Hildebrand tiene los mejores productos, feliz día de la amistad, dice.
1: Qué bueno.
0: Fátima, gracias querida Fátima, ya estás participando. Hay que estar atentos, porque si salís ganadora o ganador, te llamamos.
1: Claro, a paso firme.
0: Claro, por supuesto. Acá está, Merecio Cantalicio. Buen día, quiero participar desde el Chaco, dice. Así es que un saludo también, gracias a la gente que está sumándose. Arnaldo, ¿tenemos menciones?
4: Sí, señor, tenemos acerca de las empresas y los productos que nos acompañan diariamente aquí en el programa. 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
0: Y hoy los repolleros están de fiesta. Saludamos al Club Libertad, institución que hoy celebra sus 121 años de fundación. A los directivos, colaboradores, integrantes del cuerpo técnico, jugadores y aficionados del Gumarelo, les deseamos muchas felicidades. Acá está Sergio Cepoli, otros 10 más, dice, sí, ya están. Sergio Echeverri, ¿verdad?
1: Sí, sí, sí.
0: Así es que un saludo. Hay muchos liberteños.
1: Hay muchos liberteños,
0: por ahí,
1: sí.
0: Ahí
1: sí.
0: Aparecen algunos, ¿verdad?
1: Están algunos, se escudan también en eso. Están nomás.
0: Está ahí.
1: Claro, se escudan nomás. Bueno.
0: ¿Cómo?
4: Los del Indy.
0: Feliz día también. Sí, ellos celebran siempre.
4: Estaban siempre ahí al lado de Libertad.
0: Avenida Artigas está cerrado, sí, dicen, sí, algunos.
1: Qué bárbaro.
0: Y los humareros están de fiesta. No, Indy está enfrente.
1: Bueno, la noticia internacional, compañeros, nos lleva hasta Uruguay. Una persona que habría intentado ingresar a una iglesia y terminó perdiendo la vida. Un joven de 20 años fue hallado sin vida tras quedar atrapado en la reja de una ventana de una iglesia en Ciudad del Plata, departamento de San José. De acuerdo con las primeras informaciones, el joven habría quedado atrapado mientras intentaba ingresar al templo. Aunque las autoridades aún investigan las circunstancias del hecho y si existió la intervención de terceros. La autopsia determinó que la causa de muerte fue asfixia posicional provocada por la compresión del tórax al quedarse atrapado entre los barrotes. Un lamentable hecho que ha generado conmoción en todo Uruguay. Terrible las imágenes del muchacho que logró ingresar el cuerpo, pero quedó desde el pecho hasta la cabeza, digamos, dentro de la ventanita del templo.
0: Qué tremendo.
1: Tremendo, tremendo. Sí. Realmente esta información internacional que viene desde Uruguay.
0: Otra noticia destacada a nivel internacional habla de Argentina. El presidente argentino Javier Milei volvió a elevar el tono político al firmar un decreto de necesidad y urgencia que incorpora como causal de prohibición de ingreso y expulsión del país a todo extranjero que promueva mensajes de odio, discriminación o violencia contra la Argentina, sus ciudadanos, sus símbolos patrios. La medida se conoce en medio de la fuerte polémica desatada por las declaraciones del presidente brasileño Luis Ignacio Lula da Silva sobre la guerra de la Triple Alianza. El comunicado oficial sostiene que la defensa de la nación no es negociable y deja un mensaje contundente: quien ataque a la República Argentina no es bienvenido en nuestro país. El gobierno de Milei endurece así su política migratoria y fija una respuesta institucional frente a expresiones consideradas ofensivas hacia el pueblo argentino. La decisión se traduce apenas horas después de la escalada diplomática generada por los dichos de Lula, que provocaron una ola de repudios en Argentina y también en Paraguay. Con este decreto, Milei busca enviar una fuerte señal política y dejar en claro que no va a tolerar manifestaciones que a su criterio su administración vulneren la dignidad nacional o sus símbolos patrios, dice la información.
1: En la noticia internacional, ascienden a 34 los muertos por terremoto en Japón. Las autoridades de la prefectura japonesa de Kumamoto elevaron este jueves a 34 las víctimas mortales a raíz del terremoto de magnitud 7,1 que sacudió el suroeste de Japón el pasado martes, mientras continúan las labores de rescate de posibles supervivientes. El Centro de Respuesta ante Desastre de la prefectura precisó que en este balance se incluyen 7 fallecidos en el centro comercial Akonmal de la localidad de Kashima, que registró una explosión después del seísmo, así como otros 8 por el derrumbe de una chimenea de la fábrica de Nippon Paper en Yasushiro. A pesar de este nuevo balance de las autoridades locales, el portavoz del gobierno central, Minoru Kihara, mantuvo en 30 el número de fallecidos en una rueda de prensa prácticamente en simultánea, apoyándole en la información proporcionada por la policía. Más de 48 horas después del temblor, las operaciones de búsqueda y rescate de supervivientes continúan en medio de cortes de agua, electricidad y los pronósticos de altas temperaturas en la región.
0: Otra noticia habla de la relación bilateral entre Paraguay y Ecuador, que suscribieron ayer un acuerdo de extradición para combatir el crimen organizado durante una visita que daba el mandatario, el presidente de la República, Santiago Peña, y el presidente ecuatoriano Daniel Noboa. Ambos, de derecha y aliados del presidente Donald Trump, se reunieron en la sede presidencial para afinar estrategias contra el narcotráfico y otros delitos. En ese sentido, acordaron incorporar la figura de la extradición. El tratado va a fortalecer la cooperación judicial y va a permitir agilizar los procesos de extradición para combatir la impunidad, dijo el presidente de Ecuador, y a través de un comunicado oficial donde decía: al crimen organizado lo vamos a combatir con instituciones organizadas, con países organizados.
1: Más noticias del ámbito internacional. Alemania estima en 9.800 las muertes relacionadas con el calor este año. Alemania estimó 9.800 muertes relacionadas con el calor hasta el 19 de julio, informó este jueves el Instituto Robert Koch, la Agencia Federal Germana para Asuntos Sanitarios. El modelo desarrollado por RAC estima que en toda Alemania hasta la semana natural, el 29 del año, del 13 al 19 de julio, se produjeron en total alrededor de 9.800 fallecimientos relacionados con el calor, indicó en su último informe semanal la institución en sede en Berlín. Según el RKI, se trata del valor más alto registrado hasta la fecha, pues anteriormente la mayor cifra de muertes relacionadas con el calor data del 2018, cuando se alcanzaron los 8.900 decesos. Según recogió la televisión, que citó datos del Servicio Meteorológico Alemán, en la semana del 13 al 19 de julio, las temperaturas medias en el país centroeuropeo fueron de 20,9 grados, cuando en

0: 12 de los 16 estados federados se registraron temperaturas medianas o medias superiores a los 20 grados. Actualmente hay regiones del noroeste y suroeste de Alemania en alerta por calor, mientras que en Berlín las temperaturas se espera que lleguen a los 37 grados.
1: Hablando del pronóstico del tiempo a nivel local, hacemos un repaso del informe de la Dirección de Meteorología que habla sobre la fecha de este 30 de julio. Va a predominar un ambiente cálido a caluroso en todo el país, con intervalos de nubosidad durante el día, con vientos que van a rotar al sector noreste en el transcurso de la mañana. Las temperaturas máximas oscilarían entre 30 y 36 grados para esta jornada, ¿sí? Con los valores más elevados previstos para los departamentos del norte del país. Por otro lado, se mantiene la probabilidad de lluvias dispersas sobre el centro, norte y este del territorio nacional. El ambiente caluroso se va a acentuar mañana, viernes 31. Desde las primeras horas del día se prevén temperaturas mínimas de 23 grados, mientras que las máximas rondarían los 32 grados en todo el país, pudiendo alcanzar incluso 37. Mañana va a ser mucho calor en el Chaco paraguayo también. Se va a cerrar la semana, fin de mes, viernes, fin de semana, se cobra y va a ser calor otra vez encima. Cuidado, esas son combinaciones peligrosas.
2: Hay que tener mucho cuidado.
1: Sí, sí, sí. Sí. Esta condición.
2: Fin de semana, fin de mes y calor.
1: Todo, se junta todo. Se junta todo. Esta condición estaría acompañada del cielo parcialmente nublado y vientos moderados a fuertes. Para el sábado, para el primero de agosto, se prevé un aumento en la probabilidad de lluvias, principalmente sobre el centro y sur de la región oriental. Las lluvias para este sábado.
2: Sí. 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
1: Bueno. 9:30, hacemos un breve corte. A la vuelta tenemos más noticias.
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0: riera. 9 de la mañana con 35 minutos. Cristian, tenemos contacto telefónico.
1: Estamos en línea de comunicación con Adolfo Villalba, secretario general de Citrande. ¿Cómo estás, Adolfo? Bienvenido a RCC Radio.
2: Buen día, Cristian, de la audiencia.
1: Feliz día de la amistad. Gracias, feliz día de la amistad, Adolfo.
2: Igualmente.
1: Estás en plena actividad y bueno, queríamos también hablar contigo sobre este tema polémico que sigue dando que hablar, la salida del ingeniero Félix Sosa de la ANDE y la postura. ¿Cuál es la postura de Citrande sobre la salida del ingeniero Félix Sosa?
2: La postura nuestra ante un cambio de autoridad independiente de él o otro suele ser la de respeto, siempre y cuando nosotros siempre luchamos para que sea alguien que tenga una carrera en la institución, el presidente de la ANDE, como en este caso.

0: ya aparece el primer informe justamente con relación a este acuerdo.
1: Sí, en realidad este es un pedido de informe del equipo económico de la disponibilidad de potencia de la ANDE. Entonces, está bien, o sea, si lo dice sí, ya, la ANDE le va a decir, tenemos esta capacidad, necesitamos poner, por ejemplo, de potenciar la donde hay para disponer más potencia y todo ese tipo de cosas. Así, a partir de ahí, si va a recibir la orden de entregar la energía de la ANDE a un precio regalado a industrias extranjeras, es otra cosa, ¿verdad? Y nosotros lo que le dijimos en su presentación es que nosotros vamos a estar muy alerta de eso. Y si eso es la intención, si para eso le pusieron, lastimosamente nos va a tener de frente y en la ANE nos va a haber tranquilidad. Ahora, por lo menos nosotros vamos a salirnos con otra vez a confrontar al gobierno, al presidente y a quien sea.
0: Claro,
1: Ya la verdad que se diga.
0: porque recordemos, Adolfo, que a raíz de la presión que hizo la Citrande, se pudo sacar de circulación de una forma de decir justamente los dos artículos de reglamentación que justamente comprometían el sistema energético que provee la ANDE principalmente, ¿verdad? Para nuestro país. Que yo te consulto así, Adolfo, porque desconozco, porque muchas veces nosotros nos imaginamos, no, la ANDE está bien proporcionada en el tema energético, hay energía de sobra, pero ¿cuál es la información real? ¿Qué riesgo hay para el sistema eléctrico nacional si es que se concreta mantener el precio? Porque ese es el quid de la cuestión real con esta empresa. Mantener, a ver, como quien diría, darle un apremio a esta empresa y congelar el precio de la energía por un poco más de 30 años, si mal no recuerdo.
1: Sí, 15 inicialmente, pero prorrogable a otros 15, que es seguro que va a ser otros 15, 30 JTB. Para que se entienda, voy a explicar de la manera más sencilla para que se entienda el tema de la disponibilidad de energía dentro del país y todo. Nosotros tenemos circuitos en el estado. Tenemos suficiente de entrada, pensamos, tenemos suficiente energía. Esa potencia de Itaipú, por ejemplo, genera 7.100 megas aproximadamente. Nosotros en el verano pasado llegamos a 5.500, cuando más se estaba consumiendo, cuando más calor hizo, todo el mundo conectando su aire de arena, se llegó a 5.500 nuestro consumo. Entonces Itaipú tiene 7.500, 2.000 ya voy a coincidir. Ya tiene estatua, creo que, no sé, dentro de 1.500, ahí, no me acuerdo bien cuánto, pero ya tiene estatua. Mi casa debemos estar nosotros. Entonces, en ese sentido, en cuanto a potencia y Itaipú, tenemos todavía un excedente, ya es coincidir. Pero eso no quiere decir que ya vos podés conectarte, ya la ANDE puede empezar a vender a todas las empresas. Eso también después se tiene, para que eso pueda ser posible traer, tiene que poner su estación línea, su estación por todos lados, estación de 500, los que están ahí en Villalle, en todas esas estaciones que tenemos en nuestro barrio, en algunos lugares. Entonces, la ANDE tiene capacidad para ese 5.500 que dio. Todavía no tiene la capacidad para traer todo. Puede traer, pero hasta Iguazú, por ahí, ni Castilla, hemos bajado en todo el país, sea de cantidad. Ese es nuestra dificultad hoy, pero se está haciendo la línea, se está haciendo otra línea de que está viniendo de se está a Villalle, por ejemplo. Esa línea va a favorecer para que haya más potencia acá en áreas metropolitanas para que puedan instalarse las empresas. Esa línea no está, entonces simplemente no se

0: vende, tampoco vende, cuando ya la escuela está vacía. Es como cuando vos tenés en tu casa, lo que es instalar 2, 3, 4, ahí le tenés que poner más cables, ¿verdad?
1: Se llama que hace 5 aires de como uno fásico.
0: Es muy antipático. Usted ya es muy mala, me pisa por más exclusivo, sino que si fácil en cuatro aires. Está en el mundo ahí, dentro del país. Entonces, nosotros ahora mismo en infraestructura estamos llegando a poder traer todo. Entiendo que la época se anunció del gobierno que se puede traer todo, pero hasta si va el lete, no diga que si la llamó a Geopato la ahí. Entonces, esa es la realidad. ¿Y por qué nosotros estamos defendemos tanto o salimos en contra de que se dé barato a Túnez? Porque toda esa infraestructura que la AME necesita tiene un costo, de hecho, la potencia de Itiquilla se está gestuida y tiene su costo. La AME le paga a Itiquilla se está. Más de la mitad del presupuesto total de la AME vino a Itiquilla. Doña, de ella para ella le doy 100.000, 50.000 Itiquilla en Guaraná, nada. Ya la gente entenderá. Doña, también ahí ande va a Itiquilla en Guaraná, 50.000. Doña, de ella para ella le doy 100.000, de casi 1.000 le paga 50.000 en Itiquilla. Está hoy. Usted es Guaraná. Que mantener, ¿verdad? Entonces, si nosotros le regalamos a Tome, ¿por qué las otras empresas no van a tener derecho de pedir que se le congele también el precio y se le dé barato?
1: A todo por igual.
0: Si eso ocurre, va a quebrar la hambre. ¿Y qué va a pasar? Pues que hacer la historia por pago.
1: Exacto.
0: Pago la primera de los cangas y me pidió cobrar la izquierda. No. No, del servicio Copaco allá. Es del nacional, pero está quebrado.
1: Sí.
0: Entonces, esto va a pasar también con la ANDE, que a diferencia de Copaco, seguramente se va a buscar de alguna manera salvar la situación, porque sin energía no podemos vivir allá. Entonces, se tiene que haber alguien tiene que salvar la situación si eso llega a ocurrir, pero va a ser muy caro para la ciudadanía. La gente, los empresarios van a querer agarrar la ANDE, pero ni con esas triples. Así me fui, perdón. Entonces, sí, bien destrozada. Entonces, por eso nosotros cuidamos, porque ¿por qué nosotros tenemos el nombre de que está trabajo, que invertiste tantos millones? Es de buen interés ahí de muchos Jiménez. Acuérdanos el negocio ahora. Entonces, nosotros tenemos que sacrificar nuestra empresa, que es del Paraguay, de todos los paraguayos, para que ellos ganen plata. Por eso no nos tiene sentido. Se les tiene que subsidiar a ellos en el copa que puedan pagar sus préstamos. Entonces, no es un buen negocio.
1: Totalmente.
0: Y si es un buen negocio, no va a necesitar que se les subsidie.
1: Adolfo.
0: Está la discusión.
1: Sí. Ustedes manejan mejor la información. Pero por esa presión excesiva, que seguramente ustedes saben de dónde venía la presión y quién es el que presionaba, salió Félix Sosa.
0: Sí.
1: Félix Sosa presionaba el texto. ¿Jaco y
0: seguramente se presionaba ahí o no sé, eso es un serio, porque también me quiero notar que ya se anuló lo de esto. Esto se debatió ya muy ampliamente a nivel nacional. Entonces, traerle a otro, yo no le encuentro mucho sentido que venga Miguel Valle de su jubilación tranquilo y viene a exponerse, porque no es que va a venir a filmar y está todo tranquilo y nadie no le va a molestar. Tampico,
1: ya hablaron ustedes con Miguel.
0: 30 años estuvo en la ANDE, no creo que quiera también hacer eso. Entonces, todavía nosotros estamos mirando, ¿no?, y analizando su nombramiento. Puede ser también que le hayan puesto, le dieron una oportunidad, pero a lo mejor no le van a entrar, a lo mejor no le van a presionar, ¿verdad? Pero a cosas pues le tenían que cambiar, porque eso yo entiendo. Si vos sos presidente de la República o ministro ahí y no te hace caso a tu orden, es cambiar de uso.
1: No, totalmente.
0: Solamente que se quedó nomás para que se despide. Podría cambiar la enseguida.
1: De hecho que cualquier cargo te desgasta, el desgaste natural, digamos, ¿verdad? Y más todavía, como
0: Sí,
1: decís,
0: claro.
1: si es que tu secretario o tu personal no te está dando retorno necesario a lo que vos estás precisando, evidentemente en algún momento ya estaba de salida. Pero en concreto, Adolfo, ustedes van a pedir en el momento de que esto se trate, ustedes van a solicitar que este acuerdo sea de conocimiento público.
0: Sí, claro que sí, claro que sí. De hecho, que
1: Para que
0: es
1: todos
0: difícil
1: conozcamos.
0: que se haga en secreto, es difícil que se haga en secreto, o sea, se puede hacer en secreto, pero en algún momento se va a filtrar, porque eso no es que va a mane no es que maneja solamente el presidente, ¿verdad? Que se va en asesoría, recorre ahí la oficina y en algún lugar se genera un expediente. Después nosotros también como sindicato tenemos la posibilidad de pedir informes y se nos tiene que dar como en nombre de la transparencia escolar, ¿ya? Entonces no es que es difícil, no creo que hagan ni sabe ya su verdad. Entonces creo que la advertencia de la vez pasada seguramente ahora están masticando, ¿verdad? Y no va a ser fácil también, porque la ventaja que tenemos la ciudadanía es que todos los expertos en energía tienen la misma opinión. No hay nadie que esté de acuerdo con Atome y toda esa gente. Entonces, eso ayuda. Eso ayuda porque si aparece dos tres lugares que le apoyan y hay una confrontación de opiniones, entonces va a ser hay capillas dentro de la página y se van a confundir la ciudadanía y ahí sí se puede firmar. Pero en esto pues no hay ninguna conclusión. Todo el mundo está de acuerdo en que no se le puede entregar energía subsidiada a empresas extranjeras. Está bien, va de
1: Totalmente.
0: acuerdo.
1: Adolfo, querido, un gusto como siempre charlar contigo, un gran abrazo y para todo el equipo de Citrande.
0: Igualmente a ustedes, a la audiencia, un abrazo, feliz día de la amistad.
1: Igualmente, Adolfo Villalba, secretario general de Citrande, hablando con nosotros en esta mañana aquí en la 1250 AM RCC Radio.
2: 9:49 ya, compañeros. Tenemos que hacer el sorteo del segundo
1: Vamos
2: bolso antes
1: todavía.
2: de despedirnos.
1: Sí.
2: Vamos a ver si podemos enlazar esto por acá. A ver, nuestra línea de comunicación. A ver si me permiten ahí reiniciar el equipo de conexión. Ahí ya está,
1: Ahí ya está.
2: conectadísimo. Vos me decís, querido Cristian,
1: Vamos.
2: basta y le metemos a esto, para el
1: Atención,
2: sorteo.
1: sí, atención,
2: Segundo
1: tres,
2: bolso.
1: sí, segundo bolso de Hildebrand. 3, 2, 1, basta.
2: A ver, acá con terminación 944, no dejó su nombre. Dice: muy buenos días, feliz y bendecido día de la amistad para todos. Me anoto para el sorteo. Vamos a ver, 0985450. Y ahí vamos a ver qué tiene que decir a paso
1: A
2: firme.
1: paso
2: A
1: firme.
2: ver si suena. A ver si escuchamos esto. Ahí está sonando. A paso firme.
1: A
2: Y se
1: paso
2: va al segundo
1: firme.
2: bolso. A ver, ahí está sonando.
1: Yo pensé que era la música. Hola
2: Esta llamada.
1: Susana, te
2: No.
1: estamos llamando.
2: Un intento más, un intento más. Ahí están los susanos, dice Sergio Echeverri.
1: No, y parecía la musiquita que está sonando ahora.
2: Sí.
1: Qué bárbaro.
2: A ver. A paso firme tiene que decir.
1: Vamos.
2: Para
1: Te estamos
2: que
1: llamando.
2: dejó su mensaje por acá. Si no responde, pues cambiamos, ¿eh?
1: Te está esperando tu bolso de Hildebrand.
2: No hay caso.
1: No hay
2: Vamos con el
1: caso.
2: otro,
1: Sacamos
2: vamos con el
1: otro.
2: otro.
1: Ok, rápidamente.
2: Voy al grupo de WhatsApp de la radio. Ahí
1: Vamos
2: voy.
1: al grupo
2: Van desde
1: 3,
2: abajo para
1: 2,
2: arriba.
1: 1, basta.
2: Acá me quedé. Ay, mira, me puso lo atento a la llamada. Vamos a ver si está atento o no a la
1: Vamos.
2: llamada.
1: A ver quién. Vamos a ver.
2: 0983-761-861.
1: A paso firme.
2: 0983-761-861.
1: Te estamos llamando.
2: Dice. profesor Dani Santa Cruz.
1: Profesor Dani.
2: A ver.
1: Profesor Dani.
3: Después del tono.
2: Hay caso, che.
1: Marana.
2: Vamos a intentar una vez más. A ver si entra la llamada. 0983-76186. Vamos a ver si entra la llamada.
1: Vamos a ver. Hola. A paso firme.
2: No
1: hay caso.
2: No atiende, che.
1: Sí.
2: Vamos con uno más.
1: Uno más.
2: Ahí está, uno más.
1: 3, 2, 1, basta.
2: A ver.
1: Sí, aprovecho para enviarle un gran cariño a Miguel Farías. Está escuchando la radio también. Un abrazo, Miguel.
2: Un abrazo a los amigos. A ver, este Delfín dice.
1: A ver.
2: A paso firme.
1: Por favor.
2: 0982-147. 923. O la gente es tímida para atender.
1: Puede ser
2: también.
1: A paso firme. No se quiere ir el bolso. No,
2: el segundo bolso no.
1: Bueno, yo llevo entonces.
2: Yo creo que vamos a hacer un intento más.
1: Uno más.
2: O si no, nos distribuimos acá entre los tres y listo y terminó la historia, ¿verdad? A ver, uno más. Vamos,
1: 3, 2, 1, basta.
2: Vamos a intentar, a ver, por acá tenemos a...
1: Este ya tiene que ser, la tercera la vencida.
2: Palmira,
1: te estamos llamando.
2: A ver, Palmira.
1: Dale, Palmira, estate atenta.
2: 0983-738-942. En Filadelfia, Chaco.
1: Sí.
2: Atentos a la 101.7 FM.
1: Palmira.
2: Vamos a ver, ¿suena?
1: A paso firme.
2: Hola.
4: Hola.
1: ¿Cómo estás, Palmira?
4: Hola.
2: A ver, Palmira, ¿vos estás escuchando la radio?
4: Sí, siempre, todos los días, pero ahora estoy en el hospital. Voy a hacer mi control con el cardiólogo.
2: Ah, mira un poco. Ah, no, ¿dónde estaba escuchando te ahora? Encontramos?
1: Sí.
4: Estoy en Mariscal.
2: En Mariscal, Estigarribia, Palmira.
4: Sí, señor, estoy ahí porque vine para mi control con el cardiólogo.
1: Uh-huh.
4: Y trabajo y escucho la radio todos los días. Es mi favorito.
2: Bueno, ¿te ganaste un bolso de Hildebrand, Palmira?
4: Ni nana, que Dios me bendiga siempre, porque ya ganamos hoy.
1: Mira,
2: fiel oyente de RCC Radio, sí. Entonces.
4: Sí, señor, soy la favorita de
2: ese
4: radio.
2: Qué bendición. Bueno, Palmira, te van a llamar después para coordinar la entrega.
4: Sí, señor, entonces yo me voy para la tarde recién porque está lleno y estoy esperando mi turno.
2: Sí, tranquila, te van a enviar seguramente por encomienda, así es que sí, felicitaciones.
4: Sí, está.
2: Feliz Día de la Amistad, Palmira.
4: Igualmente para ti también, que Dios te bendiga, ojalá toda la gente que trabaja y que no trabaja también en la radio, que Dios le bendiga siempre. Yo soy una hija de Dios.
2: Qué bendición.
1: Y...
2: Qué bueno. Un saludo, Palmira, un fuerte abrazo.
4: Bueno, a ti también.
1: Abrazo.
2: Muy bien, bueno. Ayer se fue el segundo bolso, se fue hasta Filadelfia.
1: Sí.
2: Estaba en el hospital.
1: Mira vos, bueno.
2: Por eso le perdonamos el a paso firme.
1: Por eso, ¿verdad? Le dimos la chance. Bueno, antes de cerrar rapidito, Pedro, Paraguay de 1958, el doctor Ramón Artemio Bracho fundó la Cruzada Mundial de la Amistad en Puerto Pinasco. Su objetivo era promover la amistad como herramienta para construir una cultura de paz. Ese mismo año nació la primera Semana de la Amistad. Esta recordación por este día del Día de la Amistad, renovando el saludo con todos nuestros queridos oyentes que nos escuchan a través de la radio, a través de la app, en cualquier parte del mundo.
2: Sí, ya se viene Karina Doldán, Sergio Sepol, para continuar con esta jornada de Bendita Mañana hasta las 13. también hay bolsos de regalo en el siguiente programa. Así es que la gente que escribió sigue participando y que sigan atentos a la programación radial. Nosotros nos vamos con un versículo bíblico, el libro de Proverbios 18:21, que dice: la muerte y la vida están en el poder de la lengua, y el que la ama comerá de sus frutos. Cuidado con lo que hablas, porque lo que hablas es para bien o para mal. Con esto nos vamos. Nos encontramos mañana, señores.
1: Sí, señor, 7:30.
2: Bendiciones.

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0: amistad, a todos nuestros amigos de Bendita Mañana. Feliz Día de la Amistad. Hoy 30 de julio, Día de la Amistad. Qué lindo estar con usted. Me imagino que ya enviaron sus mensajes al 098-270-1000. Y mientras ustedes están enviando los mensajes, yo tengo que saludar a mis compañeros. Feliz Día de la Amistad, Sergio Sepol, Arnaldo Fole.
1: Bueno, muchas gracias igualmente. Felicidades para nuestros compañeros aquí de la radio, que tenemos un equipo grande, ¿verdad? Y los de cabina ahorita, a Sergio y a Karina, muchas felicidades también.
2: Feliz día a todos nuestros amigos que escuchen la radio y a todos mis amigos gumarelos, a la señora Karina, también a Germán Tilner, al Enrique Riera, Carlos Peralta y bueno, muchos amigos.
0: Mi papá, al señor Doldán,
2: al señor Pedrito García, bueno, y mucha gente más. Ruti González, productora audiovisual también. Bueno, a toda la gente.
1: Muchas gracias.
2: Están prendidos escuchando si saludo o no. Ahí los gumarelos, así que feliz aniversario.
0: Olite.
2: A la familia Olite también. Sí, un cordial saludo a todos los amigos de Gumarelos y por supuesto a vos también que sos nuestro amigo escuchando la RCC, tanto a través de la 101.7 FM Chaqueña en Filadelfia, 91.9 allá en Carmelo Peralta, 91.5 en Mariscal José Félix Estigarribia en el departamento de Boquerón, uh-huh. Y por supuesto a los amigos que siempre están prendidos también a la 1250 AM Radio Asunción y de forma online también nos escuchan en rcc.com.py y envíen sus mensajes 098-270-1000, pero envíen un mensajito, digan algo lindo, no quiero ganarme el premio.
0: Quiero que sea un poco chupa media también.
2: Sí, chúpenos la media. Y gracias a los amigos que ya enviaron también su transferencia al 0981-239-589. Sigo esperando los mensajitos. Yo no voy a chequear quién es el amigo invisible.
1: Es Paul Sergio.
2: Mi alias 0981239. Envíen después, voy a decir quiénes son mis amigos, sí, quiénes me enviaron.
1: Son verdaderamente tus amigos.
2: Vos sabés que yo vi así. Me avisan por mensaje de texto, uh-huh, si hay una transferencia, un débito. Me envió algo y le informamos que fue debitado tal cosa, es un pago que tenía pendiente automático.
0: Hoy también, lastimosamente, es el día de la trata de personas.
2: Trata de personas también, algo que...
1: ¿En serio?
2: Es importante también reconocer esto, ¿verdad? Y conmemorar un día de la amistad. Y seamos amigos también capacitando y hablando con las personas para que no pasen por esta etapa muy difícil. La trata de personas no es solamente la parte sexual, es lo que generalmente se ve, pero hay casos donde paraguayos fueron llevados a Brasil a trabajar en condiciones inhumanas, incluso también a Centroamérica y África.
0: Y a la Argentina también.
2: Y a la Argentina, pero los
0: le quitan los documentos y le hacen trabajar como esclavos.
2: Como esclavos, exacto, tanto hombres como mujeres. Yo te cuento en privado una historia de un hombre que se fue varios tiempos y vino... dice, por poco no mueren de hambre en una isla, fueron abandonados y estuvieron comiendo cocos y lo que había ahí. Dios. Por poco ya no empezaron a tratar de comerse entre ellos porque fueron abandonados, después fueron rescatados y después no sé cuánto tiempo volvieron a Paraguay. Después ir a trabajar mucho tiempo en Sudáfrica.
0: Y no puede dejar de venir malamente lo que pasó con esta nena de 17 años que fue tan valiente que hizo la denuncia, envió el audio. ¿Recordás que hablamos con Ramón Vera de desaparecidos, el oficial Ramón Vera, y él nos contaba? Ayer se allanó la casa de San Bernardino que tenía alquilada este hombre con objetos, pero de lo más asqueroso que uno puede imaginarse. Ya vamos a hablar del tema también el día de hoy. Terrible, o sea, una mujer habló, hoy ya mayor de edad, ella tendrá entre 19 y 20 años, contando que ella también fue víctima. ¿Y cuántas víctimas habrá de este argentino que vino a hacer este tipo de asquerosidades?
2: Y aquí está el otro tema también que suele ocurrir y por cuál es que pasa generalmente en Ciudad del Este, ¿verdad? Más casos se han registrado, que las presuntas amigas, vecinas y parientes, quienes les ofrece ir a un trabajo, hacer el contacto previo, porque la niña dice que tuvo el contacto previo otra persona, no ella, y vino confiada, y muchas veces ocurre eso, que la confianza de una pariente o amiga vecina que está en el extranjero le habla supuestamente a una vecina tuya.
0: Es el gancho.
2: El gancho y te lleva. te paga el pasaje, pero como dice el fílmico que hicieron la gente del Mina, ¿verdad? ¿A qué costo? Total. ¿Cuánto cuesta el pasaje?
0: Totalmente, bueno. Total. Vamos a hablar también hoy justamente con la gente, vamos a hablar con Fabricio Milto con respecto a cuánto cuesta el precio del pasaje, realmente se llama este corto que hicieron, y nos va a hablar un poco al respecto. Perfecto. ¿Les parece? Vamos a la reflexión.
2: Reflexionemos. Compañeros. 10:26 en la República del Paraguay.
0: Así es. La amistad, uno de los regalos más sublimes que Dios le concedió al ser humano. Antes de formar una nación, antes de instituir el sacerdocio, antes de levantar un reino,

caminó con hombres que aprendieron a ser sus amigos. La amistad verdadera no nace de la conveniencia, sino de un pacto del corazón. Ya no los llamo siervos, los he llamado amigos, dice el Señor en Juan 15:15. En el texto griego, Jesús utiliza la palabra filos, que no describe simplemente a un conocido, sino a alguien amado, cercano, digno de confianza. El siervo solo recibe órdenes, el amigo conoce los secretos del corazón. Jesús revela que la intimidad con Dios no consiste únicamente en obedecer, sino en participar de su voluntad. La primera amistad rota en la Biblia fue la del hombre con Dios. El pecado no solo quebró una ley, rompió una comunión. Desde entonces, toda amistad auténtica lleva impreso el anhelo de volver a esa cercanía perdida con el Creador. David encontró en Jonatán un amigo cuya alma quedó ligada a la suya. Eso dice en 1 Samuel 18:1. El verbo hebreo, kashar, significa atar con un nudo firme. No era una amistad superficial nacida por intereses políticos, era una unión edificada sobre la fidelidad. Jonatán estuvo dispuesto a perder el trono, que le correspondía por herencia, para que David cumpliera el propósito de Dios. Esa es la diferencia entre un compañero y un amigo. El compañero compite, el amigo impulsa el llamado de Dios en tu vida. Por eso, Proverbios 17:17 declara, en todo tiempo ama al amigo. No dice cuando todo va bien. El amor del amigo atraviesa la prosperidad y también el desierto. Cuando todos celebran tus victorias, aparecen muchos conocidos. Cuando llegan las lágrimas, solo permanecen los amigos verdaderos. La amistad bíblica nunca alimenta el pecado, alimenta el propósito. Proverbios 27:17 dice, hierro con hierro se afila. El roce produce chispas, pero también produce filo. Los verdaderos amigos no solo consuelan, también corrigen. No buscan que te sientas cómodo, sino que llegues a parecerte a Cristo. Jesús no solo llamó amigos a sus discípulos, demostró esa amistad entregando su vida. Nadie tiene mayor amor que este, que uno ponga su vida por sus amigos. Y el amor alcanza su máxima expresión en la cruz. La cruz no fue únicamente el acto de un salvador, fue el sacrificio del amigo perfecto. Mientras nosotros éramos enemigos por causa del pecado, él decidió llamarnos amigos a costa de su propia sangre. Hay personas que llegan a tu vida como el viento, hacen ruido y desaparecen. Pero los amigos enviados por Dios llegan como raíces, no siempre se ven, pero sostienen el árbol cuando llegan las tormentas. Un amigo verdadero celebra tus éxitos sin envidia, llora tus derrotas sin juzgarte y ora por vos cuando ni siquiera tenés fuerzas para hacerlo vos mismo. La amistad del mundo suele preguntar, ¿qué puedo recibir de vos? La amistad de Cristo pregunta, ¿qué puedo entregar por vos? Y quizá la amistad más importante que debemos cultivar no sea la de quienes caminan a nuestro lado, sino la de aquel que nunca abandona el camino. Porque llegará el día en que las voces de los hombres callarán, los aplausos terminarán y las amistades terrenales tendrán su propia última conversación. Pero habrá un amigo esperándonos con los brazos abiertos. Entonces comprenderemos que toda amistad verdadera era apenas un reflejo de la amistad perfecta de Jesús. Que cada amigo que Dios ponga en tu vida te acerque más al cielo y que tú seas para otros ese amigo que sostiene, que edifica, que corrige con amor, que permanece en silencio cuando hace falta, que ora en secreto y que nunca deja de amar. Porque quien camina con Cristo aprende que la amistad no es solo compartir la vida, es ayudarse mutuamente a llegar a la eternidad.

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0: Bien Bendita al Mañana, 10:43, hace un calor impresionante, 30 grados, calorazo.
1: ¡Qué lindo invierno!
0: ¿Verdad?
1: ¡Qué lindo invierno! ¡Caluroso invierno!
0: Totalmente.
1: Bueno, te digo cómo se comporta el clima, cómo los datos actuales también a nuestros amigos allá de la República de Filadelfia, República, tipo República Luque ya, ¿verdad? Vamos a conocer un poco cómo está el clima en este momento también ya en Filadelfia. Nuestro amigo, siempre está, y le encanta el programa, Daniel Arce. Bueno, él está medio obligado, lo va a escuchar, ¿verdad? Pero dice, disfruta en la mañana, disfruta escuchando. Incluso dijo, en vez de enviarte giro, te voy a comprar nomás el obsequio y te voy a enviar. Así que espero. Nosotros tenemos, creo que vamos a aceptar a nuestro amigo invisible, pero ya para el próximo mes. Porque están los del colegio, están los de la iglesia, están los amigos del fútbol.
2: Los camaradas.
1: Los camaradas. Yo tengo ex compañeros de la Escuela Municipal de Locución. También, ex compañeros de Dirección y Producción Audiovisual del IPAC. Ex compañeros de colegio. Y después ex compañeros que hicimos cursos de corresponsales de guerra. Sí. Abuelo Yupina, ex compañeros de la segunda emisora donde estuve. Y después está el Día de los Amigos de la Familia.
2: Te tenés que comprar regalo por caja ya entonces.
1: Yo por eso
2: por caja.
1: Por caja, así tipo sorpresita ya. Bueno, temperatura actual en Filadelfia, 28 grados, sensación térmica 31 grados, 35% de humedad, vientos del norte a 18 kilómetros la hora, 68% de humedad en Filadelfia. ¿Cómo está el clima allá en Carmelo Peralta? Saluda a nuestro amigo Mariano, estaba interactuando también ahí en el grupo de WhatsApp. 30 grados en Carmelo Peralta, sensación térmica 33, vientos del sector norte, noreste a 16 kilómetros la hora, 61% de humedad para Alto Paraguay. Y volvemos al departamento de Boquerón en Mariscal José Félix Estigarribia. A nuestros amigos quienes nos siguen a través de la 91.5, 28 grados la temperatura, sensación térmica 31 grados también. Vientos del norte a 13 kilómetros la hora, dice nuestro pronosticador de Weather Channel que uso en este caso para saber. En Lambaré dice temperatura 27 grados. En Lambaré. 27.
0: Lambert City,
1: en Valle Ibaté, Lambaré. Y vientos.
0: Ibaté, entonces por eso hacen más.
1: Alto. Los chistes malos solo digo yo, caí. 24 kilómetros. Ya te le contagié. A Nikena en el otro canal decía así que.
0: ¿Es verdad?
1: Te vas a acordar de mí. Vientos del este acá, 24 grados, 67% de humedad. Ay, ay, ay. Bueno, saludo a Ale Azuaga también que está interactuando ya ahí en el grupo de WhatsApp. Profe, mira, el profe Sosa, Dani Santa Cruz, mejor dicho. Él se. Bueno, sigue participando. No pudo atender la llamada, dice, porque hoy la consigna de a paso firme era tenía que atender la llamada. Lo que yo le voy a pedir a quienes estén ahora interactuando, que nos envíen audio cortito, que diga, no sé, feliz día, la amistad, o se acuerde a un amigo. No hace falta que nosotros seamos sus amigos, pero que felicite a alguien o simplemente envíe el saludo. Nosotros somos, en cierto modo, amigos que le acompañamos desinteresadamente.
2: Sí.
1: En este espacio.
2: Amigos imaginarios, ¿verdad? Porque, ¿viste?
1: Virtuales.
2: Virtuales, sí. Uno, todos los días le escucha a una persona, jamás lo vio en la vida, ¿verdad? Ni tuvo la posibilidad de saludarle personalmente siquiera, ¿verdad? Pero son amigos imaginarios o virtuales.
1: Virtuales. Buen día.
2: De la vida diaria.
1: Sí, dice, buen día, feliz día de la amistad para todos los de la radio RCC. Después dice, quiero participar al sorteo. Soy de Filadelfia, Chaco, número Bendiciones Palmira. Palmira Mesa, gracias Palmira. Otro deseo, que Diosito los bendiga a cada integrante de la radio este día especial y todos los días. Deseo participar del sorteo, dice el profe Dani Santa Cruz. Después, a ver, Hidaldo Ramírez también se anotó, dice feliz día de la amistad. Tío, a ver, tío Chicho. Ah, tío Chicho.
0: Hay todo tío.
1: Chipería, tío Chicho ahí. Esperamos la chipa. Feliz día de la amistad, dice otro. A ver, también Miguel dice, feliz día de la amistad. Feliz día de la amistad. Gracias por ser una parte importante de mi vida y por todos los momentos compartidos. Tu amistad es un regalo que valoro profundamente. Que tengas un maravilloso, un día maravilloso. Reenviado. Ah, no, mentira. Sí, lo escribió. Otro dice, muy buenos días, feliz bendecido día de la amistad para todos. Me anoto para el sorteo, si estás anotado, pero envía también tu nombre, por favor, aparte, porque algunos tienen su alias ahí arriba y dice otro tema, ¿verdad? Por ejemplo, dice distribuidora tal, ¿verdad? Entonces pones tu nombre y tu terminación de cédula sin drama. Feliz día de la amistad para todos, bendecido resto de jornada para el sorteo, dice su número, Delfín. Bueno, envíen sus mensajes y si envían audio tiene mayores posibilidades. Tenemos dos bolsos hoy.
2: Okay, bueno.
1: Y voy a sortear entre quienes envían audio y quienes ya enviaron sus mensajes, no importa qué fecha enviaron.
2: Yo creo que es una buenísima idea, que queremos recomendarle aquí desde la radio, que nuestro mejor amigo sea Jesús, ¿verdad? Porque de repente a veces miramos una amistad horizontal, ¿verdad? Es decir, en nuestro medio, en nuestro entorno, en nuestro quehacer diario, ¿verdad? Pero no nos olvidemos que tenemos un Dios poderoso, ¿verdad? Dios de todo poder, y que realmente nos ha demostrado que absolutamente nos ama y se interesa por nosotros, que es Jesús, que debería ser nuestro mejor amigo.
0: Eso decía mi reflexión, viste que sí. El final es así, re guau. A mí, sí. Cada vez que yo leo esa reflexión, a mí me hace llorar, ¿verdad? Porque finalmente esa es nuestra gran esperanza, para por lo menos los que creemos. Aquí caminamos con el Señor, así como Enoch caminó con el Señor y ya no aguantó más, Dios ya le llevó, así que luego ni no murió Enoch, ¿verdad? Y nuestra gran esperanza es llegar a ese gran día en que realmente la amistad terrenal va a ser un reflejo de lo que es esa amistad eterna con el Señor Jesucristo. Era el abrazarle a ese tu amigo que te ayudó tantas veces, pero vos nunca le viste la cara.
1: Sí.
0: ¿Verdad?
1: Sí. Pero sí, siempre sí. Lo sentiste.
2: ¿A quién acudiste, verdad? ¿Viste así cuando? Y va ahí la puerta, ¿verdad? No hay solución. Golpeé todas las puertas. No queda nada. Solo tú.
0: Ay, yo ya quiero llorar.
2: Y te sentás y esperás en él. ¿Qué vas a hacer? Ya golpeé todas las puertas. Ya golpeé todas las puertas. No sé más qué hacer. Aquí me siento y espero en ti. Mi único salvador, ¿verdad?
1: Sí.
0: El único que puede salvar.
1: Él siempre está ahí. Está a la puerta golpeando y esperando que vos le abras tu corazón.
2: Y él usa la vida de otras personas, porque realmente no. Sí. Es que se baja así con él un dron y dice: aquí estoy. Gracias por la fe en. Y gracias por esperar en mí. Él envía gente, él usa gente.
1: Sí. La instrumentalidad humana.
0: Que ni siquiera sabe que son usadas muchas veces.
2: Sí, muchas veces ni sabe, ¿verdad? Sí.
1: ¿Cierto?
0: ¿Verdad?
2: Sí, mira de qué forma Dios respondió a mi clamor, ¿verdad? A mi auxilio.
1: Yo conozco un chiste relacionado a lo que ustedes dos decían, ¿verdad? Dice que así tipo... vino tema del niño. Una inundación, una señora tuvo que ser trasladada. Y oraba todo el tiempo porque ya estaban sin recursos. Oraba. Y el enemigo escuchó. Y como el enemigo lo que siempre busca es llevar la gloria para sí o para otro. No solamente, no quiere que toda la honra y la adoración sea para Dios, entonces puede llevar para otro. Entonces dice, ¿saben qué? Van a llevarle estos víveres y todo lo que necesita. Todo lo que necesita le van a llevar a esa señora. Y cuando pregunten quién les envía, y van a decir, yo. Ahora. Entonces, esta señora va a los asistentes del enemigo, del maligno, y golpea la puerta, abre la señora y agarra las cosas. Gracias, señor, gracias. Y señora, le dice, usted no va a preguntar quién envió realmente, le dice. Usted no va a preguntar, le dice. Lo que pasa es que cuando Dios ordena, hasta el enemigo...
0: Hasta el diablo obedece.
1: Entonces, muchas veces... y hablando de amigos, nosotros queremos la amistad del Señor, ¿verdad? Él está siempre disponible, pero Él también quiere que nosotros seamos sus amigos guardando sus mandamientos. Dice, el que guarda mi palabra son mis amigos, dice también. O el que hace mi voluntad también, dice, mis amigos, mis hermanos. Hoy es un tiempo también para recordar, Él siempre está ahí. Pero hagamos una reflexión de nosotros, cómo estamos para con Él, dice Karina. Si tenemos esa comunión, esa relación interpersonal, íntima con Él, qué glorioso va a ser ese momento cuando estemos con Él ahora, allá en la gloria. Totalmente. Feliz día, llega mensaje otra vez. Dice, feliz día de la amistad, te estoy escuchando desde Loma Plata. Que pasen la mejor manera, que su vida esté llena de alegría y tranquilidad. Fátima Arrúa. Gracias, Fátima, ya estás anotada. Por más que no dijo que participa del sorteo, ya está anotada. Si quieren enviar audio, sin drama, también pueden enviarnos sus pequeños audios. Acá dice, muy buenos días, Dios les bendiga, feliz y bendecido para todos. Todos, dice, y el equipo de RCC Radio, me anotó para el sorteo. Sara Cristaldo, gracias Sara, ya estás anotada también para los obsequios que tenemos de Hildebrand, que tiene varios productos. Ahí tiene harinas, tiene ese, a ver, se me fue, ¿dónde llevaron las cositas? Alguien se secuestró.
0: Tiene galletitas. Las galletitas. Todo Hildebrand, que es
2: están todas abiertas, ya por eso llevan. Todos estaban abiertos.
1: No, mentira. Hay 10 bolsas.
2: Hasta la aceituna abrieron.
1: Ah, hay más. Hoy nosotros en este bloque vamos a. A mí me gusta la aceituna. Vamos a obsequiarle. Y si es de algún lugar remoto, bueno, vamos a ver la posibilidad para hacerlo llegar. Dice: nadie tiene mayor amor que este, que uno ponga su vida por sus amigos. Juan 15:13, desde Trinidad, Asunción, feliz día. Estela, gracias María Estela. Y sí, el Señor puso su vida por nosotros. Sí. Y peor, siendo, como dice Pablo, siendo nosotros pecadores y no merecíamos.
2: No merecemos.
1: Porque no hay nadie que haga. A ver, hay pocos que van a querer morir por su ser amado. Y menos por aquella persona que te está haciendo daño o te descoloca.
2: Incluso
1: como padres, muchas veces cuando nuestros hijos son terribles con nosotros, es como que le querés retirar la embajada, sí. Por más que vos le amás porque es tu hijo y tu hija, ¿verdad? Sí. Pero tenés esa gana de no complacerle en nada.
0: Acá peté fierro.
1: Sí. Acá dice, dice por la canasta, producto Ariel, envía, ¿no? Un saludo, amigo, un saludo, algo, audio, mensaje, decía algo lindo de la amistad o del amigo. Ustedes saben que Cerro Porteño es, dicen, el...
0: Perdió,
1: pero es el club más amigable.
0: ¿Por qué?
1: Porque es la amistad más uno. perdón. Y a Sergio Echeverry, que estás escuchando, somos más que uno acá, los liberteños, perdón, hace rato dijo que era solo yo y unos 10. Estaba haciendo el cálculo, 365 ya conté.
0: Muchísimos somos,
1: qué malos son. Sí.
0: Qué atrevido. Acá, por ejemplo, ganamos, nosotros somos dos y él es uno nomás.
1: Sí, acá. Sí, somos mayoría liberteños.
2: Sí. No, y todo ese público más los del indie.
1: No,
2: siempre está a las puertas del estadio.
0: Yo tengo de muy buena fuente. Ustedes saben que la hinchada barra brava de Luque se quiso vender al Club Libertad.
1: Sí, me habías dicho.
2: ¿Se quiere vender?
1: No, y se prestan para conseguir. Es como una profesión.
2: Alguna profesión. Nosotros vamos a llevar bombos. Trompetas.
1: Y claro,
2: platillos.
0: Cambiar nomás tu remera, cambiar nomás tu
2: y te va. Es como un negocio, claro. ¿Eh? Vendemos servicio de hinchada, ¿verdad?
1: Mira, y yo
2: como loco vamos a gritar, ¿no sabes?
1: No quiero ser malo, acá me van a destrozar según enseguida, pero Cerro Porteño también tiene, parece, su hinchada, son profesionales.
2: Profesionales.
1: Sí. Y incluso Olimpia.
2: Ellos le da así un...
1: Tienen...
2: Eso vino tetra.
1: ¿Cómo que decíamos los hinchas que le dan por algo, se tetra, va? Sí. Incluso le dan regalo.
2: Como loco vamos a gritar.
1: Le pagan la entrada.
2: Vinos tetra. Mm.
1: Por ejemplo.
0: No, mira el gol partido. Yo cuando me fui a Olimpia, pues nosotros no tenemos eso en nuestra cancha. Todos miramos, todos le queremos a nuestro club. Pero cuando mi esposo, él es olimpista, entonces tuve que irme varias veces a algunos partidos.
1: Hay algunos partidos.
0: Y yo le digo, pero esa gente no está mirando el partido. Todo dado vuelta.
1: Cantando, gritando.
0: O sea, ellos no saben quién jugó bien, tipo, quién dio el pase de gol, nada. No. Gol y gol nomás ya gritan, ¿verdad? Pero no ven, no disfrutan del partido.
2: Para mí que van por el vino tetra.
1: Y son profesionales, son hinchas. Y otro tema con los liberteños. los liberteños no pedimos regalos de camiseta, nosotros más compramos.
0: Es cierto.
1: Sin embargo, eres de cerrista, regálame tal cosa, quiero que me regalen. Y eso que son mucho más, ¿verdad? Y hay mucho, y por ejemplo, es más difícil, lastimosamente, encontrar casaca de Libertad, por ejemplo. Tenés que ir a comprar sí o sí de la tienda donde corresponde.
0: O del club.
1: O del club.
0: Ahí el club tiene una boutique muy linda. Mi papá es socio vitalicio. Y él se va y de ahí le compra a sus nietos. Por eso que mi hija, a pesar de que su papá es sumamente fanático, ¿verdad?
1: Sí.
0: Ella, es porque mi papá nació y ya se fue a traerle su remera y ya le trajo, así que luego, y ya cuando ella tenía un año y tomaba su tete, él ya tenía la remera de Libertad.
1: ¿Sabes qué quiero? Antes de ir al corte, nos estamos pasando todito, ¿verdad? Pero hoy es día de la amistad, ¿verdad? Aunque, y si nos quieren bajar la caña porque somos liberteños, no hay drama. Es porque son nuestros amigos. Sí. ¿Sabes qué estoy queriendo? El muñequito del Gumarelo.
0: El del bigote.
1: Sí. Sí, ese
0: con
1: quiero,
0: el
1: pero.
0: Sombrero.
1: Sí, el chiquito. Vos sí que va a ver en la tienda
0: sí,
1: ya.
0: Sí, hay todo. Tío.
1: Entonces voy a buscar porque encontré. O sea, encontré, la patrona pues de otro club y trajo un ciclón así, cara malo. Entonces quiero traer también el mío, como pío, ella no me va a tener.
0: Traerle el muñeco de...
1: Tengo que traer dos porque seguro que la más pequeña me va a pedir.
0: El repollero.
1: Quiero. Si me quieren regalar, ustedes que están escuchando, ah.
0: Yo espero que yo tengamos, ¿cuántos era años cumplieron ustedes?
1: Ah.
0: 124.
1: Sí, nosotros
2: 125. Somos. Ah, no, 124, sí.
0: Y nosotros también.
2: 121.
0: Sí.
2: No, creo 123. Que Libertad 121.
0: Libertad 121,
2: creo que sí. Sí. Me parece difícil. Que.
0: Porque yo que muchas bombas que tiraron esto le invita. Para mí, que porque no tienen cancha. Entonces, es como que.
1: No voy a hacer mala.
0: En todo el país tiraron bombas.
2: Es un lindo lugar para hacer volar Pandora, ahora que no hay cancha. ¿Eh?
1: No hay cancha.
2: No hay cancha.
1: Pero vi el diseño, si es que se termina, va a estar bueno. 121 años. Gracias a Sergio Echeverri por el 121 saludo.
0: 121 años, 30 de julio, 121 años de vida institucional.
1: Saludo. Ay, híjole.
0: Totalmente. Saludo a nuestro tío Horacio Carte.
1: Al tío
0: también.
1: HC también, sí.
0: ¿Verdad? Tengo que saludarle.
1: Pablo Jugovic.
0: Independientemente del Partido Colorado.
1: Sí. No,
0: yo tengo solo ahí una, ¿verdad? Una.
1: Un te quiero, no te quiero.
0: Totalmente.
2: Es una diagonal ahí.
1: Bueno, pero nos unimos ahí después.
0: Que mi padre pudo haber votado ahora, tío, Horacio Carte, te juro.
1: Y por ejemplo ahora a ver, ¿qué iba a decir? Ay no, después nomás digo el tema de Libertad también. Mira nuestro reloj y todo es liberteño ahora.
0: Viste, ya, todo 11:00, sí. Señores, tengo que ir al corte, por eso me mostraste el reloj, ¿verdad?
1: No, mire nomás también hay cual color.
0: Pero tengo que ir al corte
1: también,
0: sí.
1: También, bueno, vamos.

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0: tóxico.
1: Muy bien, seguimos aquí en Bendita Mañana y vamos, señores, a la tapa oficial del día 30 de julio aquí de RCC. Y dice el titular, alertan sobre avance del poder narco en el país.
2: Bien, el detalle del informe dice que el narcotráfico ya no solo mueve grandes volúmenes de droga, sino que también comienza a asumir funciones que corresponden al Estado en comunidades vulnerables, mientras la corrupción y la falta de respuestas institucionales profundizan la crisis de seguridad. Esto lo alertó a RCC Radio el criminólogo Juan Martens. El investigador advirtió que Paraguay atraviesa uno de los momentos más delicados de su historia en materia de seguridad debido al fortalecimiento del crimen organizado, el avance del narcotráfico y una corrupción que según él sostuvo, impide una respuesta efectiva de las instituciones públicas.
1: Así es, y vamos a otro titular que dice, refuerzan control ambiental y tráfico de fauna en
2: una
1: el Chaco.
2: Una buena noticia en la etapa digital de RCC Noticias, en el marco de un esfuerzo regional contra los delitos ambientales, la Policía Nacional de Paraguay ejecuta el operativo Tarántula, que es una ofensiva de control y fiscalización que abarca los tres departamentos de la región occidental, Boquerón, Alto Paraguay y Presidente Hayes.
1: Así es, y el siguiente titular habla de reducción del 50% del pasaje a pacientes con dolencias graves.
2: El diputado Edgar Olmedo presentó un proyecto de ley que propone reducir en un 50% el costo del pasaje en el transporte público para personas con enfermedades catastróficas que deban trasladarse a centros asistenciales para recibir tratamientos.
1: Así es, y por otro lado, vamos al siguiente titular, el IPS y la justicia electoral cierran filas contra pagos indebidos de jubilaciones.
2: Bien, el Instituto de Previsión Social y el Tribunal Superior de Justicia Electoral dieron un nuevo paso para fortalecer los controles sobre las jubilaciones y pensiones al avanzar en la renovación del convenio marco de cooperación interinstitucional que permitirá mantener un intercambio mensual de información sobre personas fallecidas y prevenir pagos indebidos. Me llama un tanto la atención este informe, Karina, porque no sé, yo creo que IPS tiene que trabajar con el registro civil, ¿verdad? Porque es donde se comunica el deceso o el nacimiento de las personas, ¿verdad?
1: Totalmente.
2: Y no sé por qué el Tribunal Superior de Justicia Electoral, salvo que ellos tengan un control así férreo de todos quienes fallecen, expiran.
1: Acordate que el
2: por eso me llamó la atención.
1: Acordate que la justicia electoral es de identificaciones, entonces muy ligada a identificaciones.
2: Porque ahí está, sí, registro civil, identificaciones y ¿quién más? Para hacer una trazabilidad.
1: Y yo,
2: ¿verdad?,
1: creo que es por eso.
2: Porque cuando vos recibís la hoja de defunción de un fallecido, tenés que llevar a un lado. Sí.
1: Viste que ellos habrán hecho, lo que pasa es que eso requiere un trabajo, ¿verdad? Y yo creo que justicia electoral ya habrá hecho ese trabajo, por lo tanto, le facilita al IPS esta información, porque la información es poder. Viste que hacer ese tipo de trabajo cuesta plata.
2: Claro.
1: Y bueno, y este es una alianza.
2: Básicamente dice, yo quiero acceder a tu base de datos, ¿verdad? Para saber más habla más no. Para no pagarle su jubilación, pero si se murió, pues ya se corta.
1: Total.
2: Y si no reclama la esposa o el esposo, bueno, ese es su problema, ¿verdad?
1: Totalmente. Entonces yo creo que es por eso y porque el trabajo, digamos, el trayecto de la justicia electoral ya debe ser súper actualizado. Ya habrán hecho el trabajo, entonces para el IPS es más fácil linkear en la información.
2: Sí, sí, totalmente. ¿Verdad? Bueno, para estas son las informaciones que encontramos en la tapa digital de RCC Noticias de hoy, 30 de julio, y si querés más informaciones podés visitar nuestra web que es rcc.com.pi.
1: Allí mismo, mi queridísimo Fole. Hoy es el día de trata de persona. verdaderamente triste. Ese,
2: desde este año recién, oh, hace años ya que es el día de tratar personas. Yo primera vez que escucho que el 30 de julio es el día de...
1: El Día Mundial contra la Trata de Personas se conmemora el 30 de julio para crear conciencia sobre esta grave violación a los derechos humanos y promover la protección de las víctimas y frenar la red de explotación existente en el mundo entero.
2: Sí, casi es un paralelismo a lo que fue siglos atrás la esclavitud, Karina. Yo creo esto, ¿verdad? Porque la trata de personas, pues así que te hacen hacer cosas que no querés hacer, ¿verdad? Te obligan a trabajar sin salario, a un régimen de esclavitud, ya sea trabajo físico o trabajo sexual, qué sé yo. Es casi como ir siglos atrás en la historia. Inclusive y establecer este régimen de esclavitud.
1: Sí. Inclusive es peor, porque la esclavitud era como algo, vos ya naciste esclavo,
2: te criaste,
1: ¿verdad? Entonces sí. Es como que ya sabes tu condición al momento de nacer y bueno, lastimosamente lo que les tocó, súper injusto, definitivamente. Sí. Pero esto es con tanto engaño, tanta maldad, tanta asquerosidad, ¿verdad? Porque se aprovechan de la vulnerabilidad, necesidad, la ignorancia, ¿verdad?
2: El super HMA con la confiabilidad, ¿verdad?
1: Porque y yo de repente, te quiero decir,
2: yo te quiero llevar, ¿verdad? Yo te voy a pagar el pasaje y allá vamos a ir, vas a tener un buen estilo de vida, un buen pasar, un buen sueldo, ¿viste? Que te envuelven, ¿verdad? Te pintan de lo mejor, pero al final no era eso, ¿verdad? Te engañan y vos confiaste en la persona.
1: Totalmente.
2: Y a veces son personas conocidas las que te engañan.
1: Sí,
2: porque
1: sí,
2: en un desconocido, pues no vas a confiar tanto. Así.
1: Siempre es alguna amiguita, sí, alguna
2: algo
1: cosa.
2: Algo te conecta con la persona, ¿verdad? Sí. Que finalmente te traiciona.
1: Totalmente. Vos sabés que los números de Paraguay son alarmantes. Y en cuanto a Paraguay, en la TAM es el país con mayor trata de personas, o sea, Paraguay en Latinoamérica es el mayor, quiere decir que se aprovechan
2: donde hay más pobreza,
1: tanto
2: más carencia,
1: de la ignorancia también, sí, de la gente, ¿verdad? Sí, sí, sí. De las mujeres y muchas veces, bueno, de la desprotección también de los niños, sí, ¿verdad? El 76% de las víctimas de trata en Paraguay son mujeres y la mitad tiene menos de 18 años.
2: Híjole, qué terrible.
1: Con la presencia de autoridades nacionales, organismos internacionales y representantes de la sociedad civil, hoy a la mañana se llevó a cabo un conversatorio en donde se dieron todas estas estos números, ¿verdad? El Ministerio Público con apoyo del Fondo de la Población de Naciones Unidas. 76% de las víctimas son mujeres y 50% menores de 18 años. Es preocupante, preocupante. No es una cosa que podemos dejar de hablar. Yo creo que aquí en los medios de comunicación sí nos toca tener un micrófono, redes sociales, lo que sea, para concienciar sobre este tema, lo tenemos que hacer. ¿Por qué? Porque la primera herramienta que utilizan estas redes es la ignorancia. La ignorancia de la gente. Sí, sí, sí. No sabe a qué se arriesga. Siempre le prometen un mundo mejor, algo mejor, un sueldo mejor,
2: no
1: salir
2: querría?
1: Adelante.
2: Todos queremos algo mejor, ¿verdad? Que te ofrezca trabajo, buen salario, no sé, y ya tenés un trabajo ya seguro en tal país, en tal localidad. Y es más, ¿viste? El éxodo del campo aquí a la capital no hablo ya, no te va a ningún otro país, pero muchas veces las explotaciones igual existen, ¿verdad? Viene una persona del campo a la ciudad y igual, no necesita irte a España para que te exploten.
1: No, yo te voy a decir una cosa, aquí existe el criadazgo y obviamente existe también la explotación sexual. Yo tuve en mi programa una chica que yo lloré como una, no sé cómo explicarte cuando ella contó su historia. Ella vino por un caso, que era un caso que finalmente un señor de la zona de Capiatal estaba extorsionando a ella porque le vendió una propiedad ¿Verdad? ¿Viste ese famoso con libretita que venden? No sé cómo hacen estos loteamientos que venden con libretita y vos le pagás en cuota 150 mil por mes, una cuestión así, ¿verdad? Que son tipo de estos asentamientos, loteamientos raros, que ya no le muestran ni un título ni nada.
2: Y básicamente es estafa.
1: Exacto. Engaña. ¿Y se aprovechan de qué? De la nobleza. Ignorancia de la gente.
2: De tu nobleza.
1: Y sí, pero ¿por qué? Por la ignorancia, ¿verdad? La gente quiere para su casa, quiere para su terreno. Y como esto es fácil, no le piden obviamente muchos documentos, resulta que esta chica se despertó, se fue a averiguar y este terreno pertenecía a la ANDE. Y ella tiene toda la libretita ahí de todos los angalos que pagó que no le sirve ni para nada. Bueno, en fin, ella fue para ese tema. Cuando empezamos a hablar con ella, ella empieza a contar una historia, pero terrible, que yo me quedé anonadada. Dice que ella, la mamá, empieza una relación con un X fulano. Este X fulano empezó a abusar de ella y de su hermana. Una señora, supuesta buena persona y buena samaritana, le ayuda a hacer la denuncia y queda ella como casa que recibe a la, se quedó ella cuidándole a la nena. La nena tenía 12 años en ese momento. Tiene un nombre la casa, guarda, la guarda. Ella queda con la guarda por la fiscalía, imagínate lo que es, ¿verdad? Dice que un día le di súper bien, ella trabajaba luego medio de criadita en la casa de la susodicha señora. Un día le dice, bueno, vamos a irnos al interior, vamos a visitarle a mis parientes. Se van en una zona de Caguazú, dice que así súper tierra adentro.
2: Perdido en el mapa.
1: Sí. Y la lleva a la nena y le dice, ¿sabes qué? Vos te vas a quedar acá. Y le dejan la casa de otra señora, que dice ella era ya como una ancianita, en donde había como 4 o 5 nenas, así, de 14, 15, como 12, como ella, ¿verdad? Bueno, ella ya no sentía paz, le dijo que no se quería quedar, que por favor le lleve, pero ¿a quién lo que ella iba a recurrir, verdad?
2: Si no tiene nadie.
1: Su mamá le defendió al tipo. Su mamá le defendió al violador.
2: Increíble.
1: La fiscalía nunca más ni le preguntó, ni apareció el ministerio, nadie. Nadie. Ella estaba a la tutela de esta señora, a la guarda de esta señora. Bueno, dice que llega una noche, ella luego ya durmió muy mal. Noche siguiente, dice que la dueña de casa le dice, ¿sabes qué? Vos vas a entrar en esta piecita y acá te vas a quedar. Llega un fulano, entra en la piecita, ya ve a la piecita y bueno, ya sabes lo que le pasó a esa pobre criatura, ¿verdad? No fue una vez, varias veces, varios fulanos, hasta que ella logra escaparse de ahí. Dice que se va y una señora que por primera vez en toda su vida encuentra una señora que de verdad era buena.
2: De buen corazón, sí.
1: Y le paga el pasaje para volver. ¿Pero volver a dónde? ¿Volver a dónde?
2: Qué buena frase. ¿Volver a dónde?
1: ¿Verdad?
2: ¿Dónde te vas a ir?
1: ¿Dónde se iba a ir? Ella misión que era vengarse de este tipo. Y ella dice que le quería matar. Entonces ella se volvió como una suerte de niña de la calle, ¿verdad? Y se crió así hasta que, bueno, tuvo un hijo, otro, ¿verdad? Y bueno, ella dice, después me olvidé de la cuestión porque el tipo se fue a la cárcel porque abusó de su propia hija. Con el caso de ella quedó desestimado, pero finalmente la mamá, que le defendía al otro, tuvo una hija con esta y la hermana vino con ella, porque ahora vive esa chica que fue abusada por su propio padre, padrastro de la otra, vive con ella en esta casa que le volvieron a estafar.
2: Qué terrible.
1: O sea, esa historia que vos decías así, en la película nomás vamos a ver.
2: Sí. Que no puede ser real, decir.
1: No puede ocurrir, ¿verdad? Pero imagínate. ¿Cómo quiere decir que en el interior del país también existen estas casas de trata de niñas? Ves a lo que voy, que no es que necesariamente te tienen que llevar a otro país o lo que sea. Acá en Paraguay también existe, ¿verdad? Y bueno, y todo eso es la delincuencia, el crimen organizado, porque están todos protegidos finalmente. Es un mundo, como dijo el Señor, el mundo, la maldad va a ir creciendo cada día más. Y hay que tener mucho cuidado en el Chaco en este momento, señores, porque la triple frontera, dice allá en la zona, ¿verdad? Que nuestra triple frontera.
2: Sí.
1: Es la mayor ruta de tránsito y espacio para la trata de personas en toda Latinoamérica. Y recordemos que ahora vamos a estar con Puerto Murtiño.
2: Uh-huh. Sí.
1: Y eso es lo que estratégicamente hay que cuidar en este proceso, en donde se vuelve una zona fronteriza, obviamente, ¿verdad?
2: Sí. La fuerza de seguridad, no sé quién será el encargado, ¿qué es así? El Ministerio de la Mujer, o el Ministerio del MINA, o Migraciones, o la Policía
1: Todos
2: Nacional,
1: juntos.
2: O quien China
1: coordinado.
2: Es el responsable de poner así un embrete ahí para que, mira, acá en la IBE pasa sin documentaciones, sin todo lo que es legalmente, para que la gente pueda pasar por ahí, ¿verdad? No, así que hagan lentes y pasen las chiquilinas, las chicas, etcétera, etcétera.
1: Tiene que ser un trabajo coordinado.
2: Tiene que ser un trabajo, y en serio.
1: O sea, este señor argentino probablemente iba a llevar a esta chica a la Argentina, o según el testimonio de esta nueva chica que cuenta, ella trabajaba, dice que como él fue a la ciudad de San Bernardino a alquilar la casa, dice que él publicó en las redes sociales: busco servicio doméstico. Dice que la chica vino a trabajar con él, ¿verdad? Menor de edad en ese momento, pero para que vean nomás la necesidad y la vulnerabilidad que siempre hablamos en este programa.
2: Sí, sí, sí, sí.
1: Dice que la chica le dijo, después de un mes, dice que él empezó a cortejarle. Y le dijo: ¿será que vos no podemos nosotros tener una relación? Así, abiertamente le dijo este señor. Y bueno, le dijo la otra, imagínate, ¿no? ¿Verdad? De pasar de ser empleada doméstica, iba a estar con él. Sí. Dice que al momento en que él le dice bueno, ella, dice que él le corta total y absolutamente todo tipo de comunicación con la familia, le saca el celular. Lo mismo que le hizo a esta nena de ahora. Uh-huh. Le saca el celular y dice que empezó a encerrarle en su casa y a, obviamente, drogarle. El testimonio que cuenta esta chica es fuertísimo. Le pegaba, le golpeaba, le maltrataba, hasta que ella logró escaparse. Es más, ella utilizó una frase en su testimonio y dijo: era el mismísimo diablo. ¿Vos te imaginás lo que es? Fuertísimo.
2: Muy fuerte, muy fuerte.
1: Y ese es el problema, ¿verdad? De cómo se aprovechan de la necesidad, sí, vulnerabilidad, imagínate, e ignorancia de las nenas.
2: Imagínate qué asqueroso, te ofrecen un trabajo, pero tiene otra finalidad, sí, ¿verdad? Qué bárbaro. Y uno quiere trabajar, las chicas, muchachos,
1: y decime,
2: jóvenes,
1: en el
2: ámbito, todos queremos trabajar, salir adelante, ¿verdad? Y si alguien te ofrece, vení, limpiame mi departamento, mi edificio, lo que sea, ¿verdad? Y uno quiere hacer cualquier cosa para salir adelante o para costearse, lo que sea. Y caen las garras así de un... Bueno, me voy a reservar la frase, pero porque es una grosería. Qué terrible es. Qué terrible que es.
1: ¿Y cuántas hay chicas también que a lo mejor no le pegan, no le drogan y no le encierran, pero tienen que trabajar en el sector público y tienen que estar con fulano sultano?
2: Sí, sí, sí.
1: ¿Cuántas hay? ¿Cuántas historias conocemos?
2: Otro régimen de conducta. Otro trato, sí.
1: Pero es también trata de personas que vos por un trabajo te estés acostando con un fulano.
2: Sí.
1: ¿O no?
2: Sí, trata de personas.
1: ¿Verdad? Es.
2: Totalmente.
1: Un tipo de... es aprovecharte.
2: Yo te doy esto y vos me das esto.
1: Claro.
2: Sí,
1: en Estados Unidos hubo un juicio fuertísimo sobre eso. Que era en el sector privado, justamente un canal de televisión, el presentador de noticias más importante de los Estados Unidos. Uno de los presentadores más importantes. Contrató una productora. Y la productora, él empezó a seducirle a la productora. Él era casado todo. Pues sabes que fue un caso sonadísimo. Y él dice que le llamaba a la productora en su camerín. Y le encerraba y bueno, y ya tú sabes ahí el tema, ¿verdad?
2: Ya.
1: Y ella después hace una denuncia por acoso laboral. Si bien él no le pegó, no le obligó, no le nada, dice ella. Y cuando ella cuenta, porque yo decía, nambrena, ¿qué? Pues si ella lo que se quiso, ¿para qué es lo que él no le dijo que no, nomás, ¿verdad?
2: Claro, no le dio un tongo.
1: Cuando ella cuenta, ella dice, él psicológicamente me empezó a trabajar porque, o sea, trabajar de productora en uno de los canales más importantes de los Estados Unidos no hace cualquiera. Llegar a ese puesto de trabajo siendo vos una periodista es súper difícil, ¿verdad? Y que el presentador que dice hoy este se va porque no me gusta su cara, porque a ese nivel eran por lo menos hace 20 años era así, porque este caso es de hace 20 años, ¿verdad? Pero se lee espectacular, son los casos cuando uno va leyendo los casos judiciales de los Estados Unidos, son súper interesantes. Cuando ella cuenta y dice, él no me decía te voy a echar si vos no haces esto. Pero, por ejemplo, a mi compañero de trabajo, que era mi asistente, no hizo algo que él no quiso y al otro día ya no apareció. Entonces, para mí, ese era un trabajo psicológico terrible en donde yo me iba... Y estaba, pero no estaba porque quería con él, ni porque me gustaba él, ni porque nada. Estaba porque no quería perder mi trabajo. Y ese ya es una forma de abusar del lugar de tu poder, abusar del poder. Que finalmente es lo que es la trata de personas.
2: Increíble cómo la mente depravada trabaja, ¿verdad?
1: Vos te das cuenta.
2: No, como decir, no te dice nada, no te dice, te voy a despedir, ¿verdad? Pero vos sabes que a todo tu entorno lo despide, ¿verdad? Así no, de un saque, con un chasquido de los dedos, como se dice, y vos sabés eso, ¿verdad?
1: Exacto.
2: Entonces, si le digo no, me echa.
1: ¿Y qué decía todo el resto cuando fueron a declarar? Pocos declararon a favor de ella. No, si ella hizo porque quiso. ¿Para qué entró? ¿Por qué no nos contó? Si ella llegaba a denunciar, después la abogada de ella logró comprobar que si ella llegaba a denunciar eso, la gente de recursos humanos ya lo hubiese echado. Y lo peor de todo es que nunca más trabajaba en otro canal.
2: También, sí.
1: ¿Entendés? Entonces estaba acorralada y finalmente ganaron el caso. Y eso ayudó a muchísimas otras mujeres a contar la situación en la cual estaban viviendo, ¿verdad? Pero fue un caso sonadísimo y difícil de probar que en realidad ella fue subyugada, ¿verdad? Estamos hablando acá de los casos.
2: Es muy difícil.
1: De tipo de trata de personas. ¿Sí?
2: Que si te gustó o no te gustó, ella lo quería. Es muy difícil.
0: Le conozco, si es el caso que decir, le conozco al tipo.
1: No, a la pucha, ese es paraguayo.
0: Ah, que eso no es paraguayo.
1: Yo estoy hablando de un caso judicial americano que fue súper sonado.
2: Eso se da en todos los países, seguramente. Y en muchos otros, no solamente en canales de televisión.
1: Digo,
2: puede ser
1: no
2: radio,
1: solo canal.
2: U otra empresa, ¿verdad?
1: El Senado, la Cámara de Diputados, los ministerios, la empresa tal, la fulana tal. O sea, y eso pues son los derechos
2: que
1: la mujer...
2: Puede ser aquí en la otra esquina, sí. Eso en todos lados se da.
1: Así es.
2: Qué terrible. Bueno, 11:33 minutos. ¿Vamos a la pausa?
0: Vamos, ya volvemos.
2: Vamos a vender y ya volvemos.

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0: bien, seguimos aquí en Bendita Mañana cuando son las 11:41.
1: Sigan enviando sus mensajes 098270100. En minutos vamos a elegir al ganador o ganadora. Acá llegó otro mensaje, dice: en todo tiempo ama al amigo y es como un hermano en tiempo de angustia. Proverbios 17:17. Ese es el que te dije ayer, ¿verdad? Que me olvidé. Gracias Sara Cristaldo, quien se anota también ya para los regalos que tenemos, bolsos Hildebrand. También ya digo quiénes ganaron los primeros bolsos, ya que fueron adjudicados en el programa A Paso Firme. Jessica Arzamendia y Palmira Mesa, ellas ya se acreditaron dos bolsos, uno cada una. De Hildebrand con los productos Hildebrand. Y vos envíanos tu mensaje en segundos. A ver, los que estén escuchando, sí o sí voy a dar a los que enviaron mensajes, sino quiero dar un tiempito para quienes envíen mensajes de audio diciendo dónde está escuchando, que quiere ganar el premio y si le regalaría a alguien, o simplemente felicitar por Día de la Amistad. Así que estén atentos, envíen sus audios a partir de ahora, y esas personas que envíen sus audios, sí o sí, vamos a seleccionar de esas. Si son tres, de esas tres nomás, Karina.
0: Muy bien, hoy estábamos... Hola, ¿sí?
1: Sí, yo te escucho, hay que subir un poquito más. Ahí
0: me escuchan, perfecto.
1: Sí, sí, te
0: escucho. Estábamos hablando sobre la trata de personas. Hoy es el Día Mundial contra la Trata de Personas. Es tan importante visibilizar esto, y especialmente en nuestro país, en donde hay niñas y niños que lastimosamente han sido víctimas, son víctimas y son posibles víctimas, que es lo que tenemos que evitar.
2: Hay que advertir, prevenir, educar, enseñar.
0: Así.
2: Concienciar.
0: Totalmente, es exactamente.

0: de lo que tenemos que hacer. Y hay un cortometraje muy bueno que hizo el Ministerio de la Niñez, y aparte quiero hablar con él de números y cómo está el tema de trata de personas aquí en el Paraguay. Vamos a hablar con el viceministro de la Niñez, Eduardo Escobar Said. ¿Cómo le va, viceministro? ¿Cómo está usted?
1: Buen día, Karina. Buen día a toda tu audiencia. Sí, así como dijiste, ¿verdad? Estamos recordando hoy el Día Nacional de la Lucha contra la Trata de Día de la Lucha contra la Trata de Personas, en un contexto ¿verdad? De que tuvimos un caso muy mediático que tomó estado público, ¿verdad? Que parece que nunca nos va a tocar a nosotros, ¿verdad? Pero esto está en todos lados, ocurre en todo el mundo, con la particularidad de que los casos de trata de personas ocurren en general, ¿verdad? A nivel transnacional. Entonces, todos nuestros ojos, todos nuestros sentidos tienen que estar en alerta permanente. Y parte de ese diagnóstico, de esa contextualización, es lo que hicimos, ¿verdad?, con respecto al cortometraje, ¿verdad?, El Precio del Pasaje, ¿verdad?, que es una herramienta para, como bien dijiste, Karina, para prevenir, para tomar conciencia. Está en YouTube, ¿verdad?, a disposición de toda la ciudadanía en forma gratuita, ¿verdad? Y también lo estamos bajando en cascada por todo el sistema educativo, colegios públicos, privados, ¿verdad? Viene acompañado también eso de una guía de trabajo para que el propio docente ya pueda trabajar con los chicos. Entonces, es una historia real, basada en hechos reales, ¿verdad? Sí. La cual nosotros nos inspiramos, ¿verdad?, para tocar el tema de pobreza, criadazgo, abuso sexual, violencia familiar, consumo de sustancias, y eso detona en la trata de personas. Así que es un cortometraje que viene como anillo al dedo, ¿verdad?, en este contexto.
0: Eduardo, vos sabés que ahora hay otra, hablando un poco del tema de este argentino que hoy está detenido, Ariel Fernando Morán, de 56 años, quien alquilaba una casa en San Bernardino. Y bueno, allanaron la casa el día de ayer y realmente asusta todo lo que se encontró en esa casa. Era una suerte de estudio, porque tenía cámaras de filmación, tenía micrófono, tenía, o sea, terrible verdaderamente lo que pasaba. Y hay otra víctima que hace horas habló con los medios de comunicación y contaba que ella fue a trabajar como empleada doméstica de la casa de este hombre. Él había publicado en redes sociales. Y bueno, finalmente él le ofrece, ¿querés tener una relación prácticamente conmigo? Y a partir de ahí la secuestra, la golpea, la maltrata y la amenaza, ¿verdad?, de matar a ella, a su familia, según el relato de esta chica, que en ese momento también era menor de edad. Entonces, hablando un poco y concienciando, ¿verdad? Porque vos sabés que yo no creo que esto sea simplemente un problema de falta de recursos. ¿Y por qué te digo esto y por qué saco esta conclusión? Yo tengo un programa que se llama Mujer Brillante. He tenido ahí a la viceministra, por ejemplo, de la niñez, que es tu par, ¿verdad? Ahí en el viceministerio, Verónica Argüello. He tenido a la senadora Blanco Velar. Ambas vienen del interior del país, de familias humildes, ¿verdad? No es gente que tenía muchísimo dinero, ni mucho menos. Pero fueron familias que supieron guiarle a sus hijas, darles identidad, enseñarles la importancia del estudio, la importancia del trabajo honesto, ¿verdad? Entonces, ¿Qué están haciendo ustedes como programa como para fortalecer las familias, verdad? Porque hoy, lo que hemos hablado aquí, y yo en mi programa Sin Vueltas, que tengo a la noche en prime time, donde contamos historias de este tipo, he tenido muchas niñas, mujeres ya al día de hoy, que han contado que sus propios padres, madres, fueron los que le vendían, ¿verdad? Anda así que porque no tenemos acá ni para comer, así que andate nomás. Y ellos mismos, digamos, le tiraban a su hija al lobo, ¿verdad? Entonces, ¿cuáles son los programas que hay para fortalecer a nivel país a las familias? En cuanto, obviamente, siempre el Ministerio de la Niñez.
1: Sí, Muy buena pregunta, Karina. Realmente, ¿verdad? Es así como decís. Ahí tenemos que hacer una salvedad. Si bien notamos, ¿verdad?, que muchas veces, ¿verdad?, la propia familia pone en riesgo, ¿verdad?, la integridad de los niños, de las niñas, de los adolescentes, la gran mayoría, el 99% de las familias paraguayas protegen a sus niños. Son una ínfima minoría, ¿verdad? Y eso vos podés ver por los casos, ¿verdad? Porque vos tenés, por ejemplo, tenés 6 millones de habitantes, pero tenés 3.000 casos, ¿verdad? O sea, haciendo una proporción, es mínima la proporción de familias que vulneran a los niños, a sus propios hijos muchas veces, ¿verdad? Entonces, pero sí se dan esos casos lastimosamente, ¿verdad? Lo que nosotros hacemos es trabajar un poco para todas las políticas de Estado apuntan al fortalecimiento de la familia como eje central. ¿Desde dónde? Desde el tema de viviendas, ¿verdad? Una vivienda digna fortalece la capacidad de cuidado de la familia, fortalece la armonía familiar, le da más insumo, le da dignidad. Tecopora trabaja para la cohesión social y el fortalecimiento de la familia con recursos económicos y herramientas que vos podés aplicarle a la familia, al papá, a la mamá, para que puedan trabajar, ¿verdad? Porque implica todo un acompañamiento. El programa Abrazo del Ministerio de la Niñez tiene como eje transversal el fortalecimiento de la familia en sus capacidades de cuidado, ¿verdad? No es solamente el servicio de guardería, entre comillas, o de cuidado de niños. Es también el fortalecimiento social, económico, ¿verdad? El servicio de cuidado de los niños, pero también implica el fortalecimiento de las capacidades de cuidado de la familia, ¿verdad? Entonces, solo por citar alguna de ellas, ¿verdad? Todas las acciones, y es lo que el presidente de la República y la primera dama siempre están señalando con fuerza, todas las políticas sociales tienen como eje principal el fortalecimiento de la familia, porque la familia es el núcleo de la sociedad. Si nosotros tenemos familias débiles, nuestra sociedad se va a ir debilitando de forma paulatina, ¿verdad? Y parte de esto también, de esta herramienta, volviendo nomás al tema otra vez del precio del pasaje, siempre hablamos, ¿verdad?, de llegar antes, porque cuando ocurrió un caso ya tenemos que lamentar una víctima, ya tenemos que volver a reconstruirle en pedacitos a esa víctima que tenemos que lamentar, y nosotros tenemos que hablar, llegar antes, y por eso es que está aprovechando otro espacio que es de muy gran alcance, ¿verdad? Es que el papá, mamá, si nos están escuchando hoy, puedan ver con sus chicos, con los adolescentes, ¿verdad?, puedan ver este cortometraje. Dura 40 minutos, está en YouTube, ¿verdad? A veces perdemos tiempo en ver TikTok, en ver videos, en ver bloopers, que sean cosas insignificantes. Dedicarnos un tiempo a ver juntos en familia este audiovisual, para que podamos tomar conciencia y que sirva como punto de partida para hablar de este tipo de situaciones con nuestros chicos. Porque parte también del riesgo que hoy tenemos a través de las redes, porque también los padres muchas veces no quieren tocar los temas considerados temas tabú dentro de la ciudadanía, tema de sexualidad, tema de trata, tema de abuso. La familia muchas veces no quieren hablar, entonces tenemos que tomar la posta para conversar sobre estos temas.
0: Totalmente.
1: Y voy a ir más también al tema del Ministerio de Educación. El Ministerio de Educación, hoy tenemos ya una herramienta, y el ministro Ramírez lo ha hablado públicamente, para hablar sobre el tema de sexualidad a través de los valores, ¿verdad? Con todas las familias. Y hay muchas familias que se oponen a través de a que podamos conversar sobre estos temas, que fueron elaborados incluso, ¿verdad?, con representantes de sociedad civil, con iglesias, con todo el mundo, ¿verdad? Es un material sano, un material paraguayo, un material propio nuestro, y no quieren otra vez, ¿verdad?
0: No.
1: Entonces, ahí vos te das cuenta, ¿verdad?, de que, perfecto, hablar con tus chicos, pero hay familias que no quieren, no hablan con sus chicos en sus casas y no quieren que se hable con sus chicos de estos temas en las escuelas. Entonces, ¿qué vamos a hacer? Le vamos a lanzar a la boca del lobo ahí como sociedad nosotros ya, ¿verdad?, y como Estado, a los riesgos que conlleva el abuso sexual, la trata de personas, ¿verdad?, la explotación laboral infantil. O sea, tenemos que llegar antes y tenemos que hablar de estos temas, Karina.
0: Totalmente, y se tiene que hacer con las familias, porque La pregunta en este caso, por ejemplo, de la chica de 17 años, ¿cómo vino ella sola a la Expo Mariano Roque Alonso con 17 años a la Boca del Lobo? ¿Verdad? O sea, ¿dónde estaban los padres? ¿Por qué permitieron que ella se vaya? ¿O cómo ella hace el contacto con este hombre? Porque hay que conocer el modus operandi para que también los padres sepan hasta dónde permitirle a los hijos ir, o qué hacer, o cómo hacer, y cómo tiene que estar supervisando, ni siquiera es controlando, sino supervisando los contactos, los amigos. A eso me refiero, es como que los padres, con el día a día, haciendo su vida, ¿verdad? No le están dando mucha atención a sus hijos, ¿verdad? Entonces ocurren este tipo de casos. Y después, obviamente, tienen que lamentar, porque finalmente ellos fueron quienes a toda costa obviamente querían que se le rescate a su hija, lógicamente desesperado por lo que pasó. Pero ¿cómo viene una menor de edad, por ejemplo? Ahí está otra vez lo que nosotros hablamos con usted días atrás sobre la falta del deber al cuidado. Los padres tienen que saber que también cuando le permiten a su hijo ir a ciertos lugares, qué sé yo, San Bernardino, por ejemplo, en verano. ¿Vos sabés lo que es viceministro San Bernardino en verano? ¿Viste todos los videos virales de los chicos borrachos, tirados por la calle, en las discotecas? ¿Cómo hay una chica, por ejemplo, no va a estar en exposición al peligro? ¿Ahí directo a la Boca del Lobo es o no?
1: Sí, totalmente. Por eso es comunicación, hablar, dialogar con los chicos, ¿verdad? Esa es la gran reflexión, ¿verdad? Porque hoy en día los padres parece que le ponen un celular y el celular tiene que fungir de niñero de los chicos, de los adolescentes, ¿verdad? Y es un mundo que se le abre, ¿verdad? Yo soy papá también, Karina, tengo una nena de 12 años y tenemos que andar detrás, tenemos que saber con quiénes hablan, quiénes son sus compañeritos. Yo todos los días con mi hija hablo, le pregunto, ¿qué hicieron en la escuela? ¿Con quién hablaste? ¿Qué pasó con tal cosa? Quiere saber quiénes son los mejores amigos de los chicos. O sea, parece una información banal, ¿verdad? Pero vos tenés que saber quiénes son los amigos más cercanos de tus hijos para que en caso de que pase algo, vos sepas. Más o menos que yo no guarde, no digo que pase, pero tenés que saber quiénes son. Sí. Fulanita, menganita, sultanita, ¿verdad? Yo sé todo de la quiénes son las amiguitas de mi hija. ¿Por qué? Porque tiene los subgrupos de las Five Star, las cinco estrellas que se dicen así, ¿sabes? Y entonces vos tenés que saber quiénes son, ¿verdad? Pongo como ejemplo mi caso, ¿verdad?
0: Sí.
1: ¿Quiénes son sus compañeritos, sus amiguitas, ¿verdad? ¿Qué hicieron? ¿Con quién se lleva bien? ¿Con quién se lleva mal? ¿Qué pasó en la escuela hoy? ¿Pasó algo gracioso hoy? No todo tiene que ser trágico. Una pregunta, por ejemplo, que puede ser un lindo punto de partida. ¿Qué pasó hoy en tu escuela que te hizo reír? ¿Que alguien hizo algo chistoso hoy? ¿Qué pasó hoy? Y así, cosas así que me va contando, pasó esto hoy fulanito se cayó, le ayudamos, hoy fulanito contó un chiste, ¿verdad? Hizo algo gracioso. Entonces vos vas generando también esa cercanía con los chicos, construir cercanía, ¿verdad? Exacto. No todo trágico, ¿no? ¿Qué hiciste hoy? ¿Con quién hablaste? Sino que a medida que el chico te va contando cuestiones más íntimas, más banales, ¿verdad? Vos vas generando cercanía. Entonces cuando ocurre algo que al chico le levanta la alerta, va a tener la confianza para contarte a vos.
0: Exacto.
1: Si vos no generaste nunca cercanía, entonces no va a tener la confianza en contarte ninguna cuestión.
0: Total.
1: Y después, ¿qué pasa? ¿Qué pasa después, Karina? Esa cercanía también se traduce, ¿verdad? Tiene que cultivarse desde la infancia, ¿verdad? Desde chiquititos, ¿verdad? Porque después llega la adolescencia. Y la adolescencia es un periodo normal en el cual el adolescente busca cierta independencia, entre comillas, pero cambia su núcleo de comunicación, que eran los padres, papá y mamá, a su núcleo central pasan a ser los amigos. Y el adolescente, por naturaleza, todos pasamos por la adolescencia, lo que busca es ser aceptado por un grupo. Busca tener amigos, busca su núcleo social pasa de la familia a los amigos. Es algo natural. Y los padres tenemos que saber eso, ¿verdad? Para lidiar con eso. Entonces, y si nosotros no cultivamos eso en la niñez, ¿qué sucede después? Yo no le entiendo lo a mi hijo. Él luego mi hijo rebelde, mi hija o mi hijo es rebelde. Y si es varón, y le quiero mandarlo ya porque es obediente, y le quiero mandarlo ya al cuartel. Y si es una nena, le quiero mandarlo con las monjas. ¿Verdad? O sea, y después voy a ahondar un poquitito en la historia de la gente, porque siempre me consultan a mí, yo le pregunto, sí, ¿qué vos hiciste cuando era chico? ¿Vos hablabas con él? No, yo nunca lo hablé. Yo nunca lo vivía lo con su mamá o con su papá, y yo no poco y nada lo hablaba con él cuando era chico. O sea, ¿y cómo entonces se va a sentir abierto ese adolescente o ese niño para hablar contigo si vos desapareciste lo de tu vida, de su vida?
0: Totalmente.
1: Entonces todo pasa por la comunicación.
0: Así es, yo creo que eso hay que fomentar en la familia, más allá de, no sé, inclusive, bueno, hoy tenemos para comer esto, y bueno, y vamos a dividirnos entre todos, pero vamos a amarnos, ¿sabes? Mi hija, lo valiosa que vos sos, vamos a salir adelante, no te preocupes, ¿verdad? O sea, incentivarle a los hijos, darle identidad, amarles, cuidarles, que sepan que son valiosos, que se hagan respetar, tantos valores, ¿verdad? Que a veces uno ya da por sentado, pero que son sumamente importantes. Mira, te agradezco muchísimo, viceministro, por el trabajo que están haciendo. Una pregunta, así de la nada, no sé si vos estás con este caso, pero esta nena, chica, adolescente que quedó huérfana tras el asesinato de su madre en manos, probablemente de su pareja sentimental allá en Concepción, ¿cómo queda esta chica? ¿Sabes algo de ese caso?
1: Sí, creo que hubo dos casos, no sé, en ambos estamos trabajando, ¿verdad? En ambos está trabajando el equipo.
0: Sí.
1: Creo que hay uno que es una... No quiero preguntarte un poco a algunos otros para identificar, pero no quiero poner...
0: Una adolescente de 16 años que quedó huérfana en Concepción y está ahora siendo asistida por la CODENI y bueno, y me imagino que ustedes también.
1: Por el ministerio, así también detrás de eso estamos también nosotros, ¿verdad? Y estamos trabajando, primero la contención, ¿verdad? Estamos trabajando con la contención y estamos también trabajando, ¿verdad? Hay familia ampliada, en el caso de ella hay familia ampliada, y nosotros vamos a apoyarle económicamente en todo lo que se requiera. Hay una ley al respecto y nosotros ya estamos activando todos los mecanismos para asistirle tanto en la área de psicología, articulando servicios con el Ministerio de Salud, pero también económicamente para que ella pueda... En cierta forma, ¿verdad? Ser, buscar compensar un poquito. Nunca va a ser suficiente, ¿verdad? Porque perderle a la madre es,
0: creo
1: que,
0: caso,
1: de los peores dolores de la vida, ¿verdad? Pero por lo menos que se sienta acompañada en este difícil momento, ¿verdad? Con recursos, con contención, pero también con recursos.
0: Ah, eso es importantísimo. Bueno, viceministro, te agradezco muchísimo. Gracias.
1: No, a las órdenes, cuando guste.
0: Muy bien, ahí estábamos con el viceministro de la Niñez, Eduardo Escobar Said. Muy importante, ¿verdad? Vamos a enviar al grupo, si querés, te envío a Bendita para poder pasar en... ahí está el cortometraje, que es muy interesante. El precio del pasaje. En YouTube también se puede encontrar.
2: Le voy a pasar el link de YouTube también para que la gente pueda ver. Y este es el tráiler.
0: Exacto.
2: Espectacular está.
0: Muy bien. Corte, ya volvemos.

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0: Avanzamos 7 minutos del mediodía, 12 horas 7 minutos. 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Es mi aniversario número 39 de bodas.
1: Muchas felicidades. ¿Fue ayer o hoy?
0: Nosotros barreamos una semana luego.
1: Empezó hebreos. Ayer
0: y terminó. Empezó el 29 y terminó el 30.
1: Un casamiento amigable, amistoso.
0: Exactamente.
1: Sí, yo me casé con la mejor con una amiga. Fue tan amiga conmigo y se casó conmigo.
0: Yo me casé con mi compañera de colegio, mi amiga y después mi esposa.
1: A mí me pasó algo parecido. Éramos más amigos, compañeros, y después tipo como que estábamos solos y nos unimos.
0: Nos sentíamos tan solos en este planeta.
1: Bueno, ese es otro tema, contar de amigos cómo llegaron a ser esposos, porque muchos no funcionan. Uh-huh. Yo conozco así ex compañeros que eran chicos y amigos y después opa la amistad, opa el amor, opa la amistad. Margarita, la verdad es que se comunicó con nosotros. Pedimos audio de nuestros oyentes y vamos a escuchar qué decía. Hola.
2: Buen día, ¿qué tal? Yo estoy llamando, estoy enviando un mensaje de San Lorenzo, estoy escuchando el programa. Quisiera ganar el premio de Hildebrand.
1: Bueno, Margarita Velázquez, otro audio también, vamos a escuchar otro audio. Le dijimos que envíen audios, pues. Y entre las personas que enviaron audio, vamos a hacer también el...
3: Hola, buen día, quiero participar. Soy Cecia Domínguez de Asunción. Bendiciones para todo y feliz día.
1: Gracias, Cecia, muy amable. Vamos a María Estela, también ya envió su audio. Hola, María Estela, ¿qué
4: tener
1: tal?
4: Tener un amigo en la vida es tenerlo todo. Es la persona con quien puedes contar todos los días de tu vida.
1: Ah, bueno, María Estela, bueno, de entre estas tres, a ver, vino otro audio también, espera que.
5: Feliz día de la amistad, Angirucuera, Ñandellaran, Boracuco, acá, Ambarete, Toñi, cada uno, Nita, Pene, Añuape, Imbarete, allá, Zaponaite, Aña, continúa, y Ñandellara, Jesucristo, el mejor amigo, Puporepe. ¡Feliz día!
1: En los caminos del Señor, muchísimas gracias, bendiciones. Agüillebetendebe, Abeí, Maite Irori. Bueno, son los mensajes que llegaron de estas personas que llegaron. Sí o sí se van a ganar un bolso. Hay otros bolsos, siguen enviando sus mensajes. Quiero escuchar un poquito lo que decía el ministro de Relaciones Exteriores, Rubén Ramírez Lezcano, en relación al tema de lo que pasó, las expresiones también de Brasil ante lo que ocurría con la guerra de la Triple Alianza, entre otras consultas que se le estuvo haciendo en esta conferencia de prensa realizada justo en el, hoy, esta mañana, hace minutos, en el Ministerio de Relaciones Exteriores, señor Folle, si podemos escuchar un poquito lo que manifestaba. Ya minutos, pero recordar que hace tiempo se estaba esperando el pronunciamiento o comunicado por parte de la Cancillería en relación a las expresiones de Lula da Silva diciendo que Paraguay quiso invadir Brasil y a consecuencia de eso la guerra de la Triple Alianza, ¿verdad? Siendo nos llamó...
6: ¿Qué quiso? ¿Invadió?
1: Digo. No, sí, que nosotros invadimos, entonces ahí vino el tema de la guerra contra la Triple Alianza, obviando ciertos datos, ¿verdad? Señor Folle, tenemos, escuchemos. Sí.
7: Junto con el señor vicepresidente de la República, el embajador del Brasil, valoramos y compartimos el sentimiento ciudadano con relación a estas declaraciones del presidente de la República Federativa del Brasil. Mañana ustedes van a conocer los términos de la nota que haremos entrega al embajador de la República Federativa del Brasil con relación a esta situación.
8: Por un lado, Matías Saldivia Gardeña Lutí. Por un lado, consultarle si el presidente mantuvo en secreto o en privado lo que fue esa conversación o compartió algunos detalles con ustedes entre la conversación telefónica con Lula. Y por otro lado, surgieron críticas y también algunos rumores por el tiempo que pasó. Algunos rumores indican que le consultó al vicepresidente o le manifestó de que mejor no tenga ninguna postura, pero el vicepresidente de igual manera lo hizo por las redes sociales. Si desmentir eso o también confirmar si fue así.
7: El presidente de la República junto con el vicepresidente trabajan de manera conjunta permanentemente. El presidente en ejercicio de la presidencia de la República del Paraguay, el vicepresidente Pedro Aliana, ha hecho un comunicado en ese carácter. Y ese comunicado expresa el sentimiento del gobierno nacional.
9: Osmar Henry de ABC TV. ¿Cómo se encuentran las relaciones con Brasil a partir de esto, considerando que en cada cumbre del Mercosur se habla acerca de la falta de integración en la región y las asperezas que hay mismo también con el presidente argentino Javier Milei? Y también quería aprovechar para consultarle acerca de los rumores acerca de su ida a los Estados Unidos como embajador y abandonar la Cancillería Nacional. Y por último, ¿de qué se trata el acuerdo firmado con Ecuador y a qué apunta, si apunta a políticos o no?
7: En primer lugar, nosotros tenemos un diálogo permanente y franco con el Brasil. Es un aliado estratégico de nuestro país, más allá de este lamentable hecho. Tenemos intereses compartidos muy amplios en comercio, en integración física, en integración en materia de inversiones, en materia de comercio, en materia también de aspectos vinculados a la seguridad de nuestra región. De manera que toda esta agenda muy amplia permanece activa y estamos trabajando insistentemente en ello. Respecto de la situación del Mercosur, obviamente siempre existen tensiones y negociaciones que hacen de que nuestra agenda tenga un énfasis muy importante en las negociaciones que tienen que ver con estos aspectos, comercio, inversiones, con el tema de las negociaciones externas del Mercosur. Puedo referirme a las discusiones que tenemos sobre las cuotas de contingente de carne con la Unión Europea. Puedo referirme a las negociaciones con otros países y regiones del mundo que hacen a que nuestra discusión en la agenda sea importante. Pero siempre llegamos a resultados que son tangibles, como ustedes han podido comprobar durante el ejercicio de la presidencia pro tempore paraguaya expresado durante la última cumbre celebrada en Asunción, Paraguay. Respecto de mi situación, yo soy ministro de Relaciones Exteriores. Junto con el presidente de la República estamos designando próximamente a un embajador ante el gobierno de los Estados Unidos de Norteamérica, de manera que, reitero, soy ministro de Relaciones Exteriores, canciller nacional.
10: Muchísimas gracias, compañeros. Nos vemos mañana al mediodía nuevamente.
7: Le voy a contestar lo de Ecuador, Lili, si me permitís.
10: Dale, señor.
1: Voy a escuchar.
7: En Ecuador hemos suscrito 7 acuerdos donde abordamos las cuestiones de seguridad. El ministro del Interior de nuestro país, Enrique Riera, y su contraparte del Ecuador han suscrito un acuerdo amplio de cooperación en materia de seguridad, de intercambio de información, de inteligencia, entre otros elementos. Suscribimos un acuerdo de cielos abiertos que nos va a permitir una mejor y mayor conectividad y dar oportunidad a que el sector privado pueda explorar y explotar la ruta entre nuestros dos países, y al mismo tiempo ustedes saben que forma parte de una agenda prioritaria del gobierno nacional la apertura de oportunidades de conectividad aérea a nivel regional. Hemos suscrito un acuerdo sobre extradición que nos va a permitir articular rápidamente aquellas cuestiones que tengan que ver con la administración de personas con situación de ilícitos y reclamados por uno y otro país. También abordamos y suscribimos el reconocimiento mutuo de licencias de conducir, que también es un aspecto importante, y un acuerdo sobre la política del desarrollo de las mujeres en el ámbito de la economía, en el ámbito del comercio, con el intercambio de experiencias. Hay un avance también importante donde vamos a recibir en el próximo mes de septiembre al canciller de Brasil con una delegación muy importante de empresarios. Hemos tenido la oportunidad de reunirnos con un grupo de 30 empresarios, particularmente uno de ellos ha hecho un anuncio de una inversión de más de 200 millones de dólares en el ámbito del desarrollo inmobiliario y de hotelería de alto nivel en Asunción, Paraguay. En ese contexto le señalaba que un acuerdo de cooperación en la reactivación del patrimonio histórico del casco de Asunción, vista la experiencia del Ecuador, donde ha renovado realmente de manera impactante tanto el casco histórico de la ciudad de Quito como de la ciudad de Cuenca, y en ese contexto vamos a tener también un acuerdo de cooperación con el que vamos a avanzar. Les agradezco mucho.
1: Bueno, parte de lo que hablaba el canciller nacional Rubén Ramírez Lezcano en esta última parte ya habla de este acuerdo con Ecuador, pero lo más importante para nosotros por el cual se le estaba buscando era el pronunciamiento en relación a las expresiones de Lula contra nuestro país. Y él avisó ahí que estas declaraciones ya fueron abordadas en alto nivel. Hubo un contacto telefónico, según dice el canciller, entre Lula y el presidente Santiago Peña, y también dijo que van a entregar al embajador de Brasil una nota cuyo contenido todavía no se informó, todavía no se sabe cuál va a ser el contenido, pero sí anunció o comunicó que van a presentar mañana. También dijo que se reunió personalmente en Lima con el canciller de Brasil, a través de quien propició una conversación telefónica entre el presidente Santiago Peña y su par Lula da Silva. O sea, lo hicieron muy tarde, ¿verdad? Además, se resolvió convocar para mañana viernes al mediodía al embajador de Brasil en Paraguay a fin de hacerle entrega de una nota oficial que junto con el vicepresidente Pedro Aliana, actual presidente en ejercicio, ¿verdad? Decía parte de sus expresiones: como gobierno valoramos y compartimos los sentimientos de nuestra ciudadanía en relación a las declaraciones del presidente de Brasil acerca de la guerra contra la Triple Alianza. Dijo también que literalmente o textualmente nos enorgullece la coincidencia de la ciudadanía sobre el peso tan sensible de nuestra historia, la dignidad del paraguayo y no se negó. La dignidad del paraguayo no se negocia. Parte de lo que manifestaba el canciller nacional Rubén Ramírez Lezcano en esta conferencia de prensa hace minutos en la Cancillería Nacional. El contenido de lo que va a decir el texto todavía no lo dieron a conocer, lo van a dar a conocer mañana al mediodía con la reunión con el embajador do Brasil.
6: O sea, van a socializar.
1: Y le van a presentar a ellos y a partir de ahí se puede socializar. Generalmente se le entrega primero a ellos y ahí se decide socializar o no. Que se le va a exigir, se le va, ahí en prensa ya están pidiendo para no, parte del contenido, ¿quién? Entonces dice que van a entregarle mañana y después a ver.
6: Cuando hay un tema tan polémico a nivel internacional, nacional e internacional, la gente está esperando la respuesta.
1: Inmediatamente, ¿cuánto claro. tiempo pasó? Lo que dijo él, ¿viste que Santiago Peña viajó anteayer o ayer? A la asunción de, o sea, está viajando. Sí. Y bueno, ahí recién se encontró con el canciller, ahí recién hicieron contacto telefónico. ¿Después de cuánto? Después de que nosotros ya, bueno, nos manifestáramos. Ahora, hay mucha gente que quiso hacer pasar nomás y otros que sí realmente nos sentimos ofendidos porque están mintiendo.
6: No, y aparte por lo que genera esto, atendé esta, este titular. Sí. Reacción de Lula fue provocada desde Paraguay y la ANR pro-Trump, afirma Valbuena. Para el dirigente campesino y referente político de izquierda, Belarmino Balbuena, las expresiones de Lula da Silva fueron provocadas desde nuestro país por el gobierno de Santiago Peña, servil a los intereses de los Estados Unidos y Donald Trump. Vaticinó que Peña no permitirá ningún comunicado contra las expresiones de su homólogo porque Brasil es casi el patrón en la compra de energía y porque sería reelecto por otro periodo. O sea, este tipo de referente lo que hace es
1: remitica.
6: Evangelizar estas ideologías en el interior de nuestro país. Y si no hay una bajada firme de parte del Estado, del gobierno, con respecto a este tipo de digamos, desfasadas palabras e ignorante palabra del presidente Lula, si lo hago ignorante al decir que nosotros la atacamos, etcétera, etcétera. Y encima, no. Vuelvo a repetir, ¿en qué contexto? Justificando la compra de 17 mil
0: millones de dólares.
6: Millones de dólares. Habías dicho. En compra de armas. ¿Verdad?
0: Yo pienso, no, que si vas a refutar un hecho histórico. Para nosotros errado, tener que conocer también la historia. No le puede llamar y decir, che, ¿qué es lo que están diciendo? A ver, así, la historia dice esto. Por ejemplo, si a mí me dice llamarle voz a Lula, yo de historia sé poco. Entonces no le puedo refutar. Tenés que saber hecho histórico, regalarle un libro, no sé.
1: Pero vos sabés que me dijeron a mí, y no sé si ustedes escucharon también, ellos tienen en el subconsciente que fue así. Es tipo como que algunos, quienes no estudiaron, tienen vendida la película de esa manera. Sí,
0: claro.
1: Pero claro, Lula es un presidente de la República, tiene que recurrir a los hechos históricos ahora. Pero mucha gente de allí cree esta historia. Ellos creen que fue así.
0: Sí, como los libros de las escuelas dicen
6: a así, la ¿verdad? Gente de historia no le interesa la ciencia, no le interesa la historia, no le interesa la antropología, a ellos solo le interesa la ideología. Por eso es tan importante sentar postura. Más allá de que él haya dicho o no haya dicho, atender lo que es la corriente de izquierda, que nosotros hemos provocado esto por ser amigos de los Estados Unidos. Así hablan los de izquierda. ¿Tiene sentido?
0: No tiene nada que ver.
6: No tiene sentido, no. Pero la gente le cree.
1: Así mismo.
6: Porque ellos utilizan falacias para hacer que su ideología sea creíble.
0: Sí. No va a faltar quien le crea, sí. Porque hay gente que no tiene discernimiento, ¿verdad?
6: Claro.
0: O la capacidad intelectual para poder sacar un elemento de juicio.
6: Totalmente.
1: Bueno, volvemos al tema amigable hoy, después de desamigarnos. Pero en realidad, así como en Argentina tenemos a veces tenemos nuestros inconvenientes, tenemos amigos argentinos. Yo tengo amigos brasileños también, o sea, amigos. Sí, y hablando de amigos brasileños, escuche esto. Usted tiene su amigo, escuche esto. Espera, habilítame el sonido, ¿está?
11: Ahí
1: está.
11: Día de la amistad para todos los que están ahí en la radio. Yo soy Dalva de Itauá. Antes tenía un amigo y después, no sé qué pasó de mi amigo, se escondió de mí. Pero igual nomás la escucho todo el día. Feliz día de amistad para todos. Que tengan bendecida tarde.
1: Obrigado. Dios ha vencido su vida también, mi amiga. Sí. Dice su amigo, no sé, sabe qué pasó, pero siempre la escucha. ¿A quién será que se refiere?
6: ¿Qué cosa?
1: Lo que dijo nuestro... Dalva Rocha. Dalva. Dalva es nuestra oyente fiel y dijo...
0: Mato Grosso do Sul.
1: Don Mato Grosso, pero está ahora por Itaguá, sí, pastora. Dijo que tiene un amigo, pero no sabe qué pasó de su amigo, dice. Pero siempre le escucha a su amigo. Sí. O sea, no se está manifestando mal amigo, sí, tal. Sí, sí, sí. Bueno, tenemos otro mensaje de audio también que
0: no
1: enviaron
0: a... saldo.
1: Ah, puede ser, Poggi ser. 098-270-1000, otro mensaje, hola.
12: Feliz día de la amistad. Gracias. Grupo RCC, 30 de julio. Feliz día, amigos, amigas. La Biblia nos dice, mejores son dos que uno, porque tiene mejor paga de su trabajo. Porque si cayeren, el uno levantará a su compañero. Pero hay del solo, que cuando cayere, no habrá segundo que levante. Eclesiastes 4:9. Feliz de la amistad.
1: Muchas gracias, María.

0: Bueno, Sosa, de ese Carmelo Peralta, vamos a escuchar. Dalva volvió a escribir.
1: Ya, seguro que ya sabes ya quién es. Que te va buena tarde, buena siesta, ahora voy a almorzar.
0: Ahora va a almorzar.
1: Un placer escuchar todo. Usted también es mi amigo ahí, la señora y todos son mis amigos.
0: Muchas gracias, Dalva. Bueno. Ahora tenemos, te digo quién ganó el primer. Después hay más obsequios después de ir al corte. Y tipo, aquí fuimos dedocráticos prácticamente. Fuimos dedocráticos en cierto modo. Espera, acá la selección de los. A ver. ¿Dónde se fue? No, no me digas que se borró. Espera que. Hay muchos mensajes que están, siguen llegando, pues. Ahí está. Es la señora Rafaela Paredes. Es la primera ganadora del bolso de Hildebrand. Ella envió su audio. Vamos a repetir su audio para que sepan que sí envió audio,
2: Sí, sí,
0: porque
2: sí, sí.
0: la primera consigna era esa, ¿no?
2: Bueno.
0: Después ya todos los que enviaron van a participar. Pero mayor posibilidad tiene aquel que envía audio. Vamos a escuchar otra vez lo que decía.
3: Feliz día de la amistad, Angirucuera, Ñandeyarambora, Jupo, Acámbarete, Toni cada uno, Nondita Peneañoa, Peimbarete, allá está por Haitea, a continuar y Ñandeyara a Jesucristo, el mejor amigo Puporepe. Feliz día.
0: Bueno, la señora Rafaela ya se lleva el primer bolso de Bendita Mañana, así que muchas gracias por su mensaje. Sigan escribiendo ustedes también, Rafaela Paredes. Ya vamos a anotar su número también para luego contactar con ella para coordinar la entrega de los bolsos.
2: Nunca me olvido de un cantante extranjero que fue invitado a nuestro país, ¿verdad? Y le enseñaron algo de guaraní y dijo él, Ñandejara Tandirombasa.
0: Están de jara, está bien.
2: Sí.
0: Ñande ya así. Vos sabés que, a ver, no les voy a tomar a ustedes la clase, ¿verdad? Pero muchos de nosotros paraguayos y muchos de los extranjeros también dice el famoso Rojaijú Paraguay, Rojaijú, pero la expresión no es Rojaijú, es Rojaijú, es How, y pero porque se acostumbró que artistas nacionales de renombre viene y dice Rojaijú Paraguay, claro, porque no le
2: Ah, todo
0: sale
2: el
0: el
2: mundo sí.
0: Rojaijú, es Rojaijú Paraguay y muchos no saben qué es Rojaijú, dicen Rojaijú, no es Rojaijú, es Rojaijú. Rojaijú Paraguay.
2: Y no
0: me
2: es.
0: mira, Cari. No, en serio, a ver, ¿cómo decís vos? No es Rojaijú, Rojaijú te escribo.
4: Sí.
0: Rojaijú es
4: Y sí, ya sé, pero quedó ya Rojaijú.
0: No, pero está maldecido. O sea, me hace mal
4: Ay,
0: dicho.
4: güey.
0: Espérame, así mal dicho. Bueno, y si vos decís jai, yo puedo decir maldecido, ¿verdad? Mal
4: Y no,
0: dicho.
4: y está bien, pero es verdad que es algo que ya queda.
0: Sí, pero los
2: Sí.
0: paraguayos tenemos que decir
2: No, y no
0: Rojaijú.
2: tenemos espíritu crítico y repetimos lo que
0: No por
2: escuchamos.
0: eso, a lo que bueno, porque vino el extranjero, lo pronunció así en varios conciertos, el más grande de América, en el Defensores vino y dijo Rojaijú y todo el mundo piensa que es Rojaijú.
4: No, pero en el colegio el bobo te enseñan también así. Nadie te dice Rojaijú.
0: No,
2: Es
0: Rojaijú.
2: cierto. Ah,
0: No,
2: bueno,
4: en el colegio te enseñan Rojaijú.
2: en mi época no se enseñaba guaraní.
4: Vos lees, por ejemplo, lees este libro de cuentos, mi hija lee Rojaijú.
0: Ay, pronunciaste bien.
4: Y no, y así
0: No,
4: es,
0: no.
4: Rojaijú. No, es Rojaijú.
0: No, no, pero viste que
2: Rojaijú.
0: no. Viste, vos pronunciaste con la I.
4: Y
0: No.
4: Rojaijú.
0: Ahí pronunciaste con la I.
4: ¿Eh?
2: Rojaijú.
0: No, no es
2: Así no.
0: Rojaijú.
2: Es incorrecto.
0: No, rápido es Rojaijú, pero no I.
4: Rojaijú.
0: Y sí, te sale. Pero viste, inconscientemente mucha gente dice Rojaijú, Rojai, en vez de Rojaijú. Yo nomás enfaticé por
2: Es como decir, I love you.
0: Bueno, my friendly, vamos al corte en vaya, venimos my friendly, Shangiru. Shangiru, ¿vos sabés que en guaraní, Angiru, qué significa? Es compañero del alma.
4: Ah, mira.
0: Angiru, y en castellano, amigo ahora.
4: Claro.
0: Interesante.
4: Más lindo en guaraní.
0: Sí, Angiru. Mi compañero del alma.
2: Bueno, establecemos un breve corte. En segundos volvemos.
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12:38. ¿Cómo pasa la hora? ¿Cómo pasa el tiempo? 38 minutos del mediodía. Vamos a darle una actualización a los últimos datos del tiempo. ¿Cuánto tenemos de temperatura a estas horas? 29 grados, la marca termométrica, la sensación 31.7, humedad 64%, viento noreste a 18 kilómetros horario. Y para hoy se pronostica una máxima en termómetro de 32 grados centígrados. 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Yo no sabía.

0: 41 minutitos. Siguen llegando los mensajes.
1: Sí, muchas gracias a los amigos que están enviando sus mensajes al 098270-1000. Hay todavía un bolso para hoy, así que sigan escribiendo o enviando sus audios también. Agradecidos a quienes enviaron y se prendieron a enviar sus audios para compartir aquí al aire con nosotros. Estamos más que contentos por eso. Rubén Samaniego dice, buenos días, felicidades para todos los amigos. Añuán Valeté, de ese Raúl Gauto, de ese Capiatá. Víctor Romero también envía, ha salido. Feliz día, muchachos y muchachas. Dice, feliz día para todos. Andrés Martínez, Arnold González, feliz día de la amistad, que pasen bien. Feliz día de la amistad, otra tira un flyer. Así que muchas gracias a todos quienes están enviando sus mensajes. Saludos a Jorge Candio también, que está en plena sintonía de RCC Radio, como siempre, un amigo, colega también, que está en plena sintonía. No, es JJ, es otro Jorge Candia, otro Jorge Candia que también se pone en contacto con nosotros, siempre sintonizando el programa. A ver, otro mensaje. Bueno, sigan escribiendo 0982-70-1000. No, volvimos recién al corte.
0: Muy bien, pensé que me... Bueno, no,
2: él era peluquero antes, por eso sí tiene, hace la tijera.
1: Cuando allá la te voy a mostrar.
0: Sí, el carro. Tiene la tijera acá y yo así ya no sé más qué es lo que
1: ay,
0: es.
1: Ay, claro, porque está, ahí está. Bueno, está en mi pantalla así como corte.
2: Está pantallando.
0: Pensé que debíamos un
1: corte. Ya pagamos todo. Ya.
0: Es que hay que pagar las cosas en esta vida, ¿verdad?
1: Sí.
0: Totalmente. Bueno, señores, vamos a hablar con Gilberto Maldonado. ¿Recuerdan el tema del...
1: los camioneros.
0: Biodiesel.
1: Sí.
0: Que él tenía que reunirse y tenía que tener respuesta finalmente, ¿verdad? Porque lograron por lo menos que de ese 8 al 10 bajaron al 7, ¿supiste eso?
1: Ah, bajaron, no sabía.
2: O como, a ver un poquitito, es como tope máximo 7.
1: Sí,
2: quiero entender así, ¿verdad?
1: Sí,
2: porque era 5.
1: Era lo que ellos pedían, uno no conversaron con ellos, ¿verdad? En relación para saber e informarle acerca del porcentaje. Y ellos tenían lo que vos decías, ¿verdad? Hay mucha inversión en los camiones, los vehículos, para que nosotros, no tengamos la seguridad o certeza de que estos combustibles mezclados con el biodiesel no afecten a

0: nuestros vehículos, ¿cuál es la garantía?
1: Sí.
0: Entonces, todos esos temas era que y estaba pendiente la reunión con la gente del Estado,
1: Del Ministerio de Industria y
0: Ministerio de
1: Comercio,
0: Industria y
1: creo,
0: Comercio,
1: sí. La UIP también creo
0: para
1: participar.
0: hablar sobre este tema.
2: Así mismo, señores, y bueno, en este momento vamos a hablar con Gilberto Maldonado, presidente de la Asociación Nacional de Transportistas de Ganado del país. ¿Cómo le va, Gilberto? ¿Cómo está usted?
3: Buenos días todavía por acá, Karina, y buenos días para la mesa y para toda la audiencia. Bien, estamos firmes siempre.
2: ¿Tuviste la reunión con el MIC?
3: Sí, tuvimos la semana pasada,
2: Sí.
3: hoy justamente hace 8 días, ¿verdad?
2: Sí.
3: Y estuvimos los gremios, estuvo la UGP, estuvo la Coordinadora Agrícola, gremios transportistas internacionales, nosotros los transportistas de ganado. Inclusive estaban la gente de los silos, los gremios de los silos como la CAPRO o la CAPECO. Estuvimos mucha gente, sinceramente, sí, y sí, nos fuimos también a conversar, no es a trancar nada, solamente era un diálogo y así se desarrolló, Karina.
2: ¿Qué llegaron, digamos, a qué conclusión llegaron? Vi que ahora es al 7, cuando nosotros habíamos hablado era al 8 al 10% de la mezcla, hoy es 7. ¿Ustedes están de acuerdo con eso?
3: Sí, nosotros propusimos justamente que sea 7 por este año, ¿verdad? 6 meses, justamente para poder evaluar después, porque la experiencia que tuvimos nosotros anteriormente fue muy negativa al tema del biodiesel. No es que eso es lo que hay que entender bien, justamente le dije al ministro cuando me tocó hablar a mí, ¿verdad? El jueves pasado en el MIC, de que nosotros no es que estamos en contra de la producción nacional, al contrario, apoyamos 100% que es la producción nacional.
2: Sí.
3: Pero acá no tenemos que poner el carro delante de los bueyes, ¿verdad? Sencillo, ni de vestir un santo para vestir otro santo. Acá tenemos que atender bien dónde va a golpear y a quién le va a golpear o a quién se va a beneficiar y a quién le va a perjudicar este tema. Porque
2: Total.
3: nosotros, hay que entender que esto pasó ya hace unos cuantos años atrás, en el tiempo de don Horacio Carter cuando era presidente. Se cambió, se dejó de usar el biodiesel, pero antes se usaba, ya son 10, 15 años atrás por ahí. Y en aquella época, la flota de camiones en Paraguay, en su gran mayoría, era de bombas convencionales, bombas inyectoras, por el modelo de camión. Hoy día, la flota de camiones, en su gran 80% por ahí, ya es con bombas electrónicas. ¿Qué quiero decir con eso? Que hoy día los camiones, los motores son mucho más delicados que antes. Entonces hay que tener mucho más cuidado. Y lo que sucedió en aquella oportunidad es que nuestra bomba inyectora nosotros reparamos cada 200.000 kilómetros aproximadamente, ¿verdad? O 300.000 kilómetros. Y con el biodiesel reparamos cada 80.000, 70.000, depende de cómo está el tema, ¿verdad? Y mirando no es que sea, no, lo que nosotros analizamos y analizamos con los técnicos y todo, y de acuerdo a la experiencia de varios transportistas, no es que la mezcla de biodiesel sea malo, sino que yo creo, o nosotros creemos y pensamos que en la cadena de cuidado del biodiesel, de cómo se procede, cómo deberemos tratar el biodiesel, es donde en algún lado se rompió esa cadena de cuidado y ahí nos afecta a nosotros. Nosotros somos los consumidores finales. El jueves pasado estaba toda la gente que produce el biodiesel y sé que hicieron varias pruebas en laboratorio y que le dio positivo. Y yo no dudo que le dé positivo, ¿verdad? Solamente que cuando un motor a 40 grados de calor, en verano 45 grados de calor en la ruta, y le mete un 500, 1000 kilómetros, suda, todo transpira ahí adentro del tanque y el biodiesel es el que retiene la humedad. Y esa humedad pasa a las bombas o a los picos inyectores y eso hace que se oxide después, ¿verdad? Entonces, lo que nosotros pedimos es que se haga la prueba, pero con un camión que ya se usó 6 meses el biodiesel. Y veamos, porque la experiencia, inclusive estaba un técnico especialista en bombas inyectoras, en picos inyectores y bombas inyectoras, y él dio negativo, dijo, ya probamos, ya vimos, y se oxida los picos inyectores. Al oxidarse, eso descompone, ya no trabaja como debería trabajar. ¿Y por qué se oxida? Porque el combustible tiene humedad, por eso se oxida, Karina. Y eso es dañino, y eso sucede en menos de 6 meses en un motor. Y eso te lleva a un sobrecosto operativo. Los fletes en Paraguay, en un país mediterráneo como el nuestro, hay que entender de que todo lo que se mueve en la economía, en la producción, se mueve unos 20, 22 millones de toneladas al año. Todo se mueve sobre camiones. Entonces, Es muy importante el tema del combustible, que tengamos cuidado. Nosotros propusimos que sea hasta el 7% para probar, para no darle, decir, no nos queremos. Pero también propusimos que nos dejen elegir. Que pongan también el tipo 3, que ahora mismo hay, ¿verdad? Mm. Que, o sea, había, ahora ya está la mezcla, ¿verdad? Que sin biodiesel y con biodiesel. Y yo, transportista, pueda elegir, uso el 100 biodiesel o el con biodiesel. Pero no, eso lastimosamente no dieron, ¿verdad? Entonces, vuelvo a decirte, acá hay un sol, puede pasar un sobrecosto, no es que ya hay, pero yo, según la experiencia nuestra, ya hubo un sobrecosto. Al ver sobrecosto, bueno, hay que ajustar los fletes, ¿verdad? Lastimosamente hay que ajustar los precios de fletes, que al final, que nos afecta a nosotros como consumidor final de combustible, va a afectar a la exportación, y va a afectar porque los importadores de grano o de carne caminan o siempre están negociando sobre un hilo finito a nivel internacional los precios, porque hay mucha competencia, hay mucha competitividad en los precios a nivel internacional y también aquí nacionalmente en las góndolas de los supermercados. Yo creo que se va a sentir en las verduras, se va a sentir, no sé, en el maíz que se transporta, en la carne misma, en los productos terminados. Porque en un país, vuelvo a decir, Karina, en un país mediterráneo como el nuestro, todo se mueve sobre camiones. Sí. Y los camiones consumen, el 95-97% consumen combustible gasoil tipo 3, Karina.
2: Ok, queda clarísimo. Entonces ustedes le dieron como un, bueno, vamos a ponernos de acuerdo, pero danos 7 y vamos a probar 6 meses. Ese es el trato, así digamos.
3: Mismo. Okay. Así mismo, sí.
2: Perfecto. ¿Y ustedes con eso están de acuerdo?
3: Y estamos de acuerdo para probar, para no decir no, ¿verdad? Mm. Yo quiero ser optimista, pensando en la mano de obra que va a dar a los paraguayos, nosotros los paraguayos, este tema, ¿verdad? Mm-hmm. Y también lo que puede, porque están exportando esta gente, inclusive, dice, ¿verdad? Resulta ser que esta gente explicaba bien de que ellos tienen el cuidado que se requiere para el manejo del biodiesel en la mezcla del gasoil, ¿verdad?
2: Sí.
3: Pero tienen un cuidado hasta la cisterna, hasta ellos inclusive ofrecieron, los que están fabricando el biodiesel para la mezcla, ofrecieron camiones cisterna para transportar al pelo, espectacular. Ahí tienen un cuidado y tienen capacitación el chofer que maneja eso o que va a manejar combustible. Mm. Pero le descarga los tanques de la estación de servicio. Ahí es que creo yo firmemente de que se suelta un poco la cadena de cuidado. Mm-hmm. Hay que capacitar, eso es lo que le pedimos nosotros al ministro y a todos los que estaban, a los técnicos, que se le capacite a los estacioneros de servicios, que se le capacite a los talleres, a los mecánicos, que se le capacite a los choferes. Porque si en un país como Brasil se está implementando hasta el 15% con algunas quejas, lógico que va a haber quejas nomás luego, ¿verdad? Pero no tanto, pero en Estados Unidos dice que en unos estados hasta el 50%, quiere decir que funciona. El problema está en el cuidado o en el trato que se le da, Karina. Es lo que yo leo entre líneas, ¿verdad?
2: Uh-huh. Claro, totalmente, totalmente. Bueno, a nosotros nos interesaba saber si ustedes estaban de acuerdo en esto y vamos a quedarnos muy atentos porque, claro, lo que le pasa a usted nos perjudica a nosotros porque, así como dice Gilberto, todo es transportado vía terrestre en este país prácticamente, ¿verdad? Entonces se usan mucho los camiones. Así que, bueno, gracias, Gilberto, muchísimas gracias.
3: Cuando gustes, un abrazo y saludo a todos.
2: Gracias. Dale, gracias. Bueno, ahí estábamos hablando con Gilberto Maldonado, el expresidente de la Asociación de Transportistas de Ganado.
1: Es uno de los grupos nada más de los que usan, ¿verdad?
2: Uno.
1: Porque como él mencionó, está la UGP, que es la Unión de Gremios de la Producción, estaban también otros gremios quienes también utilizan este carburante y todos tratando de consenso, ¿verdad? ¿Qué es lo que nos conviene? ¿Qué conviene, verdad, para la economía, inclusive ya del país, verdad? Porque no es solamente el bolsillo de los camioneros, sino que esto, como dice, si para nosotros es un gasto, va a tener que incluirse un gasto más en el flete, subir el precio del flete, y alguien va a tener que pagar los platos rotos, ¿verdad? Entonces, a lo mejor se encarece más el precio del tomate, de la leche, no sé, alguien. Finalmente alguien va a tener que pagar.
2: Totalmente.
1: Sí, en vez de hacer mantenimiento a los 200.000 kilómetros, sea a los 80.000 o la mitad de uso, alguien va a tener que pagar eso.
2: Sí o sí. No hay tu tía.
0: Sí, ¿sí? Digan basta.
2: Ok, basta.
0: María Estela, terminación de número 200. No digo todo el número, está en el grupo, así que voy a avisarle. Muchísimas gracias, María Estela, por participar. Ella envió mensaje fuera del grupo y también a ver si está en el grupo. Y y también está en el grupo. Ah, y también envió audio. También ella envió audio hace rato. Uh-huh. Así que ella se lleva el segundo bolso de Hildebrand. Agradecemos a Hildebrand y Ponabé por regalarnos y darnos la posibilidad de regalarles a nuestros oyentes. Ya se fueron los primeros 4 bolsos. Hay más, sigan en sintonía. La gente en Vivencias con el programa del licenciado Oscar Vázquez, también hay 2 bolsos más. Y a la noche...
2: ¿Cuándo está Oscar Vázquez?
0: De 15 a 17 horas, de lunes a viernes. Está...
2: ¿Y no era deporte?
0: No, de 14 a 15 viene Deportes. RCC Deportes con Ilson y nuestro amigo
2: Lorenzo,
0: que la vez pasada me bajó ya otra la caña a Libertad. Te voy a decir después lo que dijo.
2: Fuera. No, él en mi cara lo me dice, no hace falta.
0: Al aire lo dice, no menciona.
2: No tiene telo vergüenza.
0: No tiene tacto ahí. Bueno, de 14 a 15 está el señor Ilson de Araujo y el señor Lorenzo Cito García. A las 15 se llega Vivencias con el licenciado Oscar Vázquez. También a las 18 se llega a Valor Agregado con toda la información del ganado, el agro, todo lo que implica también el tema del fenómeno del Niño y cómo hacer los cuidados pertinentes. A las 18 nuevamente RCC Deportes, a las 19 la señora Karina y el señor Ernesto Miguel Almada Tater con RCC Noticias, hasta las 20:30. A las 20:30 se llega la señora Nora del Barco con línea directa hasta las 22:30 y ahí también se va a obsequiar los bolsos de Hildebrand. Nos estamos yendo, gracias Dani también por todo el apoyo que nos estás dando desde allá.
2: Así es. Bueno, señores, feliz Día de la Amistad para todos. Disfruten, siembren para poder cosechar buenos amigos, porque la amistad también es una siembra.
0: Sí.
2: Uno tiene que llamarle a su amigo de vez en cuando, aunque sea preguntarle, che, ¿qué tal? ¿Cómo estás? ¿Necesita algo? Etcétera, etcétera. Bueno, este consejo final.
1: ¿Cuánto te transfiero?
0: Ya. Hola, amigo. 1-2-3-9-5-8-9.
1: ¿Querés que te transfiera algo? ¿Verdad, Sergio?
0: Sí.
1: Hola, amigo, tanto tiempo. ¿Querés que te transfiera algo?
2: ¿Verdad? Sí, bueno, mejor es dar que recibir.
1: Para mantener la amistad.
0: Sí, yo le voy a escribir a algunas personas que la vez pasada me pidieron. Ahora, pues, amigo. Gracias, pero mañana, porque si hoy le escribo, me va a decir, ese es parte del regalo que me das.
1: Entonces
0: me
1: van a... Vacío fin de mes.
2: Bueno, chao, muchachos.
0: Chao, bendiciones. Chao.

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0: ¿Qué tal? ¿Cómo les va? Bienvenidos a RCC Noticias, primera edición. Aquí estamos empezando en esta jornada de jueves 30 de julio del año 2026, recordando el Día de la Amistad que había nacido en 1958 con Artemio Bracho, aquella persona que tuvo la noción de poder juntar y recordar a los amigos, aquel hermano de la vida que conocemos y nos acompaña durante todo este trayecto de la vida. Y hoy recordamos este Día de la Amistad a todos nuestros queridos amigos que siempre nos acompañan a través de las redes sociales, a través de nuestra página web, a través de la televisión y también a través de la radio, porque estamos en dúplex a través de la 1250 AM. Hace instantes se retiraban nuestros compañeros de Bendita Mañana, Karina Doldán, Sergio Sepol y Arnaldo Folle. Y aquí nosotros con un gran equipo, ya tomando la posta para empezar a informar. Por eso, señor, señora, ya nos vamos a los principales titulares de esta jornada. Nos vamos hasta el Chaco paraguayo. La Policía Nacional de Paraguay ejecuta el operativo Tarántula, que busca evitar el tráfico de animales silvestres. El operativo abarca los tres departamentos chaqueños y el resto del país. Un policía cayó con 20 fusiles de guerra. Las armas, según los indicios, iban a ser enviadas a grupos criminales de Brasil. En deportes, en la segunda fecha del clausura, Olimpia cayó ante Nacional en una situación inédita. Ambos grandes son colegas. En la noticia internacional, la Fiscalía de Bolivia ordenó la detención de Evo Morales. El expresidente está investigado por supuestamente liderar las recientes protestas en Bolivia. En la noticia destacada, una peligrosa derivación está teniendo el caso del argentino detenido por el presunto rapto de una adolescente de 17 años. En un allanamiento realizado en una vivienda de San Bernardino, se descubrieron indicios de lo que parece ser una organización que se dedicaría a grabar vídeos de contenido sexual con menores de edad para su posterior difusión en Internet. De esta manera, señor, señora, damos inicio a RCC Noticias, primera edición. Bienvenidos.
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0: Empezamos a informar en esta jornada y nos vamos a este operativo de la SENAD, donde se daba a conocer y se descubría a un efectivo policial, a un comisario de alto rango, con esta noticia que realmente, ya que se viene hablando de crimen organizado, creo que esto engloba absolutamente todo. Agentes especiales de la Secretaría Nacional Antidrogas realizaron un operativo en plena vía pública de Santa Rosa del Bondaí, departamento de Alto Paraná. Allí fue interceptado un suboficial mayor de la Policía Nacional, identificado como Tomás Alcides Trinidad Flecha, de 37 años, quien prestaba servicios en la subcomisaría de Acepar, departamento de Canindeyú, quien se desplazaba a bordo de un vehículo de la marca Toyota que ocultaba 20 fusiles de guerra en un sistema de doble fondo. El ministro de la SENAD explicó que cada fusil tendría un valor mínimo de $10,000 en Paraguay, mientras que en Brasil ese monto prácticamente se duplica. En total, el cargamento habría representado un negocio de alrededor de $200,000 a $400,000 aproximadamente. Se trata de fusiles calibres 7.62, considerados de alto poder. Son armas de guerra de uso restringido, cuya procedencia sería España. Según los escudos e inscripciones hallados en las culatas, se presume que deberían haber sido destruidos en origen, pero que lograron hacerlas llegar a nuestro país por deficientes controles en origen. La Dirección de Material Bélico, dije Mabel, y la Policía Nacional realizarán las pericias correspondientes para determinar si las armas fueron utilizadas anteriormente en algún hecho punible ocurrido en Paraguay. La investigación continúa ahora para determinar si existen otros implicados en el hecho. y se dio inicio al operativo Tarántula que va a corresponder a tres departamentos. En el marco de un esfuerzo regional contra los delitos ambientales, la Policía Nacional de Paraguay ejecuta el operativo Tarántula, una ofensiva de control y fiscalización de departamentos de la región occidental, Boquerón, Alto Paraguay y Presidente Hayes. En RCC Radio hablamos con el comisario Eric Ortega, responsable de la coordinación ambiental en el Chaco, quien confirmó que las acciones también llegan a otros puntos del país y están coordinadas con unidades especializadas del Ministerio Público.
2: El operativo Tarántula no solamente es en el departamento de Boquerón, es a nivel país. Es un operativo de manera conjunta que firmó Paraguay a través de los miembros de seguridad en materia de vida silvestre y protección ecológica. Entonces, en este marco operativo viene también apoyando la Unión Europea y parte también de lo que sería Estados Unidos. Los puntos de control en este momento, para poder decirle, es a nivel de todas las comisarías. Y nosotros que resumiendo, en los tres departamentos estoy responsable también. Entonces yo me quedo en el medio de todas las comisarías, en la cual donde necesiten un apoyo en lo que va relacionado en materia ambiental, entonces yo me voy acudiendo al lugar para poder apoyarle con el procedimiento que los mismos están realizando. Las especies que estamos controlando en este momento son todos los que están protegidos dentro de lo que es el CITE, que es una, como le voy a decir, es un marco firmado también por Paraguay para lo que es la protección de vida silvestre y también lo que va relacionado al ecosistema. Específicamente estamos tratando de cuidar todos los animales cuadrúpedos que están también en vía de extinción y que están en proceso de casi extinción también. Entre ellos se encuentra lo que sería el yaguareté, el borebí, el carpincho, el puma nuestro, el puma que le dicen también el león paraguayo, y demás otros animales también que van dentro de lo que sería el área felina. También estamos con lo que sería el control de los peces por la medida y el tamaño. Y por último, lo que sería el yacaré o el teyuguazú también. Esas son las especies que se están controlando de manera en todas las comisarías por el departamento de Boquerón, Alto Paraguay y Presidente Hayes.
0: Y ahora nos vamos a la noticia internacional. En Bolivia, la Fiscalía solicitó la detención de Evo Morales. La Fiscalía de Bolivia ordenó la detención del expresidente socialista Evo Morales, que está investigado por supuestamente liderar las recientes protestas contra el gobierno que paralizaron el país por más de 50 días. Entre mayo y junio, Bolivia registró movilizaciones callejeras y bloqueos de carreteras contra el gobierno del presidente Rodrigo Paz. Campesinos, obreros y otros sectores pedían su renuncia por no dar una salida a la peor crisis en décadas. El gobierno denunció entonces un intento de alterar el orden democrático por parte de un narcoterrorista y acusó a Evo Morales de estar detrás de las medidas de presión. La investigación fiscal contra Morales parte de una denuncia hecha a inicios de julio por el Comité Cívico Pro Santa Cruz por los presuntos delitos de terrorismo y alzamiento armado. Esta es la segunda orden de captura vigente contra Morales, que está prófugo desde octubre del 2024. La policía ya lo buscaba por una acusación de presunta trata de una menor con la que Morales habría tenido una hija cuando era presidente, un caso que él rechaza y denuncia como persecución. El expresidente, de 66 años, se encuentra en la zona cocalera de Chaparé, protegido por campesinos que montan guardias permanentes para evitar una incursión policial. Y ahora nos metemos de lleno a los deportes porque prosigue este torneo Clausura 2026 y tenemos que hablar de Olimpia, nuevamente con una derrota. Olimpia sufrió su segunda derrota consecutiva en el Clausura 2026, igualando el flojo inicio de su clásico rival Cerro Porteño. En el estadio Arsenio Rico, Nacional se impuso con autoridad por 2-0 y tuvo como una de sus grandes figuras al inoxidable Roque Santa Cruz. Olimpia fue el equipo que tomó la iniciativa y generó las aproximaciones más peligrosas sobre el arco rival. Sin embargo, Nacional supo esperar su momento. A los 26 minutos llegó la apertura del marcador. Josué Colmán aprovechó un despeje defectuoso de la defensa franjeada y con un remate de gran categoría colocó el balón lejos del alcance de Gastón Olveira para establecer el 1-0 y desatar el festejo de la parcialidad tricolor. Olimpia tuvo oportunidades pero no pudo convertir. En el segundo tiempo tuvo la posesión pero Nacional defendió bien el resultado. A los 60 minutos ingresaron en Nacional Roque Santa Cruz y Orlando Gaona Lugo. Apenas un minuto después, ambos protagonizaron la jugada que liquidó el compromiso. Gaona Lugo desbordó por la banda derecha y lanzó un centro preciso al corazón del área, donde apareció Santa Cruz para conectar de primera y vencer nuevamente a Olveira. Y una derrota más para Olimpia y ya causa, por supuesto, la indignación de el hincha franqueado. Vamos a escuchar al DT en la calle que manifestaron al culmino del encuentro.
3: El DT en la calle tras el partido.
4: Y la verdad que frustrado, la verdad. Los jugadores no sé qué les pasa, no responden los refuerzos tampoco y nada. Frustrado, la verdad, bastante de todo.
5: ¿Qué tiene que cambiar Vitamina?
4: Y realmente no sé, la actitud de los jugadores o su planteamiento, la verdad, no sé.
3: Muy malo el planteamiento de Vitamina, fuera de Vitamina.
6: Ay, nada, una vergüenza otra vez. Igualito que la primera fecha. No se entiende, no juegan a nada. Roque Santa Cruz tiene 50 años y juega más que todos estos pendejos. Sandoval se come una frente al arco libre. No traen un 9 y es lo que hay. No hay 9, no hay un creador, le vendieron a Quintana, no se trajo nada. A Tim Payne le trajimos, jamás es joder, hermano.
3: Amigo, ¿qué te dijo el partido?
7: Desastre, desastre. No ayudó nada. Ahí los cambios muy malos. Nadie.
3: ¿Qué tiene que cambiar Vitamina?
7: Vitamina, cambia bien el equipo, plantea bien tu equipo, que den bases, que den los bases bien. No podemos estar ahí. El lateral sube, no baja. Entonces, ¿cómo querés que ganemos el partido si no querés defender? Eso no es un fútbol.
3: ¿A quién le cambias del equipo de Vitamina?
7: Y la verdad que no sé. No. Yo creo que debería plantear mejor la estrategia porque si no, no se puede ganar.
3: ¿Cómo te sentiste que Roque Santa Cruz metió el gol?
7: Muy enojado, la verdad. Muy enojado.
8: Falta un poco de trabajo.
3: ¿Qué faltó? ¿Qué le faltó a Vitamina? ¿Cómo viste?
8: No, mi equipo se estaba volviendo a armar después de salir campeón. Es normal, suele pasar el deporte así. Olimpia es demasiado grande, va a salir adelante.
3: ¿Cómo tiene que replantear de aquí a lo que viene en la siguiente fecha?
8: Y hay que ver, tiene variantes, la comisión directiva hizo todo lo que pudo para darle lo que necesitaba y bueno, creo que en algún ajuste Olimpia va a salir adelante.
3: Olimpia está puntero en Sudamericana, está esperando rival, en el internacional está bien, pero en el local el hincha está impaciente, quiere victorias.
8: Y son dos fechas, falta mucho, hay mucha tela por tejer, así que esté tranquilo el hincha, Olimpia va a estar bien.
9: Malísimo Olimpia, muy mal. El técnico no me gustó para nada cómo está jugando ahora, los cambios que realizó a los jugadores que quitó, mal.
3: ¿Qué tiene que cambiar Vitamina?
9: Centro delantero y un mejor medio, no puede quitarle a Delmas, un jugador que rinde muchísimo y viene y le quita.
0: Y de esta forma también tenemos que escuchar a lo que manifestó el técnico de Olimpia.
10: Richard, te contesto la última. Richard estaba con un problema en el aductor, lo manifestó al otro día del partido contra Libertad y lo vamos a ir recuperando y vamos a ir hablando con él y vamos a seguir la clínica que él sienta como para ver cuándo está listo. Saben, es un buen jugador que a nosotros nos da mucho volumen de juego y cuando no está es un futbolista que se extraña. Con respecto a la otra situación, nosotros tampoco estábamos acostumbrados a esto, porque la pregunta tuya tiene que ver con que los teníamos a ustedes acostumbrados a otra cosa y nosotros tampoco estábamos acostumbrados a esto. Pero como le dije recién a los muchachos, nosotros esperábamos otra cosa, salió torcido el comienzo y tenemos que ahora demostrar que somos hombres, que somos buenos futbolistas, que somos un buen equipo, reivindicarnos. Tenemos días también progresivos como para ir trabajando, para que ellos vayan viendo dónde nos estamos equivocando y nosotros para empezar a corregir todo aquello que se hace mal y empezar a achicar el margen de error, tanto en defensa como ataque, para empezar a ser un equipo nuevamente competitivo y meternos ojalá en la pelea lo más rápido posible. Por lo pronto nos empieza a generar una situación de que tenemos que salir adelante, no esperábamos comenzar de esta manera.
0: Y otro de los encuentros que también se disputó el día de ayer en esta segunda fecha, tenemos que hablar de Trinidense Sportivo Luqueño, que le vapuleó al Sportivo Luqueño por 4-1. El Sportivo Trinidense superó a Sportivo Luqueño por 4-1 en la ronda 2 del torneo clausura, en un juego que se disputó en el Luis Salinas de Itagua. Tras una primera parte en donde el desarrollo del compromiso fue parejo en la complementaria de arranque del Triqui, mostró un perfil más efectivo, por lo que abrió el marcador con la definición de Tomás Rayer a los 49 minutos. Trinidense siguió insistiendo en ataque y logró ampliar la diferencia a través de Jorge Marcelino a los 65 minutos. El partido se inclinaba directamente a favor del Triqui y con la intención de revertir el resultado, Luque se jugó totalmente al ataque. Sin embargo, no pasó de la intención. A los 83 minutos, Nicolás Maná aumentó el marcador a favor de Trinidense. Como si fuera poco, apenas dos minutos después llegó otro gol para Trinidense. Luis Abreu, a los 85 minutos, estiró la diferencia y consolidó la goleada del Triqui. Sobre el cierre del cotejo, el delantero Walter González, a los 88 minutos, marcó para los dirigidos por el uruguayo Hernán Rodrigo López, solo para adornar el resultado. Trinidense llega a 6 puntos, con andar perfecto en dos fechas del campeonato, igualando la línea al Sportivo 2 de Mayo como líder de la tabla de posiciones. Luqueño se mantiene con 3 unidades y se acerca peligrosamente a la zona roja del descenso. Y hablando de deporte, señor, señora, ahora usted para ir a observar un partido, disfrutar de un encuentro, tiene que estar registrado, se van a hacer los controles, hay ahora un registro nacional. Vamos a ver de qué se trata. Nuestra compañera Juana Duarte nos trae este informe especial con respecto a lo que va a ser ahora el tratamiento para que usted, señor, señora, pueda estar registrado para ir a participar del encuentro deportivo.
5: Personas con antecedentes ya no podrán ingresar a los espacios deportivos. Es al menos lo que dice la Policía Nacional con la futura nueva implementación de un registro nacional de eventos deportivos. ¿En qué consiste este registro? Barra brava que cuenten con antecedentes penales en hurto, en violencia de todo tipo y así también en la desobligación del pago de la prestación alimentaria. A continuación vamos a escuchar más detalles de lo que consiste este sistema que va a entrar en vigencia a partir de aproximadamente 30 días.
11: Justamente ya con la creación de la nueva ley del deporte, la ley 7269 de la prevención y erradicación de la violencia en el deporte, justamente se creó dos entes especiales. El Consejo Nacional de Seguridad en Eventos Deportivos, que está integrado por gente del Ministerio del Interior, Policía Nacional, Fiscalía, APF y Secretaría Nacional de Deportes. Del mismo modo, en el artículo 3, crea el RENAD, que es el RENAD, el Registro Nacional de Eventos Deportivos, donde cada aficionado indefectiblemente se debe registrar para poder acudir a un evento deportivo. Ya el ciudadano es registrado en el sistema, la empresa etiquetera, yo acudo a la empresa etiquetera y si no viniste para la compra de entrada, la empresa etiquetera consulta al sistema si el ciudadano está habilitado al ingreso o no al recinto deportivo, ya sea que tenga un antecedente por hechos de violencia, le sale el visto rojo. Y si está en condiciones para el ingreso, el visto verde, y para adquirir la entrada en sí para ingresar al recinto, porque sería el primer filtro de colador a ser aplicado.
5: ¿Y ante cada partido, digamos, se va a ejercer ese mismo registro, ese mismo control?
11: Una vez que el ciudadano queda registrado, justamente ese ya va a ser un sistema exclusivo en cada encuentro deportivo. Justamente ya previo registro ya estarían utilizados en cada sistema. Obligatorio sería el registro para toda aquella persona que quisiera acudir a un evento deportivo. En los casos de niños y adolescentes, pues hay una medida especial. Debe haber un consentimiento de los padres, ya que los mismos también deben estar registrados en el sistema, ya que cada entrada es individual, con cada documento intransferible.
5: ¿A partir de cuándo entrará en vigencia ese registro?
11: Justamente se están terminando los últimos detalles, pues se estima aproximadamente en 30 días, aproximadamente ya en plena vigencia, ya una vez que va a salir a la utilización justamente a través del Ministerio del Interior, que sería el encargado principal. El Ministerio del Interior y la Policía Nacional, quien manejaría dichos datos, se daría a más detalle toda la forma de realizar, ya sea la inscripción y la utilización en sí.
0: Interesante lo que se manifiesta con respecto a lo que va a ser el control y la trazabilidad que hoy va a tener desde adquirir una entrada y también participar en cualquier evento deportivo dentro de la República del Paraguay. Con esta noticia tenemos que establecer nuestra primera pausa aquí en RCC Noticias Primera Edición, pero antes te hablo de Personal. 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Con esto establecemos nuestra primera pausa aquí en RCC Noticias. Ya volvemos.

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Seguimos informando aquí en RCC Noticias Primera Edición en esta jornada de jueves bastante calurosa, que también en un ratito ya vamos a revisar lo que pronostica la Dirección Nacional de Meteorología. El tema que hoy realmente se sigue hablando, ¿hay buses? ¿Se denuncian reguladas? ¿Hay o no sanciones para algunas empresas que siguen adoptando esta manía de hacer reguladas, a pesar de estar cobrando también el subsidio? Vamos a ver esta información que nos trae en esta jornada. El Ministerio de Obras Públicas y Comunicaciones informó que el Viceministerio de Transporte sancionó a 20 empresas permisionarias por incumplimientos detectados mediante el monitoreo por GPS de las unidades y a otras 18 por infracciones verificadas durante operativos de fiscalización en calle. Al cierre de junio, la implementación de este mecanismo permitió detectar 92 infracciones y aplicar sanciones por un total de 1.660 jornales, equivalentes a poco más de 185 millones de guaraníes, los principalmente con una menor cantidad de buses en circulación durante las franjas horarias pico y pospico, además de otras como deficiencias en el aire acondicionado. A pesar de esto, las famosas reguladas continúan siendo uno de los principales motivos de queja de los usuarios del transporte público. Los pasajeros denuncian largos tiempos de espera, especialmente en las horas de mayor demanda, además de buses que circulan repletos y con frecuencias que consideran insuficientes. Con respecto a la trata de personas y este caso que se va a conocer esta semana, de este argentino de 56 años, que da todavía que hablar. Ayer se realizó un allanamiento en una vivienda en San Bernardino. El Ministerio Público realizó un allanamiento en una vivienda de San Bernardino perteneciente al ciudadano argentino Ariel Fernando Morán, de 56 años, acusado de raptar a una adolescente de 17 años. El procedimiento se llevó adelante tras el testimonio de la propia víctima, que advirtió que en el inmueble habría otras mujeres retenidas contra su voluntad. Sin embargo, solo incautaron importantes evidencias. En ese sentido, el comisario Juan Pereira explicó que durante el procedimiento encontraron una vivienda acondicionada para realizar filmaciones de prácticas sexuales con menores de edad. En la misma habitación, los intervinientes encontraron ropas ensangrentadas de niñas, juguetes sexuales de distintos tamaños y jeringas, además de sustancias prohibidas que serán analizadas. Los investigadores presumen que las jeringas se usaban para administrar sustancias a las personas o para consumo propio. También incautaron notebook y equipos de grabación. Hasta el momento, la hipótesis más fuerte es que podría tratarse de un hecho de trata de

0: personas con fines de explotación sexual. Por ahora, este ciudadano argentino está imputado por coacción grave y violación de la patria potestad. Y ahora nos vamos a la noticia internacional, nos vamos hasta Japón. Esta devastadora situación que hoy le toca vivir a Japón tras el terremoto. Según el último balance oficial, al menos una treintena de personas han muerto por el terremoto de magnitud 7,1 que sacudió el martes el sudoeste de Japón. Las autoridades afirmaron que la policía, los bomberos y los militares continuarán con las operaciones de rescate. En las operaciones de rescate en el centro comercial de Kashima hay 370 efectivos de bomberos, 190 de la policía y 170 del ejército, mientras que en la fábrica de Yabushiro cuentan con 280 bomberos, 70 policías y 30 militares. El temblor alcanzó el máximo en la escala japonesa de 7 niveles, centrada en medir la agitación sobre la superficie. Los temblores causando importantes daños materiales, que incluyen el derrumbe de parte del muro del popular castillo Kumamoto. Desde entonces se registraron centenares de réplicas, incluido un seísmo de magnitud 5,8 en la noche del miércoles, y las autoridades han alertado de la posibilidad de que ocurra un temblor mayor en los próximos días. Y el Ministerio de la Niñez y la Adolescencia lanza la campaña Juguetes Más Sonrisas. Con miras al Día del Niño, el Ministerio de la Niñez y la Adolescencia lanzó su campaña Un Juguete Miles de Sonrisas, a través de la cual buscan recolectar juguetes y regalar alegría a los más pequeños. La actividad se extenderá hasta el 15 de agosto y todos los juguetes serán distribuidos en los diferentes puntos del país. Habló Walter Gutiérrez, ministro de la Niñez, con respecto a esta campaña.
1: Día del Niño para todos los niños y las zonas vulnerables del país. Estamos haciendo entrega al equipo del Ministerio de la Niñez en representación del ministro Walter. Y realmente esta campaña va a continuar todo el año. Invitamos a todos a ser parte de esta campaña con Punto Farma, donde uno llega a la sucursal y va a encontrar una caja donde dice banco de juguetes y ahí puedes donar juguetes nuevos o seminuevos no bélicos para poder luego distribuir a el Ministerio de la Niñez y Adolescencia a las zonas más vulnerables. Realmente nos llena de satisfacción y orgullo poder ser parte nuevamente de esta campaña y de esta manera poner a disposición nuestras 98 sucursales a nivel país donde puedan donar sus juguetes. Eso lo tenemos a disposición en las redes sociales y así también poner nuestro granito de arena con esta tan hermosa causa.
2: Un juguete, algo muy importante, pareciera ser algo banal, pero no lo es. Es algo muy importante porque los chicos, como venimos sosteniendo siempre, los chicos aprenden a través del juego. Y la ilusión que puede tener un niño en un día como el Día del Niño, Navidad, Reyes Magos, es algo que no tiene precio. Todos nosotros, como siempre digo, fuimos niños y yo en lo personal prefería juguete antes que ropa. Esa es la ilusión que tienen todos los niños. Así que le podamos acercar, arrancar una sonrisa a un niño que va a recibir con mucha ilusión, seguramente el 16 de agosto y los días posteriores que vamos a estar haciendo la distribución, es algo que no tiene precio. Entonces, alentamos a toda la ciudadanía que puedan acercar sus aportes, sus donaciones a la sede del MINA, a Yola, esquina Oliva, a la sede de nuestras coordinaciones regionales en todo el país, que sigan acercando a la sede de Punto Farma y de los principales shopping también acá de la zona que están en las páginas del Ministerio de la Niñez.
0: Volvemos a los deportes, señor, señora, porque hoy continúa el torneo clausura, la segunda fecha, y ahí tenemos para poder encuentros del día de hoy. Para hoy jueves, dos encuentros. Sportivo San Lorenzo va a medir a Guaraní en el estadio Günter Vogel a las 4 de la tarde, mientras que Libertad recibe a Recoleta en el estadio. Estadio La Huerta a las 18:30 horas. Y al encuentro que va a ser justamente en el Gundervogel, tenemos ya las imágenes, señor, señora. A las 4 de la tarde, Sportivo San Lorenzo versus Guaraní. Un partido por puntos que duelen. San Lorenzo está último en la zona roja del descenso directo y es el más comprometido. Por su parte, Guaraní arrancó el clausura con una derrota y quiere recuperar terreno. El encuentro se disputará en el estadio Gundervogel en San Lorenzo. ¿Y cómo se prepara Libertad para recibirle a Recoleta en su estadio? A las 18:30 horas, un partido que promete buen juego. Hoy en La Huerta, Libertad, que arrancó el torneo con un triunfo, el primero de Nelson Aedo Valdés como técnico de primera, quiere seguir en la buena senda. Por su parte, Recoleta, con un punto en la tabla, quiere afianzar su juego y mira de reojo la competencia en la Conmebol Sudamericana. Con una temperatura bastante calurosa en esta jornada, Día de la Amistad, jueves 30 de julio del año 2026, una temperatura actual de 29 grados y una sensación térmica que pueden alcanzar los 32 grados según la Dirección Nacional de Meteorología. Por eso, vamos a mirar lo que nos depara para los próximos días. Nos vamos hasta el Chaco Central. Se pronostica para mañana viernes caluroso, cielo parcialmente nublado, vientos moderados del norte, una mínima de 24 y una máxima de 35 grados. Para el sábado caluroso, cielo parcialmente nublado a nublado, vientos moderados del norte, luego variables, lluvias dispersas, una mínima de 25 grados y una máxima de 35 grados. Para Asunción y zona metropolitana se pronostica para mañana viernes caluroso, cielo parcialmente nublado, vientos moderados del norte, una mínima de 23 grados y una máxima de 33 grados. Para el sábado se pronostica caluroso, cielo parcialmente nublado a nublado, vientos moderados del norte, luego variables, lluvias dispersas, una mínima de 23 grados y una máxima de 32 grados. Con esto establecemos una nueva pausa aquí en RCC Noticias, primera edición.

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2: Seguimos informando en esta jornada calurosa de jueves 30, Día de la Amistad. El renovado saludo para toda la gente que nos sigue a través de la televisión, a través de la radio y también a través de nuestras plataformas digitales y también a través de nuestra app. El abrazo imaginario aquí desde RCC, todo el plantel del holding de medios RCC, como siempre agradeciendo su preferencia. Hablando de preferencia, aquellos que están esperando también una buena noticia es que el Ministerio de Economía sigue liberando los pagos y esta vez tenemos la imagen en pantalla para conocer cuáles son hoy los pagos que se van a realizar y se van a desembolsar los pagos para los beneficiarios.

0: y una declaración conjunta en la que ambos mandatarios reafirmaron su compromiso con la seguridad, el comercio, la conectividad y el desarrollo regional. Vamos a ver el material que especifica algunos de estos puntos.
1: Este instrumento fortalece la cooperación jurídica entre ambos estados y establece mecanismos para la entrega recíproca de personas requeridas por sus autoridades competentes. Este instrumento establece un marco para el desarrollo de los servicios aéreos entre ambos países y busca fortalecer conectividad, el turismo y el intercambio comercial. Convenio de reconocimiento recíproco y canje de licencias de conducir entre la República del Ecuador y la República del Paraguay. Este instrumento facilita el reconocimiento de conducir expedidas por ambos países en beneficio de la ciudadanía. El memorándum de entendimiento entre los Ministerios de Gobierno del Ecuador y el Ministerio de la Mujer del Paraguay. Este instrumento promueve la cooperación institucional y el intercambio de experiencias y buenas prácticas para fortalecer la protección y promoción de los derechos de las mujeres. Memorándum de entendimiento entre el Ministerio de Defensa Nacional de la República del Ecuador y el Ministerio de Defensa Nacional de la República del Paraguay sobre cooperación técnico-militar. Este instrumento fortalece la cooperación en defensa entre ambos países mediante el intercambio de conocimiento, experiencias y capacidades en materia de defensa. El Ministerio del Interior de la República del Ecuador y el Ministerio del Interior de la República de Paraguay. Este instrumento fortalece la cooperación bilateral en materia de seguridad mediante el intercambio de información, experiencias y buenas prácticas entre ambas instituciones.
0: El presidente Santiago Peña se reunió en Ecuador con diferentes directivos de un holding importante de la región, quienes anunciaron el estudio de un nuevo proyecto de más de 200 millones de dólares de inversión. El proyecto incluirá un complejo hotelero, un gran centro de convenciones y un centro de compras, además de explorar oportunidades en la industria del acero. Vamos a escuchar a los representantes del grupo comercial.
2: Nosotros en el grupo estamos participando ya de una inversión en Paraguay. Vemos y encontramos las características adecuadas y Paraguay con un crecimiento muy importante de la parte logística, industrial y en el mercado de la construcción. Así que para nosotros se han abierto puertas por la consolidación de las leyes y la estabilidad, que eso nos permite hacer inversiones en Paraguay.
3: Y nos parece que el país tiene condiciones muy excepcionales respecto al tratamiento de la inversión extranjera, y eso nos ha dado mucha tranquilidad y estamos muy contentos de poder empujar nuestras inversiones hacia su país.
0: Y ahora pasamos a la noticia internacional, y fíjense en esta noticia que está dando que hablar en diferentes redes sociales. Se hizo viral, fíjense, bautismo colectivo en Angola. Significativo video se hizo viral en redes sociales. Ocurrió en Kalusinga, una localidad de la provincia de Bié, en Angola, donde se desarrolló un bautismo masivo en un cauce hídrico. Cientos de personas decidieron dejar atrás su antigua manera de vivir y comenzar un camino de obediencia a Cristo. Cada persona que entró al agua llevaba su propia historia, sus luchas y sus heridas. Aunque el video no permite conocer cada testimonio, la decisión de bautizarse muestra públicamente el deseo de seguir a Jesús y permanecer firme en su palabra. Y ahora pasamos a mirar la cotización de monedas extranjeras. El dólar se cotiza en la compra 5.930, a la venta 6.000 guaraníes. El euro se cotiza en la compra 6.850 guaraníes, a la venta 7.200. El real guaraníes, a la venta 1.160. El peso argentino se cotiza en la compra 3,2, a la venta 3,8. Y volvemos a los deportes, y ya tenemos que mirar quién va a ser el rival de Olimpia, Vasco da Gama. Vasco da Gama derrotó este miércoles por 1-0 al Independiente de Medellín en partido disputado en el Estadio San Juanario de Río de Janeiro y aseguró su clasificación a los octavos de final de la Copa Sudamericana, en los que se medirá al Olimpia. Thiago Méndez marcó el gol de la victoria al minuto 85, desatando la euforia de la afición carioca, que a esa hora ya esperaba una definición por penaltis. el equipo.

equipo brasileño será el próximo rival de Olimpia en la Sudamericana. Y ahora vamos a mirar también otro de los encuentros, Cienciano, cómo terminó el partido. El Cienciano eliminó este miércoles de la Copa Sudamericana a Lanús argentino, campeón defensor, que la había ganado por 2-0 en el partido de ida disputado la semana pasada en Buenos Aires. Los rojos jugaron un partido de ensueño, imponiendo desde el primer minuto un juego ofensivo que siempre buscó sacarle el máximo provecho a los 3.400 metros de altura de la ciudad andina del Cusco. Con centros profundos y valores combinados, el contundente resultado de 4-0 explica el desarrollo del juego, quedando eliminado al actual campeón de la Sudamericana y también campeón de la Recopa Sudamericana. De esta manera, el equipo peruano avanzó a los octavos de final del torneo en la edición del 2026, fase en la cual se encontrará con el Botafogo brasileño. Y ahora pasamos a mirar los goles paraguayos en Brasil. Los futbolistas del Albirroja, Mauricio y Ramón Sosa, aportaron un gol cada uno en la segunda goleada del Palmeiras por 4-0 en campo del Vitória por la fecha 21 del Brasileirão 2026. Ramón Sosa anotó un verdadero golazo de tiro libre. En un equipo con grandes ejecutantes de tiros libres, el paraguayo se sintió seguro y colocó el balón en un lugar inaccesible para el arquero rival. Una gran anotación del delantero. Por su parte, Mauricio anotó un lindo gol, fruto de una jugada en ataque. El remate del albirrojo entró al arco sin que nada pudiera hacer el golero rival. Los paraguayos están atravesando un buen momento en el Palmeiras. Y de goles paraguayos en Brasil, nos vamos a los goles paraguayos en Argentina. El delantero paraguayo Héctor Bobadilla registró su primer gol con la camiseta del Atlético Platense. Héctor arrancó entre los suplentes y saltó al campo de juego en el minuto 70, cuando su equipo perdía por 2-0. Ya en el cuarto minuto de adición, Bobadilla recibió un balón en el área y luego de quitarse a un rival de encima, clavó la pelota al ángulo para decorar el resultado final, 2-1. Atlético Platense venía de igualar 2-2 con Unión de Santa Fe en la primera fecha, por la que aún no consiguió ganar en el actual campeonato. Tenemos que... Señora, pero ya volvemos con más noticias.

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2: Seguimos informando aquí en RCC Noticias, primera edición, en esta jornada de jueves bastante calurosa, lo que nos indica la Dirección Nacional de Meteorología con una sensación térmica un poco más de 32 grados. Pero lo que marca el termómetro son casi 30, 29,5 más o menos lo que nos dice hoy el termómetro, pero lo que indica la Dirección Nacional de Meteorología que hay una sensación térmica un poco más de 32 grados en esta jornada. Bien para seguir festejando el Día de la Amistad. Aprovechamos este momento también, señor, señora, para mostrarles y compartir con ustedes nuestra tapa digital de RCC. Ahí lo tenemos en pantalla con los principales titulares, las principales noticias. Estas y otras noticias más, señor, señora, usted puede seguir ampliando a través de nuestra web www.rcc.com.py y también a través de todas nuestras plataformas digitales. Seguimos informando y tenemos que hablar de la Feria de Emprendedores del SNPP. Ayer se realizó una Feria de Emprendedores en el SNPP con personas que se formaron en la entidad. Hablamos con el director, quien habló de los créditos disponibles y de los cursos que están habilitados. José Cogliolo, director del SNPP.
3: Bueno, director, arrancó hoy la Feria de Emprendedurismo acá en el SNPP, lo importante que es.
4: Sí, así es. Hoy tenemos la visita a nuestros emprendedores a través del Centro de Emprendedurismo, festejando un poco de forma anticipada ya el Día de la Amistad, aprovechando esta fecha como para poder vender sus productos. Y es importante destacar de que ellos son egresados del SNPP, vienen de diferentes puntos del país. Tenemos gente de Itapúa, del Departamento Central, del Departamento de Paraguarí, y es importante mencionar que no solamente el SNPP a través del Centro de Emprendedurismo le da ese seguimiento requerido, y en ese sentido el crédito agrícola de habilitación es un aliado muy importante para nosotros. El día de hoy estamos entregando más de 5 préstamos, créditos mejor dicho, para los emprendedores, ya sea para su emprendimiento como también para ir ampliando esos sus respectivos negocios.
3: Casi 50 millones fueron desembolsados, director.
4: Sí, sí, tuvimos crédito de 10, de 15 millones, 5 millones en diferentes rubros. Es importante mencionar de que más de 1.500 millones de guaraníes ya se han desembolsado en todo este proceso. Hacerle de vuelta un llamado a nuestros egresados del SNPP, comentarles principalmente de que todos los egresados del SNPP tienen la posibilidad de tomar este crédito a través del crédito agrícola de habilitación, que lo único que le faculta a obtener ese crédito es ser un egresado del SNPP. Entonces, de vuelta a hacerle ese llamado a que se animen a emprender, a que salgan a trabajar, a que se formalicen, que es la llave fundamental en este caso.
3: Importante también para saber que hay muchos tipos de carreras técnicas aquí en el SNPP para que puedan venir a estudiar.
4: Sí, bastante. Nosotros realmente este mes de agosto estamos lanzando más de 500 cursos, y no solamente en la parte técnica, sino en las tecnicaturas, sino también en cursos modulares en los 17 departamentos. Y de vuelta a hacerle un llamado a la ciudadanía a que acuda al SNPP, ya sea a través de nuestras redes sociales, como también en nuestras 69 sedes que tenemos en diversos puntos del país.
2: Y ahora nos preguntamos, ¿cómo está la vacuna de influenza, la gripe? ¿Sigue persistiendo o con estos calores ya algunos fueron mejorando? Nuestro compañero Ilson de Araujo nos trae este informe especial desde el Ministerio de Salud. Hizo este informe justamente para saber cómo está la planificación de la vacuna contra la fiebre y por sobre todas las cosas esta temporada que es muy cambiante, frío, lluvia, calor, y cómo hoy nos trata. Y según el informe especial nos trae lo siguiente.
3: Llegamos en el centro vacunatorio sobre la avenida Brasilia para conversar con la licenciada Rocío Aranda con referencia a las vacunas. Lo importante que es, hay aún dosis y para que la gente se pueda acercar teniendo en cuenta que no solamente en temporada de frío es importante, sino también con la llegada de primavera, verano, tener la prevención y poder acercarse para realizar las distintas vacunas.
5: Ahora tenemos poca afluencia de gente en los vacunatorios. Entonces instamos a la gente que venga a vacunarse porque tenemos todavía 25.000 dosis distribuidas en todo lo que es capital, en todos los centros, puestos de salud, hospitales y acá sobre Brasil en el vacunatorio regional.
3: ¿La cantidad usted maneja, licenciada, de cuántos ya se vacunaron?
5: 179.226 dosis acá en capital. Que ya, o sea, nosotros tenemos más productividad en capital porque nosotros recibimos gente de afuera. Hasta gente del Chaco viene. Productividad tenemos 89%, pero cobertura tenemos menos de 60%.
3: Y para que la gente del interior y específicamente del Chaco se puedan vacunar, ¿tienen que venir hasta aquí o hay lugares habilitados?
5: No, en el Chaco también tienen, pero hay gente que viene de visita, entonces le es más fácil venir a vacunarse y después irse otra vez.
3: O sea que ahora con esta pausa es prácticamente porque se calmó el frío.
5: Porque se calmó el frío, pero la gente tiene que olvidarse que en el verano sufrimos más gripes que en el invierno y es peor la gripe en el verano.
3: Bueno, eso es importante también recalcar, licenciada, entonces para que le puedan invitar a la gente y tengan cuenta ya eso.
5: Sí, tenemos las vacunas, tenemos en todos los vacunatorios de capital, se pueden acercar. Los horarios de los vacunatorios de los puestos y centros de salud es de lunes a viernes de 7 a 15. Los hospitales cabecera, que son Hospital de Trinidad, Loma Putada, San Pablo y Barrio Obrero, de lunes a lunes de 7 a 17. Acá en el vacunatorio regional sobre Brasil también tenemos ese horario. De lunes a lunes de 7 a 17, excepto los feriados. El famoso alérgico al polen y demás cosas también le ayuda a la vacuna, porque es como una gripe que tiene. Pero tiene también componentes para que le ayuden. Entonces pueden acercarse. Tenemos mucha afluencia de los alérgicos, pero no sé por qué la gente no se está queriendo vacunar ahora. También tenemos Moderna, recibimos en julio. Tenemos poquísima afluencia de gente también, la gente un poco reacia a lo que es el COVID. Y quiero recordar a la gente que es como una gripe más que tenemos ahora el COVID. Entonces tenemos la vacuna, especialmente para nuestros adultos mayores que tienen que cuidarse.
3: Justamente a eso quería llegar, para adultos mayores, los que son más propensos a las enfermedades, son los adultos mayores, niños.
5: Sí, los adultos mayores y los niños. Tenemos vacunas para niños y también tenemos adultos mayores.
3: ¿Y también las embarazadas?
5: También las embarazadas. Embarazadas sí tenemos mucha recepción de las embarazadas, viene a aplicarse su antitetánica y ya le aplicamos su influenza. Tenemos acá el Facebook que es de la 18ª Región Sanitaria de Capital, también tienen, pueden entrar, pueden preguntar, pueden acercarse acá a gente que tiene personas encamadas en su casa. También estamos haciendo. No tenemos móviles, pero vienen las personas a buscarle, le llevan a nuestro vacunador, le vacunan su COVID y su influenza al adulto mayor y después le traen otra vez. O sea, tenemos vacuna, tenemos vacunador. Móvil lo que no estamos teniendo. Pero también están las USF, que exactamente no sé cómo se llaman, no te puedo decir porque no manejo bien. Entonces también pueden acercarse. Todo el país tiene la influenza. O sea, está distribuido en todo el país. Perfecto. Le quiero también comentar que estamos haciendo vacunación en el mercado de abasto, ya que ellos no pueden acercarse, nosotros nos acercamos con nuestra brigada acá de Capital. Empezamos el mercado de abasto la semana pasada y la semana que viene nos vamos al mercado 4.
2: Y de esta noticia nos vamos hasta Capiatá, un accidente que diríamos que seguramente, o parece ser, con suerte. Fíjense las imágenes. Un llamativo accidente ocurrió en Capiatá. Un automóvil perdió el control y embistió a una camioneta que terminó estrellándose en una pollería que en ese momento tenía clientes. Como se puede ver en el video, increíblemente, y pese a la violencia del impacto, el accidente no dejó víctimas fatales ni heridos de gravedad, aunque sí importantes daños materiales en ambos vehículos y en el comercio. Y de este accidente que ocurría, accidente con suerte, por sobre todas las cosas que ocurría en Capiatá, fíjense en lo que ocurría con este motociclista en Luque. Esto ocurrió en la intersección de las calles Rodríguez de Francia y 14 de Mayo, en pleno centro de Luque. Un motociclista que aparentemente cruzó el semáforo en rojo casi fue atropellado por una camioneta. Increíblemente logró salvar su vida, aunque el video no muestra si pudo dominar totalmente su motocicleta. Y con esta noticia, señor, señora, estamos cerrando. Por supuesto, invitándoles para que continúen con todas las programaciones. Y por supuesto también a las 22 horas, Nexo Jesús.
6: Compartir o dar es cuando duele, ¿verdad? Cuando te cuesta desapegarte de algo.
7: Sí, cuando nos duele y algo que nosotros íbamos a querer para nosotros, para estar dispuestos a desprendernos por amor a otra persona. Porque si vamos a compartir en el sentido de Dios, tiene que estar el amor de promedio. Creo que hoy una de las cosas más difíciles de compartir es el tiempo, uh-huh, es la atención, es la compasión, hasta que nos toca a nosotros mismos. Ahí pegamos el grito al cielo y al prójimo y nos encontramos de repente tan, tan solos.
2: Con esto estamos cerrando, señor, señora, agradeciendo su preferencia. Gracias por seguirnos a través de la televisión, a través de la radio y también a través de todas nuestras plataformas digitales y, por supuesto, también a través de la app en todo el mundo. Los reportes de sintonía nos llenan de satisfacción y por eso en este Día de la Amistad también les enviamos un gran abrazo imaginario desde donde estén. Gracias por la preferencia. Nos vamos. Pero como siempre, con el versículo del día. Nadie tiene amor más grande que el que da la vida por sus amigos. Juan 15:13. Y qué buen versículo para esta jornada. Señor, señora, felicidades, feliz Día de la Amistad, feliz resto de jornada. Bendiciones.
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A la audiencia de RCC Deportes, muy buenas tardes. Arrancamos el programa 235 en su edición de hoy, jueves 30 de julio del año 2026. En el Día de la Amistad, un saludo especial a todos nuestros oyentes que nos escuchan a lo largo y ancho en todo el país, a través de la 1250 AM en Asunción y todo el departamento central, en el Chaco paraguayo a través de la 101.7 FM y también a través de nuestras emisoras aliadas, la 91.9 FM en Carmelo Peralta, la 91.5 FM en Mariscal Estigarribia, la 107.1 FM en la ciudad de Pedro Juan Caballero y la 93.5 Radio Encuentro en Ciudad del Este. Porque con empate no alcanza para ser campeón. Y hoy un día muy especial, teniendo en cuenta que es el 30 de julio de 1905, se fundaba el Club Libertad, más conocido como el Guma o el Repollero. Ambos nombres le quedan muy bien, ambos motes son muy utilizados para identificar al cuadro de Libertad. Y estos son algunos de los títulos que iremos desarrollando a lo largo del programa. Olimpia volvió a perder, esta vez la Academia Tricolor venció 2-0 al Decano. Mientras preparamos la música de los Repolleros, un dato histórico, Olimpia y Cerro comparten la tabla de posiciones, ambos con 0 puntos. Hoy continúa la segunda fecha del Clausura con estos partidos, Sportivo San Lorenzo versus Guaraní y Libertad versus Deportivo Recoleta. El Guma en su aniversario recibe la visita de los recoletanos. En el tenis, Novak Djokovic anuncia su regreso al Master 1000 de Cincinnati. La UEFA amenaza por unanimidad con boicot al proyecto de FIFA de privatizar la organización de los mundiales. Amenazan con no participar. Brasil confirmó amistoso ante la selección de India. El partido se jugará el 3 de octubre en Calcuta. Vasco da Gama eliminó al DIN colombiano y será el rival de Olimpia en octavos de final de la Copa Sudamericana. Nuevamente Mauricio y Ramón Sosa se hicieron sentir en el triunfo del Palmeiras. Boca Juniors juega hoy ante O'Higgins de Chile. El ganador jugará contra Recoleta en la fase de octavos de final de la Copa Sudamericana. Yo quiero paz. Esto y mucho más en RCC Deportes. Y como todos los días, me acompaña Ilson Daraujo. Buenas tardes, Ilson.

0: Muy, pero muy buenas tardes, amigos oyentes de RCC Deportes, RCC Radio, por supuesto. Sean todos bienvenidos a esta odisea informativa de 50 minutos de programa que tenemos para vos. Muy, pero muy felicidades, feliz Día de la Amistad a todos los compatriotas y todos aquellos que celebran un día especial como hoy a nivel internacional, esta fecha tan hermosa como el Día de la Amistad. 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Lo podés descargar y poder escuchar todos los programas y poder ver también los programas que se tienen preparado para vos. No obstante, también te invito a que puedas darle me gusta. Dale me gusta a las páginas de la radio y de la holding, por supuesto. Tenés Instagram, tenés Facebook, tenés X, tenés TikTok. Todo el contenido también para que vos puedas entrar y ver todo lo que se prepara en todos estos, en todas las redes sociales que, por supuesto, la holding tiene preparado para que te puedas sentir informado. Y, por supuesto, hablando de información también, la página web, la www.rcc.com.py. Más que nunca, Olimpia y Cerro Porteño se llevan bien, ¿verdad? Porque los dos equipos no están sumando puntos en las dos primeras fechas del campeonato clausura. Amigo y no mañana lo son. Y por supuesto, también felicitamos al Club Libertad por un año más. El Gumarelo está de aniversario el día de hoy. En el caso de Orlando Gil, no hay ninguna oferta, sale a declarar el presidente de San Lorenzo, a pesar de las informaciones de los intereses europeos, de los clubes europeos, digo bien, que tienen en la carpeta, en la mano, por supuesto, a ver si es que lo pueden contratar al arquero que hizo muy buena campaña en el Mundial. Con referencia a otro compatriota, Luis Amarilla deja Cerro Porteño y jugará en el fútbol brasileño, pero de la segunda división. Y por supuesto, otros paraguayos presentes en el Juego de las Estrellas en Norteamérica. Héctor Bobadilla, otro compatriota, marcó su primer gol con Platense en el fútbol argentino. En Chile, revelan la razón por la que Bocinha aún no llega a ser presentado en Colo-Colo. Siguiendo con los titulares internacionales, la FIFA abrió un expediente a la selección argentina por la bandera de Malvinas y el escándalo en la final de la Copa del Mundo. Y por supuesto, el día de ayer nuevamente Olimpia cayó y con el gol de un chico, de un pibe de casi 45 años de edad. Estas informaciones y mucho más tendremos aquí en RCC Deportes. Seguinos, que por supuesto tenemos mucha información que compartir contigo el día de hoy, el Día de la Amistad.
1: Y antes de hablar, Ilson, del campeonato local, estaba leyendo esta información de Times, es un periódico muy prestigioso en los Estados Unidos, y habla que la Copa América del 2028 se celebrará nuevamente en los Estados Unidos y participarán selecciones tanto de CONMEBOL como de la CONCACAF, al igual que fue en el año 2024. Además, están analizando la posibilidad de que se aumente de 16 a 20 selecciones. El torneo se jugará de forma simultánea con los Juegos Olímpicos de Los Ángeles 2028. Entonces, está latente esa posibilidad de que la Copa América en el año 2028 se juegue a la par que los Juegos Olímpicos que se van a celebrar en Los Ángeles 2028, Ilson.
0: Eso ya se venía manejando también ya Lorenzo, ya de antemano, antes de que se pueda hablar del Mundial que se iba a estar disputando en los Estados Unidos. O sea que evidentemente que hay mucho dinero que la FIFA está manejando en Norteamérica y nuevamente un campeonato más, otro acontecimiento más deportivo se va a estar realizando en Norteamérica. Y esa forma, por supuesto, una forma también de recaudar esta forma ahora que viene con la Conmebol, teniendo en cuenta las condiciones en el cual está metido con Infantino, Alejandro Domínguez y, por supuesto, esa relación también con Donald Trump. Entonces, por ahí también viene un poco la manito para ver cómo se van a estar organizando con este tema. Y también es un caso muy peculiar en el cual está indicando los Juegos Olímpicos en las mismas fechas prácticamente.
1: Parecería ser que la FIFA va a mudar su sede de Zurich a los Estados Unidos, porque todos los eventos últimamente en los Estados Unidos, sobre todo las Copas América. ¿Cuántas Copas América ya hizo Estados Unidos?
0: Se hizo, y, no, en estos últimos tiempos, tres.
1: Tres por ahí.
0: Con ya, el de ahora.
1: Con el que se viene más el cuarto sería...
0: No, yo te hablo de los últimos años.
1: Sí, de los últimos años.
0: Ahí. Y aparte está el Mundial de Clubes, que se realizó también ahí.
1: Encima que para que un jugador salga campeón de la Copa América se hicieron cada dos años el torneo, porque la Copa América antes se celebraba cada cuatro.
0: Sí.
1: Después para que este jugador tenga y la ponían, fama de campeón, claro, se hizo de cuatro, se dividió en dos.
0: Y inventaron el Copa Centenario también ahí para que pueda entrar otro campeonato más de la Copa América.
1: Y sí.
0: ¿Verdad? Y vamos a ver ahora si es que... Bueno, para nosotros también, Lorenzo, hay que vamos a convenir en eso, al menos yo. Me gustaría que se den los campeonatos, estos grandes eventos de 2 a 3 años. Tampoco que sea cada año, como la Copa Libertadores, Copa Sudamericana. Si estos campeonatos en el cual de repente los futbolistas se le tienen que quitar de sus clubes y poder participar con las selecciones. De ahí a 2 años, a 3 años, a mí me parece bien, ¿verdad? Para no esperar demasiado tiempo también.
1: El que va de contramano a todo esto es la Copa Mundial de Clubes, como se celebró el año pasado en los Estados Unidos. Uh-huh. Porque en donde la agenda al Mundial de Clubes con el formato que se hizo el año pasado en los Estados Unidos. Porque cada 4 años estaba bien establecido la Copa del Mundo. Si no, la Copa del Mundo se estaría desprestigiando. Coste que Infantino en su momento, hace 2 años, lanzó la idea que él quería implementar cada 2 años la Copa del Mundo.
0: Sí.
1: Después del Mundial de Qatar lanzó esa idea.
0: Así mismo.
1: Y no corrió eso. Es que le saca la esencia, si hace un torneo prácticamente cada año, le sacas la esencia porque ya no hay esa expectativa. Encima los tiempos no dan, porque hay que convenir que una Copa del Mundo requiere no solamente de tener estadio de fútbol, toda una logística que tiene que estar preparado detrás de un escenario deportivo.
0: Claro. Ahí
1: transporte,
0: entra,
1: hotelería, seguridad.
0: A eso iba a llegar.
1: Muchos factores.
0: Ahí, a eso iba a llegar, porque tiene mucho que ver también con muchas veces con un cambio de gobierno cuando es demasiado rápido y también meten la política porque son ellos los que tienen que organizar. O sea, trabajar la FIFA con el gobierno en el sentido de poner todo en orden porque el beneficiado siempre va a ser el país anfitrión. Aparte de lo que recauda la FIFA, digo, ¿no?
1: Y ese es el riesgo que siempre se corre cuando miramos para Medio Oriente. Sabemos muy bien que los árabes, el mundo árabe, hay mucho dinero, mucho capital. Pero, ¿qué pasa? Ahí generalmente hay conflictos. ¿Cómo fue la Copa de Campeones este año que se tenía que haber disputado el 27 de marzo en Qatar entre la selección de España, la Copa de Campeones?
0: Sí.
1: El campeón de Europa versus el campeón de América, que era España versus Argentina. 27 de marzo estaba programado ese partido. ¿Pero qué pasó? Se suspendió porque había un conflicto en Medio Oriente. Había ya otra vez ahí litigios bélicos y lógicamente con esa incertidumbre no se puede hacer un evento tan importante. Hasta a la Fórmula 1 le afectó, 2 calendarios, 2 carreras, 2 grandes premios están todavía en veremos esta temporada 2026. A lo que quiero llegar es que no solamente tenés que tener capital, no solamente tenés que tener estadios, infraestructura, logística, sino también, por eso yo hablaba mucho de la seguridad. Y en eso te garantiza Estados Unidos, en eso te garantiza Europa. Y América del Sur mismo también garantiza seguridad en ese sentido. Porque acá no hay guerra, acá lo que tenemos son delincuentes, sabemos quiénes son.
0: Exacto.
1: Y cómo operan.
0: A eso justamente te iba a decir. O sea que de repente hay supuestos ejércitos escondidos por ahí, ¿verdad? Pero todos saben ya dónde están, cómo se puede manejar.
1: Y son los primeros fanáticos del fútbol que cuando hay un evento se ponen frente al televisor y están mirando los partidos.
0: Es más, yendo un poco a la historia, el Che Guevara, por ejemplo, uno de ellos, guerrillero, Y era hasta re metido con el tema del fútbol, ¿verdad? O sea, en el mismo, en la misma selva, él quería saber cómo iban los resultados de los partidos, ¿verdad? Entonces, son cosas que le gusta a todos, a buenos, a malos, a ricos, a pobres. Es lo que tiene, eso es lo lindo que tiene también el fútbol. Ahora, el tema organizativo, como está indicando, es muy importante. ¿Cómo poder hacer? Si por ahí haces de aquí a 2 años, ya tenés que agendar ya los siguientes 2 competencias más. O sea, si hacemos 2028 un torneo mundial, luego 2030 y 2032, vos ya tenés que declarar quiénes son los países para que se puedan organizar de esa forma.
1: Sí, vos en el ahora vos tenés que designar ya quién va a hacer.
0: Eso, claro, hacer público
1: en el,
0: ya.
1: En el 2038 y en el 2040, sí. Cada 2 años, entonces ya sabés. Pero hoy tenés que decirle, prepárense porque a usted le toca dentro de 8 años. Pero así sobre abulto
0: no sirve eso.
1: El único país que te puede organizar así que un mes antes de la visa es Estados Unidos.
0: Y es bien organizado, por supuesto.
1: Y le decía a Estados Unidos, quiero hacer en octubre otro mundial en tu país y ellos van a prepararte. Así porque mismo. Totalmente la logística está preparada. Pero no todos los países tienen esa infraestructura ni esa seguridad que tiene Estados Unidos.
0: Así mismo. Bueno, son países de primer mundo. En el cual también, ¿por qué no? Hay muchos países en Europa en el cual vos le decís, vamos a organizar y organizan, como Inglaterra, España mismo, ¿verdad? Son países en el cual son muy ordenados, inclusive con el tema de la UEFA, porque la UEFA se organiza muy diferente también a lo que en Sudamérica, y no le va a faltar tampoco ese tema de cómo se pueden organizar para un mundial si le dice, mira, cada 2 meses tenemos un mundial. Yo creo que no hay problema también con esos países.
1: Por eso es lo que yo siempre te dije en su momento y a vos no te gustó tanto eso, que la Champions para mí hasta ahora sigue siendo el evento mejor organizado, no visto hasta ahora. Ninguna Copa del Mundo le iguala a la Champions. Porque en la Champions vos no ves los bochornos que vemos en la Copa del Mundo. No ves un jugador expulsado después de estar jugando al siguiente partido. No ves a esos amaños tan alevosos. Con eso no quiero decir que no existirán incidencias de directivos en los resultados. Pero está bien tapado, no se ve dentro del campo de juego. Porque en la Copa del Mundo últimamente se está quedando al descubierto. Parece el campeonato paraguayo que se queda al descubierto en muchos partidos. Y entonces le saca la esencia al juego. Entonces, por eso la Champions, en transmisión, en organización y en seriedad, para mí cumple todos los requisitos. Y siempre también en la parte económica. Porque siempre va creciendo la audiencia, siempre van cumpliendo con todo lo que prometieron. Entonces, para mí es el producto mejor elaborado que existe en materia de fútbol a nivel planeta.
0: Bueno, yo no dije que no me gusta. ¿A qué? No me gusta. Me gusta la Champions, cómo se organiza. Ahora, el bullicio y demás es lo que a mí me gusta de los sudamericanos, los americanos, ¿verdad? Acá recibimos, gracias a Dios, una visita, un liberteño.
1: Pero eso queremos escuchar la música de libertad y sí, no podés colocar. No podemos colocarla. Hay un pequeño... hay una falla y hay que colocar. Estamos cumpliendo... de julio de 1905. Aeda, mucha felicidad a Lobo Marelo en su día. El club más ganador del siglo XXI.
2: Claro, hasta que
1: venga. Y estamos en el año 26, recién de los 100 que tiene un siglo.
2: No, y vos sos el Miss del 2026 hasta que termine el 2026.
1: O sea, el 26% recién se usó del siglo XXI.
2: Pero no
1: y hay un club que se adelanta ya, el más ganador del siglo.
2: Sí, amigo.
1: ¿Eh? ¿Cómo se calcula? ¿Y cómo se calcula?
2: Por ejemplo, si el Miss Expo tal año hasta que termine sigue siendo ella. O sea, seguimos siendo todavía, no es que termine el año. Tu concepto está medio trabadito, pero saludos al señor Enrique Riera, escudero liberteño también, Pablo Yugovic, a ver, y mucha otra gente. No digo acá la lista porque se está riendo de mí.
1: Tus dedos creo que alcanzan para todos los hinchas de libertad.
2: Nada que ver. Ahí afuera van a esperar.
1: Está clausurado en este momento. General Santos y Artigas.
0: Bueno, pero
1: está cerrado.
0: Quiero decir algo positivo realmente con libertad. Se vino un club realmente en el cual le dio pelea a Olimpia y Cerro Porteño. Es algo que destacar. Realmente cuando juega Cerro Olimpia, se volvió un clásico con Libertad, que anteriormente era Guaraní. Ahora le quitó un poco el puesto también en ese lado Libertad con la organización que tiene.
1: Ahora te hago la pregunta.
0: Sí.
1: ¿Hay Libertad para rato? Porque Olimpia no depende. Eso es lo que dice la historia de Olimpia. En su momento, don Elías Saba fue el que le sacó pentacampeón a Olimpia. Te estoy hablando de la década del 60. Y todo el mundo decía, don Elías Saba, el día que fallezca, Olimpia va a desaparecer. Desapareció, falleció don Elías Saba. Agarró Osvaldo Domínguez y rompió el récord. Exacampeón, Copa Libertadores. Ya no está más Don Osvaldo Domínguez. ¿Y Olimpia dónde está? Vino Marco Trovato, ganó 4 campeonatos, actual campeón Apertura. ¿Qué te dice eso? Que la institución está por encima de los hombres que pasan por la silla presidencial. La misma cosa, la historia de Cerro Porteño.
0: ¿Pero qué
1: crees? Y eso me gustaría también que ocurra con Libertad.
0: O sea, que está diciendo que una vez que no esté más el grande...
1: El presidente honorario.
2: Si sale tío H...
1: Y bueno... Y bueno, esa es la...
0: Ahí entró hace Paul. Bueno, nos vemos la C. Nos vemos la C.
1: ¿Será que Libertad tiene cuerda para rato? De aquí a 50 años veremos a Libertad. Pero ojalá, sí, por pero el bien del fútbol paraguayo.
0: Es cierto, bueno, yendo un poco a lo serio. Realmente sí, realmente.
1: Ojalá.
0: Esperemos que Libertad le vaya bien, Lorenzo, porque así como te estaba indicando, ¿verdad? Es muy lindo ver que equipos que no sean solamente Olimpia y Cerro Porteño hagan una competencia. Porque hoy día Libertad juega en su cancha, lleva gente. Nos llevan la cantidad que realmente esperamos que lleve, porque inclusive agrandaron ahora su estadio. Pero eso es lo lindo, porque se transmite a nivel internacional y ve la cantidad de gente que van llegando. Ahora, 2 de mayo cuando estaba en intermedia, llevaba mucho más gente que hoy día jugando local en la primera división, de honor hablo. Y eso es lo que yo quiero ver, que se vuelvan a llenar en los estadios. Pero vamos a ir otra vez a un trabajo nuevamente, cómo se tiene que hacer para que todos vayan a la cancha.
1: Y en base a lo que te digo también, eso ocurrió en el club Guaraní, la familia Costa, cuando agarró Guaraní. Guaraní tenía un rendimiento alto, siempre peleando el campeonato. Sí. Ahora no están mal los Acosta y Guaraní ya comienza en el declive. Entonces, eso es lo que no pase por una familia nada más, que una institución dependa ya de varias personas, que cuando sale uno, entre otro y se mantenga peleando allá arriba. Eso es lo que yo quiero.
0: Claro,
1: que por el bien del fútbol paraguayo. Si no, va una institución, va a estar siempre arriba cuando está un determinado personaje nomás al frente. Después, lógicamente, nadie es eterno acaso de la tierra. Y lógicamente sale de circulación y el club se viene a pique. ¿Cómo ocurrió con Libertad, que en su momento ya descendió? Por eso se fue a la B de Libertad.
0: Y bueno, hablando un poco de los equipos paraguayos, Lorenzo, ayer un partido Olimpia y Nacional donde Olimpia no levanta cabeza, no se ve el juego de Olimpia que veníamos viendo en el torneo de Apertura. Y Bernay mostró nuevamente cómo se tiene que jugar. Se están preparando, inclusive dicen que ellos quieren salir campeón, lo mismo... Hablo ya con este tema de que quién quiere salir campeón. Veo que Trinidense también está hablando lo mismo. Se están preparando ellos bien, están haciendo un proceso largo como lo hacen con Arrúa. Y bueno, y ayer dio el batacazo Nacional, donde llegamos a hablar también ayer en esta mesa que le cuesta a los grandes jugar cuando se van a jugar en la cancha Nacional.
1: Yo te decía que Olimpia, mirando la estadística, no gana en el Arsenio Erico. Empate o derrota, te decía. Entonces ayer te decía, corre riesgo Olimpia hoy de perder o de empatar. Nunca dije que Olimpia estaba para ganar, porque increíble como en el Arsenio Erico Olimpia no puede ganar. No jugó absolutamente a nada Olimpia ayer, jugando con Richard Ortiz, cada día más lento, más gordo. Yo no sé qué hace Richard Ortiz en la pretemporada realmente, porque no se le ven completamente en físicamente, está lejos.
0: De pretemporada, Roque Santa Cruz se fue a comentar partido en el Mundial, no se pasó comiendo hamburguesas como dicen ellos, vino y metió un gol ante el conjunto de sus amores, ¿verdad? Mostró nuevamente su profesionalismo, porque cada vez que juega Roque Santa Cruz contra Olimpia, sí o sí mete un gol también, ¿verdad?
1: Y realmente fue un golazo, porque mirando bien la definición, jugada. Mirando la definición de Roque, cómo deja pasar para la pierna derecha, como no llega con la pierna derecha, espera recibir con la zurda y con la zurda le acomoda a Olveira.
0: Y la jugada previa también que realizó antes del gol, ¿verdad?
1: Y ese Sandoval, por ejemplo, esa última jugada de Sandoval, te demuestra la calidad de un jugador que, ¿cuántos años tiene Sandoval? 25, 26 creo que lo tiene.
0: Por ahí tiene.
1: Y Roque tiene 44 años.
0: 45, a 2 semanas de 45 años.
1: Y la diferencia de calidad, como Roque en el gol que le tocó hacer, acomoda el cuerpo para colocarle al portero de Olimpia. Sin embargo, Sandoval, teniendo la pelota frente al arco, agarra y saca un disparo que tiró a cualquier lado.
0: Frente mismo al arco del palo derecho.
1: Sí.
0: Bueno, escuchamos al técnico de Nacional unos minutos para ver, escuchar un poco las opiniones después del partido ante el conjunto de Cano.
3: Víctor, ¿cómo estás? Emanuel Cardoso, RCC. Lectura interpretativa correcta en todo sentido, profe. Pero contanos, ¿qué porcentaje influyó ser local el día de hoy para la victoria y pronta recuperación también para vos y para tu raza?
4: Bueno, gracias por la recuperación. Esta cancha es muy linda, este estadio está quedando cada día más lindo también. y jugar de local te lleva a conocer más tu campo de juego. Tuvimos la oportunidad de trabajar en varias sesiones dentro del estadio y eso nos permite conocer muy bien el campo de juego y también agradecer a los cancheros que están en un trabajo muy duro, muy difícil de poder sostener la cancha. Como siempre digo, detrás de los futbolistas y de por ahí el entrenador hay grandes laburantes y este club los tiene. El staff que tiene acá del club es algo muy admirable, es muy digno, trabajan muy bien desde José, que es el capo de la utilería y pasando por todos. Es un club muy familiar también y eso se hace sentir y hace sentir que vos estás jugando realmente en tu casa. Así que disfrutar de este campo de juego y poder disfrutar de tu estadio y la localía es bienvenido y esto no quiere decir que vas a ganar todos los partidos, ¿no? Que juegues de local, ojalá Dios quiera y eso sea así. Pero bueno, cada equipo y cada club tiene su estadio preferido y se hacen fuertes siempre jugando en ese lugar. Bueno, la verdad que felicitar a los futbolistas, han hecho un gran trabajo. Hablamos, esta semana fue un poco atípica porque fue más video y un táctico rápido el día lunes. Muy pausado y muy despacio porque estaban todavía en el más dos y estaban en recuperación. Y después sí pudimos trabajar en el día de ayer, que tampoco nos pudimos extender. Pero con los videos y las placas de charlas que tenemos, pudimos armar la idea de juego. Nosotros sabíamos que teníamos dos duelos muy fuertes, que eran nuestros laterales versus los extremos del rival. Por lo cual no trabajábamos con los laterales cercanos a los centrales, sino que lo fuimos a esperar un poquitito más hacia afuera, porque estos futbolistas con espacio, tiempo y velocidad regatean muy bien los duelos de uno contra uno. Con respecto a los volantes, intentamos emparejar y potenciar un poco más el mediocampo, por eso al saber que estaba la posibilidad de que juegue Richard, Alfaro y del más, intentamos poner firmeza y dureza en el mediocampo. Por eso armamos duelos con ese trío y por suerte pudimos generar la neutralización de la capacidad futbolística del rival.
3: Profesor, Víctor, Emanuel Cardoso, RCC.
1: A Víctor Bernay, entrenador de Nacional. Bernay fue entrenador de Cerro Porteño, fue ayudante técnico de Pedro Troglio, llegó a nuestro país siendo ayudante técnico de Pedro Troglio, después quedó como director deportivo para dirigir la formativa de Cerro Porteño y a partir de ahí siempre estuvo vinculado a Cerro Porteño.

0: Después fue técnico principal de la primera Cerro Porteño. Después fue técnico de Guaraní el año pasado y ahora retornó nuevamente a Nacional.
1: Y hace buena campaña Bernay, pero no le alcanza. Llega hasta tercero o cuarta posición, no le está llegando. Hizo una buena campaña en el Apertura, llegó a quitarle el vicecampeonato a Cerro Porteño, pero hasta ahí nada más, no puede llegar hasta el último escalón para poder campeonar. Pero estamos justamente hablando un poco antes de entrar al aire, que ya lleva años como entrenador independiente, después de ser ayudante de Torrelo, como está diciendo Lorenzo, pero todavía no le alcanza para poder sumarse esa medalla del primer lugar en el campeonato paraguayo. ¿Y qué le parece si, qué te parece, Lorenzo, si escuchamos?
0: Pero vamos después a la pausa.
1: Ajá, después sí. De la pausa le escuchamos al técnico de Olimpia también sus declaraciones después de su derrota en el conjunto.
0: Y después de T de la Calle también.
1: También. Tenemos todavía mucho, así que
0: quédate con nosotros. Que un bloque exclusivo de RCC.
1: Así mismo, Emanuel Cardoso estuvo cubriendo también ayer el partido de Olimpia Nacional. De esa forma también para nuestros medios también tenemos la precisa de todo lo que pasó el día de ayer.
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0: retornamos al circuito informativo. Vamos a escuchar un poco más la música de Libertad. Hace rato no escuchamos absolutamente nada. Puede ser que se pone el único bumarelo acá del holding de medio. Se puso a hablar y no pudimos escuchar la música de Libertad.
1: Bueno, vamos a escuchar un poco la música de Libertad, por supuesto, por su día también, día de la amistad, por supuesto, como estamos indicando. Pero como este es un programa deportivo,
0: le sobraron los dedos para saludar a todos los liberteños.
1: Un saludo para Libertad, por supuesto, un aniversario más.

0: No olvidé, Karina Doldán también es otra compañera Gumarela. Entonces son dos, Sergio Cepol y Karina Doldán, los referentes Gumarelo del holding de medios RCC. Para decir, somos mucho más que... Bueno, volviendo al partido de anoche entre Olimpia y Nacional. ¿Qué decía Vitamina Sánchez? Dos partidos jugados, dos derrotas. No estaba en la agenda de nadie esta campaña, tanto de Cerro como de Olimpia. Solamente a diferencia de Olimpia, que mira tranquilo ya este segundo semestre, teniendo en cuenta que, como decíamos al inicio, antes de iniciarse el campeonato clausura, Olimpia tiene el colchón de haber ganado el campeonato apertura. Ya aseguró su participación del año 2027 en la Copa Libertadores, pero Cerro Porteño absolutamente tiene asegurado nada. Solamente tiene de la Copa Libertadores los dos partidos de ida y vuelta ante Palmeiras, y de no conseguir pasar Cerro Porteño se le termina el año nuevamente, si es que Cerro va a continuar con esta campaña en esta clausura, Ilson.
1: Y muy importante es, Lorenzo, el tema que está indicando del colchón que tiene Olimpia. No obstante, a pesar de eso, inclusive a pesar de esa mala campaña, con estos dos partidos perdidos, todavía tiene un buen colchón con el tema del acumulativo. Ahora, lo que el hincha de repente no exige demasiado como el hincha de Cerro en las calles, que vamos a estar escuchando más adelante, el tema que sí le va a exigir la Copa Sudamericana. Ahora, vos ya ganaste ya el campeonato local, ahora tenés que ver la Copa Sudamericana. Hay que ver también la actitud que tengan los jugadores para poder encarar este partido con un equipo que en el cual ya le conoce, como lo fue en la previa con Vasco da Gama, que fueron a los playoffs y nuevamente se van a cruzar. Como lo mismo pasa con Cerro Porteño, también estuvieron en el grupo, se vuelven a reencontrar en la octava de final. Y mira lo que es: Cerro Olimpia no suman los puntos en las dos primeras fechas. Cerro Olimpia van a disputar octavos de final y Cerro Olimpia se van a cruzar con los mismos clubes que se encontraron en la fase de grupos.
0: ¿Qué tal si se encuentran en la sexta fecha ambos con cero puntos? Va a ser un clásico inédito.
1: Y eso sí, ¿verdad? Que se encuentren con el mismo puntaje, ¿verdad? Pero no creo que estén más peleando también ahí arriba. Bueno, vamos a escucharle un poco a Pablo Vitamina Sánchez después del partido de anoche ante Nacional.
2: Sí, como que en el campeonato apertura no acostumbraste a esto. Y acostumbraste al hincha de la Olimpia a conseguir triunfos consecutivos. Anímicamente y emocionalmente, ¿cómo vas a levantar el plantel y Richard Sánchez, porque no concentró ahí?
3: Richard, te contesto la última. Richard estaba con un problema en el aductor, lo manifestó al otro día del partido contra Libertad, y lo vamos a ir recuperando y vamos a ir hablando con él y vamos a seguir la clínica que él sienta, como para ver cuándo está listo. Saben, es un buen jugador que a nosotros nos da mucho volumen de juego. Y cuando no está, es un futbolista que se extraña. Con respecto a la otra situación, nosotros tampoco estábamos acostumbrados a esto, porque la pregunta tuya tiene que ver con que los teníamos a ustedes acostumbrados a otra cosa y nosotros tampoco estábamos.

0: equipo nuevamente competitivo y meternos ojalá en la pelea lo más rápido posible. Por lo pronto nos empieza a generar una situación de que tenemos que salir adelante. No esperábamos comenzar de esta manera. Teníamos una ilusión distinta desde el principio dar pelea. Nos vamos a proponer lo mismo, obviamente, con las dificultades del caso, de empezar con una desventaja ya considerable de 6 puntos respecto a los que tuvieron la capacidad de ganar los 2 primeros partidos, capacidad que nosotros no tuvimos. Con respecto al partido de hoy, entiendo que el partido fue un partido parejo, donde Nacional fue muy eficaz, no solo en ataque, sino en defensa, neutralizando nuestros ataques, con buenos posicionamientos de sus defensores por momento, con una buena intervención permanente de su arquero, y nosotros no fuimos capaces en las que tuvimos muchas situaciones como para, en principio para lograr el empate, luego cuando estábamos en desventaja para intentar descontar, que fue siempre nuestro objetivo, nuestra búsqueda. Pero bueno, evidentemente tenemos que seguir trabajando. Desde mi lugar como entrenador, ver cuáles son las cosas que yo tengo que corregir para brindarle herramientas al equipo en lo que viene para tratar de revertir lo más rápido posible esta situación. Tenemos compromisos importantes, tenemos los compromisos que quedan ahora próximamente de liga, donde tenemos que levantar y de manera inmediata, no tenemos margen de error. Y después ya se nos viene la Copa, otro objetivo que seguramente hoy con estos resultados se verán muy distantes, pero yo tengo la certeza de que este equipo lo va a hacer bien en Copa. Vamos a representar bien al Club Olimpia y al país en la Copa. Pero bueno, repito, hoy el equipo está golpeado, como seguramente la gente esperaba lo que yo decía, esperaba un equipo nuevamente competitivo y hoy no lo estamos demostrando.
1: Hablaba de Richard Sánchez cuando Emma Cardoso le preguntaba la situación del volante de Olimpia, y a mí me llama poderosamente la atención. Olimpia anunció con bombo y platillo en su momento la contratación de Richard Sánchez, el retorno de Richard Sánchez, carísima la contratación, vino nuevamente, dejó el Racing de Avellaneda. Olimpia inclusive compró el pase definitivo nuevamente de Richard, un porcentaje muy importante. Sin embargo, desde que llegó siempre está, juega 2-3 partidos, se lesiona, y nunca tuvo una continuidad Richard Sánchez, y es joven todavía, 28, 29 años recién tiene.
2: Y hablemos que una vez que llegó, él, así como estás indicando, se le hizo una presentación en las redes sociales, llegó el hijo directo de la casa, que esto, que lo otro, se puso a entrenar, bueno, le iban a poner a punto, pero pasaban las fechas, 2, 3, 4, 5, 6 fechas, después recién tuvo continuidad de ponerle 6, 7 fechas, se lesionó nuevamente, una fecha ausente, ingresó una fecha, nuevamente cayó, y ahora estamos en la segunda fecha y estamos nuevamente sin la presencia de Richard Sánchez.
1: Y estamos hablando de que hubo un receso, un parate muy importante para la Copa del Mundo.
2: Y un mes y medio.
1: Y se hizo una pretemporada, todos los cuidados pertinentes. La segunda fecha del campeonato ya no juega porque está lesionado.
2: Sí.
1: ¿Dónde está el error? No hay cuidado del jugador, no se cuida el jugador. ¿Cómo? No me explico yo eso, un jugador joven, no entiendo por qué la seguidilla de lesiones con Richard Sánchez, un jugador que se espera mucho de él, sin embargo nunca está en óptimas condiciones, ya está por jugarse la fase de octavo de final y nuevamente está llegando así, siempre con ese el filo que sí, que no, que sí, que no. Y Olimpia finalmente, cuando no juega Sánchez, el candidato uno a sustituirle siempre es Richard Ortiz. Y Richard Ortiz, hay que ser sincero, Richard Ortiz está para segundo tiempo, pero ya no está más para un inicio de partido.
2: Es un jugador que se cuida, ahora es todo lo contrario, se cuida bastante Richard Ortiz, pero ya no tiene la edad suficiente en la cual le pueda dar el cuero todavía de jugar los 90 minutos. Ese dinamismo que tenía anteriormente, por supuesto, la edad ya le pasa en contra, y sobre todo en el puesto que él está, ¿verdad? Un volante tapón, el que te tiene que estar corriendo todo, y ya eso ya no se ve en él, le llega a pasar el balón, él es el que te busca mucho la pelota, pero ahí es donde hay la pausa, el freno de mano que él le mete. Entonces a un club grande no le puede hacer jugar así.
1: No, y él siempre va a saberle que brasear, ahí cuando está como volante central, siempre es lo primero que utiliza el brazo, sí, para tratar de frenarlo al rival con el brazo, porque ya físicamente no le da el cuero, ya no...
2: Y llama la atención,
1: ya no, Lorenzo, tiene más ese pique, y Alfaro, Juanfer Alfaro juega solo en el medio. Sí,
2: totalmente.
1: No tiene ayuda.
2: A mí lo que me llama la atención es que tanto Olimpia como Cerro Porteño

0: tengan varios jugadores lesionados. ¿Qué está pasando en las instituciones más grandes? ¿Cuál es el cuidado que le está dando? ¿Cuál es el seguimiento que le...? O sea que realmente en el fútbol paraguayo tienen que tener niñeras para que se puedan cuidar, siendo que es su profesión.
1: Y eso es lo que te decía días pasados. Lastimosamente en Sudamérica los directivos son permisivos con los jugadores. No existe el 100% de profesionalismo. Acá nosotros creemos que ser profesional es cobrar un salario mensualmente. No, el ser profesional es cuidarte, responder 100% al contrato que vos firmaste. Eso es ser profesional.
0: Lo que nosotros hacemos, Lorenzo, para hacer una analogía nada más. Nosotros, por supuesto, la puesta en escena es cuando estamos al aire. Pero hacemos un trabajo previo. Es lo que tienen que hacer ellos, ¿verdad? No solamente cuando ver en el campo de juego, sino la previa, el trabajo que tienen que realizar antes. Que es no estar durmiendo tarde, cuidar su alimentación, no estar farreando, entrenar y la puesta a punto, que es de estar jugando ya, ¿verdad?
1: Y nosotros que nos pasamos hablando mucho, porque esa es la ¿qué es lo que más usamos nosotros? La garganta, claro. La voz. Entonces, ¿qué no podemos consumir diariamente? Cosas muy heladas.
0: Así mismo.
1: Entonces, no podemos nosotros, en nuestro rato libre, tomar cosas heladas, llenarle de hielo, tomar un jugo con mucho hielo, tomar agua con mucho hielo. Entonces, tenés que cuidarte. Y bueno, así también es la profesión de jugador. Hay determinadas cosas que ellos no pueden hacer para tener un óptimo rendimiento. Y si no se cuidan, es porque no son profesionales.
0: Entonces, eso es lo que tiene que ver. Y, por supuesto, hay que ver que todos los clubes, porque los clubes mismos no pueden tampoco depender de la PF que les estén diciendo qué tengan que hacer. Porque son ellos los que tienen que velar los intereses de la institución. Entonces hay que ver el trabajo que tienen que realizar. Si ellos le trabajan bien con los jugadores, que es el máximo potencial de un club, por supuesto que si trabajan bien, se le va a vender bien. Entonces, si es que no hacen un trabajo complementario, tanto institucionalmente con los jugadores, tanto directivos, inclusive los utileros, todo un conjunto, un grupo así, no va a crecer nunca tu institución. Van a haber gente, como dice, van a salir los jugadores, la institución va a quedar, pero se va a quedar mal parado, porque vos vas a ver el trabajo que realizaste años anteriores, como en esa sequía, que Olimpia inclusive pasó más de 10 años, se dio una sequía en el cual no hubo un trabajo ya organizado ya con las inferiores, como todos los años, después empezó a ordenar la casa y empezaron los resultados. Vino Marco Trovato, pueden decir lo que quieran, salió tantas veces campeón, pero él ordenó la casa y ahí se vio el resultado. Libertad también hizo un trabajo bien, viene haciendo un trabajo bien con las inferiores, hacen una buena contratación, mantienen orden en casa, se ven los resultados. Pero hoy día Olimpia y Cerro Porteño en este torneo cerró ya desde la apertura y ahora en esta clausura da una continuidad. Por supuesto, hay que parar la oreja cómo están trabajando.
1: Y hay jugadores que no aparecen en Cerro Porteño, por ejemplo Gastón Jiménez. ¿Qué se dice Gastón Jiménez?
0: Tanta plata también para contratarlo.
1: Y está cobrando mensualmente, sin embargo nunca aparece, no sé cuándo fue su último partido.
0: Sí.
1: Hace y meses.
0: Es un jugador que realmente sí estaba jugando bien en Cerro Porteño. Le va a ser útil también en la selección.
1: No, en la selección ya no. En su momento fue uno de los jugadores más críticos.
0: No, pero... te digo, Lorenzo. Ah. Él hay partidos en Cerro Porteño que para mí jugaba muy bien. Hubo partidos que jugaba muy bien. Por eso decía, si el jugador está en Cerro y está en Olimpia y aporta lo que sabe y por supuesto le da la seriedad indicada, ¿por qué no ser llamado y ser convocado? Sea en la selección que fue, sea Paraguay, sea Argentina, Brasil, Nueva Zelanda.
1: Gastón, ¿verdad? Sabe cómo va a rendir más si le tiene un Andrés Cuba a su lado, porque es lo que no es recuperador, pero
0: ay, claro,
1: te asegura claro. La salida
0: y te da muy buenos toques y sí, para dar los pases.
1: Gastón te sabe salir del fondo.
0: No, de marcador yo no te digo.
1: De marcador lo no, que no ya no da, no
0: porque
1: rinde.
0: En Cerro Porteño hubo partidos que te metían los pases filtrados que a mí me encantaba y decía, este es todo el Gastón que ellos vieron, pero nosotros nunca le vimos en la selección. Ahora si le da continuidad en Cerro tal vez hubiésemos recuperado eso. Pero no tiene continuidad porque se viene lesionando al 2x3. Y mucho peor que Richard Sánchez. Porque ¿desde cuándo? Desde el año pasado, desde la apertura del año pasado que estaba Tom Jiménez. ¿Y cuántos partidos jugó? En 3-4 temporadas ya con el de este clausura.
1: Muy pocos partidos.
0: Y ponerle que 10, si no me equivoco, Lorenzo. Porque es realmente pésimo trabajo de él, de lo que aportó. Y me imagino que menos de $50,000 no estará cobrando en Cerro Porteño.
1: No, fácilmente. ¿Qué dice el DT en la calle?
0: Escuchamos un poco al hincha opina también ahí afuera, el de T en la calle.
1: Fue todo un éxito la pasada el hombre
0: con una pierna.
1: Con una pierna.
0: Lo que nos traje también nuestro compañero Manuel.
1: Personaje Carlos. También fue el que habló.
0: Se viralizó totalmente eso.
2: El DT en la calle, tras el partido de Olimpia y Nacional.
3: Y la verdad que frustrado, la verdad, los jugadores no sé qué les pasa, no responde los refuerzos tampoco y nada. Frustra bastante esto.
2: ¿Qué tiene que cambiar Vitamina?
3: Y realmente no sé, la actitud de los jugadores o su planteamiento, la verdad, no sé.
4: Muy malo el planteamiento de Vitamina, fuera de Vitamina.
5: Ay, nada, una vergüenza otra vez. Igualito que la primera fecha, no se entiende, no juegan a nada. Roque Santa Cruz tiene 50 años y juega más que todo estos pendejos. Sandoval se come una frente al arco libre. No traen un 9 y es lo que hay. No hay 9, no hay un creador, le vendieron a Quintana, no se trajo nada. A Tim Payne le trajimos, déjame joder, hermano.
2: Amigo, ¿qué te dijo el partido?
6: Desastre, desastre, no ayudó nada. Ahí los cambios muy malos, nadie.
2: ¿Qué tiene que cambiar Vitamina?
6: Vitamina, cambia bien el equipo, plantea bien tu equipo, que den bases, que den los pases bien. No podemos estar ahí. El lateral sube, no baja. Entonces, ¿cómo querés que ganemos el partido si no querés defender? Eso no es un fútbol.
2: ¿A quién le cambias del equipo de Vitamina?
6: Y la verdad que no sé. No. Yo creo que debería plantear mejor la estrategia porque si no, no se puede ganar.
2: ¿Cómo te sentiste que Roque Santa Cruz metió el gol?
6: Muy enojado, la verdad. Muy enojado.
7: Falta un poco de trabajo.
2: ¿Qué faltó? ¿Qué le faltó a Vitamina? ¿Cómo viste?
7: No, mi equipo se estaba volviendo normal, después de salir campeón, es normal, suele pasar el deporte así. Olimpia es demasiado grande, va a salir adelante.
2: ¿Cómo tiene que replantear de aquí a lo que viene en la siguiente fecha?
7: Y hay que ver. Tiene variantes, la comisión directiva hizo todo lo que pudo para darle lo que necesitaba y bueno, creo que en algún ajuste Olimpia va a salir adelante.
2: Olimpia está puntero en Sudamericana, está esperando rival. En el internacional está bien, pero en el local el hincha está impaciente, quiere victorias.
7: Y son dos fechas. Falta mucho, hay mucha tela por tejer, así que esté tranquilo el hincha. Olimpia va a estar bien.
8: Malísimo Olimpia, muy mal. El técnico no me gustó para nada cómo está jugando ahora, los cambios que realizó a los jugadores que quitó, mal.
2: ¿Qué tiene que cambiar Vitamina?
8: Centro delantero y un mejor medio, no puede quitarle a Delmas, un jugador que rinde muchísimo y viene y le quita.
9: No, que jugaron muy bien, nosotros también jugamos bien, pero no se pudo meter el gol. También la defensa estuvo muy mala. Y eso.
2: ¿Qué tiene que cambiar Vitamina ahora?
9: La defensa.
2: ¿Qué gana Olimpia? ¿Qué gana Olimpia?
10: Sí. Más o menos, la verdad no jugó muy bien que digamos.
1: Bueno, así lo escuchamos entonces al bloque del DT en la calle. Y bueno, los hinchas de Olimpia opinando sobre este momento. ¿Y cuándo va a debutar Tim Payne, la gran figura que trajo Olimpia para este segundo semestre del año?
0: Y bueno, la gente, si es que se sigue yendo al estadio, me imagino que la gente de Olimpia va a hacer para cuándo le va a hacer debutar a Tim Payne, ¿verdad? Hay que ver eso. Y es cierto, ¿verdad? Le trajo a Tim Payne un jugador que está en la banca calentando. Y Olimpia lo que tiene realmente necesidad son los laterales y un centro delantero. Y ahora, teniendo en cuenta también, Lorenzo, el tema que estamos indicando, Olimpia lo que necesita realmente es ver en el medio sector quién le puede acompañar a Alfaro. Porque teniendo a Richard Sánchez como lesionado y a Richard Ortiz que te frena todo el partido, es difícil también jugar así,
1: ¿no? Y cuando no está Richard Sánchez, yo no sé por qué no recurre a Fernando Cardoso Vitamina Sánchez. Porque
0: para
1: Cardoso
0: te puede volante tapón.
1: Y sí, que le ayuda en la marca, porque no volante de tapón, porque Cardoso nunca jugó en esa posición. Pero ¿sabes? Aunque sea que juegue por el sector derecho y va a tener más marca Olimpia, sino un colaborador Olimpia.
0: Inclusive,
1: por los sectores.
0: Domínguez, el que era de 2 de mayo, le hubiese dado mucha más marca también.
1: Ahí Javier Domínguez.
0: Sí, Javier Domínguez.
1: Pero no se adaptó a Olimpia, le quedó grande la
0: camiseta. Pero eso, a eso voy, Lorenzo, que te va a dar más juego por lo menos que Richard Ortiz. Porque Richard Ortiz ya prácticamente...
1: No, Richard Ortiz no.
0: Porque le falta Olimpia y le suelta otra vez a Javier Domínguez. O sea que ya es alguien de la institución, no le puede soltar. No sé cuál es el pensamiento que tiene.
1: A Richard Ortiz le va a ocurrir lo que dijo en su momento un entrenador exitoso: el fútbol le va a dejar a Richard y no Richard al fútbol. Y Richard no se está dando cuenta de eso. El fútbol le va a dejar a Richard.
0: Y sí. Bueno, Lorenzo,
1: y eso es lo que se está notando las veces que juega Richard.
0: Vamos a completar un poco el calendario ya, donde hoy se termina esta segunda fecha. Ya antes de despedirnos, San Lorenzo va a estar jugando ante Guaraní, esto va a ser al día de hoy, y donde va a estar cerrando el telón Libertad recibiendo a Recoleta en su aniversario en la fecha número 2.
1: Nos despedimos. Feliz Día de la Amistad para todos nuestros oyentes. Que pasen bien. Nos reencontramos mañana. Chau, chau.
0: Será hasta mañana. Chau.

0: Llegamos al final de esta edición de RCC Deportes. Gracias por acompañarnos en este recorrido cargado de información. Pero mañana volvemos con más pasión y actualidad deportiva.
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Siempre es una oportunidad muy linda esta experiencia diaria en la tarde que tengo con todos ustedes cuando inauguramos un programa más en la edición de este jueves, que es la número 4. ¡Qué lindo! Hoy, una vez más, la tarde está abierta con muchas posibilidades. Nosotros queremos instalarnos un poquito en estas 2 horas, son 120 minutos, y estoy seguro que vamos a encontrar acá gente agradable con quienes podemos compartir nuestras entregas. Siempre vamos acumulando. Nos encontramos, porque así es como hemos determinado presentar este programa diario ya desde hace mucho tiempo. Yo diría casi 2 años y medio que venimos compartiendo, sí, la tarde acá. Y qué lindo. Mientras nos vamos a servir algo, no puede ser un tereré, no sé cuál es el ambiente que tienes, porque como el programa es muy abarcante, estamos a través de la comunicación AM y FM, pero también internet, entonces podemos permear todas las diferentes ciudades, incluso más allá de nuestro país, en cualquier parte del mundo. Entonces nos acompaña con algún matecito, un café, alguna infusión, como quieras, pero te quedas con nosotros estas 2 horas. Esta es la propuesta, con mucho gusto yo estaré aquí compartiendo música, mensajes y, bueno, recibiendo de vos siempre cuando así puedas un mensaje al 097-1365-140. Eso no es condicionante, pero siempre que quieras entregarnos un saludito, con mucho gusto. Comenzamos la edición del jueves. Bienvenidos a todos.

cuando de la Biblia me toca leer esta partecita nomás, que está en Filipenses capítulo 1, en el versículo, ¿qué sería? El 12, ¿verdad? Ahí donde dice, porque para mí el vivir es Cristo y el morir es ganancia. Esto para la mente natural tiene poco sentido, ¿verdad? Porque para mí el vivir es Cristo y el morir es ganancia. Bueno, hay que entender esto. El que declaró esta palabra no vivía en un palacio. No estaba colmado de placeres de esta vida ni rodeado por el amor de los suyos. El apóstol Pablo se encontraba preso en Roma. ¿Debido a qué? Y debido a su fe en el Señor Jesucristo, estaba preso. Entonces, ¿cuál era el secreto de su felicidad y de su fuerza interior para expresar tantas poderosas palabras, digamos, ¿no? No era una religión ni un conjunto de reglas morales, sino una persona a quien amaba. Este era su recurso interior en medio de sus sufrimientos. Entonces, a los ojos de sus contemporáneos, su vida podía parecer un fracaso. Alguien podría decir al pasar por ahí, este es un tipo fracasado. Pero esto no le importaba a él, porque había encontrado en Jesucristo la respuesta a todas las necesidades de su corazón. Y cuando vos tenés una convicción como esta, no es que seas un fanático religioso, no. Porque demostraba amor, dedicación, cooperaba con la gente como de hacerse, por supuesto, y era un hombre de Dios. No era un fanático religioso, a diferencia de muchos fanáticos religiosos que hay y han habido en este mundo, se entiende, ¿verdad? Pero él había encontrado a Jesucristo y la paz de Jesucristo inundó toda su vida. Así que no le importaba en realidad sujetarse a las cosas de este mundo. Esta experiencia no está reservada a una élite. Se encuentra al alcance de todo creyente. Junto a Cristo podemos pasar por las diferentes circunstancias de la vida. Algunas son dolorosas, yo sé. Algunas son felices y otras son difíciles. Tratando entonces de agradar a Dios, al Dios este que Jesucristo nos reveló, porque Jesús es el que nos revela a su Padre. Y el apóstol Pablo nos invita a vivir una vida en la que Cristo sea la fuente, la fuerza, el modelo y el objetivo de nuestras relaciones diarias con nuestros amigos, con nuestros vecinos, con nuestros compañeros de estudio, de trabajo, y hay que ser valientes porque hoy en día todo esto va medio de contramano con la conducta actual de los que habitan este planeta. Hay que ser valientes como el apóstol, ¿no? Bueno, también a través del estrés, la tentación, los problemas familiares, la salud o en medio del duelo, ¿verdad? Él es la fuerza que necesitamos, la fuente, la fuerza. Él es el modelo en todas estas problemáticas de la vida. Gozar así de la presencia de Jesús es una experiencia que se vive en la tierra. Ahora, en el cielo la vida terrenal ya no va a existir. En medio de las circunstancias favorables o adversas, tenemos la oportunidad de hacer brillar la grandeza moral de Cristo, reproduciendo en una pequeña medida algunos de sus atributos. Mira que va pasando el tiempo. A lo mejor ya tenés muchos más años que los que tenías atrás, ¿no? Es hora de mirar el punto exacto ideal de encuentro. Y ese es el encuentro con el Señor Jesucristo que se da ahora y se va consolidando a través de los años que todavía nos toca vivir. Y la seguridad de que un día estaremos con Él, celebrando en los lugares celestiales, inaugurando esa maravillosa llegada de la iglesia del Señor Jesucristo a la casa del Padre. Bueno, son algunas palabras que son reflexionadas de las Sagradas Escrituras. Les he hablado de muchas cosas, noticias, algo de fútbol, todo eso forma parte de la sociedad ideal de nosotros, los paraguayos, pero esto es trascendental. Estas cosas que hablamos acá, por encima de todas las otras cuestiones,
Estas son las cosas que nos catapultan hacia una vida abundante con sabor a eternidad. Considéralo.

Alertan sobre el avance del poder narco aquí en el Paraguay. Noticias puestas en portada digital de la RCC. El narcotráfico ya no solo mueve grandes volúmenes de droga, sino que también comienza a asumir funciones que corresponden al Estado en comunidades vulnerables, mientras la corrupción y la falta de respuestas institucionales profundizan la crisis de seguridad, alertó a RCC Radio el criminólogo Juan Martens. Juan Martens, criminólogo. El investigador advirtió que Paraguay atraviesa uno de los momentos más delicados de su historia en materia de seguridad debido al fortalecimiento del crimen organizado, el avance del narcotráfico y una corrupción que, según sostuvo, impide una respuesta efectiva de las instituciones policiales. Entonces, amigos, esto que está alertando el criminólogo Juan Martens, sin duda alguna, es gravísimo. Cuando el narcotráfico ya no solo vende droga, sino que empieza a reemplazar al Estado en barrios vulnerables, es porque algo estamos haciendo mal. Dar comida, plata, protección, eso lo corrompe todo. Y si a eso le sumamos la corrupción y la falta de respuesta de las instituciones, el ciudadano queda en el medio y sin salida. Paraguay está entonces en un momento muy delicado. Ya no es solo un problema de policía, es un problema de Estado, de valores y oportunidades. Qué triste es leer esto, ¿verdad?, que tenemos acá en la página digital. El crimen organizado se fortalece ahí donde el Estado está ausente, donde falta trabajo, donde falta escuela, donde falta presencia, y después nos quejamos de que los jóvenes caen. Pero si el narco le da lo que el Estado no le da, ¿con quién se va a quedar el joven, verdad? Entonces, esta alerta nos tiene que mover a todos. No podemos normalizar que el mal ocupe los espacios que le corresponden al bien, a la familia y a las instituciones. Necesitamos con urgencia la presencia de la justicia, o sea, más justicia y menos corrupción. Información que comentamos de las noticias, o en este caso la noticia tomada de la página digital de la RCC. Seguimos.

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en temas que hacen a la comunicación masiva, digamos, a través de los distintos medios súper ágiles de hoy, se habla, se insiste mucho en temas que hacen a la economía, a las conflagraciones, a las guerras, a las exigencias, a lo que un país pide del otro, al pedazo de tierra que este país quiere del otro, y una serie de cosas de no acabar, y con mucha insistencia los medios de comunicación trabajan en ello. Nosotros tenemos una insistencia de trabajar en lo que Jesús ha dicho con respecto a la realidad del ser humano, y lo hacemos porque eso sí tiene una extensión con sabor a eternidad, ¿verdad? Entonces no hay razón por qué dejar de hacerlo. Aquí en este programa no vas a escuchar siempre mucho de aquello que tenga que ver con la historia universal actual, digamos, ¿no? Aunque la historia siempre es un poco más antigua, pero toda la historia que se genera en virtud a la violencia, a la maldad del hombre, muchas veces a los rumores de guerra y a todas esas cuestiones que solamente apuntan a afligir y a deprimir a las personas. Nosotros tenemos otra idea mejor, ¿verdad? Pero cada uno con lo suyo. Jesús dijo una vez: si yo me fuere, voy a ir a preparar lugar y vendré otra vez y los voy a tomar a mí mismos para que donde yo estoy, ustedes también estén. Este texto bíblico habré compartido tantas veces ya, primero porque me gusta, porque tiene promesa y abre esperanza cierta. Vos sabés que los seres humanos, ¿verdad?, mortales, de hecho, no pueden encontrarse con Dios cara a cara. Porque no vamos a poder resistir. No podemos ver su rostro. Nosotros no podemos ver su rostro porque no me verá hombre y vivirá, dijo Dios a Moisés. O sea, si vos le llegás a ver a Dios por casualidad, no vas a vivir, ¿no? La santidad y el poder que tiene es tremendo. Bueno, esto es precisamente lo que hace de la encarnación de Jesucristo. Por eso es que Dios viene en la persona de Jesucristo, ¿verdad? Es un acontecimiento tan extraordinario justamente por eso. Aunque ningún hombre ha visto a Dios, el unigénito Hijo que está en el seno del Padre, Él le ha dado a conocer, dice la Biblia. Entonces, este Jesús se hizo hombre y habitó entre nosotros. Dios Hijo dejó su hogar celestial. Imagine usted dejar, siempre y cuando tenga un buen pasar en la vida, una buena casa, la comodidad, dejar todo eso con la intención de ir a morir por unos bandidos. Disculpen la expresión. Por gente que estaba condenada, nosotros. Imagine lo que es. Vino a nuestro mundo para redimirnos de la esclavitud del pecado y llevarnos con él al cielo. Yo sé que a nadie le gusta el calificativo de bandido, pero es un poco nomás para expresar el tema de que todos hemos pecado y la santidad de Dios es tal que no nos permite estar con él si no hay un mediador que es santo, en este caso de Jesús. Libres del pecado, entonces veremos la gloria de Dios revelada en su plenitud. Esto en su momento, ¿saben? Entonces, esta visión superará todas las maravillas terrenales conocidas o imaginables. Hoy estamos obnubilados por tantas maravillas que el hombre ha inventado, digamos, ¿no? Porque el hombre no crea mucho, casi nada, inventa y después transforma lo creado. ¿Está bien? Bueno, por ahí. Entonces, ¿qué más diremos? La Biblia revela cómo se van a desarrollar estos acontecimientos. El Señor mismo, con voz de mando, con voz de arcángel y con trompeta de Dios, descenderá del cielo. Esto no es un cuento, aunque escuchaste muchas veces ya, esto en algún momento menos esperado va a suceder. Los muertos en Cristo resucitarán primero, luego nosotros, los que vivimos, los que hayamos quedado, seremos arrebatados juntamente con ellos en las nubes para recibir al Señor en el aire, y así estaremos siempre con el Señor. ¿Cómo exactamente será la cosa? Yo no puedo decirte. Yo solamente puedo sujetarme a las promesas de las Sagradas Escrituras de que cosas que no imaginamos

Él te daría agua para vida eterna. Ahí está el agua, es Jesús. Recibamos, tomemos el agua de la vida, o sea, aceptemos la gracia que Él nos ofrece. Y después vivamos haciendo las cosas bien. Todo lo que venís haciendo, solamente ajustando y haciendo cada vez mejor. Eso es para tener una mejor cosecha, cada vez mejor. Seguimos.

En cierta ocasión escuché a una señora desilusionada, desilusionada por tantas cosas, probablemente también por su propia negligencia. La vida está siempre luego expectante ahí para encontrarnos negligentes, ¿verdad? O irresponsables ante los compromisos para poder tomarnos y entonces poder permitir que nosotros lleguemos a decepcionarnos de la vida. Pero muchas veces somos los colaboradores de eso, no siempre, ¿no? Pero muchas veces. Ella decía: tengo un Dios sordo y mudo, como quejándose, ¿verdad? O sea que Dios no le hablaba y Dios no la escuchaba. Pero esto ya decía en su estado de reacción negativa, después de haber andado una vida licenciosa, ¿no? Desde luego. Pero Dios sí habla y también a veces calla, pero también hay que decir que no va a callar para siempre. Hay también una historia que se relata que en la pared de un campo de trabajos forzados, un condenado que estaba ahí escribió por la pared: creo en Dios incluso cuando calla. Bueno, a veces, como dije, la gente interpreta el silencio de Dios como indiferencia, o peor todavía, como una respuesta que resulte una supuesta prueba de que Él no existe. Porque eso es lo que decía la señora en cuestión, ¿verdad? Dios no existe, es mudo, no existe, o es mudo y sordo, pero no me hace caso. Así, cuando suceden hechos atroces o inadmisibles, la gente exclama: ¿cómo puede existir un Dios bueno? Miren las cosas que permite. Quisiéramos nosotros tener un Dios guardián, ¿verdad? Capaz de contener todas las cosas que nos molestan. Un Dios que cumpla la función que nosotros le asignemos. Le señalamos obligaciones y deberes, ¿verdad? Olvidando que somos nosotros quienes debemos rendirle cuentas y no al contrario. Olvidamos simplemente que Dios es Dios, que es soberano y que sus planes escapan a nuestra comprensión. Así es, hoy, en estos años modernos del tercer milenio, como antes los hombres son oprimidos, los niños sufren, hay muchas injusticias, Dios calla y parece que no hace nada. Pero Él ve todo, y se acordará de todo, cuidado. De ningún modo aprueba la injusticia, pues dice: desmenuzar bajo los pies a todos los encarcelados de la tierra, torcer el derecho del hombre delante de la presencia del Altísimo, trastornar al hombre en su causa, el Señor no lo aprueba. Atención, dictadores oficiales o autodictadores que marchitan la vida de los demás. Mucho cuidado. Dios no se olvida de nadie. No callará para siempre, no. Viene el día en que Dios ejercerá el juicio y será terrible. Horrenda cosa es caer en manos del Dios vivo, dice la Biblia en Hebreos 10:31. Horrenda cosa. Cuidado, no caíste todavía en manos de Dios. Estás haciendo muchos males. Sos consciente. Mientras estás obrando mal, si en caso esa es la situación, vas diciendo: bah, Dios no me ajustará cuentas. Además, no existe, ¿no? Esa es la forma en que vive mucha gente. Qué pena. Dios ama a los hombres y no quiere condenarlos. Sabemos esto. Él quiere salvarnos. Él ofrece su gracia a todos los que le confiesan sus pecados, sus errores, algunos horrendos, y confían en Jesús, quien murió por ellos, por vos también, donde quiera te encuentres y cualquiera haya sido tu situación del pasado y del presente. No abuse de esta paciencia, acepte la gracia y pídale al Señor que le ayude a cambiar de dirección. Vuelta, 180 grados, y caminar hacia el bien, abandonando el mal, es lo que conviene.

0: Vuelvo una vez más a la página digital. La noticia de este titular la vamos a desarrollar brevemente porque es importante. Refuerzan control ambiental y tráfico de fauna en el Chaco paraguayo en el marco de un esfuerzo regional contra los delitos ambientales. La Policía Nacional de Paraguay ejecuta el operativo Tarántula, una ofensiva de control y fiscalización que abarca los tres departamentos de la región occidental, Boquerón, Alto Paraguay y Presidente Hayes. Por otro lado, leo en página digital, reducción del 50% el pasaje a pacientes con dolencias graves, es decir, con condición de salud graves. El diputado Edgar Olmedo presentó un proyecto de ley que propone reducir en un 50% el costo del pasaje en el transporte público para personas con enfermedades catastróficas que deban trasladarse a centros asistenciales para recibir tratamiento. Y el Instituto de Previsión Social, el IPS, y la Justicia Electoral cierran filas contra pagos indebidos de jubilaciones. El Instituto de Previsión Social, IPS, y el Tribunal Superior de Justicia Electoral, TSG, dieron un nuevo paso para fortalecer los controles sobre las jubilaciones y pensiones al avanzar en la renovación de convenio marco de cooperación interinstitucional que va a permitir mantener un intercambio mensual de información sobre personas fallecidas y entonces prevenir los pagos que resultan indebidos, que no corresponden, desde luego. Les voy a pasar el número telefónico de nuestro departamento periodístico para lo que hubiere lugar, 0985-579-582.
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Muchas veces nos encontramos con personas y hablamos de la fe, de la Biblia, de Dios mismo, por supuesto. Y ahí aparecen temas como yo no estoy seguro, yo no creo de que exista una vida más allá. Tampoco entiendo que no creo que exista el cielo, ni el infierno. En fin, cada uno tiene su forma de pensar, seguramente.

y de responder ante lo que siempre flota en el ambiente, un Dios poderoso y creador. Y los seres humanos son cuestionadores, desde luego, ¿no? Cuestionan todo. Algunos que hacen uso de la razón, por lo menos a media, y otros un poco más. Entonces cada quien quiere presentar su propio argumento al respecto de esto. Y hay que respetar, ¿no? Desde luego. Ustedes se acuerdan que había ahí en Lucas 23:43, cuando la Biblia habla de que Jesús le había dicho a un malhechor que estaba arrepentido, estaba ahí en la cruz colgado a su lado, ¿verdad? De cierto te digo que hoy estarás conmigo en el paraíso. Lucas 23:43. Bueno, quiero que recuerdes este texto bíblico, poco más allá, en Filipenses 1:23. Hay un texto muy importante también cuando el apóstol Pablo dice: teniendo deseo de partir y estar con Cristo, lo cual es muchísimo mejor. Bueno. Y entonces, ¿cómo vos sabés que existe el cielo? Me dijo un amigo. Uno conversa con la gente y cuando hay preguntas de esta naturaleza, no es que la gente no quiere creer, sino que quiere que le des evidencia de la existencia de un algo, ¿verdad? Y nosotros solamente podemos darle evidencias, o sea, contar cosas de lo que podemos leer en las Sagradas Escrituras. No podemos inventar nada. En la Biblia varias imágenes, evocan la terrible realidad del infierno. Por ejemplo, las tinieblas de afuera, así es como dice, las tinieblas de afuera. El lago de fuego y la muerte segunda. Todo esto tiene base bíblica, Mateo 8:12 y Apocalipsis 19. La muerte segunda. Como si la muerte ya no fuera tan dramática, hay una segunda muerte todavía. Bueno. En contraste, esta es la descripción del cielo en la eternidad, ¿entendés? Con respecto a lo que acabo de decir y lo que contrasta. Un río limpio de agua de vida, resplandeciente como cristal que sale del trono de Dios y del Cordero, Apocalipsis 22. Allí no hay sed, al contrario que en el lago de fuego, ¿no? Hay una diferencia abismal. La ciudad no tiene necesidad de sol ni de luna que brillen en ella, porque la gloria de Dios la ilumina y el Cordero, que es Jesús, es su lumbrera. Apocalipsis 21:23. ¿Viste que la Biblia cuenta cómo va a ser el cielo? No es que no cuenta, ¿verdad? Hay luz, Dios mismo estará con ellos, enjugará a Dios toda lágrima de los ojos de ellos y ya no habrá muerte, ni habrá más llanto, ni clamor, ni dolor. Dios está ahí, la muerte ya no existe, ya no hace falta llorar. Jesús el Salvador llena este lugar con su presencia. Escuchemos hoy sus promesas para los que creen en Él. A ver. El que bebiere del agua que yo le daré no tendrá sed jamás, sino que el agua que yo le daré será, en él o en ella, una fuente de agua que salte para vida eterna. La Biblia, Juan 4:14. El que me sigue no andará en tinieblas, sino que tendrá luz o la luz de la vida. Juan 8:12. El que cree en mí, aunque esté muerto, vivirá, y todo aquel que vive y cree en mí no morirá. Para ellos no existe la segunda muerte, para estos no existe, para el que cree en el Señor Jesucristo no existe la segunda muerte, que ya es eterna. La primera sí, porque la paga del pecado es muerte. Hay vida eterna para los que creen en el Señor Jesucristo, y algunos andan confundidos por la vida y dándose de todo tipo de distracción y diversión más allá de lo que debe, olvidando esta maravillosa promesa. No, ya no vamos más por ese camino. Regresemos ahora, tomemos conciencia. Incluso hoy Jesucristo da esta vida a los que creen en Él. La cuestión está en que tú y yo decidimos. Dios no decide por nosotros. ¿Quieres tener la vida abundante y eterna? Bueno, todo está explicado. Hay un cielo maravilloso que te espera a todo aquel que cree en el Señor Jesucristo. Claro, esto no es para hoy mismo, seguramente para dentro de un tiempito. Espero que te quedes mucho tiempo, yo también, viviendo sobre la faz de esta tierra.
Ahora lo importante es que cuando termine la autonomía que Dios nos ha dado acá, podamos abrir nuestros ojos en la eternidad. Hagamos proyectos para eso también, no solamente para esta tierra, ¿está bien? ¡Ánimo!

Cuando alguien en algún lugar va a relatar, va a contar un testimonio, siempre tendrá en el auditorio gente que quiere creer y otra gente que está muy, muy desconfiada, ¿no? Que no está muy dispuesta a creer las cosas que pasan en el ámbito de los milagros. Bueno, eso es ya siempre una cuestión muy personal, ¿verdad? No sé, si usted quiere escuchar uno, entonces yo le voy a contar acá un ratito por ahí. Le abre un poco el entendimiento y Dios también toca el corazón, porque Dios toca el corazón en cualquier momento de las personas para darle un cambio total de percepción de la vida, ¿verdad? Pero acá hay un milagro que es sorprendente, que marcó la vida de un cristiano y su vecina. Esto fue en Nápoles, Italia. Si ocurre en Italia, luego a mí siempre me atrae eso, ¿no? Porque Italia es un país muy especial, caro a mis afectos para empezar, y después sabemos también toda la historia que conlleva, ¿no? Bueno, pero fue en Italia. Tras un mensaje de WhatsApp enviado por error, lo que se convirtió en una oportunidad perfecta para compartir el Evangelio. Y sin embargo, sin saberlo, ver en acción el poder de Dios. ¿Cómo pasó? Iván, que es miembro de la Iglesia Jesús es el Señor, contó que oró por una oportunidad para compartir el Evangelio. Y pocas horas después recibió un mensaje desesperado de su vecina. Parece que el mensaje iba dirigido a otra persona, pero recibió él. Y la mujer, la vecina, tenía cáncer y estaba sufriendo un terrible dolor en brazos y piernas. Para Iván, ese error era la respuesta de Dios a su oración. Inmediatamente oró por la cura de su vecina y le escribió: "Ciertamente el Señor ya ha provisto la cura en tu vida", le dijo. Tras agradecer a Dios, algo inesperado sucedió. Desde luego que esta es una oración de fe. ¿Quién es el que decide la sanidad? ¿Era Iván? No, desde luego, era la fe que Iván ha puesto en pedir a Dios para que Dios en su voluntad obre a favor de su vecina. Bueno, mientras Iván contaba lo ocurrido a su esposa, llamaron a la puerta. Era la vecina, llorando, pero esta vez sin dolor y con los brazos levantados. Algo que antes no podía hacer. Iván no podía mover mis brazos, mira, pero ahora, mira, mira, Dios me ha curado, exclamó la mujer. Esta señora contó que al abrir el mensaje de oración notó que lo había recibido por error, pero mientras leía el mensaje de Iván, el dolor desapareció de repente, créalo o no. Entonces, dice ella, entendí que Dios está vivo. Ambos estallaron en llanto, reconociendo que Dios sigue haciendo señales, milagros y maravillas en nuestros días. Es importante esto, recordar y no olvidar nunca, todo es posible para aquel que cree en Jesús, por supuesto.

0: Es un nuevo final, pero lleno de satisfacción. Acá despedimos esta otra edición que compartimos en la fecha, ¿sí? Gracias de corazón por tu compañía, gracias por tus mensajes y por hacer de este programa un espacio de encuentro. Mañana ya es viernes, ¿eh? Y eso significa que nos estaremos llegando o arrimando un poco más al fin de semana. Pero mientras tanto, sigamos viviendo cada día con fe, con trabajo, con esperanza, ¿verdad? Yo oro para que Dios te dé fuerzas para lo que queda de esta semana, que ya es cortita, y paz para tu corazón. Te espero mañana nuevamente a través de este holding de medios RCC para seguir compartiendo juntos. Soy Oscar Vázquez, esto fue Vivencias, que tengas una excelente tarde-noche. Hasta mañana.
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0: Bienvenidos a este tiempo de reflexión. Hoy empiezo con esto. Sobre toda cosa guardada, guarda tu corazón. Muchas cosas uno guarda, seguramente mezquina, cuida, protege. Y está bien. Pero por sobre todas las cosas guardadas, guarda tu corazón. ¿Por qué? Y porque de él emana la vida, de tu corazón. Proverbios 4:23, la Biblia. Vivimos nosotros en una era de sobrecarga de información. Es impresionante, todos tienen algo que informar. Y hoy más todavía a través de las redes sociales, cada uno quiere pronunciarse, informa, cuenta cosas, testimonia, testifica, qué sé yo. En todo momento nuestros ojos y oídos son entonces bombardeados con imágenes, con sonidos, palabras y mensajes que moldean nuestros pensamientos y emociones a menudo sin que nos demos cuenta. Aquí mismo yo estoy emitiendo un sonido ahora. Creo que es un sonido que puede traer mensajes relevantes, pero también todo pasa por una cuestión de elección de qué es lo que uno quiere escuchar, ¿no? Porque son muchas las voces en todas partes, las imágenes, la comunicación. Por eso nomás es que la Biblia nos instruye a guardar nuestro corazón. Si estás acá, por ejemplo, en este programa, estás guardando tu corazón, definitivamente, porque de acá no saldrá nada que pueda afectar tu vida negativamente. Ahora, puede afectar positivamente. De acá, desde estos micrófonos, no saldrá algo que pueda contribuir negativamente para tu crecimiento. No, de aquí no. Entonces, todo lo que ya estás haciendo para tu bien, guardando tu corazón, más escuchando o compartiendo programas de esta naturaleza, significa que hay una responsabilidad importante en vos, ¿no? O en tus decisiones. Y corazón, el proteger el corazón implica, entre otras cosas, filtrar lo que vemos y lo que oímos, pues. No todo lo que es popular es edificante. No todo lo que entretiene es innovador.

ofensivo, ¿verdad? Está bien el entretenimiento, pero hay que filtrar, no todo es inofensivo. Necesitamos ser conscientes de lo que permitimos que entre en nuestra mente y espíritu. Pero nadie puede hacer esto por nosotros, pues nosotros somos los que tenemos que ser conscientes de qué permitimos y qué no. Porque todo es muy fácil, rápido, uno arranca, hace lo que quiere y tiene ahí lo que mejor prefiere. Y si nuestra preferencia es algo que apunta a destruirnos, entonces somos nosotros los negligentes, simple. Las películas, la música, las conversaciones. Últimamente me he tenido que apartar de algunas conversaciones, aunque tenemos relaciones con amigos o amigas, lo que sea, pero apartarnos de algunas conversaciones porque se han vuelto improducentes ya. Qué pena. Las redes sociales, ni qué decir. Todo esto puede influir en nuestra fe, en nuestros valores y en nuestra relación con Dios. Por eso el tema de cuidar nuestro corazón. En realidad estamos cuidando nuestros procedimientos, nuestra forma de pensar, nuestra forma de decidir, las cosas que dejamos de hacer porque no nos conviene. Cuidar el corazón, ¿no? No estamos hablando del músculo del corazón que está dentro de nuestro pecho, que también tiene que ser cuidado con una buena alimentación, con ejercicios, con todo eso que ya sabemos, pero estamos hablando del corazón que está conectado a la mente. La mente. Jesús dijo que el ojo es la lámpara del cuerpo. El ojo es la lámpara del cuerpo. Si nuestros ojos son buenos, todo nuestro cuerpo estará lleno de luz. O sea, depende de qué es lo que estamos mirando y con qué ojos miramos. Lo que significa es que lo que elegimos ver y oír puede acercarnos a la luz o sumergirnos en la oscuridad. Ya dije, como cuidamos la nutrición, siempre que la cuidemos, la nutrición de nuestro cuerpo, necesitamos cuidar la nutrición de nuestra alma. Filtrar no significa alinearse. Hay que ser sabio o sabias. Se trata de discernir qué construye y qué contamina. De eso se trata. Nadie se priva de las cosas buenas. Nos privaremos de las cosas dañinas. Se trata de elegir lo que fortalece nuestra fe y nos acerca al carácter de Cristo. De eso se trata. No se trata de legalismo, sino de amar a Dios y celo por una vida santa. Aunque esto suene raro en este tiempo. Vamos a orar al Señor y vamos a pedirle discernimiento. Vamos a evaluar nuestros hábitos. Vamos a preguntarnos, ¿lo que estoy consumiendo glorifica a Dios? ¿Lo que estoy consumiendo fortalece mi fe? ¿Produce frutos del Espíritu en mí? Entonces, hermanos, que el Espíritu Santo nos ayude a elegir sabiamente lo que permitimos entrar en nuestro corazón, ¿está bien? Filtrar es amar. Filtrar es proteger. Filtrar es vivir con un propósito. Ver y oír con discernimiento antes de consumir cualquier contenido. Ora por discernimiento. No todo lo que es popular es espiritualmente saludable. Trata de identificar si eso fortalece tu fe o te distancia de Dios. Establece límites intencionales. En las redes sociales, las películas y la música, pregúntate, ¿esto glorifica a Dios? Si la respuesta es no, tenés que tener el valor de decir no. Y alimenta tu mente con la palabra de Dios diariamente. También puedes alimentarte compartiendo con nosotros acá el programa. Reemplaza el contenido vacío que existe por todas partes con alabanza, sermones y lecturas cristianas que fortalecen tu corazón y te mantienen conectados con Dios.
Entonces oremos pues, Señor, Padre, Padre, enséñame. Aún hoy todavía necesito que tú me enseñes como a un niño a cuidar mi corazón y a filtrar sabiamente todo lo que yo veo y oigo. Que tu Espíritu Santo me guíe en el discernimiento, quitando lo que no te agrada y fortaleciendo mi fe. Que mi mente y mis ojos estén siempre dirigidos hacia ti. Te lo pido en el nombre de Jesús. Amén.

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hay momentos en que uno escucha una palabra y dice, pero ya la escuché una y otra vez, bien por eso, ¿verdad? Siempre y cuando esa palabra buena, uno lo haya escuchado y haya causado un efecto positivo. A lo mejor no escuchaste nunca, puede ser, pero yo te lo voy a decir. Acá está, si alguno está en Cristo, nueva criatura es. Está en 2 Corintios 5, 17, la Biblia. Vos sabés que a veces hay personas que deciden hacerse una cirugía en el rostro o en el cuerpo, y está bien, cambia por fuera. Cada uno decide eso. Se ve diferente al espejo y seguramente tiene su lugar. Pero lo que quiero puntualizar es que lo más importante en esto, la cirugía cambia el aspecto, pero no cambia el corazón. El interior de la persona pues sigue siendo el mismo, no importa cuántos retoques, sus valores, su forma de tratar a los demás, su fe, su bondad, eso no lo toca ningún bisturí. Podemos nosotros arreglarlo de afuera, y si eso nos hace sentir mejor, está bien. Pero recordemos siempre, Dios no mira lo de afuera. Dios, ¿qué cosa mira? Mira el corazón. Bueno, así que cuidemos más lo que llevamos por dentro, si queremos, ¿verdad? Porque eso es lo que de verdad nos hace hermosos y lo que deja huella, mi querida gente. La Biblia define, por ejemplo, a los cristianos como personas que han nacido de nuevo. Personas que han creído en Jesucristo. Las cosas viejas pasaron. He aquí, todas son hechas nuevas y todo esto proviene de Dios, quien nos reconcilió consigo mismo por Cristo Jesús. Ok, aquí no hay una cirugía exterior. Aquí hay un acontecimiento interior, de adentro, ¿no? Nueva naturaleza, que vive en un cuerpo que aún forma parte de lo viejo, pero una nueva naturaleza que es mucho más importante que toda cirugía externa, ¿verdad? Este cuerpo, con sus facultades, estaba al servicio del yo, ¿eh?, del pecado. Ahora el creyente tiene el privilegio de utilizarlo al servicio de Dios, pero la vieja naturaleza continúa ahí. Es lo mismo, digamos, pero un poco diferente. Es diferente porque acá hay un cambio interior, y ese cambio seguirá luchando contra la vieja naturaleza. La vida de nuestro nuevo hombre es la vida de Cristo ya, y esta nueva naturaleza debe ir desarrollándose. No se desarrolla en una o dos o tres horas, ni en una semana, ni en un mes. Va desarrollándose la nueva naturaleza para mostrar los caracteres de Jesús. Esto implica algunas cosas, dos por lo menos. Para crecer bien es necesario alimentarse bien. Hay muchas oportunidades para alimentarse de Cristo, leer la Biblia, hablar con Él por medio de la oración, escucharle, servirle y alabarle, por ejemplo. Durante todos estos momentos nuestra mente está ocupada en Él. Ahí es cuando se produce una transformación en nuestro interior, pues. Nuestra mente y nuestra visión de la vida se reorientan para agradar al Señor en un mundo caído. Nosotros vamos reorientándonos gracias a la presencia ya del Espíritu Santo que mora en nosotros. No escuchemos a la vieja naturaleza, porque ahí va a estar siempre golpeándonos, ¿eh? Esa vida que sigue sin Dios, no, esa ya no más, ¿eh? Que no se interesa por las realidades espirituales, porque la naturaleza vieja no se interesa para nada por las verdades espirituales. Ustedes ya ven a las personas. Cuando se manifiesta, no ceda a sus deseos, no cedamos. Esa es la consigna. Al contrario, vamos a seguir aprendiendo a decir no mediante la oración y la fuerza del Espíritu, ¿no? Eso no es automático. Tenemos que hacer la contraparte, estando con el Señor Jesús. De este modo, el Espíritu Santo será cada vez más libre para actuar en nosotros. ¡Qué lindo, ¿no? ¡Qué lindo! Él es quien nos da el poder para vivir esa nueva vida, cuyos deseos y motivaciones son completos
completamente nuevos. Nueva motivación, nueva dirección. Ahora tenemos nueva vida, ¿eh? Este es el secreto de una vida rica y de una vida plena. Lo demás tiene mucho de fantasía, ¿no? Me refiero a esa vida sin Dios, que lamentablemente es la vida que elige la mayoría. Pero la decisión, como decimos siempre acá, queda de tu parte.

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6: Amigas, amigos, bienvenidos, el gusto enorme, el placer de poder saludarlos a todos en una nueva edición de Valor Agregado, día jueves 7 de julio del 2026. Estamos en una nueva jornada con toda la información de los agronegocios, en un momento muy, muy, muy distinto del mercado, un momento de coyuntura, un momento de dispersiones de precios. Vamos a estar conversando sobre este tema aquí en Valor Agregado, analizando principalmente lo que está pasando en el mercado. Vamos a ir hasta las 18 horas a través de todas las emisoras de la RCC, en Asunción, en el Chaco, en el norte de la región oriental y también con todas las plataformas de Valor Agro y Valor Agregado. Nosotros comenzamos y enseguida los titulares aquí en el programa.
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6: Un tema importante que vamos a compartir con todos ustedes desde la visión que hemos ido relevando en Valor Agro tiene que ver con el mercado ganadero. El mercado del ganado gordo de exportación está atravesando un momento de coyuntura, está atravesando un momento de mucha presión industrial por una oferta que está siendo muy escasa dentro del mercado. Y bueno, vamos a analizar este escenario en un contexto adicional adicional que tiene que ver con el mercado internacional de la carne, de grandes desafíos en el presente cercano, pero con grandes oportunidades también en lo que es la mirada de mediano plazo. Vamos a hablar de este tema en un ratito con todos ustedes. Les cuento también, les cuento aquí en Valor Agregado que vamos a estar hablando de agricultura, de tecnologías para el sector agrícola. Vamos a hablar de carne ovina. Texel está lanzando su certificación Texel a través de 4 establecimientos que están ofreciendo carne dentro del propio mercado. Un tema importante, lindo de poder evaluar, y vamos a hablar también por otro lado del mercado internacional de la carne. Tenemos mucho para compartir con todos ustedes, así que más que invitados a que nos puedan acompañar en estos 60 minutos de información.
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6: Este próximo sábado vamos a estar en el departamento de Amambay, en Pedro Juan Caballero. Vamos a estar transmitiendo vía el streaming de Copa TV un remate de invernada de @remates. En la previa también a el remate en el Orquim, arrancando la zafra de reproductores. En este caso la raza Anelor de Antonio Masami con el martillo de @remates. Todo en el norte, todo en el departamento de Amambay.
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6: Amigos, vamos a comenzar con Valor Agregado y hoy nos vamos a detener a analizar un poquito lo que está pasando con el mercado ganadero de exportación y lo que está pasando con el mercado internacional de la carne. Hemos tenido la posibilidad de intercambiar con muchos actores vinculados a la cadena cárnica, no solamente nacionales, sino también internacionales. Y vamos a empezar hablando del mercado de haciendas gordas de exportación, que hoy vive un momento de coyuntura que está marcado por dos escenarios dentro de lo que es el negocio. El primero, la escasa oferta. Hay una realidad de baja oferta de hacienda en el mercado, no se consigue hacienda disponible para faena. Esto porque el productor hoy se encuentra en un escenario más favorable, más cómodo. El clima viene jugando bien, el invierno está siendo bueno. El productor tiene la posibilidad de tener más tiempo la hacienda dentro del campo y especular por mejores precios dentro del mercado. Y lo más importante es el dato de recomposición del stock. Paraguay está reteniendo animales en el mercado nacional, aprovechando los buenos precios de la cría, principalmente lo que son las hembras, está reteniendo las hembras, buscando producir más terneros en un mercado hoy donde el ternero vale entre 700 y 900 dólares por cabeza. Eso se ha observado en la faena del primer semestre del año. Una de las principales causas de la faena en el primer semestre, de la caída de la faena en el primer semestre, que fue del orden del 25%, es la reducción de participación de hembras. Conversábamos con actores en estas últimas horas en Valor Agro, Valor Agregado, en Plan Técnico, y hablaban de que hoy estamos con la menor faena de hembras en los últimos 10 años. Es un dato importante y que obviamente impacta directamente dentro de lo que es la oferta disponible de ganado a nivel del mercado de haciendas gordas de exportación. Por otro lado, tenemos la presión de la industria frigorífica, que hoy transita algunas turbulencias en mercados puntuales a nivel internacional, pero que tiene compromisos que asumir, y no todos viven la misma realidad. Estamos hablando de que hoy Israel es un jugador importante. Israel se ha transformado en un destino interesante de mayores volúmenes, pero bueno, es clave dentro de lo que es la formación de precio. Hay mucha planta que tiene compromisos ya cerrados con Israel, que están los rabinos en Paraguay, que tienen la obligación de una base de faena que deben de ir cumpliendo al menos hasta las últimas semanas de agosto, última semana de agosto principalmente, y eso obliga a la industria a salir al mercado a conseguir la hacienda disponible, y eso lleva a pagar más precio por las distintas categorías. Esto se está observando, se está evaluando, se está viendo dentro del mercado, y eso ha hecho que se empuje el precio de la hacienda. En estos últimos días veníamos con un mercado que tenía una base del entorno de los 5 dólares a 5 dólares con 05. Incluso semanas atrás la base estuvo un poquito más abajo. Las plantas intentaron dar una baja de precio, el mercado no se la validó y bueno, la base se posicionó sobre esos 5 dólares 05. La realidad es que hay empresas puntuales que trabajan con bonificaciones del 3 y del 5%, 3% por ganado de pasto, 5% por ganado de confinamiento, se fueron dando negocios sobre estas bonificaciones. Decíamos, tenemos la base en 5, pero gran parte del grueso de los negocios se estaban cerrando en 5.15, en 5.20, e incluso hablamos de algunos techos importantes que se confirmaron dentro del mercado, muy puntuales, pero que se confirmaron. Lo que ha venido pasando es que la falta de hacienda y la presión de las industrias han llevado a que más industrias incorporen la bonificación, porque si no, no van a conseguir ganado. Y además, aparte de eso, lo otro que se ha sumado es que la bonificación o la diferencia entre el precio spot, digamos el precio base de mercado, y el precio bonificación de campo, prácticamente que se ha eliminado, y el gran grueso de los negocios de hacienda de campo, por no decir todos los negocios de hacienda de campo, se están cerrando sobre esa base más bonificación. Es decir, hoy la bonificación de campo se ha transformado en un precio spot. Es lo que estamos viendo dentro del mercado, es lo que estamos tratando de interpretarles en un mercado que hoy tiene negocios base en el entorno de los 5 dólares con 15 por kilo carcasa para machos y para vaquillas, y en el caso de las vacas en 4 dólares con 95 por kilo de la carne. El confinamiento juega otro camino, el confinamiento está cerrando negocios más altos del entorno de los 5.20, 5.30, incluso se dieron negocios muy puntuales dentro del mercado de 5 dólares con 40, que si lo llevamos a los 5.15 más un 5% de adición, ya estamos en 5.42, que posiblemente puedan ser precios para confinamiento que se validen en las próximas semanas. ¿Y por qué posiblemente? Porque hay intención de faena de la industria. ¿Cuál es la mirada de la industria? Hay que presionar el mercado para poder conseguir hacienda, para cumplir con los compromisos, para poder llegar al menos hasta esa última semana de agosto con los compromisos hechos, y posteriormente de eso la realidad pasa a ser distinta. ¿Por qué? Porque se van a retirar las faenas kosher dentro del mercado, porque las plantas tienen previsto algunos cierres temporales por obras. Es el caso de Minerva, por ejemplo, que va a estar cerrando la planta de San Antonio para hacer obras de ampliación, y además que hoy Minerva es uno de los jugadores que más se está presionando en la compra de hacienda dentro del mercado, pero además se da esa retirada de las faenas kosher y posiblemente se dé una caída o una caída en la presión de las industrias dentro del mercado, porque van a estar reduciendo algunas faenas por algunas dificultades que se están dando en el mercado, que son visibles, que las hablan los principales analistas internacionales, y son dificultades a raíz de Brasil. Brasil ha salido de China, Brasil va a estar saliendo en septiembre de la Unión Europea, Brasil está volcando un volumen importante de carne dentro del mercado chileno, dentro del mercado de los Estados Unidos, está empujando los precios de la carne a la baja, y esto está generando falta de competitividad en un Brasil que hoy tiene un precio del ganado en 4 dólares con 20 y Paraguay lo tiene en 5 dólares con 20. Estamos hablando de un diferencial de un dólar. ¿Hasta dónde va a ir ese escenario de dificultades? Posiblemente en la última semana de agosto, posiblemente durante todo septiembre, y se prevé que en octubre, noviembre, el escenario empiece a recuperar, porque Brasil va a volver a China, porque Brasil va a sentir la falta de hacienda, Brasil va a empezar a transitar una recomposición del stock, y es lo que se está hoy viviendo dentro del mercado. Este es el escenario que se está observando, se está analizando, se está construyendo, y no es una mirada subjetiva nuestra, es la recompilación de distintas visiones de actores del sector primario, del sector industrial, de brokers y también de analistas globales del mercado. Es la mirada más firme que se está dibujando de lo que es el escenario internacional, de lo que es el negocio de la carne, y bueno, de alguna manera se lo queremos transmitir a todos ustedes, porque hoy se está viviendo un momento de cierta sensibilidad dentro de lo que es el negocio, dentro de un momento de mucha firmeza que tiene dos conceptos claves, y los repito: la muy escasa oferta y la fuerte intención de compra de algunas plantas frigoríficas que deben cumplir compromisos principalmente con el mercado de Israel. ¿Qué se espera para septiembre y a modo de cierre? Una reducción de la faena, una menor presión de las industrias dentro del mercado, posiblemente un retroceso de los precios que se acomoden un poquito más al escenario Brasil, más allá de que a partir de octubre se espera una fuerza del precio del ganado en Brasil, del buey gordo, a raíz de su vuelta al mercado de China, a raíz de su escasa oferta que se prevé por la recomposición del stock, como está viviendo Paraguay, y bueno, eso también va a darle firmeza al mercado. Hay que ver cómo se mueven, cuáles son las principales variables, cómo juega todo esto, pero son los grandes conceptos que hoy dibujan el mercado internacional, y nos parece importante el mercado internacional y el mercado ganadero de exportación, y nos parece importante poder transmitirles todos estos conceptos porque son claves dentro de la formación del negocio. Nosotros vamos a hacer la primera pausa y vamos a continuar con más aquí en Valor Agregado.
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6: Vamos a seguir, amigos, con las informaciones aquí en Valor Agregado. Hay un tema de preocupación para la industria frigorífica exportadora y tiene que ver con el mercado de Chile. Más allá de la presión de Brasil por volúmenes y también por precio dentro de este mercado, se suma el cierre del paso de frontera de cruce de los Libertadores entre Argentina y Chile. Esto tiene ya hace varios días a miles de camiones varados en la frontera esperando para pasar. Las autoridades chilenas hablan de que el paso va a continuar cerrado al menos entre 7 y 10 días. Y hoy los camiones tienen que desviarse por Paso de Jama. Este paso queda unos 600, 700 kilómetros más de distancia para poder llegar con la carne a el centro, corazón de Chile. Y bueno, esto perjudica obviamente los costos logísticos, esto genera también algunos retrasos con importadores, se dan algunas dificultades importantes que hoy tienen con mucha preocupación a la industria exportadora. Y esto obviamente le pega en la competitividad, porque bueno, si lo miramos a Brasil, que también tiene estas dificultades logísticas, Brasil tiene otras alternativas de salida, como es los puertos a distintas salidas, como mar, como océano, y bueno, eso le permite también otro tipo de alternativas logísticas para poder descongestionar estas dificultades que se están marcando a nivel de Chile. Vamos a estar profundizando esta información, está todo detallado y disponible en Valor Agro. Nosotros nos vamos a la presentación y vamos a continuar con más entrevistas, vamos a hablar de agricultura.
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6: Vamos a seguir, amigos, aquí en Valor Agregado y vamos a hablar a continuación de agricultura, de tecnologías aplicadas en la agricultura, en los suelos. En esta oportunidad, una tecnología de base o nacimiento de Brasil denominada EFATA. Es una tecnología de baja frecuencia para el suelo, que tiene buenos resultados importantes desde el punto de vista de mejoras en lo que es la productividad. Bueno, es una tecnología que apunta directamente al suelo y que tiene impacto directo sobre los micro y los macronutrientes. Vamos a recibir a continuación a Federico Campos, quien es representante aquí en Paraguay de esta tecnología de origen brasileño, para conocer un poquito más sobre la herramienta y también las experiencias que se están llevando adelante aquí en el país. Fede, bienvenido, muchas gracias por estar con nosotros.
20: Hola, Guille, buenas tardes, muchísimas gracias por el espacio. Bueno, como habíamos conversado anteriormente, quería comentarte un poco más sobre la tecnología de FATA, del cual soy representante en el Paraguay hace poco tiempo. Es una tecnología de origen brasilera que tiene poco más de 20 años de nacimiento. Es una tecnología basada en ultras bajas frecuencias. Es una tecnología que se desarrolló para aplicarse en varios tipos de servicios. Y en este caso, y puntualmente lo que la conversación nos lleva es al agro, ¿sí? Bien. Es una tecnología que está aplicada directamente al agro a través de emisiones de ultras bajas frecuencias. ¿Qué es lo que hizo esta empresa? Esta empresa, a través de la emisión de ultras bajas frecuencias en el espacio interatómico de cada elemento químico de la tabla periódica de elementos o macro micronutrientes existentes en el suelo, logró distender el espacio interatómico de cada una de ellas o logró comprimir el enlace interatómico, ¿sí? Bien. ¿Qué es lo que se dio cuenta que ocurría al tener ese efecto? de que lograba biodisponibilizar de una manera más eficiente los macro y micronutrientes existentes en el suelo. ¿Cómo se traduce esto? La planta utiliza menos energía para la absorción de o la absorción diaria de los nutrientes que necesita, ¿sí? Uh-huh. Entonces, el resto de energía que utilizaba antes para el mismo proceso va a mayor crecimiento radicular y mayor crecimiento aéreo, mejor calidad de grano, mejor calidad de fruto, etcétera, ¿verdad? Entonces estamos hablando de un aumento de productividad entre el 15 y el 25% del cultivo que sea, ¿verdad? Siempre y cuando el suelo esté bien nutrido y haya agua, lógicamente, ¿verdad? Estamos hablando en condiciones normales en que se da la agricultura.
6: Bien, Fede, ¿esta tecnología es aplicable para todos los suelos agrícolas del país o depende de un análisis previo también en base a esto que estás mencionando sobre, digamos, las disponibilidades que puedan llegar a tener para poder hacer la producción?
20: Se entiende de que el agricultor hace los trabajos correspondientes para encarar una zafra, ¿verdad? Uh-huh. O sea, corrige el suelo, fertiliza el suelo. Esta tecnología lo que hace es biodisponibilizar de una manera más eficiente. Bien. La nutrición que tiene el suelo. O sea,
6: es un valor agregado.
20: Es un valor agregado y lo que te hace es potenciar lo que tiene el suelo. Uh-huh. Sí, o sea, se puede utilizar lógicamente en cualquier tipo de área. Pero la de mayor impacto obviamente van a tener los suelos bien nutridos y mejor manejados. Esto no hace que se cambie o que se ponga menos fertilizante o que se deje de fertilizar o que se haga una cultura diferente, en absoluto. El manejo tiene que ser el mismo y el mejor o el indicado por los agrónomos o por el agricultor, ¿verdad?
6: Es decir, la planificación o la estrategia sobre X cultivo, pongamos una soja o un maíz, es la misma que el productor y sus profesionales definen a la hora de hacer una campaña. Esta herramienta o esta tecnología lo que busca es dar eficiencia al sistema o a la producción a través de incorporar esta tecnología que se sube también a lo que es la planificación o la estrategia del agricultor.
20: Correcto. Así tal cual, o sea, es lo que haga o lo que planifique el agricultor para encarar esa zafra, esto lo que ayuda es a potenciar esa productividad, porque lo que hace es distender y biodisponibilizar de una manera más eficiente los macro y micronutrientes que tiene el suelo ahora.
6: Bien.
20: O sea, tiene que estar bien nutrido y por supuesto tiene que haber agua.
6: Claro. Fede, estamos hablando de una tecnología que bueno, es bastante disruptiva, nueva, novedosa. ¿Tienen experiencia? Bueno, decías, en Brasil tiene ya algo más de 20 años, pero ¿hay algunas experiencias con resultados de trabajo que se hayan hecho en Paraguay?
20: Sí, lo que hicimos inicialmente fue generar datos locales, porque es lo primero que te preguntan las personas, ¿verdad? O el productor, y lo hicimos en varios campos y con resultados muy muy favorables, muy interesantes. Tuvimos en el caso de un campo de fardos, por ejemplo, que se hizo cosecha de pasto para silaje, tuvimos un aumento de productividad del 30,5% en maíz. Que se hizo en el Chaco Central también, se tuvo un aumento de productividad del 16,5%. Tenemos otro caso en la región oriental de maíz también, que se hizo la friña, tuvimos un 17,5% de aumento de productividad. Y tenemos otras pruebas que están finalizando también y que voy a compartir con las personas, con los productores que realmente es lo que piden, ¿verdad?
6: Bien.
20: Entonces podemos hablar y te hablamos con total tranquilidad del aumento que te dije, de que está entre el 15 y el 25% probado en más de 3.000 casos, ya casi con rigor científico en el Brasil, ¿verdad? Entonces eso ya está comprobado también aquí en Paraguay, y no es que hace 20 años se está aplicando esta tecnología en Brasil. Nació hace 20 años y se inició un proceso de ajustes, de certificaciones, de ajustes nuevamente, como todo avance tecnológico y sobre todo tan disruptivo como es esto, que llevan mucho tiempo para validar, hoy ya una realidad, ¿verdad?
6: Bien. Un tema que creo que es importante, ¿cómo se aplica? ¿Es de fácil uso, es de difícil uso? ¿La aplicación implica más de un periodo, distintas etapas dentro de lo que es el ciclo productivo de un grano? ¿Cómo se desarrolla un poquito?
20: Una de las partes más interesantes de esta tecnología es que no necesitas absolutamente nada. Lo único que necesitamos es georreferenciarlo en un lugar, a través de una aplicación que puede ser Google Earth, un KML, un KMZ. Eso enviamos a la empresa y se inicia y se activa las ultras bajas frecuencias, que es importante también decir de que esto es de libre uso en el universo, ¿sí? en el mundo. No tiene ningún tipo de restricción, no genera ningún tipo de cambio en personas, en animales, o sea, es parte del planeta, ¿sí? Esto es muy importante también. Pero, bien, como te vuelvo a repetir, es muy fácil porque se georreferencia al lugar y se aplica. Se pueden aplicar, o sea, hay dos tipos de servicios. Uno es para cultivos que son estacionales, llámese, puede ser una soja, un maíz o cualquier cultivo que tenga un ciclo corto. Se aplica desde el inicio de la siembra o previo a la siembra y va hasta la cosecha. Y para los productos o para los cultivos perennes, llámese una caña de azúcar, reforestación, cítricos, lo que sea, eso hay un tratamiento que se hace anual, que tiene un valor diferente.
6: Bien.
20: Pero es muy simple, muy simple. No necesitas antena, no necesitas nada.
6: Bien, Fede, lo último, ¿está disponible entonces la tecnología en el mercado? ¿Cómo se puede acceder un poquito a ella?
20: Mira, me se pueden comunicar conmigo, yo les explico cómo funciona, cómo se avanza con esto. Y realmente es algo de enviado simple, o sea, no necesitas más nada de que ojo de referencia a un lugar. Lógicamente, hay un proceso normal es como que te vaya a sacar un celular, te firma unos contratos, hasta la parte normal de cualquier tipo de servicio, ¿verdad?
6: Bien.
20: Y bueno, te dan todos los accesos también, porque una de las cuestiones, lo que pregunta la gente es cómo sabemos que se está aplicando, y ahí ya existe una aplicación a los clientes de que ellos van a tener el teléfono y van a saber cuando entren en un lugar y cuando salgan van a tener en el teléfono esa activación, ¿sí? Entonces, estoy a las órdenes, así que creo que, no sé si vos tenés mi teléfono, Guille, cualquier cosa puedes compartir y estoy a las órdenes, ¿sí?
6: Bien, perfecto. Federico Campos, representante en Paraguay de FATA, muchísimas gracias por estos minutos aquí en Valor Agregado.
20: Gracias, Guille. Gracias por el espacio nuevamente y te mando un abrazo.
6: Muchísimas gracias, un fuerte abrazo.
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6: Vamos a recibir a continuación a Ignacio Callizo, vicepresidente de la Asociación Paraguaya de Criadores de Texel. La asociación está certificando carne Texel dentro del mercado, una nueva propuesta de carne con marca de raza que se presenta a nivel del mercado nacional. Ignacio, bienvenido, muchas gracias por estar con nosotros aquí en Valor Agregado.
26: Hola Guille, ¿cómo estás? No, gracias a vos por el espacio de siempre.
6: Muchísimas gracias. Ignacio, bueno, profundiza un poquito con nosotros sobre esta nueva propuesta, certificación Texel, bueno, en establecimientos agropecuarios dedicado a la cría del ovino, dedicado a la cría del Texel. ¿Qué objetivo y qué valor tiene esto para la raza y para el mercado?
26: Bueno Guille, haciendo un poco de historia, en el año 2017 más o menos, nosotros habíamos lanzado un plan piloto de lo que era la certificación de carne Texel con ciertos cortes que se comercializaban en aquel momento. Fuimos estudiando un poco el mercado, fuimos haciendo unos ajustes en la parte de certificaciones y demás, de presentación también por sobre todo, y hoy en esta Expo Paraguay 2026 lanzamos oficialmente la marca de carne Texel. Que bueno, hoy estamos trabajando con 4 establecimientos que son socios de la asociación. Que bueno, la Texel hace una certificación de esas majadas donde los reproductores son Texel. Y bueno, esos 4 establecimientos van a ingresar ahora por primera vez a producir la carne Texel, ¿verdad?
6: Bien, bien. Bueno, son 4 establecimientos entonces, certificación de la asociación, obviamente que eso le da la marca Texel, digamos, a lo que es el valor agregado Texel que le da al propio producto, y eso va a salir dentro del propio mercado local. ¿Eso sale como marca individual o es una marca común entre los 4 establecimientos?
26: Bueno, realmente la idea nuestra es potenciar las ventas de los productores de Texel, otorgándole esa certificación, demostrando que la raza es una excelente productora de carne y que los cortes de carne son muy superiores. Uh-huh. Y bueno, la idea es, cada uno de los 4 establecimientos ya tiene su marca formada, entonces nosotros lo que hacemos es certificamos que esa carne viene de esos establecimientos donde uno se utiliza el Texel como reproductor, ¿verdad? Entonces el consumidor final va a poder acceder y estar tranquilo de que esa carne realmente tiene un valor agregado y unos pasos de certificación para poder acceder a ese estatus de carne Texel, ¿verdad?
6: Bien, bien. ¿Desde cuándo va a estar disponible en el mercado? ¿Cómo vienen un poquito los tiempos?
26: Bueno, eso oficialmente ya está. Los 4 establecimientos ya tienen la certificación de la asociación, tienen el acompañamiento de la asociación en cuanto a lo que es empaquetado, sellado de certificación. Eso, así como mencionaste, va a estar dentro del mercado local. Y bueno, la gente va a poder probar y sentir el sabor de lo que es la carne Texel.
6: Bien. Ignacio, ¿eso se faena en un único frigorífico? ¿Se trabaja con más de un frigorífico? ¿Cómo es un poquito la operativa? ¿Y hay un precio establecido dentro del mercado o cómo se van a ir manejando? ¿Y qué cortes hay también?
26: Sí, el precio, estamos nosotros en tratativa ahora con los 4 productores, sí, ¿verdad? Va a tener un precio diferenciado, obviamente, por la certificación y la calidad de la carne Texel,
6: sí,
26: ¿verdad? Eso se está faenando en un solo frigorífico hoy, donde los cuatro acopian ahí los animales y se hace
6: con,
26: una...
6: ¿Con quién se está trabajando?
26: Con Friomas.
6: Bien.
26: Se está haciendo con ellos, los 4 establecimientos faenan en ese lugar, los 4 establecimientos están bien distribuidos también dentro del territorio nacional, tenemos gente del este, ¿verdad? En Ciudad del Este, tenemos gente en Misiones, en Pilar y otro cerca de Asunción, ¿verdad? Entonces tratamos un poco de que la carne llegue a todos esos mercados y que la gente pruebe un poco lo que es la carne Texel, ¿verdad?
6: Bien, bien, bien, perfecto. Ignacio, ¿es una oportunidad también para que se puedan sumar otros establecimientos o queda establecido dentro de estas cuatro empresas?
26: No. Se lanzó con 4 establecimientos. La idea de la Texel es seguir acopiando gente, ¿verdad? Los requisitos, nos pueden contactar para cómo pueden ellos también entrar dentro del programa de carne Texel.
6: Sí.
26: Nosotros con gusto de la asociación hacemos ese asesoramiento y van a poder acceder también a esa certificación sin ningún costo. Que eso es importante, Guille. Hoy la asociación hoy no está cobrando ningún dividendo por esta gestión, por esta certificación. Nosotros queremos darle ese plus también al socio texelista. Uh-huh. Y poder demostrarle un poco al mercado de por qué la gente hoy está criando Texel y por qué la carne Texel es tan demandada en el país, ¿verdad?
6: Bien, bien. ¿Cómo está siendo las primeras experiencias? Bueno, me imagino que han tenido la posibilidad de degustar, bueno, de entregar también a algún amigo, algún socio comercial. ¿Cómo está siendo un poco la respuesta del producto?
26: Vos sabés que nos llamó mucho la atención el día de lanzamiento. Tuvimos mucha gente que frente a la oficina de la Texel hicimos una degustación de los distintos cortes. Los cortes van a ser todos certificados, Guille, no es que hay cortes específicos, sino toda la red del cordero que entra dentro del programa de certificación Texel, todos los cortes van a llevar el sticker, la calcomanía de certificación de la raza. Y sí, tenemos varias empresas que hoy están queriendo acceder a varias boutiques de carne, que hoy quieren acceder un poco a lo que es la carne Texel, porque nos hablan de que la demanda es muy grande, ¿verdad? Entonces, la finalidad de esto es que la gente conozca el sabor, la diferencia de la carne Texel, y también que el socio texelista tenga un plus produciendo nuestra raza, ¿verdad?
6: Bien, bien, bien, perfecto. Ignacio, bueno, gracias por tu tiempo, por conversar con nosotros, y bueno, vamos a estar en contacto un poquito más adelante en la medida que vayan profundizando también el mercado y bueno, ir sacando conclusiones de lo que es esta

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7: Seguimos, amigos, aquí en Valor Agregado. 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
1: Vamos a recibir a continuación aquí en Valor Agregado a Raquel Rojas, quien es directora de Bursal. Lo decíamos la semana pasada, Bursal está preparando una nueva edición del Diplomado en Manejo de Establecimientos Agropecuarios. Conversábamos la semana pasada con el ex ministro de Agricultura y Ganadería y además consultor de Bursal, Marcos Medina, entrando en algunos detalles muy interesantes respecto a lo que es el direccionamiento de este diplomado. Y bueno, vamos a recibirla a Raquel para conocer un poquito más de información al respecto. Raquel, bienvenida, muchas gracias por estar con nosotros.
2: Muchas gracias a ustedes por el espacio. Realmente este diplomado para nosotros sigue siendo un producto en el cual nosotros ofrecemos algo que creemos que es muy importante para el sector ganadero, y más hoy en tiempos de tanta incertidumbre aún y de por otro lado también tantas oportunidades. Bien. Creemos que profesionalizar la gestión es importante, pero más que eso es cambiar el mindset del empresario, del dueño.
1: Bien, bien. Raquel, antes de entrar en profundidad, vamos a repasar un poquito los datos. Comienza el próximo 8 de agosto y es la edición número 13 de este diplomado.
2: Exacto, va hasta diciembre. Son módulos temáticos. Cada módulo tiene la dirección de un experto del área. Y busca principalmente, no solamente criterio técnico, sino también criterio empresarial.
1: Bien. ¿Es presencial? ¿Es virtual? ¿Hay que tener ciertas horas de participación presencial? ¿Cómo está estructurado?
2: Estas son 100 horas en total, que como es un diplomado, combina las clases que son totalmente virtuales, uh-huh, pero sincrónicas, en el sentido que son en vivo con el capacitador y actividades en plataforma a tu tiempo. Uh-huh. La ventaja de la virtualidad también es que las clases quedan grabadas, entonces si de repente no podés asistir a la sesión con el capacitador, podés ver o repasar de repente algunos temas que te quedaron como pendientes o con dudas.
1: Bien, bien. Raquel, y la dirección del programa, digamos, ¿a quién va dirigido? Si bien entiendo que es amplio, puede alcanzar a productores, a propietarios, a estudiantes, es una herramienta que busca darle un valor agregado a ese actor que ya está trabajando dentro del campo, o también es una linda opción para aquellos que buscan dar un valor agregado a su capacidad y encontrar alguna oportunidad laboral.
2: Justamente, como el eje principal es la mirada del dueño, hay dos vertientes importantes. Aquel uh-huh dueño que entiende que tiene que mejorar la gestión de la empresa con sus factores críticos de éxito que se ven en cada módulo, y también aquel profesional que tiene que acompañar las decisiones del dueño o las decisiones de un directorio. Por lo tanto, hoy por hoy no es solamente la parte técnica, o sea, yo soy un buen ingeniero agrónomo, sino yo voy a dirigir un establecimiento y tengo que acompañar las decisiones del dueño. Por lo tanto, este diplomado está preparado para darle esa mirada ampliada.
1: Bien, bien, bien, bien, perfecto. Raquel, dentro de lo que es, los detalles de inscripción, de pagos, ¿eso se hace directo a través de una plataforma? ¿Lo hacen directamente contactado con ustedes? ¿Cómo es el funcionamiento administrativo?
2: Pueden entrar directamente a la página www.bursal.com.pi. Ahí hay un número de atención al cliente, donde se le explica. De todas formas, siempre para nosotros es muy importante la experiencia del cliente, que entienda muy bien a qué se está tomando, porque son 4 meses de que va a trabajar, a aprender, a generar herramientas nuevas. Entonces estamos ahí para asesorarle y tomarle todas las preguntas, y tenemos diferentes formas de pago. Ya dependerá de si quieren directamente pagar por tarjeta de crédito o con la empresa. Estamos ahí para ayudar.
1: Bien, bien. Raquel, Marcos dejaba un concepto importante. Recién hablabas del profesionalismo de las empresas. Él hablaba de un 0,2% de empresas agropecuarias que en el último censo han declarado algún sistema de gestión. que las tecnologías están llegando prácticamente al 2% de la ganadería. Son números importantes, ¿no? Y es bastante paradójico en un momento que Paraguay cuenta con muchas herramientas que están vinculadas a la tecnología, ya sean nutrición, ya sean manejo, ya sean sanidad, en una instancia donde hay una fuerza muy importante de empezar a ser más productivos y más eficientes.
2: Exactamente, o sea, la competitividad es un factor importante. Muchas veces hay muy buenas, digamos, prácticas, pero que se desarrollan en emprendimientos, establecimientos con un poder de empresa. Vemos que todavía hay muchas empresas familiares que inclusive recibieron como herencia, sí, de los abuelos el campo, y esa justamente es, digamos, el perfil más importante nuestro de incidir en convertir ese establecimiento a una empresa y puntualizar las decisiones en los factores críticos de éxito.
1: Bien, bien, bien. Bueno, ahí hay un desafío muy importante, ¿no? Está el recambio generacional, aparecen las nuevas generaciones, quizás generaciones con mayor amplitud a la hora de tomar decisiones, más cercanas a las herramientas, pero también con la necesidad de experiencia. El propio Marcos decía, bueno, es uno de los diplomados más completos para la nueva realidad del sector agropecuario. Creo que eso le entrega un valor muy importante.
2: Sí, justamente eso. Nosotros, como viste, ya tenemos más de 10 ediciones. Buscamos justamente ese nuevo público, que es el público joven, que ya no se maneja, digamos, por intuición, sino que entiende de que hay que medir, de que hay que tener indicadores, que hay que generar el uso de la información. Y hay una cuestión también muy relevante que hoy es un factor crítico en los establecimientos: la rotación del personal. Uh-huh. Lastimosamente no hay datos específicos, pero la queja es constante, ¿verdad? De que cuesta formar personas que se queden en los establecimientos, tomar equipos sólidos, y eso viene de la mano a que las empresas que quieran realmente ser profesionales necesitan tener procesos, claro, bien organizados. Y no vas a tener procesos bien organizados si no entendés muy bien cuál es la dinámica del establecimiento y qué tenés que hacer para profesionalizar eso. Bien. Porque hoy por hoy es una realidad la rotación en todas las industrias. Por lo tanto, es la empresa la que tiene que estar preparada.
1: Bien, bien. Raquel, lo más importante, la experiencia, el feedback, el retorno que pueden recibir ustedes después de 13 ediciones, ¿cómo han visto un poco el antes y el después de ese actor que pasa por el diplomado, que vuelve a su campo, vuelve al establecimiento, busca redireccionar la empresa, entregarle otro conocimiento? ¿Cómo es un poquito el retorno desde el intercambio en base al resultado que se puede lograr?
2: Mira, realmente para nosotros es muy gratificante poder seguir y decir estamos en la 13ª edición. Inclusive como orgullo como paraguayos de que tenemos personas de la región que están haciendo estos programas, dado la facilidad virtual, ¿verdad? Pero más que nada es saber de que las personas entienden de que la toma de decisiones está en la planificación y en la gestión de datos. Y vemos cambios después de encontrarnos o con estas personas o seguir trabajando en cuestiones puntuales con los establecimientos, es que el cambio del paradigma. Ya no hay la intuición, necesitamos planificación, datos y gestión.
1: Bien. Bien, bien, bien, perfecto. Raquel, vamos a repasar un poquito lo que son las informaciones generales de este diplomado.
2: Empieza en agosto, son 4 meses. Son 100 horas en total que van distribuidas en 3 sesiones virtuales y después ya actividades en la plataforma, que son videos, clases ya sincrónicas. O sea, es una combinación de tipos de aprendizajes para llevar cada módulo a la mejor experiencia del alumno. Bursal creo que en sus años de trayectoria busca siempre que la experiencia del participante sea aprender y generar, como te digo, ese cambio de mindset.
1: Bien. Y un dato que es importante. ¿Hasta cuándo hay tiempo para poder inscribirse teniendo en cuenta que comienza el 8?
2: Nosotros estamos ampliando las inscripciones por 15 días más, o sea que hasta el 14 de agosto hay tiempo de inscribirse.
1: Bien, bien, bien, perfecto. Raquel Rojas, directora de Bursal, muchísimas gracias por estos minutos aquí en Valor Agregado. Bueno, por información, se pueden contactar a través de las redes sociales de ustedes. No sé si querés dejar algún contacto también. Lo vamos a estar sumando en la publicación. Mañana va a estar disponible esta nota en Valor Agro para que la puedan leer con el número de contacto para quien quiera hacer, bueno, algún vínculo directo con ustedes para poder inscribirse al diplomado.
2: Sí, el número de contacto final cliente es 595-981-119-084 o en nuestra página web www.bursal.com.py.
1: Raquel, muchas gracias.
2: Gracias a vos, Guillermo, que estés bien.
1: Muchísimas gracias, igualmente.
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1: Y bien amigos, hemos llegado al final de esta edición de Valor Agregado. Nosotros nos vamos y nos vamos a estar reencontrando mañana para seguir con todas las informaciones, para cerrar la semana. Tenemos mucho para compartir, mucho para analizar, mucho para presentarles. Así que bueno, más que invitados a que puedan seguir con nosotros en el programa. Nos vamos, nos reencontramos mañana. Los invitamos a leer Valor Agro, los invitamos también a seguir en la programación de la radio.
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A la audiencia de RCC Deportes, muy buenas tardes. Arrancamos el programa 235 en su edición de hoy, jueves 30 de julio del año 2026. En el Día de la Amistad, un saludo especial a todos nuestros oyentes que nos escuchan a lo largo y ancho en todo el país, a través de la 1250 AM en Asunción y todo el departamento central, en el Chaco paraguayo a través de la 101.7 FM y también a través de nuestras emisoras aliadas, la 91.9 FM en Carmelo Peralta, la 91.5 FM en

Calestigarribia, la 107.1 FM en la ciudad de Pedro Juan Caballero y la 93.5 Radio Encuentro en Ciudad del Este. Porque con empate no alcanza para ser campeón. Y hoy un día muy especial, teniendo en cuenta que es el 30 de julio de 1905, se fundaba el Club Libertad, más conocido como el Guma o el Repollero. Ambos nombres le quedan muy bien, ambos motes son muy utilizados para identificar al cuadro de Libertad. Y estos son algunos de los títulos que iremos desarrollando a lo largo del programa. Olimpia volvió a perder, esta vez la Academia Tricolor venció 2-0 al Decano. Mientras preparamos la música de los Repolleros, un dato histórico: Olimpia y Cerro comparten la tabla de posiciones, ambos con 0 puntos. Hoy continúa la segunda fecha del Clausura con estos partidos: Sportivo San Lorenzo versus Guaraní y Libertad versus Deportivo Recoleta. El Guma, en su aniversario, recibe la visita de los recoletanos. En el tenis, Novak Djokovic anuncia su regreso al Master 1000 de Cincinnati. La UEFA amenaza por unanimidad con boicot al proyecto de FIFA de privatizar la organización de los mundiales. Amenazan con no participar. Abajo los palos, arriba las manos. Brasil confirmó amistoso ante la selección de India. El partido se jugará el 3 de octubre en Calcuta. Vasco da Gama eliminó al DIN colombiano y será el rival de Olimpia en octavos de final de la Copa Sudamericana. Nuevamente Mauricio y Ramón Sosa se hicieron sentir en el triunfo del Palmeiras. Boca Juniors juega hoy ante O'Higgins de Chile. El ganador jugará contra Recoleta en la fase de octavos de final de la Copa Sudamericana. Yo quiero paz. Esto y mucho más en RCC Deportes. Y como todos los días, me acompaña Ilson Daraujo. Buenas tardes, Ilson.

0: Muy, pero muy buenas tardes, amigos oyentes de RCC Deportes, RCC Radio, por supuesto. Sean todos bienvenidos a esta odisea informativa de 50 minutos de programa que tenemos para vos. Muy, pero muy feliz Día de la Amistad a todos los compatriotas y todos aquellos que celebran un día especial como hoy a nivel internacional, esta fecha tan hermosa como el Día de la Amistad. Te invito a que puedas descargar la aplicación de la radio RCC Radios para sistema de iOS y Android. Lo podés descargar y poder escuchar todos los programas y poder ver también los programas que se tienen preparados para vos. No obstante, también te invito a que puedas darle me gusta. Dale me gusta a las páginas de la radio y de la holding, por supuesto. Tenés Instagram, tenés Facebook, tenés X, tenés TikTok. Todo el contenido también para que vos puedas entrar y ver todo lo que se prepara en todos estos, en todas las redes sociales que, por supuesto, la holding tiene preparado para que te puedas sentir informado. Y, por supuesto, hablando de información, también la página web, la www.rcc.com.py. Más que nunca, Olimpia y Cerro Porteño se llevan bien, ¿verdad? Porque los dos equipos no están sumando puntos en las dos primeras fechas del campeonato clausura. Amigo y no mañana lo son. Y por supuesto, también felicitamos al Club Libertad por un año más. El Gumarelo está de aniversario el día de hoy. En el caso de Orlando Gil, no hay ninguna oferta. Sale a declarar el presidente de San Lorenzo, a pesar de las informaciones de los intereses europeos, de los clubes europeos, digo bien, que tienen en la carpeta, en la mano, por supuesto, a ver si es que lo pueden contratar al arquero que hizo muy buena campaña en el Mundial. Con referencia a otro compatriota, Luis Amarilla deja Cerro Porteño y jugará en el fútbol brasileño, pero de la segunda división. Y por supuesto, otros paraguayos presentes en el Juego de las Estrellas en Norteamérica. Héctor Bobadilla, otro compatriota, marcó su primer gol con Platense en el fútbol argentino. En Chile, revelan la razón por la que Bocinha aún no llega a ser presentado en Colo-Colo. Siguiendo con los titulares internacionales, la FIFA abrió un expediente a la selección argentina por la bandera de Malvinas y el escándalo en la final de la Copa del Mundo. Y por supuesto, el día de ayer nuevamente Olimpia cayó, y con el gol de un chico, de un pibe de casi 45 años de edad. Estas informaciones y mucho más tendremos aquí en RCC Deportes. Seguinos, que por supuesto tenemos mucha información que compartir contigo el día de hoy, el Día de la Amistad.
1: Y antes de hablar, Hilson, del campeonato local, estaba leyendo esta información de Times, es un periódico muy prestigioso en los Estados Unidos, y habla que la Copa América del 2028 se celebrará nuevamente en los Estados Unidos y participarán selecciones tanto de CONMEBOL como de la CONCACAF, al igual que fue en el año 2024. Además, están analizando la posibilidad de que se aumente de 16 a 20 selecciones. El torneo se jugará de forma simultánea con los Juegos Olímpicos de Los Ángeles 2028. Entonces, está latente esa posibilidad de que la Copa América en el año 2028 se juegue a la par que los Juegos Olímpicos que se van a celebrar en Los Ángeles 2028, Ilson.
0: Eso ya se venía manejando también ya Lorenzo, ya de antemano, antes de que se pueda hablar del Mundial que se iba a estar disputando en los Estados Unidos. O sea que evidentemente que hay mucho dinero que la FIFA está manejando en Norteamérica, y nuevamente un campeonato más, otro acontecimiento más deportivo se va a estar realizando en Norteamérica. Y esa forma, por supuesto, una forma también de recaudar, esta forma ahora que viene con la Conmebol, teniendo en cuenta las condiciones en el cual está metido con Infantino, Alejandro Domínguez, y por supuesto esa relación también con Donald Trump. Entonces por ahí también viene un poco la manito para ver cómo se van a estar organizando con este tema. Y también es un caso muy peculiar en el cual está indicando los Juegos Olímpicos en las mismas fechas prácticamente.
1: Parecería ser que la FIFA va a mudar su sede de Zurich a los Estados Unidos, porque todos los eventos últimamente en los Estados Unidos, sobre todo las Copas América. ¿Cuántas Copas América ya hizo Estados Unidos?
0: Se hizo, y, no, en estos últimos tiempos, tres
1: por ahí.
0: Con el de ahora.
1: Con el que se viene más el cuarto sería.
0: No, yo te hablo de los últimos años.
1: Sí, de los últimos años.
0: Y aparte está el Mundial de Clubes, que se realizó también ahí.
1: Encima que para que un jugador salga campeón de la Copa América se hicieron cada dos años el torneo, porque la Copa América antes se celebraba cada cuatro. Sí. Después, para que este jugador tenga la fama de campeón, claro, se hizo de cuatro, se dividió en dos.
0: Y inventaron el Copa Centenario también ahí, para que pueda entrar otro campeonato más de la Copa América.
1: Y sí.
0: ¿Verdad? Y vamos a ver ahora si es que... Bueno... Para nosotros también, Lorenzo, hay que vamos a convenir en eso, al menos yo. Me gustaría que se den los campeonatos, estos grandes eventos de 2 a 3 años. Tampoco que sea cada año, como la Copa Libertadores, Copa Sudamericana. Sí, estos campeonatos en el cual de repente los futbolistas se le tienen que quitar de sus clubes y poder participar con las selecciones. De ahí a 2 años, a 3 años, a mí me parece bien, ¿verdad? Para no esperar demasiado tiempo también.
1: El que va de contramano a todo esto es la Copa Mundial de Clubes, como se celebró el año pasado en los Estados Unidos. Uh-huh. Porque en dónde la agenda al Mundial de Clubes con el formato que se hizo el año pasado en los Estados Unidos. Porque cada 4 años estaba bien establecido la Copa del Mundo. Si no, la Copa del Mundo se estaría desprestigiando. Coste que Infantino en su momento, hace 2 años, lanzó la idea que él quería implementar cada 2 años la Copa, sí, del Mundo. Sí. Después del Mundial de Qatar lanzó esa idea.
0: Así mismo.
1: Y no corrió eso. Es que le saca la esencia, si hace un torneo prácticamente cada año, le saca la esencia porque ya no hay esa expectativa. Encima los tiempos no dan, porque hay que convenir que una Copa del Mundo requiere no solamente de tener estadio de fútbol, toda una logística que tiene que estar preparado detrás de un, claro, escenario deportivo. Claro.
0: Ahí
1: transporte,
0: entra,
1: hotelería, seguridad.
0: A eso iba a llegar.
1: Muchos factores.
0: Ahí, a eso iba a llegar, porque tiene mucho que ver también con muchas veces con un cambio de gobierno cuando es demasiado rápido, y también meten la política porque son ellos los que tienen que organizar, o sea, trabajar la FIFA con el gobierno en el sentido de poner todo en orden, porque el beneficiado siempre va a ser el país anfitrión. Aparte de lo que recauda la FIFA, digo, ¿no?
1: Y ese es el riesgo que siempre se corre cuando miramos para Medio Oriente. Sabemos muy bien que los árabes, el mundo árabe, hay mucho dinero, mucho capital. Pero, ¿qué pasa? Ahí generalmente hay conflicto. ¿Cómo fue la Copa de Campeones este año, que se tenía que haber disputado el 27 de marzo en Qatar, entre la selección de España, la Copa de Campeones?
0: Sí.
1: El campeón de Europa versus el campeón de América, que era España versus Argentina. 27 de marzo estaba programado ese partido. ¿Pero qué pasó? Se suspendió porque había un conflicto en Medio Oriente. Había ya otra vez ahí litigios bélicos, y lógicamente con esa incertidumbre no se puede hacer un evento tan importante. Hasta a la Fórmula 1 le afectó. 2 calendarios, 2 carreras, 2 grandes premios están todavía en veremos esta temporada 2026. A lo que quiero llegar es que no solamente tenés que tener capital, no solamente tenés que tener estadios, infraestructura, logística, sino también, por eso yo hablaba mucho de la seguridad, y en eso te garantiza Estados Unidos, en eso te garantiza Europa, y América del Sur mismo también garantiza seguridad en ese sentido, porque acá no hay guerra, acá lo que tenemos son delincuentes, sabemos quiénes son. Exacto. Y cómo operan.
0: A eso justamente te iba a decir, o sea que de repente hay supuestos ejércitos escondidos por ahí, ¿verdad? Pero todos saben ya dónde están, cómo se puede manejar.
1: Y son los primeros fanáticos del fútbol que cuando hay un evento se ponen frente al televisor y están mirando los partidos.
0: Es más, yendo un poco a la historia, el Che Guevara, por ejemplo, uno de ellos, guerrillero, y era hasta re metido con el tema del fútbol, ¿verdad? O sea, en la misma selva, Él quería saber cómo iban los resultados de los partidos, ¿verdad? Entonces, son cosas que le gusta a todos. A buenos, a malos, a ricos, a pobres. Es lo que tiene, eso es lo lindo que tiene también el fútbol. Ahora, el tema organizativo, como está indicando, es muy importante. ¿Cómo poder hacer? Si por ahí haces de aquí a 2 años, ya tenés que agendar ya los siguientes 2 competencias más. O sea, si hacemos 2028 un torneo mundial, luego 2030 y 2032, vos ya tenés que declarar quiénes son los países para que se puedan organizar de esa forma.
2: Sí, vos en el ahora vos tenés que designar ya quién va a
0: hacer. Eso, claro, hacer público
2: en el,
0: ya.
2: En el 2038 y en el 2040, sí. Cada 2 años, entonces ya sabés. Pero hoy tenés que decirle, prepárense, porque a usted le toca dentro de 8 años. Pero así sobre abulto
0: no sirve eso.
2: El
0: no
2: único
0: sirve.
2: País que te puede organizar así que un mes antes de la visa es Estados Unidos.
0: Y ahí bien organizado, por supuesto.
2: Y le decía a Estados Unidos, quiero hacer en octubre otro mundial en tu país y ellos van a prepararte.
0: Así
2: porque
0: mismo.
2: Totalmente la logística está preparado. Pero no todos los países tienen esa infraestructura ni esa seguridad que tiene Estados Unidos.
0: Así mismo. Bueno, son países de primer mundo. En el cual también, ¿por qué no? Hay muchos países en Europa en el cual vos le decís, vamos a organizar y organizan, como Inglaterra, España mismo, ¿verdad? Son países en el cual son muy ordenados, inclusive con el tema de la UEFA, porque la UEFA se organiza muy diferente también a lo que en Sudamérica, y no le va a faltar tampoco ese tema de cómo se pueden organizar para un mundial si le dice, mira, cada 2 meses tenemos un mundial. Yo creo que no hay problema también con esos países.
2: Por eso es lo que yo siempre te dije en su momento, y a vos no te gustó tanto eso, que la Champions para mí hasta ahora sigue siendo el evento mejor organizado, no visto hasta ahora. Ninguna Copa del Mundo le iguala a la Champions, porque en la Champions vos no ves los bochornos que vemos en la Copa del Mundo, no ves un jugador expulsado después de estar jugando al siguiente partido, no ves a esos amaños tan alevosos. Con eso no quiero decir que no existirán incidencias de directivos en los resultados, pero está bien tapado, no se ve dentro del campo de juego, porque en la Copa del Mundo últimamente se está quedando al descubierto. Parece el campeonato paraguayo, que se queda al descubierto en muchos partidos. Y entonces le saca la esencia al juego. Entonces, por eso la Champions, en transmisión, en organización y en seriedad, para mí cumple todos los requisitos. Y siempre también en la parte económica, porque siempre va creciendo la audiencia, siempre van cumpliendo con todo lo que prometieron. Entonces, para mí es el producto mejor elaborado que existe en materia de fútbol a nivel planeta.
0: Bueno, yo no dije que no me gusta. ¿A qué? No me gusta. Me gusta la Champions, cómo se organiza. Ahora, el bullicio y demás es lo que a mí me gusta de los sudamericanos, los americanos. ¿Verdad? Acá recibimos, gracias a Dios, una visita a un liberteño.
2: Pero eso queremos escuchar, queremos la música felicitar. Libertad, y sí, no podés colocar. No podemos colocarla. Hay un pequeño... hay una falla y hay que colocar. Estamos cumpliendo 30 de julio de 1905. Aida, mucha felicidad a Lobo Marelo en su día. El club más ganador del siglo XXI.
3: Claro, hasta que
2: venga. Y estamos en el año 26 recién de los 100 que tiene un siglo.
3: No, y vos sos el Miss del 2026 hasta que termine
2: el 2026. O sea, el 26% recién se usó del siglo XXI.
3: Pero no
2: y hay un club que se adelanta ya, el más ganador del siglo.
3: Sí, amigo.
2: ¿Cómo se calcula? ¿Y cómo se calcula?
3: Por ejemplo, si el Miss Expo tal año, hasta que termine sigue siendo ella. O sea, seguimos siendo todavía, no es que termine el año. Tu concepto está medio trabadito, pero saludos al señor Enrique Riera, escudero liberteño también, Pablo Yugovic, a ver, y mucha otra gente. No digo a Carlita porque se está riendo de mí.
2: Tus dedos creo que alcanzan para todos los hinchas de Libertad.
3: Nada que ver. Ahí afuera van a esperar.
2: Está clausurado en este momento. General Santos y Artigas.
0: Bueno, pero
2: está cerrado.
0: Quiero decir algo positivo realmente con Libertad. Se vino un club realmente en el cual le dio pelea a Olimpia y Cerro Porteño. Es algo que destacar. Realmente cuando juega Cerro Olimpia se volvió un clásico con Libertad, que anteriormente era Guaraní. Ahora le quitó un poco el puesto también en ese lado Libertad con la organización que tiene.
2: Ahora te hago la pregunta.
0: Sí.
2: ¿Hay Libertad para rato? Porque Olimpia no depende. Eso es lo que dice la historia de Olimpia. En su momento, don Elías Saba fue el que le sacó pentacampeón a Olimpia. Te estoy hablando de la década del 60. Y todo el mundo decía, don Elías Saba, el día que fallezca, Olimpia va a desaparecer. Desapareció, falleció don Elías Saba. Agarró Osvaldo Domínguez Di y rompió el récord. Exacampeón, Copa Libertadores. Ya no está más don Osvaldo Domínguez Di. ¿Y Olimpia dónde está? Vino Marco Trovato, ganó 4 campeonatos, actual campeón Apertura. ¿Qué te dice eso? Que la institución está por encima de los hombres que pasan por la silla presidencial. La misma cosa, la historia de Cerro Porteño.
0: ¿Pero qué
2: crees? Y eso me gustaría también que ocurra con Libertad.
0: O sea, que está diciendo que una vez que no esté más el gran...
2: El presidente honorario.
3: Si sale tío H...
2: Y bueno... Y bueno, esa es la...
0: Ahí entrase, Paul. Bueno, nos vemos la C.
2: ¿Será que Libertad tiene cuerda para rato? De aquí a 50 años veremos a Libertad.
0: Pero
2: ojalá,
0: sí,
2: por el bien del fútbol paraguayo.
0: Es cierto, bueno, yendo un poco a lo serio. Realmente sí, realmente. Ojalá. Esperemos que Libertad le vaya bien, Lorenzo, porque así como te estaba indicando, ¿verdad? Es muy lindo ver que equipos que no sean solamente Olimpia y Cerro Porteño hagan una competencia. Porque hoy día Libertad juega en su cancha, lleva gente. No lleva la cantidad que realmente esperamos que lleve, porque inclusive agrandaron ahora su estadio. Pero eso es lo lindo, porque se transmite a nivel internacional y ve la cantidad de gente que van llegando. Ahora, 2 de mayo cuando estaba en intermedia, llevaba mucho más gente que hoy día jugando local en la primera división, de honor hablo. Y eso es lo que yo quiero ver, que se vuelvan a llenar en los estadios. Pero vamos a ir otra vez a un trabajo nuevamente, cómo se tiene que hacer para que todos vayan a la cancha.
2: Y en base a lo que te digo también, eso ocurrió en el club Guaraní, la familia Costa, cuando agarró Guaraní. Guaraní tenía un rendimiento alto, siempre peleando el campeonato. Sí. Ahora no están mal los Acosta y Guaraní ya comienza en el declive. Entonces, eso es lo que no pase por una familia nada más, que una institución dependa ya de varias personas, que cuando sale uno, entre otro y se mantenga peleando allá arriba. Eso es lo que yo quiero.
0: Claro,
2: que por el bien del fútbol paraguayo. Si no, va una institución va a estar siempre arriba cuando está un determinado personaje nomás al frente. Después, lógicamente, nadie es eterno acaso de la tierra. Y lógicamente sale de circulación y el club se viene a pique. ¿Cómo ocurrió con Libertad, que en su momento ya descendió? Por eso se fue a la B de Libertad.
0: Y bueno, hablando un poco de los equipos paraguayos, Lorenzo, ayer un partido Olimpia y Nacional donde Olimpia no levanta cabeza, no se ve el juego de Olimpia que veníamos viendo en el torneo de apertura. Y Bernay mostró nuevamente cómo se tiene que jugar. Se están preparando, inclusive dicen que ellos quieren salir campeón, lo mismo... Hablo ya con este tema de que quién quiere salir campeón. Veo que Trinidense también está hablando lo mismo. Se están preparando ellos bien, están haciendo un proceso largo como lo hacen con Arrúa. Y bueno, y ayer dio el batacazo Nacional, donde llegamos a hablar también ayer en esta mesa que le cuesta a los grandes jugar cuando se van a jugar en la cancha Nacional.
2: Yo te decía que Olimpia, mirando la estadística, no gana en el Arsenio Erico. Empate o derrota, te decía. Entonces ayer te decía, corre riesgo Olimpia hoy de perder o de empatar. Nunca dije que Olimpia estaba para ganar, porque increíble como en el Arsenio Erico Olimpia no puede ganar. No jugó absolutamente a nada Olimpia ayer, jugando con Richard Ortiz, cada día más lento, más gordo. Yo no sé qué hace Richard Ortiz en la pretemporada realmente, porque no se le ven completamente en físicamente,
0: está lejos. De pretemporada, Roque Santa Cruz se fue a comentar partido en el Mundial, no se pasó comiendo hamburguesas como dicen ellos, vino y metió un gol ante el conjunto de sus amores, ¿verdad? Mostró nuevamente su profesionalismo, porque cada vez que juega Roque Santa Cruz contra Olimpia, sí o sí mete un gol también, ¿verdad?
2: Y realmente fue un golazo, porque mirando bien la definición jugada. Mirando la definición de Roque, cómo deja pasar para la pierna derecha, como no llega con la pierna derecha, espera recibir con la zurda y con la zurda le acomoda a Oliveira.
0: Y la jugada previa también que realizó antes del gol, ¿verdad?
2: Y ese Sandoval, por ejemplo, esa última jugada de Sandoval te demuestra la calidad de un jugador. Que ¿cuántos años tiene Sandoval? 25, 26 creo que tiene.
0: Por ahí tiene.
2: Y Roque tiene 44 años.
0: 45, a 2 semanas de 45 años.
2: Y la diferencia de calidad, como Roque en el gol que le tocó hacer, acomoda el cuerpo para colocarle al portero de Olimpia. Sin embargo, Sandoval, teniendo la pelota frente al arco, agarra y saca un disparo que tiró a cualquier lado.
0: Frente mismo al arco, en el palo derecho.
2: Sí.
0: Bueno, escuchamos al técnico de Nacional unos minutos para ver, escuchar un poco las opiniones después del partido ante el conjunto de Cano.
4: Víctor, ¿cómo estás? Emanuel Cardoso, RCC. Lectura interpretativa correcta en todo sentido, profe. Pero contanos, ¿qué porcentaje influyó ser local el día de hoy para la victoria y pronta recuperación también para vos y para tu raza?
5: Bueno, gracias por la recuperación. Esta cancha es muy linda, este estadio está quedando cada día más lindo también, y jugar de local te lleva a conocer más tu campo de juego. Tuvimos la oportunidad de trabajar en varias sesiones dentro del estadio y eso nos permite conocer muy bien el campo de juego y también agradecer a los cancheros que están en un trabajo muy duro, muy difícil de poder sostener la cancha. Como siempre digo, detrás de los futbolistas y de por ahí el entrenador hay grandes laburantes y este club los tiene. El staff que tiene cada club es algo muy admirable, es muy digno, trabajan muy bien desde José, que es el capo de la utilería y pasando por todos. Es un club muy familiar también y eso se hace sentir y hace sentir que vos estás jugando realmente en tu casa. Así que disfrutar de este campo de juego y poder disfrutar de tu estadio y la localía es bienvenido y esto no quiere decir que vas a ganar todos los partidos, ¿no? Que juegues de local, ojalá Dios quiera y eso sea así. Pero bueno, cada equipo y cada club tiene su estadio preferido y se hacen fuertes siempre jugando en ese lugar. Bueno, la verdad que felicitar a los futbolistas, han hecho un gran trabajo. Hablamos, esta semana fue un poco atípica porque fue más video y un táctico rápido el día lunes, muy pausado y muy despacio porque estaban todavía en el más dos y estaban en recuperación. Y después sí pudimos trabajar en el día de ayer, que tampoco nos pudimos extender, pero con los videos y las placas de charlas que tenemos, pudimos armar la idea de juego. Nosotros sabíamos que teníamos dos duelos muy fuertes, que eran nuestros laterales versus los extremos de

0: rival, por lo cual no trabajábamos con los laterales cercanos a los centrales, sino que lo fuimos a esperar un poquitito más hacia afuera, porque estos futbolistas con espacio, tiempo y velocidad regatean muy bien los duelos de uno contra uno. Con respecto a los volantes, intentamos emparejar y potenciar un poco más el medio campo, por eso al saber que estaba la posibilidad de que juegue Richard, Alfaro y Delmas, intentamos poner firmeza y dureza en el medio campo, por eso armamos duelos con ese trío y por suerte pudimos generar la neutralización de la capacidad futbolística del rival.
1: Profesor, Víctor, sí lo escuchamos, Emanuel Cardoso, RCC.
2: A Víctor Bernay, entrenador de Nacional. Bernay fue entrenador de Cerro Porteño, fue ayudante técnico de Pedro Troglio, llegó a nuestro país siendo ayudante técnico de Pedro Troglio, después quedó como director deportivo para dirigir la formativa de Cerro Porteño, y a partir de ahí siempre estuvo vinculado a Cerro Porteño, después fue técnico principal de la primera Cerro Porteño, después fue técnico de Guaraní el año pasado y ahora retornó nuevamente a Nacional.
3: Y hace buenas campañas Bernay, pero no le alcanza, llega hasta tercero o cuarta posición, no le está llegando. Hizo una buena campaña en el Apertura, llegó a quitarle el vicecampeonato a Cerro Porteño, pero hasta ahí nada más, no puede llegar hasta el último escalón para poder campeonar. Pero estamos justamente hablando un poco antes de entrar al aire, que ya lleva años como entrenador independiente, después de ser ayudante de Troglio, como está diciendo Lorenzo, pero todavía no le alcanza para poder sumarse esa medalla del primer lugar en el campeonato paraguayo. ¿Y qué le parece si, qué te parece, Lorenzo, si escuchamos
2: después de la pausa? Ajá,
3: después sí. De la pausa le escuchamos al técnico de Olimpia también sus declaraciones después de su derrota en el conjunto.
2: Y después de T de la calle también.
3: También. Tenemos todavía mucho, así que
2: quédate con nosotros. Que es un bloque exclusivo de RCC.
3: Así mismo, Emanuel Cardoso estuvo cubriendo también ayer el partido de Olimpia Nacional. De esa forma también para nuestros medios también tenemos la precisa de todo lo que pasó el día de ayer.
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0: Retornamos al circuito informativo. Vamos a escuchar un poco más la música de Libertad. Hace rato no escuchamos absolutamente nada. Puede ser que se pone el único gumarelo acá del holding de medio. Se puso a hablar y no pudimos escuchar la música de Libertad.
1: Bueno, vamos a escuchar un poco la música de Libertad, por supuesto, por su día también, día de la amistad, por supuesto, como estamos indicando. Pero como este es un programa deportivo,
0: le sobraron los dedos para saludar a todos los liberteños.
1: Un saludo para Libertad, por supuesto, un aniversario más.

0: Me olvidé de Karina Doldán, también es otra compañera gumarela. Entonces son dos, Sergio Cepol y Karina Doldán, los referentes gumarelos del holding de medios RCC. Para decir, somos mucho más que... Bueno, volviendo al partido de anoche entre Olimpia y Nacional. ¿Qué decía Vitamina Sánchez? Dos partidos jugados, dos derrotas. No estaba en la agenda de nadie esta campaña, tanto de Cerro como de Olimpia. Solamente a diferencia de Olimpia, que mira tranquilo ya este segundo semestre, teniendo en cuenta que, como decíamos al inicio, antes de iniciarse el campeonato clausura, Olimpia tiene el colchón de haber ganado el campeonato apertura. Ya aseguró su participación del año 2027 en la Copa Libertadores, pero Cerro Porteño absolutamente tiene asegurado nada. Solamente tiene de la Copa Libertadores los dos partidos de ida y vuelta ante Palmeiras, y de no conseguir pasar Cerro Porteño se le termina el año nuevamente, si es que Cerro va a continuar con esta campaña en esta clausura, Ilson.
1: Y muy importante es, Lorenzo, el tema que está indicando del colchón que tiene Olimpia. No obstante, a pesar de eso, inclusive a pesar de esa mala campaña, con estos dos partidos perdidos, todavía tiene un buen colchón con el tema del acumulativo. Ahora, lo que el hincha de repente no exige demasiado como el hincha de Cerro en las calles, que vamos a estar escuchando más adelante, el tema que sí le va a exigir la Copa Sudamericana. Ahora, vos ya ganaste el campeonato local, ahora tenés que ver la Copa Sudamericana. Hay que ver también la actitud que tengan los jugadores para poder encarar este partido con un equipo que en el cual ya le conoce, como lo fue en la previa con Vasco da Gama, que fueron a los playoffs y nuevamente se van a cruzar. Como lo mismo pasa con Cerro Porteño, también estuvieron en el grupo, se vuelven a reencontrar en el octavo de final. Y mira lo que es: Cerro Olimpia no suman los puntos en las dos primeras fechas. Cerro de Olimpia van a disputar octavos de final y Cerro de Olimpia se van a cruzar con los mismos clubes que se encontraron en la fase de grupos.
0: ¿Qué tal si se encuentran en la sexta fecha ambos con cero puntos? Y va a ser un clásico inédito.
1: Y eso sí, ¿verdad? Que se encuentren con el mismo puntaje, ¿verdad? Pero no creo que estén más peleando también ahí arriba. Bueno, vamos a escucharle un poco a Pablo Vitamina Sánchez después del partido de anoche ante Nacional.
2: Sí, como que en el campeonato apertura no acostumbraste a esto. Y acostumbraste al hincha de la Olimpia a conseguir triunfos consecutivos. Anímicamente y emocionalmente, ¿cómo vas a levantar el plantel? Y Richard Sánchez, porque no concentró hoy.
3: Richard, te contesto la última. Richard estaba con un problema en el aductor. Lo manifestó al otro día del partido contra Libertad. Y lo vamos a ir recuperando y vamos a ir hablando con él y vamos a seguir la clínica que él sienta, como para ver cuándo está listo. Saben, es un buen jugador que a nosotros nos da mucho volumen de juego y cuando no está es un futbolista que se extraña. Con respecto a la otra situación, nosotros tampoco estábamos acostumbrados a esto, porque la pregunta tuya tiene que ver con que los teníamos a ustedes acostumbrados a otra cosa y nosotros tampoco estábamos acostumbrados a esto. Pero como le dije recién a los muchachos, nosotros esperábamos otra cosa, salió torcido el comienzo y tenemos que ahora demostrar que somos hombres, que somos buenos futbolistas, que somos un buen equipo y reivindicarnos. Tenemos revancha permanentemente y tenemos días también progresivos como para ir trabajando, para que ellos vayan viendo dónde nos estamos equivocando.

0: tuvieron la capacidad de ganar los dos primeros partidos, capacidad que nosotros no tuvimos. Con respecto al partido de hoy, entiendo que el partido fue un partido parejo, donde Nacional fue muy eficaz, no solo en ataque sino en defensa, neutralizando nuestros ataques, con buenos posicionamientos de sus defensores por momento, con una buena intervención permanente de su arquero, y nosotros no fuimos capaces en las que tuvimos muchas situaciones como para, en principio para lograr el empate, luego cuando estábamos en desventaja para intentar descontar, que fue siempre nuestro objetivo, nuestra búsqueda. Pero bueno, evidentemente tenemos que seguir trabajando. Desde mi lugar como entrenador, ver cuáles son las cosas que yo tengo que corregir para brindarle herramientas al equipo en lo que viene para tratar de revertir lo más rápido posible esta situación. Tenemos compromisos importantes, tenemos los compromisos que quedan ahora próximamente de liga, donde tenemos que levantar y de manera inmediata, no tenemos margen de error. Y después ya se nos viene la Copa, otro objetivo que seguramente hoy con estos resultados se verán muy distantes, pero yo tengo la certeza de que este equipo lo va a hacer bien en Copa. Vamos a representar bien al Club Olimpia y al país en la Copa. Pero bueno, repito, hoy el equipo está golpeado, como seguramente la gente esperaba lo que yo decía, esperaba un equipo nuevamente competitivo y hoy no lo estamos demostrando.
1: Hablaba de Richard Sánchez cuando Emma Cardoso le preguntaba la situación del volante de Olimpia, y a mí me llama poderosamente la atención. Olimpia anunció con bombo y platillo en su momento la contratación de Richard Sánchez, el retorno de Richard Sánchez, carísima la contratación, vino nuevamente, dejó el Racing de Avellaneda. Olimpia inclusive compró el pase definitivo nuevamente de Richard, un porcentaje muy importante. Sin embargo, desde que llegó siempre está, juega 2-3 partidos, se lesiona, y nunca tuvo una continuidad Richard Sánchez, y es joven todavía, 28, 29 años recién tiene.
2: Y hablemos que una vez que llegó él, así como estás indicando, se le hizo una presentación en las redes sociales, llegó el hijo directo de la casa, que esto, que lo otro, se puso a entrenar, bueno, le iban a poner a punto, pero pasaban las fechas, 2, 3, 4, 5, 6 fechas, después recién tuvo continuidad de ponerle 6, 7 fechas, se lesionó nuevamente, una fecha ausente, ingresó una fecha, nuevamente cayó, y ahora estamos en la segunda fecha y estamos nuevamente sin la presencia de Richard Sánchez.
1: Y estamos hablando de que hubo un receso, un parate muy importante para la Copa del Mundo.
2: Y un mes y medio.
1: Y se hizo una pretemporada, todos los cuidados pertinentes. La segunda fecha del campeonato ya no juega porque está lesionado.
2: Sí.
1: ¿Dónde está el error? No hay cuidado del jugador, no se cuida el jugador. ¿Cómo no me explico yo eso? Un jugador joven, no entiendo por qué la seguidilla de lesiones con Richard Sánchez, un jugador que se espera mucho de él, sin embargo, nunca está en óptimas condiciones. Ya está por jugarse la fase de octavo de final y nuevamente está llegando así, siempre con ese el filo que sí, que no, que sí, que no. Y Olimpia finalmente, cuando no juega Sánchez, el candidato uno a sustituirle siempre es Richard Ortiz. Y Richard Ortiz, hay que ser sincero, Richard Ortiz está para segundo tiempo, pero ya no está más para un inicio de partido.
2: Es un jugador que se cuida, ahora es todo lo contrario, se cuida bastante Richard Ortiz, pero ya no tiene la edad suficiente en la cual le pueda dar el cuero todavía de jugar los 90 minutos. Ese dinamismo que tenía anteriormente, por supuesto, la edad ya le pasa en contra, y sobre todo en el puesto que él está, ¿verdad? Un volante tapón, el que te tiene que estar corriendo todo, y ya eso ya no se ve en él. Le llega a pasar el balón, él es el que te busca mucho la pelota, pero ahí es donde hay la pausa, el freno de mano que él le mete. Entonces a un club grande no le puede hacer jugar así.
1: No, y él siempre va a saberle que bracear es ahí cuando está como volante central. Siempre es lo primero que utiliza el brazo, sí, para tratar de frenarlo al rival con el brazo, porque ya físicamente no le da el cuero, ya no.
2: Y llama
1: no,
2: la atención.
1: Ya no tiene eso, más ese pique. Y Alfaro, Juanfer Alfaro juega solo en el medio. Sí,
2: totalmente.
1: No tiene ayuda.
2: A mí lo que me llama la atención es que tanto Olimpia como Cerro Porteño tengan varios jugadores lesionados. ¿Qué está pasando en las instituciones más grandes? ¿Cuál es el cuidado que le está dando? ¿Cuál es el seguimiento que le...? O sea que realmente en el fútbol paraguayo tienen que tener niñeras para que se puedan cuidar, siendo que es su profesión.
1: Y eso es lo que te decía días pasados. Lastimosamente en Sudamérica los directivos son permisivos con los jugadores. No existe el 100% de profesionalismo. Acá nosotros creemos que ser profesional es cobrar un salario mensualmente. No, el ser profesional es cuidarte

0: responder 100% al contrato que vos firmaste. Eso es ser profesional.
1: Lo que nosotros hacemos, Lorenzo, para hacer una analogía nada más. Nosotros, por supuesto, la puesta en escena es cuando estamos al aire. Pero hacemos un trabajo previo. Es lo que tienen que hacer ellos, ¿verdad? No solamente cuando ver en el campo de juego, sino la previa, el trabajo que tienen que realizar antes. Que es no estar durmiendo tarde, cuidar su alimentación, no estar farreando, entrenar y la puesta a punto, que es de estar jugando ya, ¿verdad?
0: Y nosotros que nos pasamos hablando mucho, porque esa es la ¿qué es lo que más usamos nosotros? La garganta, claro. La voz. Entonces, ¿qué no podemos consumir diariamente? Cosas muy heladas.
1: Así mismo.
0: Entonces, no podemos nosotros, en nuestro rato libre, tomar cosas heladas, llenarle de hielo, tomar un jugo con mucho hielo, tomar agua con mucho hielo. Entonces, tenés que cuidarte. Y bueno, así también es la profesión de jugador. Hay determinadas cosas que ellos no pueden hacer para tener un óptimo rendimiento. Y si no se cuidan, es porque no son profesionales.
1: Entonces, eso es lo que tiene que ver. Y, por supuesto, hay que ver que todos los clubes, porque los clubes mismos no pueden tampoco depender de la PF que les estén diciendo qué tengan que hacer. Porque son ellos los que tienen que velar los intereses de la institución. Entonces hay que ver el trabajo que tienen que realizar. Si ellos le trabajan bien con los jugadores, que es el máximo potencial de un club, por supuesto que si trabajan bien, se le va a vender bien. Entonces, si es que no hacen un trabajo complementario, tanto institucionalmente con los jugadores, tanto directivos, inclusive los utileros, todo un conjunto, un grupo así, no va a crecer nunca tu institución. Van a haber gente, como dice, van a salir los jugadores, la institución va a quedar, pero se va a quedar mal parado, porque vos a ver el trabajo que realizaste años anteriores, como en esa sequía, que Olimpia inclusive pasó más de 10 años, se vio una sequía en la cual no hubo un trabajo ya organizado ya con las inferiores, como todos los años, después empezó a ordenar la casa y empezaron los resultados. Vino Marco Trovato, pueden decir lo que quieran, salió tantas veces campeón, pero él ordenó la casa y ahí se vio el resultado. Libertad también hizo un trabajo bien, viene haciendo un trabajo bien con las inferiores, hacen las buenas contrataciones, mantienen orden en casa, se ven los resultados. Pero hoy día Olimpia y Cerro Porteño en este torneo cerró ya desde la apertura y ahora en esta clausura da una continuidad. Por supuesto, hay que parar la oreja cómo están trabajando.
0: Y hay jugadores que no aparecen en Cerro Porteño, por ejemplo, Gastón Jiménez. ¿Qué se dice Gastón Jiménez?
1: Tanta plata también para contratarlo.
0: Y está cobrando mensualmente, sin embargo, nunca aparece, no sé cuándo fue su último partido.
1: Sí.
0: Hace meses.
1: Y es un jugador que realmente sí estaba jugando bien en Cerro Porteño. Le iba a ser útil también en la selección.
0: No, en la selección ya no. En su momento fue uno de los jugadores más críticos.
1: No, ¿pero? Te digo, Lorenzo, él hay partidos en Cerro Porteño que para mí jugaba muy bien. Hubo partidos que jugaba muy bien. Por eso decía, si el jugador está en Cerro y está en Olimpia y aporta lo que sabe y por supuesto le da la seriedad indicada, ¿por qué no ser llamado y ser convocado? Sea la selección que fue, sea Paraguay, sea Argentina, Brasil, Nueva Zelanda.
0: Gastón, ¿verdad? Sabe cómo va a rendir más si le tiene un Andrés Cuba a su lado, porque es lo que no es recuperador, pero
1: ay, claro,
0: te asegura, claro, la salida
1: y te da muy buenos toques
0: y sí,
1: para dar los pases.
0: Gastón te sabe salir del fondo.
1: No, de marcador yo no te digo.
0: De marcador lo no, que no ya no da, no
1: porque
0: rinde.
1: En Cerro Porteño hubo partidos que te metían los pases filtrados que a mí me encantaba y decía, este es todo el Gastón que ellos vieron, pero nosotros nunca le vimos la selección. Ahora si le da continuidad en Cerro, tal vez hubiésemos recuperado eso. Pero no tiene continuidad porque se viene lesionando al 2x3. Y mucho peor que Richard Sánchez. Porque ¿desde cuándo? Desde el año pasado, desde la apertura del año pasado que estaba Tom Jiménez. ¿Y cuántos partidos jugó? En 3-4 temporadas ya con el de este clausura.
0: Muy pocos partidos.
1: Y ponele que 10, si no me equivoco, Lorenzo. Porque es realmente pésimo el trabajo de él, de lo que aportó. Y me imagino que menos de $50,000 no estará cobrando en Cerro Porteño.
0: No, fácilmente. ¿Qué dice el de este en la calle?
1: Escuchamos un poco al hincha Opina también ahí afuera, el de T en la calle.
0: Fue todo un éxito la pasada el hombre
1: con una pierna. Lo que nos traje también nuestro compañero Manuel.
0: Personaje Carlos. También fue el que habló.
1: Se viralizó totalmente eso.
2: El DT en la calle tras el partido de Olimpia y Nacional.
3: Y la verdad que me he frustrado, la verdad. Los jugadores no sé qué les pasa, no responden los refuerzos tampoco y nada. Frustra la verdad bastante de todo.
2: ¿Qué tiene que cambiar Vitamina?
3: Y realmente no sé, la actitud de los jugadores o su planteamiento, la verdad, no sé.
4: Muy malo el planteamiento de Vitamina, fuera de Vitamina.
5: Ay, nada, una vergüenza otra vez. Igualito que la primera fecha, no se entiende, no juegan a nada. Roque Santa Cruz tiene 50 años y juega más que todo tu pendejo. Sandoval se come una frente al arco libre. No traen un 9 y es lo que hay. No hay 9, no hay un creador, le vendieron a Quintana, no se trajo nada. A T Martín Pérez, le trajimos a mejor, hermano.
2: Amigo, ¿qué te dijo el partido?
6: Desastre, desastre, no ayudó nada. Ahí los cambios muy malos, nadie.
2: ¿Qué tiene que cambiar Vitamina?
6: Vitamina, cambia bien el equipo, plantea bien tu equipo, que da en bases, que dé los pases bien. No podemos estar ahí. El lateral sube, no baja. Entonces, ¿cómo querés que ganemos el partido si no querés defender? Eso no es un fútbol.
2: ¿A quién le cambias del equipo de Vitamina?
6: Y la verdad que no sé. No, yo creo que debería plantear mejor la estrategia porque si no, no se puede ganar.
2: ¿Cómo te sentiste que Roque Santa Cruz metió el gol?
6: Muy enojado, la verdad. Muy enojado.
7: Falta un poco de trabajo.
2: ¿Qué faltó? ¿Qué le faltó a Vitamina? ¿Cómo viste?
7: No, mi equipo se estaba volviendo normal después de salir campeón. Es normal, suele pasar el deporte así. Olimpia es demasiado grande, va a salir adelante.
2: ¿Cómo tiene que replantear de aquí a lo que viene en la siguiente fecha?
7: Y hay que ver. Tiene variantes. La comisión directiva hizo todo lo que pudo para darle lo que necesitaba. Y bueno, creo que en algún ajuste Olimpia va a salir adelante.
2: Olimpia está puntero en Sudamericana, está esperando rival. En el internacional está bien, pero en el local el hincha está impaciente, quiere victorias.
7: Y son dos fechas. Falta mucho, hay mucha tela por tejer, así que esté tranquilo el hincha. Olimpia va a estar bien.
8: Malísimo Olimpia, muy mal. El técnico no me gustó para nada cómo está jugando ahora, los cambios que realizó, a los jugadores que quitó, mal.
2: ¿Qué tiene que cambiar Vitamina?
8: Centro delantero y un mejor medio, no puede quitarle a Delmas, un jugador que rinde muchísimo y viene y le quita.
9: No, que jugaron muy bien, nosotros también jugamos bien, pero no se pudo meter el gol. También la defensa estuvo muy mala. Y eso.
2: ¿Qué tiene que cambiar Vitamina ahora?
9: La defensa.
2: ¿Qué gana Olimpia? ¿Qué gana Olimpia?
9: Sí. Más o menos, la verdad no jugó muy bien que digamos.
0: Bueno, así lo escuchamos entonces al bloque del DT en la calle. Bueno, los hinchas de Olimpia opinando sobre este momento. ¿Y cuándo va a debutar Tim Payne, la gran figura que trajo Olimpia para este segundo semestre del año?
1: Y bueno, la gente, si es que se sigue yendo al estadio, me imagino que la gente de Olimpia va a hacer para ver cuándo le va a hacer debutar a Tim Payne, ¿verdad? Hay que ver eso. Y es cierto, ¿verdad? Le trajo a Tim Payne un jugador que está en la banca calentando. Y Olimpia lo que tiene realmente necesidad son los laterales y un centro delantero. Y ahora, teniendo en cuenta también Lorenzo, el tema que estamos indicando, Olimpia lo que necesita realmente es ver en el medio sector quién le puede acompañar a Alfaro. Porque teniendo a Richard Sánchez como lesionado y a Richard Ortiz que te frena todo el partido, es difícil también jugar así,
0: ¿no? Y cuando no está Richard Sánchez, yo no sé por qué no recurre a Fernando Cardoso Vitamina Sánchez. Porque
1: para
0: Cardoso
1: que juegue volante tapón.
0: Y sí, que le ayuda en la marca, porque no volante de tapón, porque Cardoso nunca jugó en esa posición. Pero aunque sea que juegue por el sector derecho y va a tener más marca Olimpia, sino un colaboro Olimpia por los dos sectores.
1: Domínguez, el que era de 2 de mayo, le hubiese dado mucha más marca también.
0: Ahí Javier Domínguez.
1: Sí, Javier Domínguez.
0: Pero no se adaptó a Olimpia, le quedó grande la
1: camiseta. Pero eso, a eso voy, Lorenzo, que te va a dar más juego por lo menos que Richard Ortiz. Porque Richard Ortiz ya prácticamente...
0: No, Richard Ortiz no.
1: Porque... Le falta Olimpia y le suelta otra vez a Javier Domínguez. O sea que ya es alguien de la institución, no le puede soltar. No sé cuál es el pensamiento que tiene.
0: A Richard Ortiz le va a ocurrir lo que dijo en su momento un entrenador exitoso. El fútbol le va a dejar a Richard y no Richard al fútbol. Y Richard no se está dando cuenta de eso. El fútbol le va a dejar a Richard.
1: Y sí. Bueno, Lorenzo.
0: Y eso es lo que se está notando las veces que juega Richard.
1: Vamos a completar un poco el calendario ya, donde hoy se termina esta segunda fecha. Ya antes de pedirnos, San Lorenzo va a estar jugando ante Guaraní, esto va a ser el día de hoy, y donde va a estar cerrando el telón Libertad recibiendo a Recoleta en su aniversario en la fecha número 2.
0: Nos despedimos, feliz día de la amistad para todos nuestros oyentes, que pasen bien, nos reencontramos mañana, chau chau.
1: Será hasta mañana, chau chau.

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0: Hola, hola, feliz día de la amistad a todos nuestros amigos televidentes. Gracias por acompañarnos cada tarde noche aquí en RCC. Feliz día, querido compañero Ernesto Almada.
1: Muchas gracias, feliz día, Karina, también para vos. Homenaje también a esta popular canción de Roberto Carlos,
0: ¿eh? Sí.
1: ¿Qué nos da? ¿Aniversario de libertad?
0: Oye.
1: Muy bien, muchas felicidades.
0: 121 bueno, años cumplimos hoy como
1: muy
0: liberteños.
1: Bien. Vamos a decir que son jovencitos, ¿eh?
0: Sí.
1: ¿Eh? Un
0: los
1: centenario.
0: Más ganadores del siglo XXI, ¿cierto?
1: Hay que repetir todo lo que dice Lorenzo,
0: ¿no?
1: Bueno, claro. vamos a destacar de. Porque de otros clubes no podemos hablar.
0: Sí.
1: De Cerro Lima no podemos hablar. Estamos divertidos abajo. Nos divertimos en la parte más.
0: Hoy es el día de libertad, por favor, que sea un día, hablemos de libertad.
1: Hablemos de libertad solamente
0: sí.
1: Hoy, blanco y negro, a partir de ahora, desde Tuyucuán para todo el país. Les invitamos a compartir las noticias, ¿eh? Primera información, nos vamos al Chaco. ¿Qué les parece? En este día de la amistad, la Policía Nacional del Paraguay ejecuta el operativo Tarántula, que busca evitar el tráfico de animales silvestres. Y este operativo abarca a los 3 departamentos chaqueños, dice la nota que estamos compartiendo, ¿eh?
0: Una peligrosa derivación está teniendo el caso del argentino detenido por el presunto rapto de un adolescente de 17 años. En un allanamiento realizado en la ciudad de San Bernardino se descubrieron indicios de lo que parece ser una organización que se dedicaría a grabar videos de contenido sexual con menores de edad. Hoy un día muy especial porque hoy es el Día Mundial de Trata de Personas, contra la trata de personas.
1: Se complicó el hombre de nacionalidad argentina. En el ámbito deportivo hay que decirlo, En la segunda fecha de clausura, Olimpia cayó ante Nacional. Nacional es puntero, En una situación inédita, ambos grandes son coleros de clausura, hecho que no se da después de mucho tiempo.
0: La Fiscalía de Bolivia ordenó la detención de Evo Morales. El expresidente está investigado por supuestamente liderar las recientes protestas en Bolivia.
1: Y el gobierno del Paraguay dio apertura al Foro Nacional Paraguay Sin Trata, un espacio de diálogo y articulación que busca fortalecer las políticas de prevención, combate y atención a la trata de personas. Presten atención con esto, con énfasis en la protección de las víctimas y la persecución de quienes lucran con este delito. Estaremos ampliando ya estas y más noticias, por supuesto, a la vuelta de la breve pausa.

0: Y compartimos los detalles del operativo Tarántula, que es un operativo que lleva adelante la Policía Nacional en el Chaco paraguayo. La idea es la preservación de los animales silvestres, la fauna de este local. Y no solamente esto, el proyecto amplía también gran parte del territorio paraguayo, teniendo en cuenta que el Chaco prácticamente siempre se ve afectado por el tráfico de animales silvestres que residen en la zona y especialmente en especial atención a los parques naturales. Conversamos con el comisario Ortega, responsable de este operativo, y esto es parte de lo que se está desarrollando en la zona.
1: El operativo Tarántula no solamente es en el departamento de Boquerón, es a nivel país. Es un operativo de manera conjunta que firmó Paraguay a través de los miembros de seguridad en materia de vida silvestre y protección ecológica. Entonces, en este marco operativo viene también apoyando la Unión Europea y parte también de lo que sería Estados Unidos. Los puntos de control en este momento, para poder decirle, es a nivel de todas las comisarías. Y nosotros resumiendo, en los tres departamentos estoy responsable también. Entonces yo me quedo en el medio de todas las comisarías, en la cual donde necesiten un apoyo en lo que va relacionado en materia ambiental, entonces yo me voy acudiendo al lugar para poder apoyarle con el procedimiento que los mismos están realizando. Las especies que estamos controlando en este momento

0: estos son todos los que están protegidos dentro de lo que es el CITE, que es una, como le voy a decir, es un marco firmado también por Paraguay para lo que es la protección de vida silvestre y también lo que va relacionado al ecosistema. Específicamente estamos tratando de cuidar todos los animales cuadrúpedos que están también en vía de extinción y que están en proceso de casi extinción también. Entre ellos se encuentra lo que sería el yaguareté, el borebí, el carpincho, el puma nuestro, el puma que le dicen también el león paraguayo, y demás otros animales también que van dentro de lo que sería el área felina. También estamos con lo que sería el control de los peces por la medida y el tamaño. Y por último, lo que sería el yacaré o el teyuguazú también. Esas son las especies que se están controlando de manera en todas las comisarías por el departamento de Boquerón, Alto Paraguay y Presidente Hayes.
1: Hoy, en el Día Internacional contra la Trata de Personas, el gobierno paraguayo habilitó un foro de nivel internacional, Paraguay sin Trata. ¿Por qué internacional? Porque hubo organizaciones internacionales presentes, aparte de esta suerte de articulación de políticas públicas del gobierno, ya que estuvieron representantes referentes de ministerios sumamente importantes para erradicar la trata de personas en nuestro país. Verdaderamente una política de Estado que está firme contra este delito. Habló con nosotros el ministro del Interior, Enrique Riera, y esto fue lo que dijo.
2: Mundial de la Trata de Personas se realizó el Foro Nacional de Paraguay sin Trata. Esto se realizó en el Banco Central del Paraguay con presencia del Presidente de la República y varias autoridades, por supuesto, invitados y diplomáticos en el cual estuvieron presentes.
3: Para dar respuesta integral a esta problemática, el país ha fortalecido su arquitectura institucional mediante mecanismos de coordinación y planificación interinstitucional. En este sentido, la mesa interinstitucional de prevención, combate y trata de personas se ha consolidado como el principal espacio nacional de articulación entre las 17 instituciones competentes, permitiendo una acción más coordinada, efectiva, prevención, persecución del delito, protección de las víctimas y acceso a la justicia. Complementariamente, el programa que hoy está alojado en el Ministerio del Interior constituye la principal herramienta de planificación estratégica del Estado paraguayo orientado a acciones de prevención, fortalecimiento institucional, asistencia integral, derechos y cooperación entre los organismos involucrados.
4: Para reafirmar nuestro compromiso con la defensa de la dignidad humana, debemos redoblar los esfuerzos para enfrentar una de las más graves violaciones de los derechos humanos que conoce nuestro tiempo. Porque detrás de cada expediente de una víctima de trata, de cada estadística, hay muchísimo. Hay un nombre, rostro, hay una vida, sueños que se quiebran para siempre. Y detrás de cada rostro queda una familia rota que cada día reza por volver a ver a la persona añorada sin saber si ese encuentro va a ser posible. La trata de personas es uno de los crímenes más miles y constituye una afrenta a la libertad, a la dignidad y a la esencia misma de nuestra condición humana. Vulnera derechos fundamentales, destruye proyectos de vida, separa familias y convierte a las personas en objeto de explotación para beneficio de organizaciones criminales que operan sin límites de fronteras. Por eso, frente a esta realidad, ningún Estado puede permanecer indiferente. Como nación tenemos la obligación moral, constitucional e internacional de actuar para proteger a todos aquellos que se vean afectados por este crimen tan horrendo, especialmente a quienes se encuentran en situación de mayor vulnerabilidad.
5: Y preste atención justamente a esta historia que va tomando cuerpo en la República del Paraguay tras la detención de un ciudadano argentino. Estamos hablando del señor Ariel Morán, de 56 años. Acusado inicialmente por el presunto rapto de una menor que tendría 17 años y que fue encontrado en compañía de la misma en la zona de la costanera días pasados, ¿verdad? La fiscalía, preste atención a este gran detalle, en el día de la lucha contra la trata y secuestro de menores de edad y también de secuestro de personas paraguayas, mujeres especialmente, que son derivadas al mercado extranjero para la trata y abuso justamente, el Ministerio Público realizó un allanamiento en la vivienda ubicada en la ciudad de San Bernardino, perteneciente al ciudadano argentino Ariel Fernando Morán, de 56 años, acusado de secuestrar a un adolescente de 17 años que ni siquiera tiene ningún lazo familiar con este hombre. El procedimiento se llevó adelante tras el testimonio de la propia víctima, que advirtió que en el inmueble había otras mujeres retenidas contra su voluntad. Sin embargo, solo incautaron importantes evidencias. En ese sentido, el comisario Juan Pereira explicó que durante el procedimiento encontraron una vivienda acondicionada para realizar filmaciones de prácticas sexuales con menores de edad. Esto es sumamente grave. En la misma habitación, los policías encontraron ropas ensangrentadas de niñas, juguetes sexuales de distintos tamaños y jeringas, además de sustancias prohibidas que van a ser analizadas. Los investigadores presumen que las jeringas se usaban para administrar sustancias a las personas o para consumo propio. También incautaron una computadora, varios dispositivos, varios teléfonos celulares, porque el comisario habló prácticamente esta mañana con diversos medios de comunicación informando sobre este tremendo hallazgo. Hasta el momento, la hipótesis más fuerte es que podría tratarse de un hecho de trata de personas, especialmente mujeres paraguayas, menores de edad, con fines de explotación sexual y posiblemente también tráfico de videos sexuales. Por ahora, este ciudadano argentino está imputado por coacción grave y violación de la patria potestad al tener prácticamente raptada a una menor de 17 años sin la autorización de los padres de familia. Recordemos que la niña es procedente de Santa Aní y fue intensamente buscada por la Policía Nacional hasta que fue encontrada en un operativo realizado justamente por efectivos de la Policía Nacional con el Ministerio Público en la zona de la Costanera Norte.
1: Hay otra supuesta víctima que salió y declaró lastimosamente, ¿verdad?, de haber vivido una literal película de terror. Sí. Todo lo que ella cuenta, un testimonio que produce horror. Uh-huh. Y verdaderamente, si se comprueba todo esto, este hombre tiene que pagar por lo que ha venido a cometer en nuestro país.
5: Presumiblemente había más personas involucradas en esta banda, ¿eh?
1: Sí, el hijo, por ejemplo, la novia del hijo también, según...
5: Implicados,
1: exacto.
5: ¿De nacionalidad argentina?
1: Sí. No, ella rusa, la novia rusa, que, el hijo sí.
5: Que argentino. No habla castellano y que no. Estaban buscando una intérprete o un intérprete para saber cuál es su existencia o su presencia en la República del Paraguay después de todo esto. Bueno, esto es algo que empieza a contarse, así que ya estaremos ampliando estas noticias. Nosotros nos preparamos para más información, ¿te parece?
1: Así es, uh-huh. Vamos a Bolivia. En este momento la Fiscalía ha ordenado la detención de Evo Morales por estar implicado en las últimas protestas que ha habido en dicho país, verdaderamente, bueno, protesta que ha traído demasiado perjuicio. Y esto es lo que dice el informe.
6: Defender la soberanía. La Fiscalía de Bolivia ordenó el miércoles la detención del expresidente socialista Evo Morales, al que investiga por supuestamente liderar las recientes protestas contra el gobierno que paralizaron el país por más de 50 días. La investigación fiscal contra Morales parte de una denuncia hecha a inicios de julio por el Comité Cívico Pro Santa Cruz por los presuntos delitos de terrorismo y alzamiento armado. Este comité es una agrupación de empresarios y líderes civiles. A la denuncia después se sumó el Ministerio de Gobierno. Durante las protestas registradas entre mayo y junio, el presidente centroderechista Rodrigo Paz denunció un intento de alterar el orden democrático por parte de narcoterroristas y acusó a Morales de estar detrás de las medidas de presión. Durante las jornadas de protestas, Morales señaló en una entrevista con la AFP que el país andino vivía una rebelión contra un gobierno sometido a Estados Unidos. El exmandatario de 66 años denunció una persecución en su cuenta de X al señalar que buscaban responsabilizarlos a él y su movimiento de las movilizaciones sociales para ocultar el verdadero drama que vive Bolivia, una profunda crisis económica y social. Esta es la segunda orden de captura vigente contra Morales, que está prófugo desde octubre de 2024. La policía ya lo buscaba por una acusación de presunta trata de una menor, con la que Morales habría tenido una hija cuando era presidente, un caso que él rechaza y denuncia como persecución. El expresidente boliviano se encuentra en la zona cocalera del Chapare, protegido por campesinos que montan guardias permanentes para evitar una incursión policial.
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5: Ya volvemos.

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5: Bien, vamos compartiendo otras noticias, seguimos informando esta noche, bienvenidos, vamos a la siguiente nota y presta atención con lo que fue este operativo realizado por agentes de la SENAT con apoyo de la Fiscalía en la zona del Alto Paraná y cautan un vehículo en el cual justamente un conocido agente de policía estaba transportando más de 20 fusiles de guerra. El hecho fue justamente a través de una investigación que se estuvo desarrollando con información confidencial que habrían proporcionado algunos agentes justamente al respecto. Se puede comentar también que la persona que fue detenida tiene 37 años, justamente prestaba servicios en una comisaría, o sea, una vez más hablamos de un agente de policía que tiene doble vida, ¿verdad? Doble ánimo y que en este sentido estaba trabajando en favor del tráfico de armas, hecho que está gravemente pelado. Es justamente el auto, el vehículo que se identificó tenía 20 fusiles de guerra en un sistema de doble fondo. Compartimos los detalles con los responsables de este operativo.
6: Cuyo vehículo estaba trasladando 20 fusiles de alto poder de fuego, alto calibre. Entonces desarrollamos trabajo de inteligencia en ese sentido y es que pudimos dar con esta persona. Son 20 fusiles de grueso calibre que eran trasladados en ese vehículo, estaban desarmados a los efectos de que pueda ocupar menos espacio y trasladar definitivamente una sola vez esta arma de fuego.
7: ¿La procedencia de estas armas, ministro, ya tienen los detalles sobre eso también?
6: En principio, o sea, como esto es reciente, en principio muchas de las culatas de los componentes de estas armas tienen el logotipo de la Guardia Civil Española. Eso nos da a suponer que estas armas fueron dadas de bajas. En teoría debían haber sido destruidas en su momento, pero obviamente eso no ocurrió y esto fue acopiado en algún lugar y luego trasladado acá a Paraguay.
8: ¿Esto pudo haber salido de la Dimabel, ministro?
6: No, sin lugar a dudas no, porque no son armas, estamos hablando que son armas que fueron utilizadas en su momento por organismos de seguridad de España.
9: ¿Qué arroja la investigación, ministro? ¿Este uniformado suele realizar este tipo de hechos? ¿Sería la primera vez?
6: Hay muchas cosas que no vamos a poder informar porque esto está en desarrollo, pero igualmente, sea la primera vez o la segunda, para nosotros es fundamental sacar de circuito a este tipo de personas y ni qué decir las armas que si tenían un destino final, ya sea acá para ser usada acá en Paraguay o en Brasil, es importante para nosotros. Nosotros suponemos que por el circuito que esta persona está recorriendo, que era ya es dentro de Alto Paraná y próximo a Ciudad del Este. Estamos, creemos que iban a ser destinadas al mercado de Brasil, en donde tiene un rédito económico mucho más importante. Esas armas de fuego mal vendidas acá fácilmente rondarían los $10,000.
10: Hemos hablado en RCC Radio con el criminólogo Juan Martens. ¿Quién es él? Él es un profesional trabajando hace más de 20 años en zonas en donde lastimosamente el narcotráfico ha crecido y ha lanzado datos, obviamente por todo lo que ellos han colectado en este tiempo, datos específicos. Él dice que en la zona de Canindeyú hay más de 8,000 hectáreas de plantación de marihuana. Con solo subir un dron, uno puede ver esta cantidad de hectáreas de plantación de marihuana, lo cual nos lleva a varias preguntas. De hecho, Juan Martens fue conocido a nivel mediático esta semana, ya que ha hecho preguntas bastante incómodas al ministro Enrique Riera. Usted puede buscar en las redes sociales y ver estas preguntas incómodas que él ha hecho. Por ejemplo, ¿qué hacía un comisario en un puesto, en un pequeño puesto, el puesto número 4, ¿por qué el comisario pidió permiso justo la noche del ataque y fue a la ciudad de Salto del Guairá? Entre otras preguntas muy, pero muy incómodas. Y esto es lo que él habla con datos específicos y estudiados de la zona.
11: Pero hoy nuestro principal problema a nivel macro es que nuestro país lastimosamente se está convirtiendo en un gran centro de distribución internacional de cocaína. Esa es nuestro problema. Y esto se suma a lo que ya era luego el mayor productor de marihuana de América del Sur.
10: Wow.
11: Y hay 8,000 hectáreas más o menos de marihuana. 8,000 hectáreas. Imagínense ustedes lo que ha de ser en... ¿Cómo se verá desde el cielo 8,000 hectáreas de marihuana? Yo siempre uso ese ejemplo para que la gente pueda dimensionar que estamos hablando de mucha cantidad.
10: O sea, no se puede esconder tampoco con simplemente pasar por encima.
11: Ahí está. Ese es el punto al que quería llegar.
10: Sí.
11: Si hay 8,000 hectáreas, ¿será que las autoridades saben o no saben? Y saben y se callan. Y eso es lo que le molestó el otro día en una discusión al ministro del Interior. Es que si hay 8,000 hectáreas de marihuana y las autoridades saben, tenemos dos explicaciones posibles. Yo no puedo decir con certeza esto ocurre, pero puedo suponer, puedo hipotetizar. Si hay 8,000 hectáreas y la mercadería salen por las rutas donde hay 8 controles policiales, es muy poco probable que los policías no se enteren. Es muy poco probable. Entonces ahí vamos a lo que vos planteabas, la corrupción. Entonces, hay 8,000 hectáreas, las mercaderías salen, circulan por la ruta, hay policías, hay muchos policías, pero no se los detiene. Entonces, ¿qué pasa? ¿Qué pasa? ¿Son arruinados o están en connivencia con esta gente? Esa es la pregunta que nosotros como grupos de investigación nos hacemos, ¿verdad? No podemos afirmar que reciban plata, no podemos afirmar, pero sí podemos contar elementos. Esto destruye valores, destruye a jóvenes, hay adicciones, y pareciera que no reaccionamos. Entonces viene problemas en los barrios, pequeños robos, y allí hay comunidades que dependen exclusivamente de la marihuana para sus ingresos, dependen de la marihuana, y hay personas que trabajan para los jefes, patrones le llaman allá, los patrones marihuaneros, los patrones que trabajan con cocaína, ¿verdad? Y son los que dan esa asistencia cuando hay una necesidad, ¿verdad? Un traslado al hospital, medicamento, ese tipo de cuestiones que hacen a la vida cotidiana, que lastimosamente un estado empobrecido como el nuestro no es capaz de satisfacer las necesidades básicas, ¿no?
12: Bueno,
5: Bastante hábil, Juan Martens, abogado, comunicador, periodista, es periodista del diario Noticias y muy especializado en estos temas, así que interesante la entrevista con Karina. Vamos a más noticias, vamos al ámbito de carácter internacional, vean lo que está pasando en Brasil como consecuencia ya el avance del fenómeno climático El Niño. Varias personas fallecidas como consecuencia del ingreso de fuertes tormentas, especialmente en Río de Janeiro y en la ciudad de San Pablo, Brasil. Estos son los detalles.
12: Fuertes ráfagas de viento de hasta 100 kilómetros por hora sorprendieron el miércoles a los habitantes de Río de Janeiro. Los bomberos informaron que dos personas murieron tras el colapso de un muro en el turístico barrio de Santa Teresa y que un pescador estaba desaparecido en la localidad costera de Tarituba. Decenas de árboles fueron derribados y miles de personas quedaron varadas tras la paralización de las tres líneas de metro de la ciudad. Muchas áreas sufrieron apagones, pero la energía se restableció en la gran mayoría de ellas. La gente que estaba más cerca del mar empezó a correr mucho. Después nos dimos cuenta de que el vendaval iba en aumento, se estaba volviendo muy fuerte. Entonces todo el mundo empezó a correr. La gente se dirigió en masa hacia la orilla. Las casetas de los vendedores volaban por los aires, muchas casetas volaban. Mesas, sillas, todo volando.
13: Mesa, cadeira, voando tudo, tudo.
14: É uma questão que a gente vem discutindo muito.
12: Esa es una cuestión que venimos discutiendo mucho, la falta de poda y mantenimiento de los árboles. Hoy se ha paralizado.

El metro. Dos árboles cayeron aquí y otros se han caído frente al centro de salud. Botafogo se ha convertido en un caos. Los autobuses no pasan. Vientos de hasta 124 kilómetros por hora también causaron estragos en el estado de Sao Paulo, donde dos hombres murieron aplastados por árboles y un pescador falleció tras el naufragio de una embarcación. Las operaciones en aeropuertos de ambas zonas también se vieron afectadas.

0: Bueno, nos preparamos para conocer cómo están las monedas y los recursos económicos en la República del Paraguay con los siguientes detalles.
1: A ver, el dólar, señora, señores, la compra 5.920 y en la venta 6.000 guaraníes.
0: Bajo, ¿eh?
1: Sí.
0: Bajo, por debajo de los 6.000. El euro se encuentra a 6.800 guaraníes en la compra y en la venta está a 7.200 guaraníes.
1: Muy bien, el real 1.100 guaraníes en la compra y 1.160 guaraníes en la venta.
0: El peso argentino, preste atención, también bajo en la compra 3.2 y en la venta 3.8. Cotización de monedas, nos preparamos para más noticias y vean lo que ya tenemos en pantalla, la tapa digital para el día de mañana. Viernes 31 de julio del 2026. La primera información nos lleva a la guerra contra las adicciones. El pastor Mario Robledo del Centro Mahanaim, consejero de adicciones, coordinador general de los grupos de ayuda mutua, sostuvo este jueves a RCC Radio que pese al creciente consumo de drogas y al avance del narcotráfico en el Paraguay, la guerra contra las adicciones no está perdida, aunque reconoció que el país se enfrenta a una lucha cada vez más compleja porque no hay asistencia económica para la cantidad de jóvenes que se encuentran afectados por las drogas en este momento. Así que es dura la lucha, especialmente para los centros que se encuentran trabajando, centros terapéuticos en ese sentido.
1: Así es, y pasemos a otro titular que dice lo siguiente: prepara desembolso de becas para estudiantes del tercer ciclo. El MEC prepara este desembolso en esta fase final de las becas del MEC destinadas a estudiantes del tercer ciclo de la educación escolar básica, séptimo, octavo y noveno grado. Obviamente la medida beneficiará a cerca de 3.000 alumnos en todo el país a través del programa de apoyo a familias en situación de vulnerabilidad.
0: Vamos a la siguiente nota que nos lleva también al Instituto de Previsión Social. Logra histórica maratón de cirugías. Esto fue en la ciudad de Benjamín, Acebal, en el Chaco. 50 cirugías con sede en el Hospital Regional de Benjamín. La iniciativa está orientada a reducir las listas de esperas de los asegurados justamente y se consolida esta cifra en una sola jornada en Benjamín Acebal, en la sede del Instituto de Previsión Social.
1: Afirman que la guerra contra las adicciones no está perdida y piden fortalecer la prevención. El titular del MEC, Luis Ramírez, reafirmó que la Secretaría de Estado mantiene una postura firme en la lucha contra las irregularidades en la expedición y registro de títulos universitarios falsos, asegurando que la institución ha impulsado medidas concretas para transparentar el sistema y fortalecer la calidad de la educación superior en el país. Rechazó versiones que acusan al MEC de ocultar información. Así que la guerra no está perdida en esta lucha contra títulos falsos.
0: Bueno, es lo que menciona el ministro al respecto, teniendo en cuenta que la Fiscalía lleva adelante la investigación, hurgando a los responsables y a las casas que han desarrollado estos delitos. Vamos a más noticias. Tenemos ahí la versión digital de nuestro sitio Holding RCC con toda la información del momento, radio, televisión, redes sociales, la publicación digital, por supuesto, ¿eh?
1: Así es, www.rcc.com.py.
0: Todo en un mismo sitio. Imagínense qué cantidad de información usted tiene para compartir, estar bien enterado de lo que hay en el Paraguay y en el mundo. Breve pausa.
1: Ya, bueno.

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Saludos grande a la audiencia de RCC. Estamos en vivo, en directo para todo el país y para el mundo. Bueno, con todas las novedades del mundo deportivo, victoria importantísima del cuadro de Nacional sobre el conjunto del Olimpia. ¿Qué partido se vivió? Y vamos a repasar justamente lo que fue la significativa victoria, en este caso, del cuadro de Nacional en el Arsenio Erico, jugando de local. Olimpia propuso, insistió, pero el que fue efectivo terminó siendo Nacional y terminó quedándose con 3 puntos significativamente importantes en casa. Y el cuadro de Pablo Vitamina Sánchez está hoy día con 0 puntos tras lo que es el desarrollo de esta segunda fecha del torneo. Ahí vamos a ver algunas que otras aproximaciones, como que evidentemente se siente la ausencia de Adrián Alcaraz, quieras o no, un jugador importante en el Olimpia. Aquí insistiendo, aquí buscando, aquí tratando de insistir, de buscar, de encontrar el gol. Josué Colmán festejándolo, Cristiano Ronaldo terminaba marcando este 1-0 del partido, pasaba a ganar por la mínima diferencia. El ex jugador de Cerro Porteño concretó este gol, el primero para el cuadro tricolor, y el 1-0 del partido. Con este tanto entonces pasaba a ganar el equipo. Luego, el segundo tanto del compromiso, el ingreso de Orlando Gaona Lugo con Roque Luis Santa Cruz Cantero, que iba a ser significativo para el equipo de Nacional. Aquí vimos justamente cuando existía Olimpia, ahora Nacional nuevamente, y Orlando Gaona Lugo asiste a Roque Luis Santa Cruz Cantero con 44 años. El 16 de agosto va a

0: se entiende, no juegan a nada. Roque Santa Cruz tiene 50 años y juega más que todo estos pendejos. Sandoval se como una frente al arco libre. No traen un 9 y es lo que hay. No hay 9, no hay un creador, le vendieron a Quintana, no se trajo nada. A Tim Payne le trajimos, jamás, joder, hermano.
1: Amigo, ¿qué te dio el partido?
2: Desastre, desastre, no ayudó nada. Ahí los cambios muy malos, nadie.
1: ¿Qué tiene que cambiar Vitamina?
2: Vitamina, cambia bien el equipo, plantea bien tu equipo, que den bases, que den los bases bien. No podemos estar ahí. El lateral sube, no baja. Entonces, ¿cómo querés que ganemos el partido si no querés defender? Eso no es un fútbol.
1: ¿A quién le cambias del equipo de Vitamina?
2: Y la verdad que no sé. No, yo creo que debería plantear mejor la estrategia porque si no, no se puede ganar.
1: ¿Cómo te sentiste que Roque Santa Cruz metió el gol?
2: Y muy enojado, la verdad. Muy enojado.
3: Falta un poco de trabajo.
1: ¿Qué faltó? ¿Qué le faltó a Vitamina? ¿Cómo viste?
3: No, el equipo se estaba volviendo a armar después de salir campeón. Es normal, suele pasar el deporte así. Olimpia es demasiado grande, va a salir adelante.
1: ¿Cómo tiene que replantear de aquí a lo que viene en la siguiente fecha?
3: Y hay que ver. Tiene variantes. La comisión directiva hizo todo lo que pudo para darle lo que necesitaba. Y bueno, creo que en algún ajuste Olimpia va a salir adelante.
1: Olimpia está puntero en Sudamericana, está esperando rival. En el internacional está bien, pero en el local el hincha está impaciente, quiere victorias.
3: Y son dos fechas. Falta mucho, hay mucha tela por tejer, así que esté tranquilo el hincha. Olimpia va a estar bien.
4: Malísimo Olimpia, muy mal. El técnico no me gustó para nada cómo está jugando ahora, los cambios que realizó a los jugadores que quitó, mal.
1: ¿Qué tiene que cambiar Vitamina?
4: Centro delantero y un mejor medio, no puede quitarle a Delmas, un jugador que rinde muchísimo y viene y le quita.
5: No, que jugaron muy bien, nosotros también jugamos bien, pero no se pudo meter el gol. También la defensa estuvo muy mala. Y eso.
1: ¿Qué tiene que cambiar Vitamina ahora?
5: La defensa.
1: ¿Qué gana Olimpia?
5: ¿Qué
1: gana Olimpia?
5: Sí.
6: Bueno, continuamos y en este caso vamos a escuchar también al entrenador. Habló tras la dura derrota, de segunda derrota consecutiva para el equipo del cuadro del decano. Escuchamos a Vitamina Sánchez.
7: Richard, te contesto la última. Richard estaba con un problema en el aductor, lo manifestó al otro día del partido contra Libertad, y lo vamos a ir recuperando y vamos a ir hablando con él y vamos a seguir la clínica que él sienta como para ver cuándo está listo. Saben, es un buen jugador que a nosotros nos da mucho volumen de juego y cuando no está es un futbolista que se extraña. Con respecto a la otra situación, nosotros tampoco estábamos acostumbrados a esto, porque la pregunta tuya tiene que ver con que los teníamos a ustedes acostumbrados a otra cosa y nosotros tampoco estábamos acostumbrados a esto. Pero como le dije recién a los muchachos, nosotros esperábamos otra cosa, salió torcido el comienzo y tenemos que ahora demostrar que somos hombres, que somos buenos futbolistas, que somos un buen equipo, reivindicarnos. Tenemos revancha permanentemente y tenemos días también progresivos como para ir trabajando, para que ellos vayan viendo dónde nos estamos equivocando y nosotros para empezar a corregir todo aquello que se hace mal y empezar a achicar el margen de error, tanto en defensa como ataque, para empezar a ser un equipo nuevamente competitivo y meternos ojalá en la pelea lo más rápido posible. Por lo pronto nos empieza a generar una situación de que tenemos que salir adelante, no esperamos comenzar de esta manera. Teníamos una ilusión distinta desde el principio, dar pelea. Nos vamos a proponer lo mismo, obviamente, con las dificultades del caso, de empezar con una desventaja ya considerable de 6 puntos respecto a los que tuvieron la capacidad de ganar los dos primeros partidos, capacidad que nosotros no tuvimos. Con respecto al partido de hoy, entiendo que el partido fue un partido parejo donde Nacional fue muy eficaz, no solo en ataque, sino en defensa.
6: Victoria importantísima de Triniense ante Sportivo Luqueño. Veamos lo que ocurrió en este compromiso deportivo, las emociones. Buena victoria del cuadro de Triqui ante el equipo Sportivo Luqueño. A los 49 minutos, la primera emoción, el primer gol del compromiso. Aquí veíamos aquí una insistencia.

0: insistía Trinidense, buscaba Trinidense, proponía Trinidense, que va en aproximación nada más. Luego vamos hasta esta situación donde sí es el gol de Tomás Rager, el gol a favor de Triqui, terminaba concretando de esta manera el 1-0 del partido. Luego vamos hasta esta situación, en el segundo tanto el gol de Marcelino, el ex Cerro Porteño, concretando este gol. Nicolás Maná, los 83 minutos. Y por último, para el cuadro de Trinidense, Luis Abreu, el ex Olimpia también. Bueno, estamos viendo el gol de Nicolás Maná. El gol de Nicolás Maná, reiteramos, el tanto por Maná. Y ahora sí, a los 85, el gol de Luis Abreu. El gol que concreta el 4-0 del partido. Ya para ese momento, algo difícil, algo duro para el Sportivo Trinidense. Muy duro. Y luego va a llegar el tanto justamente concretado por el Auriazul, por el cuadro del Sportivo Luqueño, que necesita reencauzarse tras esta dura, dura derrota ante Trinidense. A los 88 minutos, Walter González, el gol del descuento, 4-1, victoria de Trinidense sobre Luqueño. Bueno, con esto vamos haciendo un cierre de las informaciones deportivas y bueno, por supuesto también el gran aniversario del el que más títulos ha ganado en este último siglo. Estamos hablando del mismísimo Libertad, el que más títulos ha ganado últimamente aquí a nivel local. Estamos hablando del cuadro Gumarelo, 121 años de vida institucional para este equipo que se fundó en 1905. Hoy tiene un lindo y coqueto escenario, La Huerta, un escenario de primer nivel. Y bueno, hoy día está comandado por Nelson Aedo Valdés. Y vamos a ver, está con el objetivo de ganar el torneo clausura. Vamos a ver cómo le va con ese gran objetivo que tiene. Y tiene también de por medio la Copa Paraguay para este gran equipo de Libertad, que en su momento también supo hacer muy buenas presentaciones en Copa Libertadores, siendo siempre protagonista, inclusive llegando a semifinales ya, de un torneo continental tan, pero tan importante. Y de hecho, la gran mayoría de los jugadores paraguayos que están en el exterior destacándose pasaron por Libertad. Ernesto, Karina, uno se recuerda por ejemplo a Gustavo Gómez Portillo, hoy día brillando en el Palmeiras. Bueno, jugó también en Libertad, perteneció también a Libertad y bueno, muchos otros jugadores que supieron destacarse en Libertad. Y bueno, hoy día Libertad es un gran semillero de jugadores.
1: No, todo bien, pero cuando fue el aniversario de Olimpia, habló casi 10 minutos al inicio de sus informes, ¿ok?
2: Sí.
1: Empezó, felicidades Olimpia, 124 años, la frena, luego la. Ahora era un pase así, tipo, feliz día, gracias, felicidades a todos los libertarios.
0: ¿Vos sabés que me recuerda mucho a la canción de Alejandro Sanz? No me compare, dice, bueno, no me compare, Karina. Ese fue en otro tiempo, en otro momento.
2: Cuando vos hablas con una persona, ¿qué es lo que haces? Primero le saludás, claro, y le felicitas. Claro. Feliz día, que te bien.
0: Pero no fue ni 10 minutos tampoco. No, hablamos nomás.
1: Por poco nos trajo la bomba.
0: Fue un día sábado. Ni siquiera hablamos.
1: Y por eso, ni siquiera su día el viernes, por poco no tiraste bomba.
0: No hablamos nosotros.
2: Como mínimo vos tenés que...
0: Dijimos nomás que iba a ser su cena aniversario, cosas así. Ni felicidades, no le dimos.
1: Claro que sí. Y hasta sabía dónde iba a festejar, que no tenía cancha.
2: ¿Te puedo decir todo? Algo. A él le gusta otro blanco y negro, no el tuyo.
1: Sí, yo sé.
2: Por eso es que él no se acuerda de hablar bien de Libertad.
0: Yo soy...
1: Como diría mi madre, ya pillé.
0: Yo soy rojo.
2: Lastimosamente te conocemos, joven.
0: Yo soy rojo, blanco y azul. ¿Para qué?
2: No, mentira.
0: No.
2: Ese es.
1: Aposo Alfaro.
2: Sí, San Alfaro.
1: Claro.
2: Que hasta el momento no viene, ¿eh?
0: Mira, Karina Doldán, sí. Ernesto Almada. Señor. Ustedes son buenas personas.
2: Sí, señor, claro.
1: Más o menos la Biblia dice que ni uno bueno no hay, no vaya a creer.
0: Sí, pero yo confío que Dios les transformó y les renovó porque ustedes están empapados de la palabra.
2: Reciclados nosotros, restaurados por
1: Dios. Me preocupa. Redimido.
2: Me preocupa tu situación porque se le parece mucho a un señor coordinador de noticiero. Sí.
0: Claro. ¿Eh? Yo creo que.
2: Que se pasa hablando de. De su club, en vez
0: la Biblia dice, en Filipenses dice, en esto pensad, en todo lo bueno, lo puro, todo lo amable.
1: Una cosa digna de pensar.
0: Claro.
2: ¿Te puedo decir algo?
1: Qué lindo le queda su peinado a Emmanuel.
0: Pensemos
1: en eso, voy a pensar.
0: Pensemos en lo positivo.
2: Valiente, José, uno. Amén. Sigue, seguí siendo amén, como sos. Amén. Gracias, bueno, mi querido.
0: Gracias a bueno, ustedes por el tiempo.
2: Nos encontramos en breve. Vamos ya con más noticias. Y finalmente, una semana después, la Cancillería paraguaya convoca al embajador brasileño en la República del Paraguay para pedirle explicaciones por las últimas y atrasadas declaraciones del presidente Ignacio Lula da Silva, hecho que fue condenado por el país, por el Congreso Nacional, por los senadores, por la... Y la Cancillería Nacional reacciona tardíamente cuando lo hizo por Mbappé. En su momento dijo, al instante, ¿verdad? Mbappé, Celeste, la condenaron, fue crucificada, ¿verdad?
1: Aparte del contexto en donde se hacen estas declaraciones de parte de Lula da Silva, porque bien, él puede creer lo que él quiera, si bien no puede decir lo que él quiera porque es presidente de un país sumamente importante con el cual tenemos demasiados acuerdos comerciales y diplomáticos, no puede decir lo que quiere, ¿verdad? Uh-huh. Pero puede estar equivocado con la historia. Pero en el contexto en que él estaba hablando, era en la compra de millones de dólares que estaba gastando en armamento, justificando un poco esa compra, él habla y dice, ¿por qué? No olvidemos que el Paraguay nos atacó. Entonces yo creo que es un caso literalmente Cancillería tiene que aclarar esto.
2: Por orden del Mariscal López, obviamente se tomó la embarcación que estaba transitando frente a las costas paraguayas y con lo cual oficialmente se concreta la guerra contra Brasil. Pero no es que Paraguay se fue e invadió territorio brasileño. Eso nunca ocurrió. O sea, yo creo, en el caso de Lula, creo que se la aprecia mucho. Está en su tercer mandato. Por algo es presidente de Brasil, ¿verdad? Hay que reconocer. Y tiene muchos seguidores, pero se equivocó en el dato histórico. Entonces, creo que una rectificación vendría bien para este momento.
1: Hay que ver.
2: Y podría rectificarse. Y podrían devolver, aprovechar este momento, devolver el cañón cristiano, devolver los archivos de la guerra que fueron secuestrados. Secuestrados por las fuerzas brasileñas. Recordemos que fueron finalmente los brasileños los que dieron el toque letal al Mariscal López en Acostañú. Entonces, ¿quiénes entraron a territorio paraguayo?
1: Sumamente diplomáticas, valga la redundancia.
2: Pregunto.
1: Las palabras de Rubén Ramírez Lezcano, el ministro de Relaciones Exteriores. Esto fue lo que él dijo.
2: Veamos.
3: Valoramos y compartimos los sentimientos de nuestra ciudadanía con relación a las declaraciones del presidente de la República Federativa de Brasil acerca de la guerra a la Triple Alianza. Nos enorgullece la coincidencia de toda la ciudadanía sobre el episodio tan sensible de nuestra historia. La dignidad del Paraguay no se negocia. Quiero que sepan que bajo el liderazgo del presidente Santiago Peña, desde un primer momento hemos abordado el tema al más alto nivel. La diplomacia tiene sus tiempos y sus formas. Y créanme que la templanza del presidente de la República, Santiago Peña, ha sido fundamental en la administración de tiempos y formas. Hablé personalmente con mi colega de la República Federativa del Brasil, con quien me reuní en la ciudad de Lima, y como consecuencia de ello, los presidentes de la República del Paraguay y de la República Federativa del Brasil han conversado telefónicamente sobre este delicado asunto. Igualmente, hemos dispuesto convocar al embajador de la República Federativa del Brasil para mañana a las 12 horas, donde juntos con el señor vicepresidente de la República, don Pedro Aliana, haremos entrega de una nota oficial de nuestro gobierno. Tengan por seguro que el gobierno del presidente Santiago Peña y de esta Cancillería Nacional siempre defenderemos los más altos intereses del Paraguay en todos los ámbitos.
2: Bueno, vamos a más novedades al respecto. Bueno, porque también habló el canciller sobre la visita del presidente Santiago Peña a Ecuador. Recordemos que estuvo por Perú, Ecuador, y se fueron a firmar acuerdos en materia que no había puntos de acuerdo, pero se trata de proyectos de intercambio por extradición y en materia judicial.
1: Y va a traer un capital de más de 200 millones de dólares desde el Ecuador para inversiones aquí en el Paraguay, ¿verdad? Eso fue también lo que habló Rubén Ramírez Lezcano.
2: Sí.
1: En cuanto a este viaje diplomático que ha hecho nuestro presidente.
2: Compartimos también la segunda parte.
3: En Ecuador, sí, de acuerdo, donde abordamos las cuestiones de seguridad. El ministro del Interior de nuestro país, Enrique Riera, y su contraparte del Ecuador han suscrito un acuerdo amplio de cooperación en materia de seguridad, de intercambio de información, de inteligencia, entre otros elementos. Suscribimos un acuerdo de cielos abiertos que nos va a permitir una mejor y mayor conectividad y dar oportunidad a que el sector privado pueda explorar y explotar la ruta entre nuestros dos países, y al mismo tiempo ustedes saben que forma parte de una agenda prioritaria del gobierno nacional la apertura de oportunidades de conectividad aérea a nivel regional. Hemos suscrito un acuerdo sobre extradición que nos va a permitir articular rápidamente aquellas cuestiones que tengan que ver con la administración de personas con situación de ilícitos y reclamados por uno y otro país. También abordamos y suscribimos el reconocimiento mutuo de licencias de conducir, que también es un aspecto importante, y un acuerdo sobre la política del desarrollo de las mujeres en el ámbito de la economía, en el ámbito del comercio, con el intercambio de experiencias. Hay un avance también importante, donde vamos a recibir en el próximo mes de septiembre al canciller de Brasil con una delegación muy importante de empresarios. Hemos tenido la oportunidad de reunirnos con un grupo de 30 empresarios, particularmente uno de ellos ha hecho un anuncio de una inversión de más de 200 millones de dólares en el ámbito del desarrollo inmobiliario y de hotelería de alto nivel en Asunción, Paraguay. En ese contexto le señalaba que un acuerdo de cooperación en la reactivación del patrimonio histórico del casco de Asunción, vista la experiencia del Ecuador, donde ha renovado realmente de manera impactante tanto el casco histórico de la ciudad de Quito como de la ciudad de Cuenca, y en ese contexto vamos a tener también un acuerdo de cooperación con el que vamos a avanzar.
1: Muy bien. Muy bien, y ya está nuestro compañero Lorenzo García. Ajá. Esperando para darnos breves nacionales y obviamente con su sonrisa característica.
2: Claro, después de lo que pasó ayer a la noche no creo que esté tan contento el hombre, ¿verdad? Pero va a tratar de recuperar el semblante, ¿no?
4: Hola, ¿qué tal? ¿Cómo estás, Ernesto? Buenas noches para vos, para toda la teleaudiencia de RCC Noticias, y nosotros estamos de muy buen humor. ¿Qué más le puede pedir a Olimpia, campeón de la Apertura 2027? Ahora ella conoce a su rival, Vasco da Gama. El equipo de Brasil va a ser el rival de Olimpia en octavo de final. Entonces, hay que mirar para adelante la vida. Hoy en el Día de la Amistad, entonces, mucha felicidad a todos los televidentes que nos ven a lo largo y ancho de todo el país y nos escuchan también a través del holding de medios RCC. Y también un saludo muy especial a Karina, teniendo en cuenta que Libertad cumple 121 años de vida institucional, el club más ganador del siglo XXI.
1: Muchísimas
2: Faltó
1: gracias.
2: ¿Faltó vitamina anoche,
4: No, la vitamina se guarda para eventos internacionales.
2: Muy
4: tranquilo.
2: Bien, señor. Muy bien.
4: Pelota al piso.
2: Muy bien.
4: La realidad de Olimpia es una y la realidad de Cerro es otra. La realidad de Cerro es que Cerro tiene que remar o si no se va a quedar con las manos vacías. ¿Cómo le ocurrió el año pasado a Olimpia? Olimpia este año ya está con el colchón de la apertura, tranquilo, mirando que se esfuercen los demás. El objetivo de Olimpia en este segundo semestre es la Copa Sudamericana. Y ahí sí, si fracasa Vitamina Sánchez, se va a ir de nuevo a su país. De vuelta, porque el objetivo de Olimpia es la Copa Sudamericana.
2: Muy bien, vamos a las noticias breves nacionales.
4: Bueno, arrancamos ahora entonces el bloque de breves nacionales y tenemos que irnos a la primera información de este momento tan especial. Tenemos que hablar del la Fuerza Aérea Paraguaya movilizó una aeronave para trasladar a una menor con un cuadro de salud complejo hacia el Hospital Pediátrico Garrahan de Buenos Aires. Se trata de una niña de apenas 5 años, quien padece de dermatitis atópica severa, inmunodeficiencia y alergia grave, un diagnóstico óntico que le provoca episodios recurrentes de shock anafiláctico y exige una asistencia médica de alto nivel no disponible localmente. Entonces, esta información entonces tiene que ver con el traslado de esta niña que necesita de suma urgencia la atención médica de especialistas en el área porque su problema de salud realmente es muy complejo. Y la segunda información tiene que ver con Ñan de Ahorro, termina mañana. Mañana llega a su fin la promoción Ñan de Ahorro 2026, que ofrece facilidades para que los usuarios morosos de ANDE regularicen sus deudas, realizando las gestiones en la plataforma digital o de manera presencial en cualquier oficina de la entidad. Los clientes de baja tensión podrán fraccionar las deudas acumuladas hasta en 60 cuotas, con exoneración total de recargos, moratorios e intereses. Además, el pago de la primera cuota se difiere para la factura del mes siguiente. Por su parte, los usuarios de media tensión pueden acceder a una financiación con una entrega mínima del 20% y el saldo restante dividido en hasta 10 cuotas iguales, sin intereses ni recargos por mora. Además, los nuevos clientes de baja tensión podrán registrarse abonando el derecho de conexión recién en su siguiente factura y los usuarios que están al día pueden tramitar sin costo alguno la actualización de titularidad del suministro. Y con respecto, esto tiene que ver con la ANDE. El otro tema, accidente con mucha suerte. ¿De qué estamos hablando? Un llamativo accidente ocurrió en la ciudad de Capiatá. Un automóvil perdió el control y embistió a una camioneta que terminó estrellándose en una pollería que en ese momento tenía clientes. Como se puede ver en el video, increíblemente y pese a la violencia del impacto, el accidente no dejó víctimas fatales ni heridos de gravedad, aunque sí importantes daños materiales en ambos vehículos y en el comercio. Ahí están observando las imágenes, ahí está el momento en el cual aparece el vehículo impactando dentro de la pollería. Una desgracia con suerte, teniendo en cuenta que no hubo víctimas que lamentar, solamente daños materiales. Y con respecto a accidentes, también tenemos que hablar de lo que ocurrió en la ciudad de Luque. Ocurrió en la ciudad de Luque, en la intersección de las calles Rodríguez, Francia y 14 de Mayo, en pleno centro de la ciudad de Luque. Un motociclista que aparentemente cruzó el semáforo en rojo casi fue atropellado por una camioneta, increíblemente logró salvar su vida, aunque el video no muestra si pudo dominar totalmente la motocicleta. Entonces, ahí estamos viendo las imágenes. El motociclista se salvó por muy poco. Entonces, de esta manera, Ernesto, Karina, vamos cerrando este bloque de breves nacionales.
2: Muy bien.
1: Muy bien. Gracias, Lorenzo.
4: Parece que a Ernesto no le quedó muy bien la respuesta que yo dije porque él después se quedó calladito.
2: No. Estábamos comentando con Karina y quedamos un poco que tus aspiraciones han caído mucho.
4: No.
2: Realmente porque después de tener 3 Copas Libertadores y aspirar ahora solamente a la Copa Sudamericana, no, es como que soñás con poco.
4: No, es soñar con poco. Lo que pasa es que el primer paso hay que dar y es la Copa Sudamericana.
2: Muy bien.
4: El siguiente paso es la Copa Libertadores 2027, teniendo en cuenta que para eso se le hizo la renovación por un año más a Pablo Vitamina Sánchez.
2: Ok, Karina.
1: Bueno, si ¿le querés comentar algo? Me pareció nomás un poco pobre la aspiración de Lorenzo.
2: Sí, me pareció triste.
4: Pero bueno, no, pero que ¿cuál es la realidad?
2: No, en realidad
4: no. ¿Cuál es la realidad de Cerro? Tiene 0 puntos. ¿Cuál es la realidad de Olimpia? 0 puntos.
2: Sí.
4: ¿Cuál es la realidad de Olimpia? Que Olimpia salió campeón de la apertura. ¿Cuál es la realidad de Cerro? Cerro no ganó ni un torneo hasta ahora.
2: Totalmente.
4: Entonces, y bueno, hay dos realidades.
2: No, ya sé.
4: Comparten hoy la misma posición.
1: ¿Está en la Copa Libertadores o no?
4: Olimpia está clasificado para el 2027 en la Copa Libertadores.
1: Ah, bien, ya está clasificado.
2: Muy bien, está bien.
1: Perfecto.
4: ¿Y Cerro todavía no?
1: Ah, okay. Bien. Esa es la explicación, entonces.
2: Muchas gracias. No, ahora recién se entiende.
1: Claro,
2: No se entendía, pues. Sí. No se comprendía lo que dijiste.
4: Y ahora que entendés, ¿cuál es tu respuesta?
2: Ah, bueno.
1: Y está todo
4: el silencio
1: bien.
4: Nomás te responde, ¿eh?
2: No. Se entendió eso nomás.
1: A tu favor estamos.
4: Ernesto está calladito nomás.
2: No, te aplaudimos, sí, al contrario. Al contrario. Bueno, felices pues, estamos ahí en el fondo.
1: Claro, totalmente. Bueno, gracias,
2: un detalle, más adelante hablar de la nueva situación que está viendo con la FIFA, ¿eh?
4: No, realmente el tema, lo que está planteando la FIFA no tiene aceptación en la UEFA. La UEFA ya dijo, no vamos a aceptar lo que la FIFA pretende hacer, vamos a negarnos a participar en todos los eventos deportivos a nivel mundial, todos los eventos que realiza la FIFA, la UEFA va a decir que no. Y automáticamente la CONCACAF también ya se sumó y entonces no corre eso de vender el 20% a una empresa privada para que maneje los eventos mundiales. Y se está hablando que hay...
2: Cuidado con eso, ¿eh?
4: Detrás de ese negocio está el yerno de Donald Trump. Bueno, entonces Europa le bajó el pulgar a la FIFA.
2: ¿Y qué pasa con la CONMEBOL?
4: Se está esperando el comunicado.
2: ¡Epa!
1: Bueno.
2: Estaremos hablando. Gracias, Lorenzo.
4: Pero se define esto el 19 de septiembre.
2: Ah, bueno.
4: 19 de septiembre.
1: Dale, gracias.
2: Falta poco, ¿eh?
1: Gracias,
2: dos días antes de la primavera.
1: Bueno, vamos a la temperatura, sí, señor. Pronóstico del tiempo, a ver cómo nos va a tocar en los siguientes días en el Chaco Central, el día viernes, 24 grados y una máxima de 35 grados.
2: Vamos a más noticias, preste atención al Chaco Central para este sábado, mínima de 23 y máxima de hasta 33 grados. La sensación térmica va a estar más elevada. Vamos ahora a lo que es la zona metropolitana para este viernes.
1: Muy bien, el día viernes una mínima de 23 grados y una máxima de 34 grados.
2: Y el sábado siguiente ya para la región oriental, mínima de 21 y máximas de 31 grados. Se esperan lluvias dispersas, dice la información, para este sábado. Y tormentas eléctricas se anuncia, ¿eh? Hay que estar atento al cambio del tiempo probablemente hacia el día domingo.
1: Así es, y ahora vamos a un breve corte y ya volvemos.

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0: Saludos, saludos, saludos renovados para la audiencia de RCC. Seguimos en vivo, en directo para todo el país y para el mundo. Bueno, con las novedades, por supuesto, del mundo deportivo. Vamos a arrancar con esto porque Olimpia ya conoce rival para lo que va a ser el torneo de la Copa Sudamericana, los octavos de final, la otra mitad de la gloria. Y es el equipo del Vasco da Gama. Vasco da Gama es el rival de turno que va a tener Vasco da Gama, que eliminó al DIM. Ahí podemos ver en imágenes. Esto fue en Río de Janeiro, en San Januario. En este compromiso deportivo, victoria por la mínima diferencia y accede a la siguiente etapa del torneo, señoras y señores. Bueno, Olimpia ya jugó ante el Vasco en fase de grupos. De local supo ganar el cuadro de Olimpia. Y bueno, esperemos que ahora el equipo de la Olimpia de Vitamina Sánchez pueda ganar su compromiso que le queda ya en octavos de final ante un rival ya conocido. Bueno, vamos a ver cómo se readapta Olimpia, porque sin Adrián Alcaraz Torales, como que reciente, que fue al fútbol de México, para ser más específicos. Bueno, hablemos también de Lanús, eliminado. Cienciano le ganó por 4-0. Cienciano este miércoles jugó la Copa Sudamericana ante Lanús, el campeón defensor, que había ganado por 2-0 en el partido y ha disputado en Buenos Aires. Y el equipo de la Fortaleza Granate, uno esperaba que se iba a quedar con el triunfo. Sin embargo, en los 3.400 metros sobre el nivel del mar, ciudad andina de Cusco, terminó con un triunfo importantísimo. Y Lanús, de nuestro compatriota, terminó despidiéndose del torneo tras ganar 4-0 este compromiso deportivo y avanzó a la siguiente etapa el conjunto de Cienciano. ¿Quién iba a decir que el equipo campeón se iba a terminar despidiendo? Carlos Garcés a los 7, a los 46 y Alejandro a los 40 y a los 95. Pasó a la siguiente etapa entonces el equipo de Cienciano, superó 4-0 al cuadro de Lanús. Una pena por nuestro compatriota mundialista. Estamos hablando del que jugó José Canales hasta hace poquito con la selección paraguaya y bueno, no pudo y se terminó despidiendo del torneo, reitero, de manera prematura, de manera anticipada específicamente. Bueno, ahí vemos la reiteración de la situación. Vamos a goles de paraguayos en el exterior. Vamos a hablar porque apareció Ramoncito Sosa, apareció Mauricio Prado, Magalás Prado. Ahí vemos el gol de Mauricio, señoras y señores. Ahí vemos el tanto, el gol. Y Ramoncito Sosa. Iba a patear Piquerés, finalmente se le quedó para que Ramón patee. Y bueno, terminó concretando este lindo gol. Ganó el cuadro del Palmeiras, el Bernau de los paraguayos. Ramón Sosa, Mauricio Magalhães y Gustavo Gómez Portillo. Victoria fundamental e importante. Bueno, hablemos también del gol de paraguayo Héctor Bobadilla. Registró su primer gol con la camiseta del Atlético Platense. Esto arrancó entre los suplentes y saltó al campo. Juega a los 70 minutos, su equipo perdió 2-0. Y terminó apareciendo Bobadilla en el área y bueno, terminó concretando este gol. Recordad que Platense venía de igualar ante Unión 2-2 en la primera fecha. Aún no consiguió ganar en el campeonato actual. Pero bien, bien para Héctor Bobadilla en este compromiso deportivo, apareciendo con gol Héctor Bobadilla. Señoras y señores, por supuesto que también vamos a tener todas las novedades y todas las novedades que vos podés tener también a través de la página de RCC Deportes, lo último, lo más actualizado del mundo deportivo, que uno puede ver, puede observar y puede tenerlo también a primera mano, específicamente ya también con todo lo que corresponde a la actualización del mundo deportivo. Hoy, por ejemplo, hay una publicación interesante que habla un poco de los números de Cerro Porteño, los números del Olimpia. Hoy día Olimpia, ¿quién iba a pensar que en este principio de fecha, estamos hablando la fecha 2 del torneo, no ganó ni Olimpia, no ganó ni Cerro, y Olimpia no marcó todavía tampoco, y que los dos equipos estén en una situación así es algo muy, muy duro? Mientras que seguimos viendo el gol de Héctor Bobadilla, que terminó anotando su gol para el cuadro de Platense. una victoria sumamente importante por el gol, porque en el marcador no se pudo reflejar con eso, terminó cayendo su equipo, pero igual que Héctor Bobadilla marque y que haga presencia, es siempre sumativo para un delantero que tiene mucho, pero mucho para dar. Bueno, y pensar un poquitito también, Cerro tampoco ganó, no solo vamos a dar con duros a Olimpia, sino que Cerro tampoco no pudo sumar de a tres. Ambos equipos paraguayos, ni Olimpia ni Cerro pudo sumar de a tres en este principio de fecha actualmente. Y en cuanto a informaciones en el ámbito internacional, por ejemplo, a esta altura tenemos que hablar un poco de Gustavo Alfaro. Todavía no se ha confirmado el hecho de que regresa, de que vuelve, de que va a proseguir, pero así como está la situación, Gustavo Alfaro sería el entrenador que continuaría con el ciclo de Paraguay, ya continuaría con la Copa América y ya más adelante continuaría también con lo que es las eliminatorias, más allá que el 2030 ya estamos clasificados, igual se va a jugar una eliminatoria. Y bueno, ya estábamos también a muy pocos días también de la Copa Libertadores, la Copa Sudamericana que también se viene, participación de equipos paraguayos, Olimpia en Copa Sudamericana con Recoleta y Cerro Porteño en la Copa Libertadores, que esperemos que le vaya de la mejor manera a los equipos paraguayos. Olimpia clasificó primero en Copa Sudamericana, Recoleta también clasificó en Copa Sudamericana y Cerro Porteño que también clasificó primero en el torneo internacional. Así que vamos a estar con todos esos detalles ya en esta semana y el día de mañana con mucha más información del mundo deportivo. Ernesto Almada, Karina Doldán.
1: Muy bien, gracias, Emma. Nos reencontramos más adelante con toda la información. Sorprende lo que está pasando tanto con Olimpia como Cerro Porteño, ¿eh? De por sí.
0: ¿Quién iba a pensar, Ernesto, Karina, que hoy estamos hablando fecha 2, Olimpia y Cerro no ganaron ninguna de sus dos fechas y Olimpia sí que peor porque todavía no marcó ningún gol? Así que es una situación penosa, desastrosa para estos equipos que tienen grandes planteles en comparación con los otros equipos.
1: Lo dijiste bien.
2: Muy bien.
1: Gracias, Emanuel. Nos reencontramos más adelante. Vamos con más noticias. Nos vamos, Karina, al Japón.
2: Sí, una triste noticia en el Japón. Sí. Este terremoto que llevó más de 30 muertos a lo que va de la búsqueda por especialistas en la zona de terremoto.
1: Afectó prácticamente a un conocido shopping, es el lugar donde todavía están buscando a las personas que están desaparecidas por esta tragedia. Los detalles en la siguiente nota.
3: El potente terremoto en Japón deja ya una treintena de muertos, según anunció el jueves el gobierno del país asiático, mientras continúan las labores para llegar a posibles sobrevivientes en un centro comercial colapsado por el sismo. El terremoto registrado el martes por la tarde causó daños importantes en la prefectura de Kumamoto, donde destruyó viviendas, dañó puentes, provocó incendios y dejó sin electricidad y agua a decenas de miles de personas. Una serie de réplicas ha sacudido la región desde el terremoto inicial, lo que ha agravado aún más la situación de los habitantes bajo temperaturas veraniegas sofocantes, que se espera alcancen al menos los 35 grados Celsius. Hasta el miércoles, unos 31.200 hogares e instalaciones seguían sin electricidad, mientras que 84.000 viviendas sufrían interrupciones en el suministro de agua, según las autoridades. El centro comercial colapsado en la ciudad de Kashima había sido evacuado tras el sismo, pero unos 50 minutos después, el edificio quedó devastado por una enorme explosión y un número desconocido de empleados seguía en el interior. Los rescatistas buscaban personas con vida. También se confirmaron 5 muertes y 4 desaparecidos en la fábrica de papel de la compañía Nippon Paper Industries, en la ciudad de Yatsushiro, donde se derrumbó parte de una chimenea, según informó el miércoles a la France Press un funcionario del gobierno. El Servicio Geológico de Estados Unidos evaluó la magnitud del sismo en 6,8, inferior a la estimación japonesa de 7,1.
1: Muy bien, nos vamos a Angola, Karina, ¿te parece?
2: Así es, un colectivo bautismo, aparte de colectivo masivo, porque imagínense cuánta gente se bautizó.
1: Bueno, hablando justamente de lo que pasó en Angola, vamos a ocurrir esto, fue en Kalusinga, una localidad de la provincia Bié de Angola, donde se desarrolló un bautismo masivo en un cauce hídrico cientos de personas decidieron dejar atrás su antigua manera de vivir y comenzar un camino de obediencia a Cristo.
2: Cada persona que entró al agua llevaba su propia historia, sus luchas y obviamente sus heridas. Aunque el video no permite conocer cada testimonio, la decisión de bautizarse muestra públicamente el deseo de seguir a Jesús, permanecer firme en su palabra y obviamente llegar a la eternidad.
1: Muy bien.
2: Muy bien.
1: Parte de lo que estábamos observando. Vamos a otro material. Vamos a hablar también de la deuda del Estado paraguayo con las empresas constructoras, ya que el compañero Cito García estuvo desarrollando una investigación al respecto. Ya la cifra es millonaria,
2: ¿eh? Así es. Estuvo hablando con el ingeniero José Luis Heise, que es presidente de la CAPACO, y esto es lo que dijo.
1: Ya.
4: La deuda que tiene el Estado paraguayo con las empresas constructoras van por buen camino desde la llegada del nuevo ministro de Economía y Finanzas, Oscar Lovera. Así lo manifestó el presidente de la CAPACO, José Luis Heiseke.
5: Con la puesta en función del nuevo ministro Lovera, hubo un cambio demasiado importante, primero en la comunicación que teníamos con el Ministerio de Economía y Finanzas, y segundo con los desembolsos financieros que se habían comprometido. Entonces, desde que entró el ministro Lovera, todo lo que nos prometió lo ha cumplido, y específicamente hubo meses en los cuales superó su promesa. Entonces, muchos avances. Personalmente me siento contento y satisfecho, pero siempre en alerta, ¿verdad? Porque depende mucho de muchos factores. Depende de la recaudación del gobierno, depende del tope fiscal. Entonces hay ciertos índices que ni siquiera está al de un ministro ni del presidente, ¿verdad? Hay que hacer leyes nuevas o hay que modificar la ley, ¿verdad? Entonces siempre estamos alerta. Hoy te puedo decir que estamos contentos, satisfechos, pero siempre alerta, ¿verdad? Solamente falta definir el punto de los pagos de intereses, que es un reclamo largo, lleva más de 2 años, es un reclamo muy importante, genuino, actual. Seguramente en poco tiempo también vamos a estar un poco encarando ese tema, porque a consecuencia del no cobro de los intereses, hay empresas constructoras que su situación financiera no es la mejor.
2: Bueno, mucha repercusión en redes sociales con respecto a una noticia obviamente realizada aquí por RCC y el Departamento de Prensa, específicamente la noticia del camión que cayó con droga cerca del puente Remanso. ¿Y cuáles son las repercusiones, mi querido compañero?
1: Bueno, vamos a los detalles justamente de lo que se comentó.
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Hola, hola, hola, muy buenas noches, ¿cómo estás? Sí, estamos en línea directa y daba comienzo Alex Campos con Tu Amistad Me Hace Bien, y es lo que yo te digo ahora en este Día de la Amistad. Tu amistad me hace bien, y la amistad con el Señor, por supuesto que también es el amigo fiel, el que siempre está, el que no nos deja absolutamente en ningún momento. Y hoy tenemos un programa especial para el Día del Amigo.

¿Y por qué tenemos un programa especial? Bueno, simplemente porque queremos homenajear a todos aquellos seguidores que de alguna u otra manera nos van acomodando en su agenda para estar con nosotros hasta las 20:30, como ya es habitual. Bueno, y te cuento que vamos a estar obsequiando hoy, como te dije en los días anteriores, en el día de ayer, mejor dicho, esta gentileza de Hildebrand, así que simplemente te tenés que poner en contacto con nosotros para que puedas dejar tus datos personales completitos en el 09827000. Así mismo, ahí tu número de cédula, tu nombre completito, y con eso ya estás participando de los bolsos gentileza de Hildebrand que tenemos para la noche de hoy. Gracias al Holding RCC, que en duplex se conecta con la 1250M Radio Asunción, mejor dicho, ellos toman nuestra señal, la 101.7 FM Chaco Central, la 91.5 FM Radio Boquerón, la 91.9 FM Radio Carmelo, la 93.5 FM Radio Encuentro desde Ciudad del Este, la 107.1 FM Radio Esencia desde Pedro Juan Caballero, y también se acopla la frecuencia de San Lorenzo. Un abrazo grande a los pastores que están siempre del otro lado retransmitiendo línea directa. Gracias por estar ahí. 27 grados la temperatura en Asunción y alrededores. 67 es el porcentaje de humedad. Viento norte a 16 kilómetros en la hora. Tuvimos una jornada muy calurosa. 32 grados marcaba el termómetro, pero la sensación térmica me parecía que era un chiqui mayor, justamente porque no había nubes, el cielo estaba totalmente despejado. Y después te voy a estar dando cómo se va a presentar el fin de semana. Ciudad del Este, 22 grados, qué linda la temperatura en Ciudad del Este. La humedad del 83%, viento norte a 11 kilómetros en la hora. Tuvieron 26 grados en Ciudad del Este, no fue tanto calor, el cielo totalmente despejado. Pedro Juan Caballero tiene 21 grados, la humedad del 78%, viento norte a 14 kilómetros en la hora, y tuvieron una máxima también de 26 grados. Muy bien, todo dispuesto. ¿Ya anotaste nuestro número para mandar nuestro mensaje, el mensajito para los bolsos de Hildebrand? 0982-70000, 0982-70000. Con tus datos completos, no te olvides, por favor. Vamos a trabajar para vos el señor Juan Cruz, el presidente del Holding de Medios, el señor Pedro Segovia, el director ejecutivo, el señor Sergio Sepol, coordinador de radio, el señor Julio Fleitas y la señora Juana Duarte, periodistas acreditados, y el señor Dani Arce desde cabina central. Mi nombre es Nora del Barco, esto es Línea Directa y ya nos vamos a este excelente tema que nos trae, si no me equivoco, Peregrino Azul, ¿sí? No, vamos, sí, quiero que suene Peregrino Azul. Vamos a ver si suena. Ahora sí, Peregrino Azul, trayendo el tema Un Día a la Vez. Bienvenidos.

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2: Son las 20 con 45 minutitos y nos vamos a informar a ver qué nos dice la página digital de RCC. La guerra contra las adicciones no está perdida. El pastor Mario Robledo del Centro Mahanaim, consejero en adicciones, coordinador general de los grupos de ayuda mutua, sostuvo este jueves a RCC Radio que pese al creciente consumo de drogas y al avance del microtráfico en Paraguay, la guerra contra las adicciones no está perdida, aunque reconoció que el país enfrenta una lucha cada vez más compleja. Destacó el trabajo que realizan instituciones, tanto públicas como privadas, orientando a la prevención. Sin embargo, consideró que la respuesta al problema debe sostenerse también sobre la represión, la rehabilitación y la reinserción social. Totalmente. Vamos a otro ámbito de la información y esta vez tiene que ver para el tema de las becas. Prepara desembolso de becas para estudiantes del tercer ciclo. Está en fase final el desembolso de las becas del MEC destinadas a estudiantes del tercer ciclo de la educación escolar básica, séptimo, octavo y noveno grado. La medida beneficiará a cerca de 3.000 alumnos en todo el país a través del programa de apoyo a familias en situación de vulnerabilidad. Y nos vamos al IPS, es un tema de no terminar. IPS logra histórica maratón de cirugías en Benjamín Aceval. Muy buena noticia. El IPS consolidó hoy un hito asistencial en el departamento de Presidente Hayes con el desarrollo de su segunda maratón de 50 cirugías con sede en el Hospital Regional de Benjamín Aceval, y la iniciativa está orientada a reducir las listas de espera de los asegurados. Y vamos al titular del MEC. Afirman que la guerra contra las adicciones no está perdida y pidan fortalecer la prevención. Justamente el titular del MEC, Luis Ramírez, reafirmó que la Secretaría de Estado mantiene una postura firme en la lucha contra las irregularidades en la expedición y registro de títulos universitarios, asegurando que la institución ha impulsado medidas concretas para transparentar el sistema y fortalecer la calidad de la educación superior en el país. Rechazó versiones que acusan al MEC de ocultar información. Muy bien, nos vamos ya a la música. Este tema me encanta, es Rescate y nos dice Indudablemente.

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